0: Bienvenidos a todos los hermanos que están con nosotros en la sintonía. Por acá les saludamos. Queremos saludar a alguien muy especial que está con nosotros por acá en el cuarto piso, que vino a visitarnos, más conocida como la abuela Leti. Ella es Leticia Jiménez Retana, 102 años. Me está comentando ahorita su hija Katia Leitón. Bueno, corrijo, me está diciendo que es nieta. Nieta postiza. Así que bueno, acá vino y nos trajo acá a la abuelita Leti. Venga, venga, salude por acá, Katia, para que nos cuente un poquito por acá.
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0: ¿Cómo estás? Bienvenida, muy buenas tardes.
2: Hola, buenas tardes. Muchas gracias por recibirnos.
0: Bueno, cuéntenos un poquito, ¿dónde nos visita? Y cuéntenos un poquito también la historia de la abuela.
2: A ella no le gusta que le digan abuela. No. Hay que decirle abuelita Leti.
0: Abuelita Leti, entonces.
2: Sí, ella tiene 102 años y vino ayer y hoy vino también a sembrar. Entonces estábamos en la celebración allá abajo y me trajo acá a la cabina.
0: Ella fue la que la guió, más bien, ¿verdad?
2: Ella me guió. Vieras la memoria que tiene con 102 años, es de admirar.
0: Bueno, gloria a Dios. Así que bueno, bienvenida abuelita Leti, bienvenida acá a su casa Faro del Caribe. Tiene ya bastantes años de escuchar Faro del Caribe y todavía, oiga, viera la memoria, me estaba contando unas historias cuando Faro estaba acá y vinieron los hermanos Strachan a fundar Faro del Caribe. Ella se acuerda, dice que ella estaba al otro lado y ahí recibió a Cristo a los 8 años. 8 años de edad, dice que tenía la abuelita Leti cuando aceptó a Cristo. Y esto era Cafetales y casi no habían casas como hay ahora. Entonces vea qué tremendo lo que nos cuenta la abuelita Leti. Así que hermanos, ahí tienen historia. A mí que me gusta la historia, hay un poquito más de historia.
2: Y yo quiero contarles que yo también venía acá a Faro desde que yo tenía 9 años, a las vigilias, con mi papá, que mi papá trabajó acá en Faro del Caribe cuando yo estaba niña.
0: Bueno, cuéntanos también quién es su papá para que la gente tal vez se acuerda.
2: Bueno, mi papito partió a la presencia del Señor hace 6 meses, Jorge Leitón, muchos lo conocieron, y él se dio mucho a Faro del Caribe, y la verdad que hay que sembrar en este ministerio.
0: Amén, muchísimas gracias. Bueno, esto es lo que hace la familia de Faro del Caribe, iluminando el sendero de la vida. Y por acá nuestra querida amiga Katia Leitón también me estaba contando que ella está también en la parte de locución en otra emisora radio online donde están sirviendo a mujeres. Así que qué tremendo, así que ya también es colega.
2: Bueno, estamos en ese proceso, estoy llevando un curso de locución básica y bueno, aquí estamos, ¿verdad? En lo que el Señor nos ponga a hacer, sirviéndole a Él.
0: Amén, gloria a Dios. Bendito Dios.
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0: Oiga, y también nos dice que es usted es cantautora, me dijo, ¿verdad? También, bueno, cuéntenos un poquito, ¿cómo es ese trayecto?
2: Bueno, yo hace aproximadamente 8 años comencé a pasar un proceso muy fuerte en mi vida y ahí el Señor me empezó a dar cantos, entonces ya tengo 7 cantos originales y bueno, ha sido un proceso que yo no veía venir. Pero bueno, el Señor nos manda, nos capacita y Él nos prepara para servirle a Él.
0: Bueno, gloria a Dios, va legado del papá entonces, va con el legado del papá. Y eso es muy bonito, que siga también esos legados tan, tan importantes que nos dejan nuestros familiares. Y así. Así que bueno, ya, por aquí tengo a la hermana, ahora sí, voy a ponerla a saludar. Buenas tardes.
3: Buenas tardes, aquí la abuelita Leti, muy contenta porque yo prácticamente nací aquí en Faro del Caribe cuando empezábamos a formar este lugar por los hermanos Strachan Así es que yo me siento muy contenta a mi edad, haber venido este domingo ya de clausura, sabiendo que no se olviden de siempre estar colaborando con Faro del Caribe. Muchas gracias, la abuelita Leti. Y mi lema es pim pim cuas cuas.
0: Qué lindo, bueno, ya saben. Qué belleza. Bueno, eso es lo que hace la familia de Faro del Caribe. Y bueno, seguimos con más música, alabando, exaltando el nombre de nuestro Señor Jesucristo. Ya casi venimos con más saluditos que nos siguen ingresando por medio del WhatsApp 8777-5965. Sigo creyendo. Ese es el tema que vamos a escuchar en la voz de Alvin de la Cruz. Un poquito de merengue para disfrutar de esta linda tarde-noche.

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0: En la voz de Bienvenido Pérez, este tema titulado Jesús es mi pastor. Estamos llegando a las 6 de la tarde, 16 minutos. Esta es la hora en todo el territorio nacional. Estamos en su programa Cantemos al Creador, emisión de domingo. Para muchos inicio de semana, para otros todavía sigue siendo fin de semana. Así que le invitamos para que usted siga disfrutando de esta linda programación que tenemos para vos. Les saluda a su amigo y servidor para los que estén conectando. Gabriel Díaz Abarca con ustedes en esta linda y hermosa hora.
1: Hola, hola, muy buenas tardes, mi hermano Gabriel Díaz. Dios te bendiga, te respalde en todo lo que haga. Te reporto sintonía aquí. Aquí, Calle Naranjo, Higuito. Aquí reportando sintonía, mi nombre es Gilberto Alfonso Morales. Te saludo, te da muy buenas tardes. Mi hermano, ¿usted me puede complacer con el canto que se llama El Caracolito de Rigoberto Umaña, por favor? Bueno, tenga buenas tardes, que Dios te bendiga.
2: Buenas tardes, amigo Gabriel Díaz. Aquí estamos escuchándolo desde la casita de Cariari de Guapiles. Un saludo para doña Hansel Carballo, el otro para Zoa Rico Ricón Amagali, que es pura vía. Este saludo es parte de Alex Palacio de Cariari de Guapiles. Gracias, Gabriel. Muchas gracias, bendición y buenas noches. Y café, café.
0: Café, café, café. Saluditos y bendiciones para Miriam Solís Enríquez, que nos hace su reporte de sintonía. Que Dios le bendiga montones. Saluditos también para Sonia Ramírez.
3: Para el Caribe, la radio, la gran bendición. Los felicito por esta gloriosa fiesta que tienen de cumpleaños. Estoy escuchando Ángeles de Luz y quiero que me complazcan con un corito. Hermana Zenia, ciudad de Heredia.
0: Saluditos y bendiciones. Bueno, por aquí tenemos unas hermanas también que las bendecimos montones. Así que por acá están en esta linda tarde, por acá en la cabina. Así que por acá están disfrutando también estas lindas hermanas. Saluditos para Alberto Vargas Mora, que nos hace su reporte de sintonía. Un saludo muy especial para Sammy Rosa Elizondo. Ahí está Sammy Rosa Elizondo, que vino con su mamita Hortensia Elizondo y su hermano John Rosa Elizondo. Así que agradecemos a Dios primeramente por la vida de cada uno de ellos y a Sammy por la visita. Muy humilde, gracias Sammy. Saludos y bendiciones en esta hora también para Doris Borbón, que nos hace su reporte de sintonía. Que Dios le bendiga en esta hora. Saluditos para Ana Campos también, que nos hace su reporte de sintonía. Para Cristel Daniela Araya Ortiz, que nos hace su reporte de sintonía. Roxana Bolaño dice: buenas tardes, Gabriel Díaz. Dios me lo bendiga a usted y a toda la emisora. Para saludar y reportar sintonía en Heredia, Guaraní, para mi madre Laura Bocarín, conocida como Lila, y a todas mis nietos y nietas, que Dios me los bendiga y me los proteja, a toda la familia Segura y a Maribel Castillo y a todos los hijos e hijas, saludos y bendiciones. Dice por acá: lindo el final de la celebración de Faro Precioso desde Ciudad Quesada, Marujita Miranda. Ahí está Esme también haciendo su reporte de sintonía. Así que le saludamos y le bendecimos en esta hora. Seguimos con más para disfrutar de esta linda programación a esta hora. Así que siga disfrutando, siga usted gozándose en esta tarde-noche. 6 de la tarde, 20 minutos.

0: Y bueno, seguimos disfrutando por acá. Despedimos a las hermanas que van a irse, que van a ir a comprar unas empanaditas. Ahí donde Anita Ore. Ligia Palacios. Ligia Palacios. Elia Palacios.
1: Sarita.
0: Sarita.
1: Y Aide Venegas.
0: Aide Venegas. Así que saludos para estas cuatro damas que están por acá. Que Dios me las bendiga montones. Y dicen que van para Anita a comprar. A comprar empanaditas. Así que bueno, que Dios me los bendiga. 6:28. Esa será ahora en todo el territorio nacional. Para todos los que están con nosotros en la sintonía de su emisora Faro del Caribe. Les saluda a su amigo y servidor Gabriel Díaz.
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3: Buenas noches, Dios me lo bendiga. Un saludo muy especial para Gerardo Ureña en Estados Unidos, mi hijo, para las cinco casitas, Centro Penal Pérez de León, para Nelson Mena, Matilde Fernández, Olga Madrigal, Manuel Molina, Otto Najarro, Olger Segura, para Tatiana Hidalgo, para todos los que están escuchando de parte de Auxiliar Ureña, de Cajón de Pérez de León.
4: Muy buenas tardes, hermano. Buenas noches, hermano Gabrielito Díaz. Un saludo para ti en cabina, ajustándome acá de la zona sur. Papel 1, Pascual Díaz Navas, ministro de la Palabra del Señor. A saludar a todos en Costa Rica. Quiero saludar a Paulina Díaz Navas en Bonata, Buenos Aires, Pérez Cruz. A Italo Bonilla. Rafita Rodríguez, Fernando Guzmán, Nelson Dixon y Manuel Molina. Y Matilde en Rosario Desamparado, Tatiana Hidalgo en Guanacaste, y allá en la zona norte a Francisco, Nairín Llana en Nicaragua. Bendiciones para todos aquí en casa, mi familia. Gracias.
5: Buenas tardes, hermano Gabriel. Bendiciones para ustedes ahí, cabina, para todas las hermanas y hermanos que me saludan. Y para todos los fieles oyentes de Faro del Caribe, Otto Najarro desde carretera, aquí vamos en carretera para Puerto Barrios, ya cargados, bendito Dios, que Dios me bendiga a cada uno ahí de los hermanos que estuvieron ahí en la celebración de Faro. Bendiciones.
6: Bueno. Buenas tardes, Costa Rica. Buenas tardes, Panamá. Le habla María Caballero para reportar su venida en su programa Camisema Saqueadora. Saluden, chavalito, para Estellita Durán, Cecilia Durán, para Fermín, para Lilian Chávez, para Roberto Picado. Saludos para Vini Entraña. Saludos para Díaz Cruz, la hermana María Montoya. Un saludo para Marina Saldaña. Hasta el Alto de la Unión, para Félix Chávez. Un saludo para Jairo Araúz. Un saludo para Amelia, un saludo para, Mario y Fermina, y todos los que me conocen, de parte de María Caballero, Gabrielito.
7: Buenas noches y bendiciones, Gabriel, un saludo para todos los reyes escuchas. Y era que yo tengo rato de oír Faro también, yo tengo como, yo creo que, más o menos puedo tener como... más de 30 años de oír Faro. Y la emisora que siempre me ha gustado porque ha sido, o sea, soy fiel oyente de Faro y la emisora que siempre me ha gustado porque es de mucha bendición y para mí esa emisora. Soy Flor y escucho Fidera y Chao.
8: Hola, hermano Gabriel Díaz, un saludo, no sé si aquí es en Gabriel Díaz, un saludo para Otto Najarro, para María Flor Areña, Cajón de Pérez de León, para la hermana Floria en Heredia, para J.R. Martínez, para el señor Fernando Guzmán de Puriscal, para Tatiana Hidalgo, para el pastor Pascual Díaz Navas toda su familia, para la iglesia Monte de Dios, pastor Julio Pistoria, Iván y Abonilla y toda la congregación, para la iglesia Vida en Abundancia, donde yo asisto, el pastor Rubio y la pastora Paola, toda la congregación, y para todos los y las que me están escuchando, pues si me cae alguna parte de la segura, aquí es San Gabriel de Acerrí. Salud, Gabrielito, bendiciones, amén. Bueno, chao.
9: Buenas tardes, hermanito Gabriel. Que Dios me lo bendiga. Y quiero que me salude a mi hija Katherine, que anda en carretera. Y a todos los camioneros de Jesucristo. Y a Otto Najarro en Guatemala. Y aquí a unos vecinos a don Alex y a doña Cecilia y a todos mis vecinos. Aquí soy Lilian Vargas, de aquí de Condominio Contadores. Aquí estaba escuchando la celebración. Que Dios me los bendiga a todos, en el nombre de Jesús. Amén y amén.
10: Dios los bendiga, hermanos de Faro del Caribe. Bendiciones para todos ustedes ahí en cabina. Quiero enviar un saludo, bueno, primeramente para ustedes y después para mi madre, María Auxiliadora Ureña Araya, que los escucha en la Merced de Cajón. Para mis tres hijos, Jordan, Jafé y Jacob. Para mis dos nietos, Yare y Noah. Para mis dos nueras, para mi sobrino Adán. Y para la Iglesia de Dios en la Merced de Cajón, Pastor Alexis. Que Dios bendiga a cada uno de parte de Gerardo Ureña desde Estados Unidos.
11: Buenas noches, saludos aquí desde el Jaguar de Dios, sintonizado ahí con Faro del Caribe en el 7.1. Un saludo para la familia González y Hernández. Ahí, que la pasen bien, bendiciones y buenas noches de José Montealto González.
12: Hola, hola, buenas tardes, hermanos, ahí en Faro del Caribe. Saludos y bendiciones, saludos para el pueblo de Dios que está conectado aquí en este momento. Aquí reporto yo sintonía desde San Valentín Pérez Celedón. Saludos para todos los hermanos y hermanas que están conectados con Faro del Caribe, dando gracias a Dios porque ya estamos terminando este domingo y nos pudimos congregar. Aquí Abigail está escuchando la emisora y le doy gracias a Dios, ¿verdad? Por tan gran privilegio de que ella esté escuchando, ¿verdad? La emisora. Saludos y bendiciones. Le saludo a María Ángela Ortiz Víquez desde aquí de San Valentín Pérez León para el pueblo de Dios y el mundo entero. Bendiciones. Buenas noches.
0: Amén, amén. Buenas noches. Dios le bendiga. Bueno, seguimos disfrutando de esta bella programación. Somos Faro del Caribe, iluminando el sendero de la vida.
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0: Bueno, estamos a las 6:54. Esta es la hora en todo el territorio nacional. Para todos los que están conectados con su emisora Faro del Caribe, agradecemos a Anita Orellana, a todo su equipo, siempre por dar lo mejor de lo mejor, siempre por esforzarse a que usted, mi hermano, mi hermana, coma siempre delicioso, o que comamos más bien siempre delicioso. Agradecemos siempre su colaboración para este ministerio y por bendecir también a muchos hermanos que vienen acá a Faro del Caribe y aprovechan para almorzar, para desayunar, hasta para cenar, ¿verdad? Así que agradecemos a Anita Orellana, a su hermana, a toda su familia. Agradecemos a todos, que Dios les bendiga montones, montones, montones. Siempre que Dios bendiga ese lindo ministerio. Así que saludos y bendiciones también para don Víctor, para todos allá en la soda de Faro de El Caribe. Saludos para Sammy Rosa Elizondo, Hortensia Elizondo y Johan Rosa Elizondo, que ya van de camino a casa. Ya van dirigiéndose hacia Heredia, escuchando Faro del Caribe. Así que saluditos y bendiciones, Sammy. Un abrazo para vos y para tu hermano y para tu mamita. Que Dios le bendiga montones, montones, montones a Sammy Rosa, a Hortensia Elizondo y a John Rosa. Te hicieron daño. De la carne, los... Así que seguimos disfrutando esta linda hora de programación. 6:55. Por acá dice: saludos cordiales, mi estimado Gabriel Díaz, en full sintonía desde San Barrio Boston, San Isidro. Soy Olman Granados Martínez, escuchando desde Pérez Celedón. Muy satisfecho por haber aportado mi ofrenda para Faro del Caribe. Saludos y bendiciones para todo el equipo y personal de esta linda emisora. Agradecemos también a Rosa Gutiérrez por su contribución para este ministerio, y que me la siga bendiciendo. Saludos y bendiciones para María Montoya, dice: gloria a Dios. Amén. Ana Ramírez Chinchilla también haciendo su reporte de sintonía. Dios le bendiga montones. Dice por acá: hola hermano, soy Ana. Un saludo para mi madre Belinda, que está descansando después de un glorioso culto en Barranca de Punta Arenas. Así que saluditos y bendiciones para Beleida. Que Dios le bendiga montones.
1: Hola, hola, hola. Buenas noches, buenas noches. Saluditos ahí en cabina. Mi hermanito quiere mandar un saludito aquí en Villahermosa, San José de Pala, a un hermano que es pastor aquí, Roger Castillo. A la familia Hernández, allá por Humosa, también escuchan Faro del Caribe. Y a todos aquí en Villahermosa. Y a mis hermanitos, Olga Segura, Delio Robles, Auxilia Oraureña. A todos y todas de parte de J.R. Martínez, bendiciones.
0: Bendiciones, mi hermanito, que Dios te bendiga. Un abrazo para vos, para toda tu familia. Que Dios le bendiga montones. Buenas tardes, noches, un saludo para Jason, Alan, Kendi, José Madrigal en Herradura, de parte de Edwin Madrigal. Muchas bendiciones. Dice por acá: Gabriel, amado locutor, ¿me puedes dar el simpe, por favor? Claro que sí, mi hermano Adrián Ramírez Coto. Simpe móvil: 8777-5965, 8777-5962, nuestro número de simpe móvil, cualquiera de estos. El mismo que usted utiliza para enviar su saludo, su reporte o preguntar, es el que usted puede utilizar para hacer su simple móvil. O nada más al final le pone un 2, 8777-5962. Jimena Chávez también haciendo su reporte de sintonía. Saluditos y bendiciones para Olga, que está conectada, dice por acá.

0: Hoy hizo veranillo, dice nuestro hermano Vicente Núñez. Dice por acá, saludos a Johnny Pizarro en Punta Arenas de parte de el hermano Rafael Rodríguez. Saludos y bendiciones también para Esther Díaz, que nos hace su reporte de sintonía. Que Dios le bendiga montones. Ángela Sandoval, haciendo su reporte de sintonía. Saludos y bendiciones también para Mar, que nos hace su reporte de sintonía. Dice, Dios le bendiga, hermano Gabriel, un saludo para usted. Si me pueden complacer con la canción de Cristian Robles, Anoche me habló Dios. Gracias. Celia María también nos hace su reporte de sintonía. Que Dios le bendiga. Enrique Retana Gamboa, saludos a todos los adultos mayores, niños, jóvenes, adultos de Guatuzo, Catira, La Florida, Mackingal, Colonia, Naranjeña, Río Celeste. También saludos para Francisco Jesús, que nos hace su reporte de sintonía. También para Ruti, que Dios le bendiga. Para Mayela, que Dios le bendiga. También para Natalia Cibaja, un saludo para Judy. Carelli, el taxista de la placa 764, que nos trae del trabajo en Félix. Y trae excelente música. Saludos desde la zona de Los Santos a todo el personal de Faro y a la audiencia. Un saludo para la iglesia y familia pastoral en el Centro Evangelístico Cruzada de Fe en San Pablo de León Cortés. Jorge Hidalgo les saluda. Bendiciones. Saluditos, Jorge. Que Dios me lo bendiga. Un abrazo hasta la zona de Los Santos. Allá a mi hermanito. Que Dios le bendiga montones.
1: Buenas tardes, buenas noches. Muy lindo estuvo, André, todo lindísimo. Y yo soy llena de, bueno, llena de bendición, llena de paz. Estaba precioso el culto del pastor. Estaba precioso, bueno, algo tiene juego. Estaba ese, como habló de él, como, bueno, se me paran los pelitos de los brazos. Muy lindo, muy lindo, muy lindo lo que habló de Salomón, de todo eso, ¿verdad? De lo que están hablando de la tierra y toda esa cosa. Y darle bendiciones a ustedes también porque trabajaron mucho y siguen trabajando en la viña del Señor. Y gracias a Dios porque seguimos adelante, sin paso atrás. Bendiciones y me saludo ahí con el toro agradecido. ¡Ay, qué lindo! Bendiciones.
2: Buenas noches, bendiciones. Soy Olga Zampa, reportando sintonía. Un saludo muy especial para Gabriel en cabina y para todos los fieles oyentes de este programa. Buenas noches.
3: Buenas tardes, mi hermano Gabriel, para reportar sintonía de San Pedro de Turrubares, Wilber Villalobos Rodríguez, para saludar a toda esa familia en todo el país, a los hermanos de San Pedro de Turrubares, Iglesia Aposento Alto en Grijalva, Puriscal. Para saludar a mi hermano Fernando Guzmán en Puriscal, a Óscar en Puriscal, Jorge Bonilla en Río Cuarto. Para saludar también a Fernando Araya en San Pedro de Turrubares. Bendiciones, hermano, un abrazo a la distancia. Buenas noches.
4: Busca la bendición. Bueno, le habla Olman Ovares aquí de San Pedro de Barba, la máquina. Un saludo para mi hijo, allá en Paraíso de Cartago. Pura vida, gracias.
5: Muy buenas noches, Gabrielito. Disculpe, es que vengo llegando de un culto y no sabía quién estaba. Pero me encanta escucharlo. Y un saludo muy especial para mi hijo. Ahí lo escuché. Decirle que lo amo de todo corazón. Que Dios me lo bendiga a él y a su esposita. Que pasen una feliz noche todos los que están escuchando, mi hijo y su esposa y Gabrielito.
0: Amén, amén. Bendiciones, mi hermanita. Que Dios te bendiga. Seguimos disfrutando esta linda programación. Franco Figueroa, contigo yo tengo y yo he creído, se titula este tema. Así que siga disfrutando esta linda programación.

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7:13 p.m. Saludamos y bendecimos a todos los que están con nosotros en sintonía. Saludos y bendiciones a Ana López, que nos reporta su sintonía. Dorian Barrantes Castro también haciendo su reporte de sintonía.

0: Buenas tardes, Gabrielito. Pastor Manuel Molina de Turrialba le saluda y le bendice. Un saludito para María Auxiliadora Ureña, allá en Cajón de Pérez Celedón, su hijo, que se lo escuchamos hoy, acá en la emisora Gerardo Ureña, allá en Ohio, su esposa, su familia también. Un saludo para Pascual Díaz Navas, hermano pastor de allá, de la zona sur, y también para Nelson Mena, que está en Rosario Desamparados. También un saludo para Dixon, que me saluda. Y hermano, esta celebración fue una de las mejores. Este día, este culto maravilloso, estuvimos, bueno, gloriando al Señor, hermano. Fue una maravilla y yo espero pronto, ojalá la próxima celebración, estar allá. Voy a sacar el tiempo, el trabajo los domingos, pero hay que sacar el tiempo para estar allá, hermano. Amén, hermano Gabriel. Siga adelante y Dios bendiga a todos los oyentes de Faro del Caribe 97.1 aquí en Cantemos al Creador. Bendiciones.
1: Bendiciones, mi hermanito. Que Dios te bendiga. Que Dios te guarde. Que Dios te llene muchas bendiciones a vos y a toda tu familia. Saludos hasta Turrialba. Seguimos disfrutando de la programación. 7:16 minutos. Esta es la hora en esta linda noche.
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1: Bueno, estamos llegando ya a la parte final de nuestro programa. Un saludo muy, pero muy especial. Este tema titulado Ayer Dios me habló.
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1: Esto es El Patrón de la Fe. Así se titula este tema, Ayer Dios me habló. Bueno, nos vamos despidiéndonos del programa. Saludos y bendiciones para usted que nos escucha de diferentes partes del territorio nacional. Así como Sammy, Rosa y Johan Roja y Hortensia Elizondo. Dios les bendiga montones. Agradecemos también a Gaelito y a su mamita. Que Dios le bendiga montones. Ahí está escuchando Gaelito. Gael que estuvo con nosotros hoy haciendo de locutor. Así que qué lindo, qué lindo, qué lindo. Muy agradable Gaelito. Que Dios me lo bendiga. Un saludo muy especial para su mamita Vivi. Que Dios me la bendiga montones. Así que nos despedimos. Gracias. Sigan sintonía de Faro del Caribe. Siga con nosotros. No le cambien.

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10: Para el programa Encuentro, escuchar las voces de los directivos de distintas emisoras es de gran valor. En esta edición compartiremos comentarios de algunos de ellos que nos contarán cómo el programa ha sido de bendición para sus emisoras y oyentes. Gracias por su sintonía, soy su amigo Heriberto Ayala y hoy en este espacio especial de Encuentro escucharemos las voces de 5 emisoras radiales. Esperamos que en el futuro más radios puedan participar en un programa especial como este. Primeramente presentamos a Irán Abif, director de Radio Estudio 86 de Querétaro, México. Y luego a Rosalino de KZZ 90.3 FM en King City, California.
11: Hola, ¿qué tal? Reciban un afectuoso saludo desde Querétaro, México. Mi nombre es Irán Abif, el coach de la radio, director y productor de Estudio 86 Radio Online. Es un verdadero gusto poder participar en este espacio y compartir con ustedes lo valioso que ha sido el programa Encuentro para nuestra emisora y para nuestra audiencia. En un tiempo donde muchas veces predominan las noticias negativas y el contenido vacío, programas como Encuentro se convierten en una voz de esperanza, reflexión y crecimiento humano. Para nosotros ha sido una gran herramienta para fortalecer contenidos con propósito, generar conversaciones más profundas y conectar emocionalmente con nuestros radioescuchas. Algo que hemos notado es que muchos oyentes buscan mensajes que inspiren, que ayuden a reencontrarse consigo mismos, con su familia y con su propósito de vida. Y precisamente varios de los temas presentados en Encuentro han generado comentarios muy positivos entre nuestra audiencia, especialmente aquellos relacionados con la fe, la superación personal, los valores humanos y la importancia de mantener la esperanza aún en estos tiempos tan difíciles. Recuerdo particularmente cómo ciertos mensajes motivaron a nuestros oyentes a reflexionar sobre la importancia de escuchar más, comprender más y construir relaciones más humanas. Quiero felicitar sinceramente a Heriberto Ayala y a todo el equipo de Ministerio Encuentro por este proyecto que trasciende fronteras y que logra unir voces de distintos países con un mismo objetivo, compartir mensajes que edifiquen y transformen vidas. A toda la audiencia de Encuentro, quiero decirles que nunca subestimen el poder de una palabra positiva, de una conversación sincera o de un mensaje que llega en el momento correcto, porque a veces una sola reflexión puede convertirse en el inicio de un gran cambio.
2: Reciban un cordial saludo de su hermano Rosalino Sánchez y del director Pastor Arturo Ríos. Somos KCTZ Radio Resplandecer 90.3 FM, una emisora de la Iglesia de Jesucristo en King City, California, Incorporated, en los Estados Unidos de América. Este año, por la gracia y misericordia de Dios, hemos cumplido 13 años al aire. Durante este tiempo, Ministerio Encuentro ha sido parte muy especial de nuestra programación radial. Cada mañana los testimonios y mensajes que compartimos continúan llevando esperanza, fe y mensajes de salvación a nuestra audiencia que se identifican con las experiencias y palabras compartidas. Desde los inicios de nuestras transmisiones pudimos ver el impacto que tuvo Encuentro, dirigido por Ernesto Pinto, en nuestra audiencia. Los distintos temas dirigidos tanto a hombres como a mujeres, jóvenes y adultos, han sido de gran edificación y fortaleza espiritual. Gracias por permitirnos ser parte de este esfuerzo y por confiar en nosotros como un medio para seguir Encuentro. Creemos que cuando una sola vida es alcanzada y bendecida por medio de estos mensajes, es ganancia de nuestros esfuerzos. Mantengámonos orando a Dios para que continúe bendiciendo grandemente este ministerio, así como a sus directores, al hermano Heriberto Ayala, dándoles fuerzas, sabiduría y dirección espiritual para seguir adelante con esa hermosa labor que ha sido de bendición para tantas personas.

0: Los testimonios han impactado muchas vidas, historias marcadas por momentos difíciles, pero transformadas por el Señor. Así nos dice Laura Corredor de Nitro Estéreo 103.2 FM de Colombia. Después escucharemos a Andy Carías, director de radio Rey Divino, quien nos contará cómo un oyente se identificó con una de las historias presentadas en Encuentro.
1: Desde el departamento de Santander, en Colombia, la emisora Nitro Estéreo 103.2 FM, esa ha sido una de las emisoras bendecidas con este ministerio radial como es Encuentro, bueno, estos temas que otros callan, y también el devocional Semilla, que ha sido una gran bendición para toda nuestra audiencia. Y quien les habla, Laura Corredor, locutora de esta emisora, y muy agradecida con el Señor por estos encuentros que Dios nos permite tener para poder seguir compartiendo la palabra del Señor. Podemos hablar del programa Encuentro, que ha sido una bendición. Ya llevamos muchos años ya compartiendo esta palabra a la 1:40 de la tarde, de lunes a viernes, aquí en la programación de Nitro Estéreo. Y estos testimonios han impactado a muchas vidas. Hacen comentario a través de nuestra cuenta WhatsApp, y ha sido una bendición. Y saber que momentos duros que han pasado estas personas, pero cuando llega el Señor, hace una transformación entera. Y esto nos insta a seguir adelante, a que muchas personas también sean edificadas a través de esta programación. Así que desde aquí, desde Colombia, agradecemos a este ministerio Encuentro, que han sido una gran bendición a todas las vidas. Así que, mis hermanos, Encuentro, a todo lo que ejercen ustedes para llevar más vidas, pues sigan adelante a seguir llevando el Evangelio de Cristo.
2: Saludos, hermanos del programa Encuentro. Les saluda el pastor Andy Carías, director de Radio Rey Divino. Estamos transmitiendo desde el lindo país de El Salvador, en el departamento de Sonsonate, en un pueblito muy bonito, muy pintoresco, llamado Cuisnahuat. A través del 106.1 FM, estamos llevando bendición. Bueno, quiero decirles, mis hermanos, que yo en lo particular escuchaba el programa Encuentro desde hace muchos años, y cuando el Señor me nombra director de esta radio, dije yo, bueno, si el programa me ha bendecido, ¿por qué no ser de bendición también para nuestros oyentes? Y es así como comenzamos a transmitir el programa Encuentro. Pero quiero hablarles de un tema en específico que impactó a uno de nuestros oyentes, y es el tema Perdí mi madre en el desierto. No precisamente fue la madre quien él perdió, sino fue la esposa. El joven me llamaba y me decía, hermano, lo que está saliendo en ese programa, yo lo viví en carne propia. En cierta ocasión nos cuenta él que emprendieron un viaje a Estados Unidos. Pues estaban en el desierto y por falta de dinero, por falta de alimento y por falta de agua, dice de que caminaron kilómetros y kilómetros, pero vino un momento donde la esposa se comenzó a sentir mal. Él, creyente en Dios, le oraba y le decía, le daba palabras de ánimo para que no se detuviera, que había que llegar donde ellos se iban a encaminar. Lamentablemente, él nos cuenta de que en el desierto él vio morir a la esposa. Ella se desvaneció, y qué lamentable realmente el poder escuchar esas historias desgarradoras donde mucha gente emprende viajes sin saber lo que hay más adelante. Sin embargo, el programa Encuentro ha traído reflexión y conciencia, creo que a todos nosotros. Yo invito a todos los oyentes a que sigan escuchando este programa, y no solamente ustedes, inviten a sus amigos, a sus hijos, para que también ellos escuchen las historias que se narran aquí. Historias muy difíciles muchas veces, historias de donde Dios ha sacado a las personas.
0: Muchas gracias a cada emisora que dijo sí a esta invitación, y en una próxima edición seguiremos compartiendo más voces de la radio. Como cierre, escucharemos a Elmer Alvarado Solís de Radio Cultural TGN de Guatemala. Con esto nos despedimos. Muchas gracias.
3: Reciban un cordial saludo de este su servidor y amigo, el pastor Elmer Alvarado Solís. Tengo el enorme privilegio de parte de Dios de coordinar las actividades relacionadas con la subgerencia en Radio Cultural TGN. Esta es una emisora que fue fundada hace 75 años aquí en la ciudad de Guatemala. Hoy por hoy cubrimos con la señal de Radio Cultural TGN la mayor parte del país de Guatemala. Incluso alcanzamos algunas fronteras como con Honduras, Belice, El Salvador y México. Los objetivos de Radio Cultural TGN se pueden definir en tres áreas. Existimos para edificar, para educar y para evangelizar, o como decimos resumidamente, las tres E. Y al hablar del programa Encuentro, que por muchos años dirigió el pastor Ernesto Pinto, consideramos que es un programa que llena estas tres líneas de pensamiento dentro de Radio Cultural TGN, las tres E. Por eso podemos decir hoy que el programa Encuentro ha contribuido al crecimiento y al fortalecimiento no solamente de nuestra emisora, enriqueciendo con este programa todo lo que nosotros transmitimos, sino también podemos decir que nuestros oyentes han sido bendecidos con un programa con un formato muy único, como lo sigue siendo el programa Encuentro, ya que el nombre de nuestra emisora también es Radio Cultural. Así que promovemos la cultura desde diferentes puntos de vista y el programa Encuentro, a través de sus historias, ha traído también esta contextualización adaptándose a nuestra cultura latinoamericana. Tenemos muchas historias y testimonios del impacto de este programa para nuestros oyentes, pero podemos centrarnos en una sola idea, y es que el mismo pastor Pinto nos visitó muchas veces aquí en el estudio. Es más, él fue parte de muchos de nuestros eventos como predicador invitado, de tal manera que esto conectó no solamente con nuestros oyentes, sino también con el personal de la emisora. Queremos dejar al final este mensaje de reflexión para usted que sigue escuchando el programa Encuentro. Sigamos orando por la familia Pinto. Sigamos orando para que los proyectos futuros del programa Encuentro sigan expandiéndose a lo largo y ancho de nuestro continente que tanto necesita escuchar el mensaje de esperanza en Cristo Jesús. Aquí en Radio Cultural TGN seguimos teniendo este espacio para que Encuentro siga siendo parte de nuestra programación, porque creemos que es un programa que seguirá trayendo esperanza, consuelo, amor en Cristo Jesús a tantas personas y tantas familias necesitadas. Que Dios continúe bendiciendo los esfuerzos de este ministerio para que tengamos muchos años más el programa Encuentro.
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1: Conozca el principio de percepción. Usted se conduce como se percibe, ni más ni menos. La percepción que tenga de usted mismo definirá su actitud en la vida. Esa actitud determinará su petición o experiencia de oración. Y sin duda, petición afecta provisión. Dios pone algo en el futuro y usted tiene que verlo y creerlo para atraerlo a su presente. Fe no es desear caprichosamente lo que se nos ocurre, es encontrar en la Biblia aquello que Dios tiene planificado para usted y hacerlo suyo. Es creerlo, amarlo y procurarlo hasta alcanzarlo. Créame, la mejor versión de usted está en la Biblia.
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Les saluda su hermano Carlos Alberto Mora Calderón, presidente de la Junta Directiva. En nombre de la Asociación de Comunicaciones de Faro del Caribe, la Junta Directiva y el personal de la emisora, expresamos nuevamente nuestro más sincero agradecimiento a los hermanos que oran por este ministerio, por los miles de fieles oyentes y por los hermanos que han dado su aporte económico durante esta celebración recién pasada y sus ofrendas que diariamente recibimos de su parte y que bendicen grandemente en nuestra labor radial para que continuemos con nuestra misión de iluminar el sendero de la vida y de llevar el mensaje de salvación, restauración, fortaleza, amor, crecimiento espiritual y esperanza a sus vidas. Agradecemos también a nuestros colaboradores por la atención en el centro de llamadas, a los pastores que colaboraron en cada espacio o bloque radial y por su respaldo durante esta celebración, y a cada pastor que nos bendijeron con las enseñanzas. Les deseamos muchas y abundantes bendiciones. Recordemos el lema del libro de Salmos, capítulo 72.

0: verso 19, que dice: bendito su nombre glorioso para siempre. Toda la tierra sea llena de su gloria. Amén y amén. Que la paz, el amor y la misericordia de Dios y nuestro Señor Jesucristo se manifiesten sobre cada uno de ustedes y sus hogares y sean llenos del Santo Espíritu de Dios. Muchas gracias.
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0: Vamos a ponernos en manos del Señor para que sea Él, a través de su Santo Espíritu, en que nos dé la sabiduría en la disertación de la palabra, y que sea una palabra de consolación, de exhortación y de edificación para todos los que están conectados a través de las redes sociales. Estamos en su emisora Faro del Caribe, la 97.1. Padre, te damos gracias infinitas por tu gracia, tu amor, tu misericordia. Te damos gracias, Señor, porque podemos estar en este lugar tan precioso, que se convierte tu casa, Señor, tu casa, tu voz, Señor, a través de estas frecuencias, Señor, radiales. Pedimos que tú nos des, Señor, la sabiduría, Señor, en la compartir tu palabra, y que tu palabra, Señor, llegue a lo más profundo de nuestros corazones, Señor, nuestro entendimiento, y que sea de bendición, Señor. Bendecimos, Señor, esta emisora, y bendecimos, Señor, a los oyentes, Señor, que en este momento están conectados, Señor, para que tú te glorifiques, Señor. Estamos hablando, Señor, del nombre tuyo, Señor, nombre que es sobre todo nombre. En el nombre de Jesús, tu Hijo amado, te lo pedimos y te damos las gracias. Aleluya. Amén.
1: Amén.
0: Estamos hablando en esta celebración del Salmo 72:19, un salmo que nos dice: bendito su nombre glorioso para siempre, y toda la tierra sea llena de su gloria. Amén y amén. Cuando estaba haciendo el estudio de este pasaje bíblico del Salmo, escrito por Salomón, lo primero que vino a mi mente fue ponerle un nombre, ponerle la magnificencia de Dios, o sea, la grandeza de Dios. Estamos hablando de lo glorioso de su nombre, estamos hablando del nombre de nuestro Dios, que la Biblia también lo conoce como Elohim, el Dios Todopoderoso. Nos recuerda a nosotros aquel momento hermoso cuando Moisés estaba en el desierto y estaba apacentando las ovejas, y sencillamente vio esa zarza arder, y Dios lo llama y él va a su encuentro y comienza a interactuar con su Creador, con nuestro Dios, con Jehová Dios, y Dios le da una misión, lo escoge como libertador, y él comienza a preguntar: ¿qué les voy a decir al pueblo? ¿Quién me ha enviado? Y Dios le dice: yo soy el que soy, yo soy, me envió a vosotros. Hoy, a través de esta presentación, vamos a hablar de ese glorioso nombre. Vamos a estar desarrollando la magnificencia de Dios, porque a pesar de todas las circunstancias que podemos atravesar en el diario vivir, hay un Dios todopoderoso, hay un Dios de lo invisible, hay un Dios que todo lo puede, hay un Dios que en este momento está cerca de ti, que te está abrazando, que se está sosteniendo, y que a través de este lema tan hermoso te va a permitir activar la fe, te va a permitir abrazar esta esperanza, que va a permitir que tú recibas ese milagro que Dios tiene preparado, que Dios tiene preparado para ti en esta hora. Hoy Dios levantó esta emisora durante todo este montón de años en esta celebración, desde 1948, y te va a permitir que tú deposites la carga, que tú comiences a creer y a caminar en fe, que tú te levantes y digas: Señor, aquí estoy, Señor, mira mi aflicción, mira mi necesidad. Hoy están hablando del nombre glorioso, ese nombre que es sobre todo nombre, que en el Nuevo Testamento dice que es Jesucristo, y le dio un nombre que es sobre todo nombre, para que en el nombre de Jesús se doble toda rodilla que está en los cielos, en la tierra, debajo de la tierra, y toda lengua confiese que Jesucristo es el Señor. Bendita la nación cuyo Dios sea Jehová. Hoy declaramos que Costa Rica es para Cristo. Hoy estamos creyéndole en la magnificencia de Dios. Hoy estamos diciendo: Señor, aquí estoy, soy tu hijo, soy esta persona que ha depositado tu vida a ti, Señor, reconociendo a tu Hijo amado como mi Señor y mi Salvador.
1: Y damos gracias, perdón, a ese Dios eterno que está con nosotros, ese Dios impactantemente magnífico, precioso, excelso, del cual nos está introduciendo en este momento el pastor Denis, porque creemos que Él es grande, su magnificencia no tiene límite, Él es como ninguno otro, entonces no hay mucho que agregar al respecto, más bien las palabras no pueden contenerlo, y damos gracias a ese Dios que nos permite estar aquí. Y en este momento, en este tiempo, como decía el pastor Dennis, de celebración, queremos también dar gracias a los que en su corazón han sentido unirse a la obra, por decirlo de esa manera, apoyando a Faro del Caribe. ¿Por qué? Porque con sus aportes también usted se convierte en parte de esta gran familia, la cual extiende el Evangelio y lo ha extendido por ya 7 décadas y media. La gloria sea a Dios y obviamente el pueblo de Dios que se ha presentado en ese sentido también les bendecimos y damos gracias porque forman parte de esta familia ahí a la distancia. Y continuamos con la celebración y también con la disertación. Pero antes de que el pastor Dennis haga su aporte para continuar, siempre que él habla yo estoy poniendo atención para ver si algo recibo en mi corazón. Y me gustó cuando inició hablando de la magnificencia de Dios, hablando del gran yo soy, que ese es el Dios al que servimos, ¿verdad? Entonces, cuando yo estaba en mis tiempos mozos de juventud, estudiando en la universidad, nos enseñaban un poquito en esos cursos de filosofía sobre el ser. Y uno ahora entiende un poquito más cuando se hace creyente y todas las ideas se cruzan. Uno entiende que cuando está hablando el ser, está hablando de ese Dios. Y usted me dice, ¿por qué el ser? Porque obviamente yo soy el que soy, es el Dios en el cual nosotros hemos creído, el Dios de Abraham, de Isaac, de Jacob. Y obviamente así se presentó ante Moisés. Y ese gran yo soy, que es la primera conjugación del verbo ser, ¿verdad? Yo soy, ese es el que se presentó. ¿Por qué? Porque él es el ser. ¿Y qué era el ser? Era el, por decirlo de esa manera, no puedo decir el ente, o la idea principal, o el ser más grande, o sea, era aquel, en ese caso la persona, ¿verdad? Porque Dios es una persona para nosotros, para otros sería la esencia, la fuerza, o lo que sea, pero para nosotros que tenemos claridad de que Él es una persona, esa sustancia, pero también es una persona que no tiene necesidad de otro para existir, porque Él mismo es la existencia, y por medio de Él subsisten todas las demás cosas. Entonces ese gran yo soy, ese es el Dios eterno, el omnipotente, omnipresente, omnisciente, eterno, inmortal, que se presentó delante de Moisés. Entonces, ¿cómo podríamos cuadrar la grandeza de Dios en unas palabras o aún en su nombre? Él es más grande que todas las cosas. Y ese gran Dios, ese gran yo soy, está lleno de magnificencia. Y el pastor le puso un título que tiene que ver con la magnificencia y una palabra muy adecuada para describir la grandeza de la gloria de Dios.
0: Es correcto, la grandeza de la gloria de Dios, Dios es tan grande. Hay un texto bíblico que dice, un corito viejísimo, la tierra es estrado de sus pies, y siendo tan pequeño, mi corazón, su templo es. La grandeza de Dios se manifiesta tan hermosa y es tan amplia que nosotros la podemos encontrar en diversas ilustraciones de la Biblia. El glorioso nombre de nuestro Dios, solamente en Génesis, cuando hablamos de la creación de los cielos y la tierra, usted va a encontrar en el primer capítulo cómo estaba la tierra, estaba desordenada. ¿Qué hizo Dios? Comenzó a ordenarla, comenzó a hacer la luz, comenzó a separar la noche, los mares. Y qué hermoso cuando comenzó a hacer su máxima creación. ¿Cuál es la máxima creación? La corona de la creación, el hombre, el ser humano, o sea, usted y yo. Dios hizo los cielos y la tierra, puso al hombre, y posteriormente Dios se dio cuenta que algo no andaba como muy bien, que el hombre estaba a lo mejor solito ahí poniéndole nombre a los animales, y dijo, no es bueno que el hombre esté solo, y hizo a la pareja idónea, a la mujer. Los que somos casados sabemos que necesitamos a la mujer. La mujer es la que nos orienta muchas veces, la que nos salva la tanda en ciertas decisiones, porque como que Dios le da una intuición a ella, algo especial, y por eso esta creación, la mujer es algo hermoso, el matrimonio, ¿verdad? Y quiero rescatar la creación porque la verdad es que Dios creó los cielos y la tierra. Dios creó los mares, los peces, qué lindo, ¿verdad? Hechos portentosos de Dios, porque estamos hablando de Dios, estamos hablando de la magnificencia de Dios. Cuando Dios llama a Moisés, lo envía con una misión de sacar del cautiverio y de la esclavitud a su pueblo 430 años en esclavitud, y él se presenta delante de Faraón y comienza a pedir la liberación en nombre de Dios. Y aparecen entonces la resistencia, pero aparecen las 10 plagas 10 plagas que Dios comienza a hacer señales, maravillas y prodigios. Dios es el mismo de ayer, de hoy y por siempre. Hoy que estamos recordando la magnificencia de Dios, el nombre de Dios, permítale decir a tu problema: mayor es mi Dios que tú. Tenemos un Dios todopoderoso, un Dios que en un momento determinado, un Dios que en un momento determinado le dijo a Moisés y le dio instrucciones en la última plaga lo que tenía que hacer, porque iba a mandar al destructor, algunos llaman al ángel de la muerte, y posteriormente de este acontecimiento el pueblo sale libre de esta esclavitud. Hoy tú puedes salir de esta esclavitud del pecado, hoy tú puedes salir de esta opresión del diablo, porque para eso apareció el Hijo de Dios, para deshacer todas las obras de Satanás, de la ansiedad, del estrés, de la depresión, de la enfermedad, porque hay poder en el nombre de Jesús. Y Jesús fue crucificado en la cruz del Calvario, pero Jesús venció la muerte, y esa es la victoria que nosotros tenemos en Jesucristo a través de la fe. Mi amado hermano y amigo, comience a magnificar el nombre de Dios. Ahí donde esté, comience a levantar su mano. En donde esté, comience a glorificar, dale gracias a Dios y decirle: Señor, tu nombre es grande, Señor. Yo creo en tu palabra, yo creo en tu poder, Señor. Mira mi situación que estoy atravesando, Señor. Imploro, Señor, tu gracia, tu misericordia, Señor. Sana, Señor, mi enfermedad, Señor. Mira mis problemas económicos, Señor. Mira mis problemas matrimoniales, Señor. Mis problemas con mis hijos, Señor, mis problemas laborales, Señor. Ahora mismo, Señor, invocamos el nombre que es sobre todo nombre, el nombre de Jesucristo, Señor. Y así como tú a través de la historia te has manifestado, Señor, poderosamente, Señor, hoy pedimos, Señor, que tú te levantes del trono y tú extiendas tu mano de poder y glorifícate, Señor, porque estamos magnificando, Señor, tu grandeza, tu poder y tus maravillas, Señor, a través de esta emisora. Enviamos, Señor, estas palabras, Señor, de sanidad, de liberación, de restitución, Señor, para honra y gloria de tu nombre.
1: Damos gracias a Dios porque Él siempre oye y sabemos que responde a las oraciones de su pueblo. Y si tú estás poniendo tu confianza en el Hacedor de Milagros, estás poniendo tu confianza bien, donde tiene que estar, en el lugar exacto, por decirlo de esa manera. Porque Dios es el que no falla. Nosotros fallamos, pero Él jamás fallará. Entonces pongamos nuestra confianza en Él, porque allí podemos estar seguros de que no seremos defraudados. Y doy gracias a Dios, pues de ya el Espíritu Santo ha empezado a fluir y creemos en esa oración que ha lanzado el Pastor Denis, y que si tú estás esperando de Dios, Él contesta, te unes a esa oración, recibes también en tu vida, no sé, en las áreas que seas que estés necesitando, Dios haga el trabajo que Él sabe hacer, porque Él sabe hacerlo bien, Él hace las cosas de manera excelsa, excelente. Volvemos al tiempo de la celebración y estamos compartiendo bajo el lema, obviamente, el Salmo 72, y en el versículo se habla propiamente en la celebración que hemos estado tocando, que la tierra será llena de su gloria, y confiamos en que Dios hará eso, efectivamente, traer su gloria sobre la tierra y bendecirnos abundantemente. Pero a veces nos preguntamos, ¿y qué es la gloria de Dios? El Pastor Denis, exaltando las maravillas del Señor, está enfatizando propiamente eso, porque cuando uno va a la definición de gloria, en cualquier diccionario normal, común, vas a encontrar muchos sinónimos, pero uno de ellos es la fama y es el esplendor. Entonces, cuando exaltamos las obras de Dios, estamos exaltando su gloria. Sus obras llenarán la tierra, su propia persona, porque su gloria no solo son las cosas que Dios hace, sino también quién Él es. De hecho, que nosotros vimos la gloria de Dios por medio del rostro de Jesucristo, según la palabra. Moisés se presentó y delante de Dios y le dijo: muéstrame tu gloria. Y Dios le contestó: ninguno verá mi rostro y vivirá. Entonces está dando a entender su rostro es su gloria, y el rostro de Dios es la figura de Jesucristo. Entonces entendemos que Jesucristo es la gloria del Padre. Entonces la gloria no solo se refiere a sus hechos magníficos, portentosos, esplendorosos, impactantes, no solo eso, sino que incluye también su propia persona. El ser mismo de Él es la gloria, pero también va un poquito, tal vez por decirlo de esa más allá, ese también es el esplendor, podríamos decir la presencia, lo lindo, lo celestial, por decirlo de esa manera. Incluye muchas cosas. El concepto de gloria es muy amplio, pero uno de los que quiero enfatizar y que estamos abordando en este momento es la grandeza de las cosas que Dios hizo y ha hecho. Cuando llegan a nuestros corazones, son reveladas, entonces entendemos que Dios es glorioso, como dice el mismo Salmo, y al entender su nombre es glorioso, y al entender que su nombre es glorioso y que toda la tierra será llena de su gloria, entendemos que Dios será conocido, por decirlo de esa manera, universalmente. No estamos diciendo que todo el mundo entero se va a doblegar voluntariamente delante de Dios, porque sabemos que llegará un tiempo donde sea así, será, pero no voluntariamente, sino por vara de hierro, que Jesucristo gobernará las naciones. Pero una cosa sí es cierta, su gloria llenará la tierra. Como dice el libro de Oseas, la tierra será llena del conocimiento de la gloria de Dios como las aguas cubren la mar. Entonces nosotros estamos creyendo que la gloria de Dios visita nuestra tierra desde ya. Pinceladas de gloria, por decirlo de esa manera, de esa atmósfera, de la revelación de Jesucristo, de las obras de Jesucristo, llegan al corazón. Y a través de esta enseñanza, a través de esta disertación, tal vez su corazón y el mío se abra un poquito más al entendimiento de ese esplendor y de esa magnificencia. Y después de hoy todavía le des mayor alabanza por quien Él es, por su presencia y por todo lo que Él ha hecho.
0: Gloria a Dios, estamos en celebración, Faro del Caribe, la 97.1 y la 1080 AM. Estamos en esta celebración dándole gracias a Dios, magnificando el nombre de nuestro Señor Jesucristo. Esta es una emisora amiga, una emisora que permanece las 24 horas, los 365 días, y es una emisora que trasciende Costa Rica, la frontera. 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Y es una bendición ver una emisora que tenga esa presentación y proyección social, pero también para el cuerpo de Cristo. Seguimos hablando del pasaje bíblico, hablando del pueblo de Israel, del nombre que es sobre todo nombre, nombre glorioso, Dios no ha cambiado. Como Dios, esos 40 años en el desierto, esos 40 años que el pueblo anduvo dando vueltas, la Biblia dice que no lo dejó perecer de hambre. Y la Escritura nos enseña que su calzado nunca se desgastó. Deuteronomio 29:5, y yo os he traído 40 años en el desierto. Vuestros vestidos no se han envejecido sobre vosotros, ni vuestros calzados se han envejecido sobre vuestros pies. Y citamos esto, ¿por qué citamos esto? Porque así como Dios tuvo cuidado de su pueblo, Dios tiene cuidado de nosotros. En el Nuevo Testamento nos dice que por nada tenemos que afanarnos ni preocuparnos, porque Él tiene cuidado de nosotros. Miren las aves del cielo. Vemos cómo Dios las alimenta y las sostiene. Sigue diciéndonos las palabras del Señor en un momento determinado de confrontación con Elías y los profetas de Baal y los profetas de Acera. Elías convocó a los profetas y hubo un desafío, y el desafío era que presentaran un sacrificio y el Dios que respondiera con fuego, ese sea Dios. Le llegó el turno a los 450 profetas de Baal y los 400 de Acera, y prepararon su holocausto, y dice que comenzaron a danzar, a brincar, a exagerarse sus cuerpos con las lacetas, y comenzaban a gritar: Baal, Baal, respóndenos, Baal, respóndenos. Y después de cierto tiempo comenzó el profeta a burlarse y le decía: gritad duro, quizá vuestro Dios viene de camino, gritad duro porque quizá hay que despertarlo. Y sabemos que esos eran dioses ficticios, dos dioses que no respondieron. Pero llegó el momento en que Elías preparó su sacrificio, agarró las 12 piedras que representan las 12 tribus de Israel, hizo una zanja, la llenó de agua, y posteriormente cuando oró y clamó a Dios, le dijo: para que el pueblo entienda que yo soy tu siervo y tú eres Dios, respóndeme, Jehová, respóndeme. Y dice la escritura que cayó el fuego, consumió el holocausto, lamió la agua, y el pueblo dijo: Jehová es Dios, Jehová es Dios. Hoy declaramos que Dios gobierna sobre nuestra nación de Costa Rica. Hoy declaramos que Dios gobierna en nuestras vidas, que Dios es el Señor de este ministerio radial, que lo ha sostenido con su mano poderosa y lo seguirá sosteniendo, porque Él es el dueño de toda la creación. ¿Qué tenemos que hacer nosotros? Creer en ese nombre. ¿Qué tenemos que hacer nosotros? Aceptar a Jesucristo como Señor y Salvador. ¿Qué tenemos que hacer nosotros? Apropiarnos de las promesas de Dios, porque todas las promesas de Dios son para bien y nunca para mal, y son un amén. O sea, que significa así sea. Si Dios operó con el profeta Elías, con este fuego maravilloso, Dios seguirá operando en tu vida, en tu situación, en sus circunstancias. Dios quiere levantarte en esta hora y darte la certeza y la seguridad que Él reina y tiene dominio en los cielos, en la tierra y debajo de la tierra, para honra y gloria de su nombre.
1: Gloria a Dios. Y en medio de cualquier confrontación, Dios siempre tendrá el punto de ganar, por decirlo de esa manera. El punto extra siempre lo tiene Él, ¿verdad? Entonces no vale la pena ponerse en contra, sino que más bien es ponerse a favor. Esos profetas se pusieron en contra y al final ya nos dimos cuenta, los que creemos en lo que testifica la palabra del Señor, inspirada por el Espíritu Santo, lo que aconteció, su vergüenza, que al final los dioses a los que servían no hicieron nada, sino que fue el Dios de Israel el que se manifestó en fuego desde las alturas. Entonces, es mejor estar del lado del vencedor que del lado de los vencidos, y sabemos que el vencedor es Dios. Es mejor estar del lado de los fuertes que del lado de los débiles. Es inteligencia seguir al Altísimo, no es necedad, es inteligencia. Una persona, por decirlo de esa manera, en sabiduría entendería que más conviene estar, bueno, por decirlo de esa manera, del lado de la argolla que fuera de ella, diría uno, ¿verdad? Entonces, hay un dicho, una expresión que dice que la argolla en sí no es mala, sino lo malo es estar fuera de la argolla. No sé qué tan cierto sea eso aplicándolo, pero con Dios es mejor tenerlo al lado o a favor de uno más que al lado, que tenerlo en contra. Sabemos que Él da favor a aquellos que confían en Él. También sabemos que hay protección también, pero todos esos detalles son importantes. Pero más importante que todo eso es que Él trabaja en el corazón de las personas. La vida a veces trae cosas y no todo mundo, más que no todo mundo, no recibimos siempre lo que estamos deseando. Muchas veces es frustrante, decepcionante, ciertas situaciones, otras veces son traumáticas, otras dolorosas. Y si por experiencia se pone a hablar uno, entonces no valdría la pena, por decirlo de esa manera, andar pegando brincos y diciendo Dios es bueno. Pero no es por las experiencias propiamente, sino por lo que pasa en medio de las experiencias. Que lo que pasa en medio de las experiencias, Dios siempre está con nosotros. Eso es lo que dijo Jesús: en el mundo tendréis aflicción, pero confiad, yo he vencido al mundo. Y Él dijo, yo estaré con vosotros siempre. Entonces, no es la circunstancia, porque no todos los días estamos al 100% ni con todo a favor. Pero sí todos los días tenemos a Dios al 100% con nosotros, y Él pone las cosas a nuestro favor, que es diferente. Cuando no ponemos nuestra confianza en Él, cuando andamos nuestras propias sendas, es porque no entendemos lo glorioso, lo grande y lo magnífico que Él es. Cuando entendemos eso, es más inteligente estar del lado del ganador que en contra. Y si sabemos que Él puede traer consuelo, fortaleza, cambiar las circunstancias, etcétera, y visitarnos con su presencia gloriosa para traer bálsamo y todo lo demás, conviene más estar del lado del vencedor que estar en contra. Escuchaba yo hace muchísimos años, cuando estaban, no es que escuchaba ese tipo de música ni nada por el estilo, pero había un programa cristiano que estaban hablando sobre música, por decirlo de esa manera, propiamente satánica, por decirlo de esa manera, o letras subversivas, por decirlo de esa manera, contra Dios. Y en ese programa cristiano tocaban y citaban un grupo y ponían un extracto de la canción, y en esa canción, esos grupos de, no sé si se le dice black metal o algo así, yo estaba joven, pero no me acuerdo si ya estaba en Cristo o estaba empezando, estaba escuchando el programa, decía el cantante: yo no estoy contigo porque tú haces todo lo que te da la gana, de la manera que te da la gana, algo así estoy parafraseando, y tienes todo el poder, pero siempre haces lo que te da la gana. Por eso yo no estoy contigo. Y entonces yo decía, ese es un tonto. Porque si él tiene todo el poder y hace lo que quiere, cuando quiere, si le da la gana, ¿para qué yo me voy a poner en contra? Mejor me pongo del lado de él. Entonces es tontera luchar contra Dios. Es absurdo. Y a veces los hombres levantan el dedo contra Dios, se irritan contra Dios y no entienden que Dios es tan grande y tan glorioso que es como pelear contra la inmensidad. Lo mejor es estar del lado de la ola y no luchar contra el tsunami. Ponte la tabla y fluye con la ola y deja de ir contra corriente. Dios está para ti, pero hay una cosa: Dios no va a cambiar. Él sigue siendo el mismo ayer, hoy y por los siglos. El que tiene que ajustarse y adaptarse a Él eres tú y soy yo. Nosotros somos los que debemos seguir la palabra. No es Dios acomodarse a nosotros. Y eso tenemos que tenerlo claro. Y cuando tenemos en el concepto que ese Dios, ese ser supremo es tan poderoso y tan majestuoso, entonces ya se nos baja la idea de luchar contra Él y preferimos estar del lado de Él.
0: Gloria a Dios, y toda la tierra será llena de su gloria. La gloria de Dios es hermosa. Si caminamos buscando la gloria de Dios, su presencia, vamos a encontrar las bendiciones de Dios, vamos a encontrar lo que llamamos nosotros la unción del Espíritu Santo en nuestras vidas, que nos va a permitir tener sabiduría, tener prudencia en la toma de decisiones, saber ser guiado por nuestro Señor Jesucristo. En la tierra vamos a encontrar buena fama y mala fama, dependiendo lo que nosotros hagamos. Y digo de esto porque encontré en Primera de Reyes, capítulo 10, aquel momento en que la reina de Saba vino a visitar al rey Salomón, y la escritura dice: oyendo la reina de Saba la fama que Salomón había alcanzado por el nombre de Jehová. ¿Por quién había alcanzado esa fama? Por el nombre de Jehová. Vino a probarle con preguntas difíciles. Sigue diciendo, ella quedó impactada de ver cómo Dios le había dado tanta sabiduría y riquezas al rey Salomón. Le contestó todas sus preguntas y llegó a decir, estaba hablando de la reina de Saba: Jehová tu Dios sea bendito, que se agradó de ti para ponerte en el trono de Israel, porque Jehová ha amado siempre a Israel, te ha puesto por rey para que hagas derecho y justicia. Si queremos las bendiciones de Dios, pues sencillamente tenemos que ajustarnos a los estándares y reglamentos que Dios ha establecido. Cuando el pastor Juan Carlos hablaba de la Biblia y hablaba cuántas veces la gente la leía, el porcentaje, un porcentaje y un 2%, en la iglesia yo le digo a los hermanos: aquí está la palabra de Dios, Dios ha hablado. Pero el asunto es preguntarse qué ha hablado Dios. Y eso lo logramos saber cuando escudriñamos las escrituras, cuando nos sometemos a su palabra y podemos encontrar que Dios nos da a nosotros, a través de los dones espirituales, el discernimiento, la sabiduría, la prudencia, y que la Escritura nos dice: mas buscar primeramente el reino de Dios y su justicia, y todas las demás cosas os vendrán por añadidura. ¿Por qué Salomón fue tan bendecido? Porque ya se ajustaba a los estándares de Dios. Y sencillamente dice: por el nombre de Jehová. Hoy el Señor nos quiere bendecir a nosotros. Hoy el Señor quiere también que nosotros seamos libres, verdaderamente libres. Porque la Biblia dice: conoceréis la verdad y la verdad os hará libre. Cuando conocemos la revelación de lo que Dios quiere para nuestra vida, hoy estamos enfocándonos en el nombre que es sobre todo nombre, sobre toda la tierra, la magnificencia de Dios, el poder de Dios, lo que Dios quiere hacer, lo que no hay nada imposible. Entonces nosotros tenemos que decir: aquí estamos, Señor. Ella quedó impactada, ella elogió El Salmo 19:1 nos hablan, los cielos cuentan la gloria de Dios y el firmamento anuncia las obras de sus manos. Un día emite palabra, otro día, de una noche a otra noche declara sabiduría. Por toda la tierra salió su voz y hasta el extremo del mundo sus palabras. Hoy cuando veníamos viendo la naturaleza, veníamos viendo la bruma, la lluvina, veníamos viendo los ¿cómo se llama esto? Los árboles, las rocas, las montañas, y estábamos viendo que todo esto lo hizo nuestro Dios con su creación, y nosotros tenemos que darle gracias, decía Juan Carlos ahora, está lloviendo, bueno, eso es una bendición de Dios. Imagina usted si no lloviera, si a veces nos quitan el agua, y estamos claveando. Ahora si hubiera una sequía como en el tiempo de Elías, 3 años, 6 meses, estaríamos nosotros en serios problemas, ¿verdad? Y volviendo al tema, Dios, el firmamento anuncia las obras de sus manos. Vemos las nubes, vemos el atardecer, vemos el amanecer, vemos las estrellas, qué lindas las estrellas, las constelaciones, los eclipses lunares, todo ha sido creado por Dios. Y qué interesante que la Biblia nos enseña que Él llama por su nombre a cada estrella. La magnificencia de Dios en todo lo creado, las constelaciones también fueron creadas por Dios. Ni la ciencia, óigame bien, hoy en día tiene el conocimiento de todo el universo. ¿Quién tiene el conocimiento? Solo Dios.
1: Toda la tierra sea llena de su gloria, definitivamente. Creemos y confiamos que así sea, que así es y así será por toda la eternidad, ¿verdad? Que Dios el glorioso llenará la tierra, y creemos, porque no solo para el tiempo presente, porque creemos que viviremos y reinaremos, pero volveremos con Él, ¿verdad? Esta tierra restaurada. Entonces estoy hablando no solo esta tierra que conocemos, sino la tierra ya transformada, donde Él mismo será el resplandor en medio de esa tierra. Creemos que habitaremos por la eternidad en esa tierra, será llena de su gloria, efectivamente, de su dulce y hermosa presencia. Retrotrayéndome un poquito al inicio de la disertación, el pastor Denis hablaba un detalle ahí al respecto, y doy gloria a Dios por mi pastora a la distancia, la esposita del pastor, la pastora María, que él hablaba obviamente de que la importancia que tienen las esposas en medio de el peregrinar, por decirlo de esa manera, la vida de un pastor, y es cierto, estoy de acuerdo, pero la Biblia también nos enseña que obviamente que la mujer es la gloria del hombre en ese sentido. Entonces, obviamente, así es, por decirlo de esa manera, es importante, ella es su belleza, y le tiraba tanto piropo que yo me imagino que le va a ir bien al pastor cuando llegue a la casa, seguro lo van a recibir con besitos y todo lo demás, pero doy gloria a Dios porque la mujer es la gloria del hombre en ese sentido también. ¿Por qué? Porque el ministerio o la persona también es exaltada o ayudada a exaltar por medio de la persona que está con él. Entonces se convierte como en un trabajo conjunto, por decirlo de esa manera. Y así es, efectivamente, la mujer es la gloria del hombre, pero también el hombre es la gloria de Dios. O sea, por decirlo de esa manera, es como que, oyendo los piropos que decía el pastor Denis, es como que él decía, esa es mi mujer. Esa es mi mujer, esa es mi mujer. Y es como que lo mismo hace el padre con el ser humano. Esos son mis hijos, esos son mis hijos. Nosotros nos volvemos en la gloria de Dios. La gloria de Dios también, entre los conceptos, es eso. Algo con lo cual se expresa tu trabajo. Es como decir un pintor. El pintor llega y hace su obra y dice, esa es mi mayor gloria. Eso fue lo mejor que yo he hecho. Entonces es como que Dios está diciendo, los hombres son lo mejor que he hecho. Y aunque suene raro, con todos los errores que tenemos los seres humanos, es cierto. Cuando los hombres vemos a las mujeres, estamos de acuerdo. La mujer es lo mejor que Dios ha hecho, obviamente. Para aquellos, o sea, que les gustan las mujeres, ¿verdad? Esa es la idea. Obviamente, hago la aclaración, ¿verdad? Entonces, ¿por qué? Porque obviamente se ve hermosa. Mi esposa, yo la veo hermosa. Y uno ve y dice la creación de Dios. Entonces el hombre dice, son hermosas. Los hombres dicen, son hermosas. Pero Dios dice de nosotros, los seres humanos, y son hermosos. Son hermosos, porque el hombre es la gloria también de Dios. Así como el pintor dice de su obra, es hermosa, es mi obra, es hermosa. Entonces, la gloria también implica aquello con lo cual, disculpe la expresión, ¿verdad? Te jactas, con aquello con lo cual hablas, porque te sientes bien, te sientes cómodo o complacido o agradecido con eso. Entonces puedes exaltarlo como el pintor exalta su pintura y él se siente cómodo con eso. Eso es su presentación, por decirlo de esa manera. Entonces, la tierra será llena de la gloria de Dios y los seres humanos que fuimos hechos a imagen y semejanza de Dios, aunque no, a veces no nos comportemos como tal, somos también su gloria. Y entonces Él se alegra en la creación, pero también Él va a llevar esa creación a un momento de esplendor. ¿Por qué? Porque tendremos cuerpos nuevos, transformados, hechos a la imagen de su Hijo. O sea, seremos como Él. Entonces, en esa tierra gloriosa, venidera, todo será hermoso. Porque no solo Jesús va a ser hermoso, el lugar va a ser hermoso, el ambiente, la atmósfera va a ser hermoso, sino que las personas que allí estén, interna y externamente, van a ser hermosos. O sea, la tierra esta que vivimos dejará de gemir. Y en eso más bien va a ser esa tierra en la cual vivimos, va a estar explotando de alegría, porque todo estará hermoso. En pocas palabras, todo será glorioso.
0: Gloria a Dios, todo será glorioso y la tierra será llena de su gloria. La gloria de Dios, la Shekinah de Dios está aquí en este momento. La gloria de Dios está a través de estas ondas radiales. Vamos a estar ahorita haciendo un impasse, porque sentí en mi corazón orar, pero después de este cántico, casi siempre la oración la dejo al final, pero hoy sentí hacerlo, porque estamos hablando de la gloria de Dios, estamos hablando de que usted puede estar pasando alguna dificultad de enfermedad y Dios va a extender su mano, solamente le digo prepárate, porque tu milagro está ahí cerca, tu milagro está dispuesto, solamente extiende tu mano cuando comencemos a orar. Agarra el aparato, la tableta, el celular, la radio, la computadora, donde estés, y decirle: Señor, yo recibo esa palabra. Tú, Señor, eres mi sanador. Tú eres Jehová Elohim, el Dios Todopoderoso. Tú eres Jehová Rafa, Jehová mi sanador. Tú eres Jehová mi proveedor, mi libertador, mi paz. En ti confiamos. Y escuchemos este canto tan hermoso.

0: Sí, Señor, queremos ver tu gloria, Señor. Y en esta hora, Señor, activamos la fe, Señor. Pedimos, Señor, sanidad, Señor, sobre aquellos hermanos y hermanas, Señor, que están sintonizando, Señor, esta emisora, Señor, radial. Declaramos, Señor, el fuego del Espíritu Santo, el poder de tu palabra, Señor, obrando, sanando, Señor, toda enfermedad. Llámese cáncer, llámese lupus, llámese problemas de corazón, llámese problemas neurológicos, problemas de vista, llámese, Señor, Parkinson, llámese, Señor, problemas, Señor, bronconomonía, Señor. Ahora mismo, Señor, oramos, Señor, para que el poder de Jesucristo, el poder que operó en Cristo Jesús, opere, Señor, en la vida, Señor, de estas personas que hoy se humillan, Señor. Estamos hablando de la magnificencia del nombre que es sobre todo nombre, el nombre de tu Hijo amado Jesucristo. Y oramos, Señor, para que esto sea hecho una realidad, que ellos puedan testificar que hay un Cristo vivo, que tú eres el mismo de ayer, de hoy y por siempre, Señor. Declaramos, Señor, liberación sobre toda opresión. Quita, Señor, toda ansiedad. Quita, Señor, todo aquel problema, Señor, que la persona no puede dormir, Señor. Todo intento de suicidio, pensamiento, Señor, arraigados, es totalmente eliminados. Porque hemos venido a través de esta enseñanza de la gloria de Dios, Señor, ser transmitida a través de estas ondas radiales, declarando, Señor, la sanidad total para honra y gloria de tu nombre, Señor. En el nombre de tu Hijo amado, Señor, lo pedimos, Señor, y te damos las gracias. Aleluya. Amén y amén. En el Nuevo Testamento nos habla de la revelación de Dios a través de su Hijo amado Jesucristo. Hebreos 1. Dios, habiendo hablado muchas veces y de muchas maneras en otro tiempo a los padres por los profetas, pero en esos posteriores días nos ha hablado por el Hijo, a quien constituyó heredero de todo y por quien asimismo hizo el universo. Estamos hablando del nombre de Dios y ahora lo hemos revelado en la dispensación de la gracia a través de su Hijo amado Jesucristo. Cristo, durante la tierra, durante su ministerio, vino a darnos sanidad divina, vino a dar sanidad de diversas enfermedades, dolencias. Hechos 1:38, cómo Dios ungió con el Espíritu Santo y con poder a Jesús de Nazaret, y cómo éste anduvo haciendo bienes y sanando a todos los oprimidos por el diablo, porque Dios estaba con él. La Biblia nos habla de estos milagros tan hermosos que Jesús desarrolló. Endemoniados fueron sanados, el endemoniado galareno, la liberación de muchas personas sanadas, liberadas, paralíticos, diversas enfermedades, leprosos, ciegos. Restauró la oreja de aquel criado de sumo sacerdote antes de ser llevado para ser crucificado. Estamos hablando de magnificar el nombre de Dios a través de su Hijo amado Jesucristo. Mi amado hermano y amigo, qué hermoso es reconocer quién es el creador de todo. Qué hermoso es saber que Dios tiene lugares hermosos para nosotros. El libro de Apocalipsis nos habla de aquellas mansiones celestiales. Ya no habrá muerte, no habrá sufrimiento, no habrá dolor. Las primeras cosas pasaron y nosotros seremos su pueblo y Él será nuestro Dios. Eso es lo que buscamos. Toda la tierra será llena de su gloria. Eso es lo que esta tu emisora quiere: la evangelización, la proclamación de la palabra, el poder llevar ese mensaje de aliento, de fortaleza, ese mensaje que lo sostiene. Por eso nosotros tenemos que bendecir este ministerio, un ministerio que ha impactado nuestra nación, un ministerio que ha venido a edificar familias, un ministerio que ha venido a ser de bendición al cuerpo de Cristo, a nuestra querida Costa Rica, un ministerio que es ejemplo y modelo a seguir, y una administración sabia y prudente que administra los recursos del reino con buena mayordomía y conforme a los principios bíblicos. Hoy nos sentimos gozosos y agradecidos con Dios porque sabemos que este mensaje ha llegado a tu mente, ha llegado a tu corazón y va a producir al 100 por 1.
1: Y tengo una frase como para cerrar, nada más. Gloria a Dios. El Señor es grande. Su nombre es glorioso y podemos decir gloria a Dios. Literalmente, la tierra será llena de la gloria de Dios. Lo creemos, confiamos en eso, lo declaramos, tanto en la tierra presente como en la tierra venidera, y creemos que estaremos allí para disfrutarlo. Y no solo nosotros, sino aquellos que apoyan la obra aún a la distancia. Y damos gracias a Dios para ir cerrando a lo que Dios ha puesto en el corazón y esa persona ha respondido. Damos gracias a Dios a la distancia. Confiamos que allá nos veremos y estaremos en ese tiempo glorioso, en esas bodas y celebraciones y por la eternidad, y todos disfrutaremos a uno de la gloria de Dios, que es Jesucristo mismo nuestro Señor. Gloria a Dios.

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0: Porque la palabra del Señor nos dice en Mateo 7:7: Pedid y se os dará, buscad y hallaréis, llamad y se os abrirá.

0: Hola, hola, muy buenas noches, querido radio oyente. Aquí estamos, hermanas, hermanos, en momentos de oración, mi esposito Arnoldo y Cris, para servirles. Le damos gracias al Señor por un domingo más, como siempre lo digo, ¿verdad? Del Señor permitirnos estar aquí colaborando para esta su emisora Faro del Caribe. Y agradecerle al Señor también por estos días de celebración aquí en Faro del Caribe, hermanos. Agradecerle a cada una de ustedes, sus familias, todos, por esas ofrendas y por haber venido también todos aquellos todos aquellos los que pudieron venir y estar aquí en las instalaciones, en el seminario y en fin, y lo que comieron y todo, hermanos. Muchas gracias, de verdad, de todo corazón. Le damos las gracias y que Dios les continúe bendiciendo.
1: Amén, así es. Hermanos, buenas noches, ¿cómo están? De verdad que sí, felices siempre por la misericordia de Dios y por tener el apoyo de Él, ¿verdad? Celebramos una celebración, valga la redundancia, una celebración más aquí en Faro del Caribe, la homenajeada, ¿verdad? Sabemos que ustedes, hermanos, chinean a Farito del Caribe. Y con sus con sus buenos deseos, con sus oraciones fervientes y también pues con las ofrendas, ¿verdad? Alegres que da su corazón. Así que hoy ha llegado al feliz término, ¿verdad? La celebración, ¿verdad? Toda la tierra sea llena, dice, de su gloria, ¿verdad? Amén. Y bueno, ahorita nos aboca el programa Momentos de Oración. Estamos en este momento de oración. ¿Y qué más, Cris?
0: De tantas cosas lindas que Dios nos da, ¿verdad?
1: Bueno, hoy venimos más tranquilos, ¿verdad? Es que hace 15, ¿verdad? Veníamos talladillos, ¿verdad? ¿O qué fue lo que pasó? Bueno,
0: no,
1: hoy estamos mejor.
0: Veníamos bien, creo.
1: Sí, bueno, estamos mejor y dispuestos a escucharlos, dispuestos a orar, ¿verdad, Cris?
0: Así
1: por
0: es.
1: Por todos y con la reflexión.
0: Así es, amén. Bueno, hermanos, dice la palabra de Dios en Josué 1:5. Qué lindo esa palabra. Dice que nadie te podrá hacer frente en todos los días de tu vida. Le dice, así como estuve con Moisés, estaré contigo. No te dejaré ni te abandonaré. Eso lo dijo Dios cuando ya Moisés había partido.
1: Ya había muerto, sí.
0: Ajá, se lo dijo a Josué, hermanos. Es una palabra muy bonita, porque el Señor es el mismo de ayer, hoy y siempre. Moisés, Josué fue una persona como usted y como yo, ¿sí? Y hermanos, ¿por qué no decir, Señor, también yo esta palabra? Yo no sé cuántos de ustedes les ha pasado, pero el Señor nos habla de diferentes maneras. Y en algún momento el Señor, usted necesita una palabra de algo y usted inmediatamente abre la palabra de Dios, o usted le pide a Dios y Dios, hermano, le puede dar esta palabra. Pero dice que nadie te podrá hacer frente, nadie te podrá hacer frente a ti, hermana, hermano, que nos están escuchando en esta noche. Dice que en todos los días de tu vida, que así como estuvo con Moisés, diga usted, estará conmigo también.
1: Amén.
0: Estará con mi familia.
1: Y la promesa, ¿verdad?
0: Exacto.
1: No te dejaré.
0: Ni te abandonaré.
1: Ni te desampararé.
0: Y dice que ni jamás, ¿verdad? O sea, todos los días va a estar con Él. Así que todos los días Dios está también con nosotros. Porque, como les vuelvo a repetir, Él es el mismo de ayer, hoy y por los siglos de los siglos. Hoy, hermanos, hoy, a esta hora, a las 9:06 de la noche, Él es el mismo de hoy.
1: Así es.
0: Estará con nosotros, con el pueblo de Dios. Y además, que Moisés también, hermanos, Josué, muchachos, joven y fue obediente. Imagínense ustedes, para que haya sido el que estaba en lugar de Moisés, quiere decir que era un muchacho muy obediente, creo yo, ¿verdad? Y una persona que caminaba en obediencia, o era obediente. Y así pasa, hermanos, porque qué linda la obediencia, porque cuando somos obedientes, cuando andamos tomados fuerte de la mano del Señor, el Señor nos dice, nadie te va a hacer frente, yo estaré contigo todos los días, dice, de tu vida. Así que usted no se sienta solo ni sola, porque Dios está contigo.
1: Amén. Y es que, hermanos, qué interesante es, porque depende de las malas. Si se toman malas decisiones, va a haber una repercusión. Pero si se toman buenas decisiones, también va a haber una repercusión. Jesús toma la buena decisión de estar con Moisés, de seguir sus mandatos. Y Moisés, obviamente, los mandatos de Dios. Entonces, como, así como Josué seguía los mandatos de Moisés, entonces esa decisión trae una repercusión, hermanos, grande, porque enfrentó una enorme responsabilidad y de dirigir al pueblo de Israel y de llevarlo a la tierra prometida, ¿verdad? Pero Dios le da esa enorme responsabilidad, pero también Dios le da una promesa para fortalecer su fe, ¿verdad? Le da una, pues, le dice, estaré contigo, no te dejaré ni te desampararé, hermanos. Y como decía mi esposita ahorita, bueno, Moisés y Josué eran hombres con debilidades, con aptitudes, con actitudes buenas y malas también, pero siempre fueron obedientes, tuvieron ese temor a Dios. Entonces Dios pues se fija en ellos y hace la buena obra a través de ellos, ¿verdad? ¿Y cuáles son las enseñanzas? Bueno, hermanos, que la victoria proviene por tener la presencia de Dios, ¿verdad? O sea, Dios no le promete a Josué una vida sin batallas, ni sino y no le asegura que ningún enemigo perecerá mientras él permanezca bajo su dirección. Entonces le dice, ningún enemigo va a estar contra ti, Josué. También Dios es fiel, ¿verdad, Cris? En sus promesas. Y así como acompañó a Moisés, también acompañó a Josué. Dios no cambia, hermanos, sigue siendo fiel a quienes él llama y a quienes se dejan llamar. ¿Vas a agregar algo, Cris?
0: Sí, es que digamos, creo que va tomado, digamos, como Deuteronomio de, para ver, voy a leer, voy a decirlo bien, Deuteronomio, sí, porque a veces decimos Deuteronomio. Este 31:6 me parece que va como tomadito de la mano. También dice, pero sean firmes, ¿verdad? Sean firmes y valientes. No teman ni se aterroricen ante ellos, porque el Señor tu Dios es el que va contigo y no te dejará ni te desamparará.
1: Qué lindo, ¿verdad?
0: Sí, así que también no tengamos temor de...
1: Y es que, hermanos, y Cris, se convierte en una de las promesas que trae más consuelo, ¿verdad?, de la Biblia. ¿Por qué? Porque significa que Dios no abandona a sus hijos en los momentos difíciles. Es más, hermanos, su presencia permanece aún cuando las circunstancias sean adversas. Bueno, voy a decir así, levanten la mano quien ha tenido circunstancias adversas, ¿verdad? Pero ahí está Dios con nosotros, ahí está Dios con usted, hermanos, ahí está Dios conmigo, ahí está Dios con Cris, está Dios con todos aquellos que, sí, pero vea qué bonito, ¿verdad? Con sus hijos, ¿verdad? Con sus hijos. Y es que, hermanos, la confianza debe estar siempre en Dios, no en nuestras capacidades. O sea, ¿qué carga Cris o qué carga Arnoldo, verdad? No, esas capacidades no deben ser suficientes, ¿verdad? Para creer que podemos hacer todo, ¿verdad? ¿Por qué? Porque la confianza siempre debe de prevalecer en Dios, ¿verdad? Josué tendría éxito no por su experiencia militar, porque Josué era militar, ¿verdad? Uh-huh. Sino porque Dios iba con él, ¿verdad? Y él primero anduvo ¿con quién? Con Moisés, ¿verdad? Con Moisés. Entonces vemos cómo, hermanos, estas palabras se aplican en nuestra vida, sí, ¿verdad? Porque debemos enfrentar desafíos, pero con esa certeza de que Dios está con nosotros.
0: Ahí se puede aplicar aquel dicho que dice que a qué buen árbol se arrima
1: buena sombra le da.
0: Pero también a quien buen árbol se arrima buena sombra le da. Pero también fíjese que ese árbol le dé muy buen fruto.
1: También, porque árbol sin fruto se ha cortado, ¿verdad? Y entonces y aplicaciones en nuestras vidas, hermanos, también no permitamos, aunque es muy difícil. Es muy difícil, ¿verdad? Porque es naturaleza humana, somos humanos. Pero no permitamos que el temor nos paralice, ¿verdad? Hay que reconocer las promesas de Dios. Hay que reconocer las promesas de Dios. Y debemos, hermanos, y sobre todo, ser obedientes a la voluntad de ¿quién? ¿Suya? ¿La mía? No, la voluntad de Dios, ¿verdad? Confiando en ¿quién? En Él. En Él, en Él, en el que no, el que nunca abandona a quienes le siguen, ¿verdad? A quienes le siguen. Amén. Por eso debemos de constituirnos seguidores de Cristo. Debemos de creernos seguidores de Cristo, ¿verdad? Con falencias, con pecados, con errores, con todo lo que rodea nuestras vidas. Pero debemos de ser un seguidor de Cristo, pidiendo perdón a cada instante. En humildad diciendo al Señor, discúlpeme, perdóneme, ¿verdad? Porque somos pecadores, ¿verdad? Pero debemos de hacerlo y constituirnos en hijos de Dios. Y qué lindo que Dios nos diga que Él es nuestro papá, ¿verdad? Uh-huh. Nuestro papá. Gracias, Señor. Así que hermanos, recuerden que la verdadera seguridad no está en nuestras fuerzas, sino en la presencia constante de Dios en nuestras vidas. Así como sostuvo a Josué, ¿verdad? En esa misión casi que imposible, hermanos. Desde el punto de vista humano, también sostiene hoy a quienes ponen su confianza en Él. Amén. Y caminan en obediencia.
0: Así es, amén.
1: Qué lindo, ¿verdad? Uh-huh. Amén, así es. Bueno, vamos a leer algunas peticiones. Tenemos ahorita por el mensajería WhatsApp. Texto, ¿verdad? Uh-huh. Creo que es el por el WhatsApp, 8777-5965, ¿verdad? Uh-huh. Son todas aquellas mensajerías. No, ese es el WhatsApp, ahí entran los... Sí, ¿verdad? Ese es el WhatsApp donde entran los... Uh-huh. Okay. Bueno, vamos a leer algunos mensajes que han entrado de texto.
0: Ok, vamos a estar orando por... dice por aquí... ok, buenas noches. Buenas noches, hermanos. Favor, ¿dónde puedo ofrendar en Cartago? Eso sí nos
1: vamos a ver.
0: Y pide que la bendición del Padre, el Hijo, el Espíritu Santo y protección y cobertura. También dice que Zeneida dice que le pide al Señor que tenga misericordia y alcance mi generación y que no permita que se suelte. Que se suelten de la mano poderosa, claro, de nuestro Señor Jesucristo. Así es. Vamos a ver, doña Zeneida. Okay. Por aquí también tenemos otra de nuestra hermana Zulay. Dice que Dios les bendiga. A favor, orar por finanzas y por un trabajo estable. También por un milagro. Bueno, ok, en las finanzas, dice nuestra hermana. Así es, hermana. Y un trabajo estable, cómo no. Así es, en el nombre de Jesús. También orar por el pastor Carlos, para que el Señor lo sane de su pierna izquierda. Bendiciones, amén. Ok, vamos a ver por aquí. Buenas noches, hermanos. Nuestro hermano David pide que lo apoyemos en oración por sanidad en dolor de colitis. Bendiciones, cómo no. Y también por sanidad completa para Vivian Sánchez. Bendiciones. En el nombre de Jesús, así sea. También Dios les bendiga. Pido oración por sanidad, dice nuestra hermana Rosa. Con mucho gusto, hermana Rosa. Vamos a estar orando por esa sanidad. Está un poquito larguita, pero vamos a leer un... también orar por Jorge, para que Dios tan poderoso que es... dice que lo sane de toda dolencia y enfermedad de su rodilla derecha. Y también por, dice, por la batalla contra Daniel de un dinero que tiene retenido y que no le quieren pagar. También ese dinerito de Daniel en el nombre de Jesús. Así sea, hay que tener paciencia, esperar y poner todo en las manos de nuestro Señor Jesucristo. Dice Hazel, que el Señor les bendiga, Hazel, igual a usted. Pide oración, dice, por la salud de un sobrino que se llama Daniel, que tiene un poco más de 2 semanas de estar internado y todavía no saben qué tiene. Cada día se deteriora más, que el Señor haga su voluntad y que en el nombre de Jesús ¿verdad? Puedan encontrar que el problema de Daniel, que sea sano en el nombre de Jesús. Me parece como que es un muchachito, Daniel, como que tiene voz, nombre de Gilbert Alberto, dice, pide oración, dice, por su salud, paz mental, por sanidad en su vida, así sea en el nombre de Jesús. Este ya lo leímos, ¿verdad, mi amor? Así, ok, que se opa. ¿Tiene ahí usted?
1: Sí, aquí tenemos algunos por Facebook Live. Dice Zenia Villegas, dice, pido al Señor por toda su creación, dice que está perdida, para que se arrepienta, y por el pueblo de Israel. También Oscar Valerín, que es nos saluda y dice que Dios le guarde en todo tiempo, amén, y a su familia desde Lourdes de Montevideo, Osquitar. Que Dios me lo bendiga, Osquitar, de verdad que eres muy especial. Lo queremos muchísimo. Teresita Campos Fernández dice, por mis 7 hijos, muchas gracias. Claro, Teresita, estamos para servirle. Que esa bendición del Señor llegue a toda su familia, a sus hijos. También Silenia Chávez dice, buenas noches, pido oración por mi madre, dice, sanidad completa en la rodilla, Ana Yudel, y por mi hermano Heiner Aguilar, está privado de libertad, es un fiel oyente, pronto va a salir de ese lugar. Amén.
0: Así es.
1: Así es. Amén. Ajá. ¿Verdad? Ajá. También Miriam Hernández dice, buenas noches, hermanos. Bendiciones para todos los de Faro del Caribe. Jai Marín dice, bendiciones. Por favor, orar por Cintia, Sandra y familia Paneagua Marín. Damos acción de gracias al Padre Celestial por sus bondades y fidelidad y misericordia para con nosotros. También Gilbert Castro dice, soy Gilbert Alberto, pido oración por mi salud y por paz mental, también por sanidad en mi vida, para que Dios esté siempre de mi lado. También Enseña Guzmán, le pide al Señor por sabiduría, a nuestra hermana Zenia. Olga Castro, pido oración por mis hijos, dice, por mis hijos, mi vida espiritual, por Udiel Daniel, Diego Duban, Estela, Sebastián, el Señor abra, obre en sus vidas. Gilda Castillo, desde Nicoya, nos escribe, nos dice que le ayudemos a orar por un vecino, es un joven que se hace diálisis, para que el Señor ponga su mano de sanidad, porque para Dios nada es imposible. Sí, amén, así es. Así es, para Dios no es nada, no hay nada imposible. Dice también por acá, pido oración por Freddy Aragón, nos dice, pido oración por recuperación total de Freddy, de él, y gracias al Señor, Dios los bendiga, amén. Julia Carrasco nos pidió de orar por Eliezer Zúñiga, que es un privado de libertad, que está en Nicaragua, liberación de vicios y conversión. Elizabeth Esquivel dice, por los pastores a logo por una actividad para jóvenes en Asia. Bueno, gloria a Dios, ¿verdad? También Simri Urbina, pido oración por mis hijos, por restauración. Y vamos a quedar por ahí momentos. Vamos por aquí. ¿Qué es?
0: Está bien. Vamos a ver por aquí. Vamos a ver. Dice por aquí también, bendiciones. Dice nuestra hermana Patricia de Alajuela, pido oración para que Dios le abra puertas. Dice, bueno, y ventanas de bendición, amén, así sea. Ve, Nolito, puertas y ventanas, dice nuestra hermana.
1: Todo, ¿verdad?
0: Nuestro hermano Juan dice también bendiciones. Dice por aquí, bueno, de Palmares, que estemos orando, lo apoyemos en ese dinero retenido en el nombre de Jesús. Buenas noches también por aquí, dicen, pido oración por sanidad por la familia Mena, Santiago Mena, Henry Mena, Berta Mena, Álvaro, por salud, sanidad desde Nicaragua. Que Dios les continúe bendiciendo, hermanos, con mucho gusto. A nuestros hermanos de Nicaragua, con mucho gusto vamos a estar orando por sus peticiones. También por aquí dice buenas noches, nos piden que apoyemos en oración por situaciones especiales en un nuevo trabajo, por milagro financiero, y que Dios tome el control de la vida de nuestro hermano Rubén para que trate con su hija Luciana Loaiza, en el nombre de Jesús, que trate, pero con amor, papito Dios, porque también, hermanos, Dios les continúe bendiciendo. Por aquí nos pide también doña Rosa que estemos orando por unas pelotitas que tiene en un seno. También pide oración por sus hijos para que Dios les proteja siempre. Amén, así sea, en el nombre de Jesús. También Yara dice por aquí, bendiciones, hermanos. ¿Qué es?
1: Mi oración es...
0: Ah, ok. En acción de gracias, porque dice, en medio de circunstancias difíciles, el Señor ha estado con nuestra hermana Yara, ¿verdad? Y su paz, que la ha sostenido. Ella confía mucho, ¿verdad? En que Dios cambiará una situación y verá la gloria de Dios en la vida, bueno, de todos ellos, su familia y en su hogar, que era lo que hablábamos al inicio, ¿verdad? De Josué 1:5, que siempre él va a estar ahí con la familia de Yara, y que, ¿verdad?, se agarren fuerte del Señor.
1: Amén,
0: eso sí.
1: Así es, eso
0: y no
1: sí.
0: Él, como estuve con Josué, así estaré con ustedes.
1: Hay promesas, Señor. Hay promesas de Dios.
0: En el nombre de
1: para
0: Jesús.
1: Los que seguimos a nuestro Señor. Entonces, también tengo por acá Cine Arias en Facebook Live, dice: orar por la familia Arias Salazar y López Brenes por el arrepentimiento. Sonia SD nos manda muchas bendiciones. Ramón Vargas dice que el Señor les bendiga y les sigue usando. Pedir por las oraciones por mi salud de mi rodilla derecha, ya que me da mucho dolor y no me deja dormir. En nombre de Jesús, que venga ese alivio, ¿verdad? Sí. Jessica Bonilla. Oando nos escribe desde Turrialba, se reporta desde Turrialba. Dice que en sectores, ok. Bueno, no se escucha fado en algunos sectores. Vamos a dejar por aquí el reporte. Dice por acá, por Moisés, Palacios Scarlett, dice por Moisés que le detectaron neuropatía y los dolores son insoportables. También Patricia Carvajal, ayuda a orar conmigo. Estoy pasando por el pozo de la desesperación, dice. Bueno, podemos pasar por eso, por desiertos, pero hay una promesa. Hay una promesa para usted, Patricia, que la salvación viene a través de nuestro Señor Jesucristo. Y también Dios, y volvemos a repetirlo, como le dijo a Josué: no te dejaré ni te desampararé. Y Dios no miente. Entonces, una de las condiciones es seguir a nuestro Señor. Debemos de seguirlo fervientemente, fielmente. Que nos diga que somos sus hijos. Y si somos hijos de Dios, debemos de comportarnos y dar testimonio como hijos de Dios. Uh-huh. No estoy diciendo que usted no lo haga. No, pero tenga su confianza. No sabemos qué es lo que está pasando, Dios sí. Pero entonces expréseselo en oración, lo que usted necesita.
0: Amén.
1: Dice Jaime Marín, dice: por sanidad de los pulmones de Noemi Pérez. Que el Señor se glorifique en todo, en el nombre de Jesús Nazaret, amén. Miriam Hernández, ¿verdad? Por mí, para que Dios me proteja, amén. Y Palacios Scarlett dice: por mi hijo. Ale, rebeldía, rebeldía.
0: Bueno. Por aquí también, Dios les bendiga, para que oren por cancelación de deudas y casa propia, dice nuestro hermano Amador. Así sea, en el nombre de Jesús. Y Luz María, para darle gracias a Dios por todo lo que Él ha hecho, por todo lo que Él hará. Así es, todo lo que Él siempre hace tan bonito. Elías pide oración por la restauración de su vida, sanidad física, espiritual, protección de su vida, empleo, sabiduría para que tome buenas decisiones y se aparte de toda mala influencia en el nombre de Jesús. Vamos a ver por aquí también. Dios les bendiga, dice nuestra hermana Élida. Gracias, Dios les bendiga, siervo el Señor, dice. Por favor, orar por Josué Vázquez, por salvación, liberación de ataduras y rencores. Con mucho gusto. Nuestra hermana Rosa también pide oración por un compañero, orar por mí. Por su compañero de vida, para que Dios le abra puertas de trabajo. ¿Tiene más ahí?
1: No. Bueno, sí, Jafet Aguilar nos dice que orar por la paz en Venezuela, uh-huh. ¿Verdad? Por todo lo que están pasando, exacto, sucediendo. Y bueno, hay que pedirle a Dios que nos abra esos ojos, ¿verdad?, espirituales y el entendimiento para, uh-huh, ver lo que pasa. Porque las cosas no pasan por pasar, todo tiene un sentido, todo tiene una razón espiritual lógica, ¿verdad? Y las cosas no pueden ser tan malas, ¿verdad? Dios siempre debe, pues habla de muchas maneras y un pueblo que se desarrolle ante Dios siempre va a estar bien, ¿verdad? Vamos a ver por acá, antes ya casi vamos al canto, pero por acá Dorian, vamos a ver, dice Dios, vamos, este se me fue por acá, Eugenia Johnson. Dice, por la vida de Josué Johnson, liberación de toda atadura, salud, liberación de una relación mala, que Dios lo guíe en un buen camino, cobertura en el poderoso nombre de Jesús. También por acá tenemos, dice, pido oración por mí, Dios conoce mi situación, vamos a buscar el nombre, no lo encuentro, bueno, pero Dios conoce en el nombre de Jesús. También Jimena nos dice, Josué Jimena Muñoz, pido oración por paz mental, para que sea Dios haciendo un milagro en mí y por todas las personas que están haciendo peticiones. Qué lindo, buenas noches, así es, ¿verdad? Por todas aquellas personas necesitadas, ¿verdad? Que necesitamos tanto de Dios. Dice, qué lindo aquí, dice, porfa, les pido por sanidad, por mis piernas, circulación, mucho dolor, Josefa Núñez, en el nombre de Jesús. A Jesús le pedimos todas las cosas al Padre en el nombre de Jesucristo. Amén. Por un bebé recién nacido, cúbrelo de cualquier virus, Héctor Daniel. Gloria a Dios. ¿Qué les parece, hermanos? Vamos a ir a un canto precioso que nos va a recapacitar, a llevar en el regazo a nuestro Señor, y ya casi volvemos.
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2: Vamos a orar, hermanos, por estas peticiones que hemos leído mi esposito y yo. Señor y Padre Celestial, muchas gracias te damos por este tiempo tan lindo, Padre. Gracias por tus bendiciones. Gracias por ese amor que tú tienes por nosotros, porque es un amor sin fin. Gracias por tu fidelidad, por tus obras, por tus milagros. Gracias porque eres especial, eres grande y maravilloso. Gracias porque, así como tú le dijiste a Josué que siempre estarías con él, así siempre estás con nosotros, Señor, con tus hijos, con tu pueblo, con tu iglesia, Padre Celestial. En esta noche, Señor, preciosa y linda que tú nos regalas, Señor, te ponemos estas peticiones delante de tu presencia, cada una de ellas, Señor. Tú ya las conoces, Señor, tú sabes en la situación que están nuestros hermanos. Te pido en el nombre de Jesús que tú les des sabiduría, que tú les ayudes, Señor, y también nos ayudes a cada uno de nosotros a ser obedientes, a agarrarnos fuertemente de tu mano, Señor, no soltarnos, Señor, siempre agradecidos contigo, siempre dándote las gracias en cada momento, en todas las situaciones que podamos estar pasando, agradecerte porque tú siempre tienes el control de todo, Señor. Yo te pido que los bendigas, que los ayudes, que se esperen, que tengan paciencia, como dice también tu palabra de la paciencia. Esperar en los milagros, Señor. Tú eres maravilloso y grande y sabemos que para ti nada es imposible, pero nosotros debemos de esperar con paciencia, en acción de gracias. Y en el nombre de Jesús te pido que los ayude a nuestros hermanitas y hermanitos que están pasando estas situaciones y estas nos piden que los apoyemos en oración en esta noche que estamos aquí, Señor, en esta emisora Faro del Caribe. Y así es, Señor, porque tú nos das la sabiduría, la inteligencia, Señor, porque tú eres el que nos ayudas cada momento, Señor, y seguir orando por el pueblo tuyo, Señor. Te lo pido en esta noche, en el nombre de Jesús. Amén y amén.
3: Y amén, gloria a Dios, así es. Debemos de tener, hermanos, siempre presente, ¿verdad? Que el Señor está ahí por usted, que está ahí por mí, por mi Cris, por Gabriel, por todos. Dios siempre está ahí por usted y por mí. Él, como dice la canción, debe llenarnos de alegría, debe llenarnos de paz. Porque sin Él, ¿qué seríamos, hermanos?
2: Nada.
3: ¿Qué seríamos sin nuestro Señor? Nosotros, como seres naturales, como seres creados por Dios, siempre tenemos necesidades, siempre tenemos preguntas. Necesitamos respuestas. Creemos muchas veces andar por el camino correcto, por la sendera correcta. Sin embargo, la palabra de Dios dice: endereza mis caminos, mis veredas. Porque si nos vamos a nuestras propias fuerzas, a nuestro propio entendimiento, hermanos, vamos a caer irremediablemente en errores, en pecados. Porque de la mano de Dios, del Dios Altísimo, es que debemos de caminar. De la mano del Dios Altísimo es el que debemos decirle que nos guíe, que nos dé su fortaleza, su paz, su amor, su templanza, su mansedumbre, fruto del Espíritu Santo. Debemos decirle a Dios cuánto lo necesitamos y lo urgido que estamos de Él a cada instante, a cada momento de nuestras vidas. Debemos de decirle: Señor, aquí estoy. Tú sabes, aun cuando yo no te lo digo, tú sabes cuánto te necesito. Tú sabes qué necesita mi corazón, qué necesita mi alma, qué necesito liberar, perdón, del pensamiento, qué tengo que sacar de mis pensamientos para poder seguir siempre en tus caminos. Así que, hermanos, Cris, ¿tienes algo, alguna palabra?
2: Sí, porque la palabra de Dios, hermanos, nos dice que nosotros debemos de buscarlo de todo corazón.
3: Amén.
2: ¿Verdad? Y entonces también dice, amarás de en
3: Deuteronomio.
2: Ajá, 6:5, creo, vamos a ver. Sí. Dice, amarás al Señor tu Dios con todo tu corazón, con toda tu alma, hermanos, y con todas tus fuerzas. Qué bonito. Amar al Señor con todas nuestras fuerzas, de todo corazón, buscarlo siempre, en cada momento, a cada instante, hermanos, estar en oración, orando y dándole gracias. A veces, aunque estemos ocupadillas o ocupadillos, en el bus, en el trabajo, donde quiera, siempre también oramos en silencio, digamos, en nuestra mente, ¿verdad? Y uno dice, qué bonito, porque en esos momentos también Dios nos responde. Yo todos los días, hermanos, bueno, en la oración, en las mañanas, a mí me gusta mucho este versículo, hermanos, donde dice, Miqueas 7:7 dice, Dios es la fuente de luz y de salvación. Dice, pero yo pondré mis ojos en el Señor.
3: Qué lindo.
2: Dice, esperaré en el Dios de mi salvación y mi Dios me oirá. Qué bonito, ¿verdad, hermanos? Cuando usted esté pasando una situación difícil, bueno, aunque no la esté pasando así muy, siempre leer, qué lindo este versículo, Miqueas 7:7. Para mí, bueno, yo siempre lo leo a cada momento y para mí es de tanta bendición porque en una de tantas cosas tan lindas donde el Señor nos habla, me dio esta palabra. Entonces a mí me gusta compartirla. Porque es de verdad que es Dios fuente de luz y de salvación. Así que de todo corazón, de nuestra alma, nuestro corazón, nuestra mente, busquemos a Dios. Y si usted aún está apartado de los caminos del Señor y nos está escuchando, vuélvase al Señor. Porque si está ahí escuchando es porque Dios, ¿verdad? Ahí le inquieta al Espíritu Santo. Y si no, pues hermano, y si no ha entregado el corazón a Jesucristo, es el momento de entregarle el corazón a Él. Porque la palabra de Dios lo dice en Romanos, creo que está por Romanos 9:10, también que nosotros debemos de confesar con nuestra boca que Jesucristo es nuestro Señor. Abrir nuestra boca y decirle, Señor, te entrego mi corazón. Y el Señor, como dice la palabra de Dios, te va a hacer una criatura nueva. Que ya todo el pasado lo va a hacer todo nuevo. Entonces, lo pasado ya pasado, como dicen, y todas las cosas van a ser hechas nuevas. Así que ese es el momento, ¿verdad? De pensar, de postrarse delante de la presencia del Señor, de entrar a su aposento.
3: Amén.
2: De entrar al aposento, postrarse delante de Él y decirle, Señor, te entrego mi corazón. Me he apartado, te pido perdón. Porque el Señor es bueno, hermanos. Él es bueno y en todo tiempo y en todo momento está con nosotros. Está con nosotros, con el pueblo de Dios. Y recuerde que el Señor conoce aún lo más profundo, ¿verdad?, de nuestros pensamientos, y todo lo conoce, todo lo sabe de nosotros. No nos podemos esconder. Si usted anda ahí medio tambaleadillo, no crea que si se esconde nada, no. ¿De quién, se va a esconder, verdad? Del Señor, nadie. Entonces, así que es la oportunidad para que haya un arrepentimiento.
3: Amén, así es. Teníamos algunas peticiones por ahí, de Grace Monestel por su hija Laura, de Katia Mora en Facebook Live, pues dice oración por mi hijo y por mí, por protección y provisión. También Rosemary Ríos, dice hermano López Ríos, por un proceso de restauración y renovación en el nombre de Jesús. También Zenaida Báez nos dice por mi salud y por la salud de mi mamá. Y por la salud de dos tías que están enfermas, dice también por mi hermana que está embarazada y tú amenazas de aborto, y por mi familia, Báez Gómez Castillo y Castillo Báez. También Marta Eugenia Rodríguez nos pide por Katherine Brenes y Lindsay Brenes. Presento a mis hijas. Dios tenga piedad, misericordia, tenga reencuentro con Cristo Jesús. Madelena Girón Rodríguez dice por un de repente de Dios, qué linda. Y de repente, ¿verdad? Uh-huh. Y de repente, ¿verdad? Que sobrevienen las cosas. También María Carvajal, saludos y muchas bendiciones. Gracias, María. Y bueno, por aquí quedamos. Zeneida Báez nos manda un corazonzote así abrazado. Edith Aguilar dice bendiciones para todos. Mis peticiones por WhatsApp. Sí, estamos leyendo. Vamos a ver, Edith. Bueno, si me la topo, hermana Edith, lo vamos a leer. También por aquí dice Marilu Smith, dice, pido oración para Robert. Pasa por un procedimiento de quimioterapia, que el Señor le dé mucha fortaleza, ¿verdad? Esos procesos tan difíciles. También David Castro nos dice, pide oración por sanidad de ardor en los pies. Dice, para David, muchas bendiciones en el nombre de Jesús. También Marta nos dice, por una unión familiar, Marta, desde San Carlos. Siempre nos escribe Martita, ¿verdad? Uh-huh. Bueno, creo que es la misma Marta, ¿verdad? Pero yo creo que sí. Orar por Venezuela, por misericordia, por lo que pasó, ¿verdad? De ese país, y otras que están un poquito largo, pero bueno, Dios conoce. También aquí dice Edith, por una pronta aprobación de la pensión, Kiara, para que Dios disipe todo dolor y problema renal, y Vilma por sanidad de un seno, ¿verdad? Por Natalie y Tamara, por protección divina, conversión, liberación y ansiedad. En el nombre de Jesús. Sí, ¿verdad? Sí. Por acá tenemos Giselle. Yo soy por mi hijo Olman, para que Dios libere y restaure su vida y matrimonio. También por mi hija Valerie, para que se entregue a Dios y que haga un milagro en su hija. Abby, para que no lo operen. Y por mí y mis pacientes, para que Dios me use. Soy Giselle desde Guadalupe. ¿Quieres tener algo?
2: Sí, bueno, yo también tengo una petición, dice, también mis tías, ¿verdad, mi amor? Que una que pasó, que se le murió un hijo, un primo mío que falleció, y mi tía muy, muy dolida, por supuesto, ¿verdad? Claro. No fácil. Y tengo dos tías en cama también, mi tía Dina y mi tía Luz en Barba y mi tía en Coronado, para que también, hermanos, esas oraciones también, que Dios haga conforme a su voluntad el tiempo, ¿verdad? Y que lo que Él quiera hacer con mi familia, con mis tías, pero que Diosito me las bendiga a todas.
3: Y que oren por nosotros también.
2: Así, claro. Y por mi tía Paulina también, que también es una fiel oyente de Faro del Caribe, y mis primos. Bueno, gloria a Dios. También Katia Mora pide oración por su hijo y por ella también, y por protección y provisión. También usted la había leído esta.
3: Sí, vamos aquí por esto de.
2: Y aquí, para acá, si hago, es que esta letrita es pequeña.
3: Uh-huh. Qué bonito flor, el ramo de flores, ¿vio? Uh-huh. Senia. Uh-huh. Marta, esta si no la hemos leído, Chita.
2: Esta Marta. Dice, a Marta, de Marta Ramírez. Sí. Bendiciones, hermanos. Dice, pido oración por cobertura y protección que Dios, de Dios en su vida, y también para que Dios la guarde sus pasos al caminar, donde quiera que ella vaya, esté, y para que Dios para que Dios la proteja, y todo lo que haya mal, ¿verdad? De destrucción, envidia y trampas de, ¿verdad? Todas esas cosas, hermanos, para que Dios la proteja, doña Marta, en el nombre de Jesús. Porque dice la palabra de Dios que ninguna arma forjada contra nosotros, los hijos de Dios, prosperará. Así que agárrese fuerte en la mano de Dios. Y también por su esposo, Ronulfo, dice, por nuestra hermana también, para que Dios levante bandera y haga justicia. Dice que son personas, bueno, que Diosito conoce esos lindos corazones que tienen nuestros hermanos, el esposito y doña Marta. Dice que son personas grandes de edad. Sí. Pero que Dios los bendiga.
3: Amén. ¿Esta también entró?
2: Es la misma, amor.
3: Ok, aquí por acá, en mensajería, Marian dice: bendiciones, por favor, la Oración por Johnny, por Luis, por Andrei, por Sebas, cobertura, liberación y protección. También por acá tenemos, familia Salas Villalobos. También por cobertura y protección, salud y sanidad, producción económica, sabiduría, paz, justicia, restitución, ¿verdad? Amén. En Cristo Jesús. Qué lindo, ¿verdad? Como pedimos a Jesucristo. Vamos acá. Olga desde Desamparados dice por favor ayúdenme a orar por una sobrina, tiene esquizofrenia, necesito ayuda, dice la mamá Olga Ureña. En el nombre de Jesús. Gloria a Dios. Por acá dice, buenas noches hermano, les sigo pidiendo por mí, por un trabajo que necesito. Yo sé que hecho está y me van a ayudar para que me llamen, así lo creo. Amén, Didiet. Amén, Didiet. Gloria a Dios. Vamos por acá, que nos está brincando medio bradillo esto. Dice, Flor. Ok. Flor, dice, soy Flor Videa Castillo. Me uno en estos momentos de oración y pido oración, por favor, por mis dos hijos y nietas y por David Arrieta y por mis familiares. Videa Castillo, cobertura y protección. En el nombre de Jesús. Gloria a Dios. Nos quedan todavía como 4 minutitos, Cris.
2: Oremos, amor, por estas peticiones. Uh-huh.
3: Vamos a orar y ponernos en contacto con nuestro Señor.
2: Así es. Señor y Padre Celestial, aquí seguimos, Señor, pidiéndote por todas y cada una de estas peticiones en esta noche. Nuestros hermanos con necesidades, Señor, de salud, dineros retenidos, por unidad familiar, por tantas cosas, Señor, por protección de los hijos, por liberación de alcoholismo, de drogas, en el nombre de Jesús, Señor. Por momentos muy difíciles que están pasando también las personas en los hospitales, Padre, niños, mujeres, hombres, jóvenes, adultos mayores. Te pedimos en el nombre de Jesús, Señor, que tú los protejas en esta noche, Padre, que tú sigas dándole la sabiduría a los médicos que son instrumentos tuyos, Señor. Te lo pedimos en el nombre de Cristo Jesús, por todos aquellos, Señor, que están en las calles, que están internados en diferentes lugares, Señor. Los presos, solo tú conoces los corazones, Señor. Te pedimos que los ayudes, que les des paz, que los guíe Espíritu Santo y que siempre, Señor, tú envías personas lindas para que le hablen de tu palabra, Señor, y se vuelvan a ti, Señor. Sigo orando por Roy, por la salud de él, Señor, que aún se encuentra internado. Oro también por nuestra hermana Gloria, Señor, que ha tenido problemas con su nietito, Señor, para que tú que eres el juez, tú que eres todo, Señor, los ayudes a ellos, Señor. Tú sabes lo que están pasando en este momento, Señor. Y oro, Señor, también, ¿cómo no vamos a orar, Señor? Y seguimos orando siempre por Venezuela, por todas aquellas personas que aún no han aparecido, Señor, para que tú le des paz y fortaleza a las familias, Señor, por cada país, por cada familia, por cada hogar, por cada matrimonio, Señor, oramos en esta noche, Señor, porque solo tú, Señor, que eres bueno y maravilloso, tú eres grande, Señor, porque sin ti nosotros no podemos hacer nada, no seríamos nada sin ti, Señor, porque como dice tu palabra, ¿quién iremos si solo tú tienes palabra de vida eterna, Señor? Yo te pido en el nombre de Jesús, Señor, que también, Señor, aquellos que se han apartado tus caminos vuelvan de nuevo a ti, Señor, que no se pongan las cosas, Señor, más terribles, Señor, del apartarse de ti, Señor, sino que tengan ese temor, Señor, y de todo corazón te busquen, Señor. En esta noche preciosa, Señor, te damos gracias por nuestro país Costa Rica, Señor, continúa bendiciendo este país, a la presidenta, doña Laura, Señor, y te pido en el nombre de Jesús, Padre, que tú saques todo lo que haya oculto a la luz. En el nombre de Jesús, te damos la honra y la gloria a ti, Señor, que eres el único, Señor, que todo lo sabes, que todo lo ves, porque eres omnisciente, omnipotente y omnipresente, Señor. Eres especial y no hay otro Dios como tú, Señor. ¿Cómo no te vamos a agradecer, Señor? ¿Cómo no te vamos a dar la honra y la gloria si solo tú eres digno, Señor? si solo tú eres el único digno de darte el honor y gloria. Gracias te damos en esta noche, Señor, por permitirnos a mi esposito y a mí estar aquí, Señor. Y gracias porque tú nos das la sabiduría, somos tus instrumentos, Señor, y te pido que nos sigas usando de una manera muy especial, Padre. Gracias por nuestra familia, gracias por todo este día. Y cuida a todos aquellos, Señor, que tienen que trabajar de noche, por tierra, aire y mar. Pon cobertura y protección, Señor, y sobre tu pueblo, tu iglesia, y sobre cada siervo tuyo, Señor, por las necesidades de tu pueblo, Señor, tú las conoces, Padre. Y yo te lo pido todo en esta noche, en el bendito y santo.

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Escuchamos a José Papo Rivera. Se llama Vacío Vacío, 10 de la noche, 6 minutos. Somos Faro del Caribe, iluminando el sendero de la vida en la noche hermosa que el Señor nos ha regalado de domingo. Saludos, gracias por acompañarnos. 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Transmitimos desde San Francisco de Dos Ríos. Aquí estamos, San José, Costa Rica, para todo el mundo. Su amigo y servidor Pablo Garita Pérez le acompaña, le saluda y le invita a continuar con nuestra programación. Vendrá a continuación una de las enseñanzas que usted y yo disfrutamos a lo largo de estos días. En ese marco de nuestra celebración bajo el lema Toda la tierra sea llena de la gloria de Dios, de su gloria. Y en ese marco de la celebración escucharemos a cargo del pastor Mauricio Valverde Díaz una enseñanza que nos va a edificar y que nos va a bendecir. Quédese con nosotros en esta noche. Saludos a los que están en sus trabajos iniciando labores, a quienes nos escuchan desde casa, a quienes están detrás del volante en carretera, que Dios guarde su camino. Por supuesto, en los hospitales, en las clínicas, en los centros penales, donde usted se encuentre en sintonía, reciba un saludo, una bendición y la invitación para que pueda quedarse con nosotros. Seremos bendecidos por medio de esta enseñanza. Seguiremos con nuestra programación en la noche del domingo. Gracias por acompañarnos. 10 ya con 7 minutos.

0: Gracias una vez más. Muy bien. Bueno, el tema de esta celebración, toda la tierra está llena de su gloria, se ha basado en el Salmo 72, verso 19, que como ya sabemos dice, bendito su nombre, glorioso para siempre, toda la tierra sea llena de su gloria, amén y amén. Y yo creo que sin duda, a través de 15 reflexiones que ya se han dado en esta temática, a lo largo de estos días de celebración, esto nos ha llevado por varios caminos en la Escritura, en la Sagrada Palabra de Dios, y creo que nos conduce a un solo objetivo, y es que la presencia de Dios y su gloria sea en medio de nosotros, como dice el Salmo, toda la tierra sea llena de su gloria. Cuando llegamos a una conclusión como esta, rápidamente, al menos en mi caso, surge un interrogante, y la pregunta es, ¿qué hacer para lograr que en nuestro medio, en nuestra vida personal, se manifieste la plenitud de la gloria de Dios? Bueno, y hay un aspecto que yo creo que está íntimamente ligado a Dios y su gloria, y es el tema que quiero tocar hoy en esta oportunidad, y tiene que ver con la adoración que como iglesia le rendimos a Dios como nuestro Señor. Ahora, algo importante es que no podemos separar la adoración que le rendimos a Dios de su gloria. Son dos cosas que van juntas, no podemos separarlas. Entonces vuelvo a la pregunta que ya hice, ¿qué tenemos que hacer para lograr que en nuestro medio, que en nuestra vida personal, se manifieste con claridad una adoración auténtica a Dios que propicie precisamente la manifestación plena de su gloria en medio de nosotros? Bueno, para responder a esta pregunta quisiera iniciar diciendo que algunos han considerado que la respuesta hay que buscarla en la historia y creo que está bien. Por ejemplo, algunos proponen que debemos volver a nuestra mirada hacia atrás y busquemos, por ejemplo, en la vida del pueblo de Israel, en sus momentos de mayor gloria y esplendor, cómo era que se adoraba a Dios en medio del pueblo y cómo Él manifestaba su gloria en medio de ellos. De ahí que pues hoy día escuchamos tendencias y frases muy populares, qué sé yo, como la danza davídica, la alabanza davídica, etcétera, entre otras, que algunas iglesias pues tienen esas costumbres. Por otro lado, yo creo que hay quienes proponen también que tenemos que tornar nuestra mirada a la iglesia primitiva, a esa iglesia apostólica, a esa primera iglesia, y tratemos de desentrañar algún modelo clave de su adoración para trasladarla hasta nuestros días, y entonces algunos dirán, pues vamos a adorar a Dios auténticamente, y la gloria de Dios por consiguiente pues va a descender permanentemente sobre nosotros. Y así podemos ir recorriendo época tras época, qué sé yo, la reforma protestante, el avivamiento del siglo XVIII, etcétera, tratando de buscar ese modelo perfecto con el cual poder rendirle a Dios la adoración que Él merece y que su gloria venga y nos visite. Ahora, hay algo que es clave. La didáctica de Dios nos llama la atención al hecho de que más importante que mirar atrás es proyectarnos hacia adelante. Lo que quiero decir con esto es que no basta una mirada retrospectiva histórica, sino que necesitamos una perspectiva, por decirlo, escatológica, de cuál es el propósito de Dios que Él tiene para nosotros como su iglesia futuro. Y creo que el aliento renovador del Espíritu de Dios podrá actuar con libertad en la iglesia cuando no solo añoremos lo que fue, que sí, tenemos que aprender el de pasado, sino cuando entendamos que tenemos que anhelar lo que vendrá en plenitud, en la manifestación final del establecimiento del reino de Dios en medio nuestro, y ahí sí, toda la gloria de Dios será plena en su plenitud. Dicho esto, quiero referirme entonces al tema que hoy quiero tocar, que ya dije que tiene que ver con la adoración. Y para esto, bueno, creo que esta es la última sesión que tenemos, la última conferencia, plática. Entonces vamos a ir al último libro de la Escritura, al libro de Apocalipsis, específicamente en el capítulo 4, donde el apóstol Juan nos describe, por decirlo de esta manera, un momento glorioso, donde podemos contemplar y ver la gloria de Dios. Antes de entrar a leer este capítulo, probablemente por el diagnóstico que el Señor había dado de las siete iglesias del Apocalipsis que se ubicaban en el Asia Menor, eso está en Apocalipsis capítulo 2 y 3, por si usted quiere leerlo luego, pero el apóstol Juan estaba prisionero en esta isla de Patmos y creo que probablemente los mensajes que recibe de parte del Señor para estas iglesias lo tienen un poco preocupado y, ¿por qué no?, hasta un poco desanimado al ver las situaciones que la iglesia estaba enfrentando en ese momento. Pero cambia radicalmente en el capítulo 4, cuando entramos a este cuadro glorioso, a este momento glorioso que nos describe el Apocalipsis, donde vemos de una manera clara manifestada la gloria de Dios. Vamos a empezar a leer en el verso 1 de este capítulo 4, primeramente versos 1 y 2. Después de esto dice el apóstol Juan, el autor del libro, después de haber recibido el mensaje de las iglesias, dice: miré y vi una puerta abierta en el cielo. Y la voz que yo había escuchado primero y que parecía un toque de trompeta me dijo: sube acá y te mostraré las cosas que tienen que suceder después de estas. En ese momento quedé bajo el poder del Espíritu. Ahora, Juan tiene esta visión celestial. Y lo primero que Juan ve es una puerta abierta en el cielo. Es decir, Juan podía ver dentro del cielo. El atravesar esa puerta implicaba entrar en el tiempo, en el espacio del cielo. Y la voz como trompeta es desde luego la voz de Jesucristo, que antes le había hablado ya en Apocalipsis 1, verso 10 y 11. Y quiero leerlo para tener el contexto. Juan dice: yo estaba en el Espíritu en el día del Señor, y oí detrás de mí una gran voz como de trompeta que decía: yo soy el Alfa y la Omega, el primero y el último. Escribe en un libro lo que ves y envíalo a las 7 iglesias que están en Asia, a Éfeso, Esmirna, Pérgamo, Teatira, Sardis, Filadelfia y Laodicea. Ese es el contexto en el cual luego Juan pues tiene esta visión del capítulo 4. Hay una palabra o una frase importante en este capítulo 4 donde a Juan se le invita a subir. Dice: sube acá. Ahora, este sube acá, que nos muestra este texto, posiblemente podríamos decir, bueno, se refiere a un ascenso literal, pero creo que básicamente son dos cosas. La Escritura nunca se refiere al cielo como un lugar más alto, implicando una posición geográfica de mayor elevación, sino cuando dice arriba, está hablando de una dimensión espiritual superior, lo cual queda confirmado con la afirmación que hace Juan en el siguiente versículo. Dice: en ese momento quedé bajo el poder del Espíritu. Entonces Juan entra en esta dimensión espiritual y entra en esta escena celestial bajo el poder del Espíritu Santo. Y es interesante lo que él empieza a ver, que es lo que vamos a ir analizando poco a poco en esta enseñanza. Él no ve algo estático, algo lúgubre, no. Él más bien entra en una atmósfera gloriosa de adoración, de donde la gloria de Dios se manifiesta, por decirlo así, una escena de júbilo sin par, de un gozo sin límite al estar contemplando la gloriosa presencia de Dios frente a él en esa visión que estaba recibiendo. Podemos decir entonces que en esa visión hay una manifestación plena de Dios y de su gloria. Ahora, lo que debe llamarnos la atención en esta visión no es tanto lo que había allí, que vamos a ver los elementos que aparecen en este pasaje, sino lo que se hacía en ese lugar, que era que se adoraba a Dios por sobre todas las cosas. Por lo tanto, hay algo que considero que es imperativo para usted y para mí, para nosotros hoy como iglesia, que debemos preocuparnos porque nuestra adoración proyecte ese modelo de adoración celestial, si es que anhelamos que en nuestra vida, en nuestra iglesia, donde quiera que estemos, se cumpla el propósito pleno de Dios, de que su gloria llene nuestra vida y llene toda la tierra. Para ello, pues debemos cultivar, por decirlo de esta manera, o desarrollar ciertas características de esta adoración celestial que nos muestra el capítulo 4 en este pasaje de Apocalipsis, y fundamentalmente quisiera referirme a 4 de esas características que van a propiciar una adoración genuina donde la gloria de Dios se manifieste de una manera evidente en nuestras vidas. Vamos a ir viendo cada una de ellas en particular. Veamos la primera característica, y es lo que yo llamo que tiene que haber una adoración que es teocéntrica, en otras palabras, que se centra en Dios. Veamos lo que dice el versículo 2 y 3, dice lo siguiente: en ese momento quedé bajo el poder del Espíritu, y vi un trono puesto en el cielo, y alguien estaba sentado en el trono. El que estaba sentado en el trono tenía el aspecto de un diamante o de un rubí, y alrededor del trono había un arco iris que brillaba como una esmeralda. Bueno, ¿qué es lo que ve Juan? Bueno, varias cosas. Juan ve primeramente el trono, o sea, el santuario establecido en el cielo. Y en ese santuario, uno sentado en el trono. ¿Quién es? Pues evidentemente Dios. Y alrededor dice un arco iris verde, color esmeralda, que posiblemente, por el significado que se le ha querido dar, pues habla de esos pactos que Dios establece eternamente con nosotros como su iglesia. Ahora, para entender esto de lo que Juan ve, ese santuario que él está visualizando en ese momento en el cielo, tenemos que trasladarnos necesariamente al Antiguo Testamento, al tabernáculo. Porque el tabernáculo de Moisés, creo que todos lo sabemos, era un modelo de ese tabernáculo, de ese trono de Dios en el cielo. Eso quiere decir que en el tabernáculo terreno que Moisés recibió esa revelación, cada parte del tabernáculo representa algo real en el tabernáculo celestial, que es el que tiene Juan en este momento en la visión en el capítulo 4. Ahora, sabemos por la descripción en el libro del Éxodo que el tabernáculo tenía 3 partes, a saber, el atrio, el lugar santo y el lugar santísimo, y que cada uno de estos lugares pues tenía sus distintos accesorios. ¿Qué había en el lugar santísimo? Bueno, el arca del pacto. ¿Qué había en el lugar santo? Bueno, tres elementos: el altar del incienso, la mesa de los panes y el candelero. Y los otros dos elementos, utensilios, estaban fuera en el atrio, que son el lavacro de bronce y el altar de sacrificio. Ahora centrémonos un poco hacia los elementos que están ahí, porque es lo que aparece en el capítulo 4, como vamos a ver. Como el santuario o el tabernáculo terreno era algo que representaba lo real, entonces vamos a irnos a la parte del lugar santísimo donde estaba el arca. Delante de encima del arca, en la parte superior, estaba lo que se conoce como el propiciatorio, donde bajaba la presencia de Dios, y ahí habían dos querubines que estaban postrados, que estaban en una posición de adoración. Eso lo encontramos en Número capítulo 7, por si usted quiere leerlo con detalle más adelante. Pero entonces, ¿qué pasa si alguien miraba el santuario allá en el tabernáculo? Bueno, el arca con sus dos querubines adorando. Y entonces en el cielo, ¿qué pasa? Pues, ¿qué tendría que ver ahora? Y es lo que Juan ve precisamente en este capítulo 4, porque él ve precisamente alrededor del trono, desde que está sentado en el trono, a unos seres vivientes. Y podríamos decir que estos seres vivientes es lo que es el simbolismo en lo que aparece en el propiciatorio, o sea, los querubines. Quiero leer el texto, capítulo 4, 6 y 8. En el centro, donde estaba el trono, y a su alrededor había cuatro seres vivientes llenos de ojos por delante y por detrás. El primero de aquellos seres parecía un león, el segundo parecía un toro, el tercero tenía aspecto humano y el cuarto parecía un águila volando. Cada uno de los cuatro seres vivientes tenía seis alas y estaba cubierto de ojos por fuera y por dentro. Ahora, estos seres vivientes, sin entrar ahí a qué significan y todo, pues son criaturas celestiales cuya función primaria, ¿cuál era? Lo que ya dijimos, dar alabanza y adoración a Dios. Eso era lo primordial, era lo principal que estaba sucediendo en esa visión que Juan ve, y que los seres vivientes estaban rindiendo alabanza y adoración a Dios. Ezequiel, por ejemplo, describe estos seres vivientes como querubines, capítulo 10 de Ezequiel, usted puede leerlo. Y también en Isaías 6 aparece en esta figura de los querubines, estos seres que adoraban a Dios, seres celestiales. Entonces son querubines que estaban en la parte superior del arca, allá en el tabernáculo, adorando y alabando a Dios, pero que ahora las encontramos representados en estos seres vivientes, estas criaturas celestiales. ¿Qué significa cada uno de ellos? Pues la semejanza del león pudiera representar fuerza, como se ha dicho muchas veces, el becerro, que la humildad y el servicio, el águila, la velocidad, y la figura de hombre, pues la inteligencia. Eso son detalles menores, repito, porque lo importante es lo que estos seres estaban haciendo, que eran, rendían adoración y alabanza a Dios por la manifestación plena de su gloria ahí en ese santuario celestial. Hay algo que tenemos que entender. Sin embargo, el tabernáculo, tal y como Juan lo ve en este capítulo 4, sufre, o más bien sufrió cambios importantes a través de la obra redentora de Jesucristo. Por eso hay cambios, elementos distintos a los que estaban en el tabernáculo. Veamos uno de estos. Por ejemplo, el primer indicio fue lo que se dio en Mateo capítulo 27, verso 51. Después del sacrificio del Señor en la cruz, cuando Él muere, dice que el velo del templo se rasgó de arriba abajo, se rompió, el velo fue quitado. ¿Y qué significa esto? Bueno, lo que el autor de Hebreos nos dice en Hebreos capítulo 10, versos 19 al 20, que el camino al lugar santísimo está abierto para usted, para mí, para todos los seres humanos que reconozcan el sacrificio de Cristo en la cruz, está abierto para llegar ante Él. Quiero leer el texto en Hebreos 10, 19, 20. Así que, hermanos, nos dice el autor de Hebreos, teniendo la libertad para entrar en el lugar santísimo por la sangre de Jesucristo, por el camino nuevo y vivo que Él nos abrió a través del velo, esto es, de su carne. Quiere decir entonces que los muebles que antes residían normalmente en el lugar santo, ahora, en la visión que tiene Juan en este capítulo 4, están, por decirlo así, son parte del lugar santísimo, un santuario donde la gloria de Dios se manifiesta. Ahora, entonces, el santuario, a partir de la obra expiatoria de Cristo, Juan lo ve ahí por primera vez, cómo está dispuesto ese santuario ahora en el cielo, después y como fruto de la obra redentora de Cristo en la cruz. Tenemos que entender que el eje o el centro de la adoración celestial, como dije antes, es alguien que está sentado en el trono, es Dios. Y esto nos habla de señorío, nos habla de su soberanía, nos habla de su dominio sobre toda la creación. En síntesis, nos habla de un Dios que está centrado y sentado en el trono, reinando por la eternidad. Y nos habla, en consiguiente, pues, de su gloria, que en ese momento estaba llenando todo ese santuario del cual Juan tiene esa visión. Nuestra adoración entonces, en consecuencia, debe estar centrada, focalizada en la persona de nuestro Dios. Y eso hará y propiciará que su gloria venga de una manera permanente en nuestra vida, en nuestra iglesia, donde quiera que nos encontremos. Si nuestra adoración se centra en Él, su gloria se manifestará en nuestra vida. Solo esto hará que nuestra adoración sea, como dije antes, teocéntrica, o sea, el centro de nuestra adoración tiene que ser Dios, y no antropocéntrica, es decir, centrada en nosotros mismos. No podemos restarle ni quitarle a Dios parte de su gloria, toda la gloria le pertenece a Él. Nadie puede pedir o demandar el honor, la pleitesía, la gloria, que solo le corresponde a Dios como nuestro Señor. Por decirlo así, la única estrella que tiene que brillar en nuestra adoración es el de la presencia bendita y sin igual de nuestro Dios, que como vimos ya y lo ve Juan en el capítulo 4, está sentado en el trono reinando con autoridad. Toda la gloria siempre tiene que ser para Dios. Y esta es la primera característica que hemos analizado, es una adoración que se centra en Dios mismo. Pero hay una segunda característica. Y es que la adoración que tenemos que rendirle a Dios, y lo vemos en este cuadro que nos muestra el capítulo 4 de Juan en Apocalipsis, la adoración tiene que ser necesariamente comunitaria, y subraya esa palabra comunitaria, porque este es un detalle muy valioso del cuadro que nos describe Juan en este capítulo 4. Leamos versos del 4 al 6. También alrededor del trono vi otros 24 tronos, en los cuales estaban sentados 24 ancianos. Iban vestidos de blanco y llevaban una corona de oro en la cabeza. Del trono salían relámpagos, voces y truenos, y delante del trono ardían 7 antorchas de fuego, que son los 7 espíritus de Dios. Delante del trono había también algo que parecía un mar transparente como el cristal. Bueno, cada elemento de estos, como dije antes, tiene su relación con los elementos que aparecen en el tabernáculo de Moisés. Y vamos a ver qué es lo que aparece nuevo en este santuario donde la gloria de Dios se manifiesta. Dos elementos aparecen de manera sorpresiva en este santuario que antes nunca nadie había visto y que Juan los ve por primera vez. Ve 24 tronos con ancianos vestidos de blanco y con coronas sentados en ellos. Y también ve 7 lámparas de fuego que estaban delante del trono. Si recordamos que ahora no existe lugar santo, sino que todo es el santuario, todo es el lugar santísimo, por decirlo de esa manera, será bueno que nos preguntemos, bueno, ¿qué pasó con los muebles que antes estaban en el lugar santo y lo que representaban? En esta nueva figura que ve Juan, de la gloria de Dios, ¿qué representan? Bueno, los 24 ancianos. Acordémonos que en el tabernáculo había lo que se llamaba la mesa de los 12 panes, que representaba a la congregación de Israel. Los panes estaban colocados en 2 hileras de 6 panes, eso está en Levítico capítulo 24, por si usted gusta leerlo. Nos habla de que son testigos delante de Dios, pero ahora que no hay lugar santo, están, como leímos, a un lado del trono, 12 ancianos, testigos del Antiguo Testamento sobre Israel, su relación con Dios, el pueblo de Dios. Pero la otra pregunta, ¿y los otros 12 ancianos, quiénes son? Si tenemos 12, que es el pueblo de Israel, o los que pertenecían al pueblo de Israel, ahora los 12 ancianos, ¿quiénes son? Los otros 12. Bueno, de acuerdo a las palabras que Jesús menciona en Mateo 19:28, tenemos que concluir que son los apóstoles, considerando por supuesto Matías en lugar de Judas, pues a ellos Jesús les promete en este Evangelio de Mateo en el verso 28 del capítulo 19, que se sentarían en los tronos cuando el Hijo del Hombre se siente en el trono de su gloria, lo cual pues sucedió después de que Jesús asciende a los cielos. Leo el texto de Mateo para tener claridad, Mateo 12, verso 28. Jesús le respondió, les aseguro que cuando llegue el tiempo en que todo sea renovado, cuando el Hijo del Hombre se siente en su trono glorioso, ustedes que han seguido se sentarán también en 12 tronos para juzgar a las 12 tribus de Israel. Entonces los 24 ancianos representan la totalidad del pueblo de Dios en su función de rendir adoración a Dios, el cual está sentado en el trono. ¿Qué son las 7 lámparas de fuego? Bueno, según leemos en el verso 5, estas lámparas representan los 7 espíritus de Dios. Este era también el significado del candelero de 7 brazos que en el lugar santo iluminaba los 12 panes, las 2 hileras de 6 panes que simbolizaban o hablaban acerca del pueblo de Israel. Ahora, también lo encontramos en una posición diferente. entre el trono, dice el texto que leímos, y el mar de cristal. Lo que significa que este candelero pues ilumina este mar de cristal que muchas veces se ha querido interpretar como la multitud de personas que en algún momento en la eternidad estarán pues disfrutando de la presencia y la gloria de Dios. Bueno, hemos visto lo que ha tomado lugar ahora en ese santuario celestial donde Dios recibe toda la gloria, pero hay un aspecto que no está, o más bien un utensilio que no aparece ahí, y es el altar del incienso. Y digo, creo que es digno de mencionarlo porque este mueble que aparentemente desaparece, este altar del incienso, que obviamente antes estaba situado en el lugar santo, ahora no aparece. Esto, de acuerdo con la posición del escritor de Hebreos, nos narra en el capítulo 9, donde presenta el altar del incienso frente al arca en el lugar santísimo, cuando su lugar antes era que permanecía en el lugar santo. Quiero leer el texto de Hebreos para clarificarlo. El autor de Hebreos tiene esa claridad y dice: detrás del segundo velo estaba el llamado lugar santísimo. Allí había un altar de oro para quemar el incienso y el arca de la alianza cubierto de oro por todos lados. En el arca había una jarra de oro que contenía el maná, también estaba el bastón de Aarón que había retoñado y las tablas de la alianza o de la ley. Pues bien, entonces, si aceptamos que el hecho de que ahora no hay lugar santo, sino que todo el tabernáculo o todo es el santuario, todo es ahora el lugar santísimo, el altar del incienso debería también estar en el santuario, como lo está en el candelero y la mesa de los panes, que ya lo explicamos. Porque el altar del incienso podemos verlo también como un simbolismo del pueblo de Dios. Y si usted se da la tarea de leer más adelante en Apocalipsis, se dará cuenta cómo este altar pues aparece de una manera pues recurrente. Ahora, la ubicación de los ancianos es importante también que la podamos entender. Porque la ubicación, de acuerdo a lo que nos dice el texto, es en círculo, alrededor del trono. Y esto nos habla de que todos estaban a la misma distancia del que estaba centrado en el trono. ¿Qué es lo que quiere decirnos esto? Bueno, que ninguno tiene más mérito que otro. Si estos ancianos representan al pueblo de Dios, todos estamos en la misma condición, en esa visión que tiene Juan de la gloria celestial. Nadie puede pretender hacer su propio show. No, todos están claros en esta visión, en que hay solamente uno alrededor del cual todos deben estar rindiendo la adoración, y este es nuestro Dios. Y esto nos habla, como dije, de esta segunda característica, de una adoración que es comunitaria, que nos hace conscientes de quiénes somos y de que somos parte de un pueblo, somos pueblo de Dios, el cual tiene en última instancia el objetivo de rendirle adoración del que está sentado en su trono manifestando su gloria. Y que las únicas credenciales, por decirlo de esta manera, que nos dan acceso a esa sublime presencia de Dios, donde podemos contemplar su gloria, es que en Cristo Jesús hemos sido perdonados, hemos sido declarados justos y admitidos en la familia de Dios, por lo cual podemos llamarlo, como Jesús dijo, Abba Padre, a ese que está sentado en el trono, pero todos a una voz, rindiéndole la adoración, la alabanza que Él se merece. Cuando perdemos de vista esta característica, nuestra adoración se torna individualista, y ese no es el propósito de Dios, y hasta utilitarista, buscando cosas, beneficios propios. Ese no es el objetivo, porque estaremos distorsionando la auténtica adoración que tiene en última instancia que rendirle la gloria que Dios merece. Entonces, todo este cuadro que nos presenta Juan en esta visión del capítulo 4, esa visión del santuario, donde la gloria de Dios prevalece, es una adoración que tiene que ser comunitaria, como pueblo de Dios, para rendirle la adoración y la alabanza que Él merece. Una característica más, la tercera, y yo le llamo una adoración inteligente. Vamos a leerlo en el capítulo 8 de este verso 4. Cada uno de los cuatro seres vivientes tenía seis alas, y estaba cubierto de ojos por fuera y por dentro, y ni de día y ni de noche dejaban de decir: Santo, santo, santo es el Señor, Dios Todopoderoso, el que era y es y ha de venir. La alabanza de estos seres vivientes que dijimos antes, son estos querubines, estos seres celestiales, está repleta de lo que hoy podríamos llamar la teología, porque veamos lo que dicen ellos. Exaltaban primero la santidad de Dios. Santo, santo, santo es el Señor en el verso 8. Exaltaban la omnipotencia de Dios, dice Dios Todopoderoso. Exaltaban la eternidad de Dios, dice el verso 8, el que era, el que es y el que ha de venir. Había claridad en los componentes, cuáles eran los elementos necesarios para esta adoración, que digo que es una adoración inteligente, reconociendo a Dios en su santidad, en su omnipotencia, en su eternidad, esos atributos que lo hacen único y que lo hacen Dios sobre todas las cosas. Vamos ahora a la última y cuarta característica, y es que esta adoración, este cuadro que nos presenta Juan en el capítulo 4 de Apocalipsis, nos muestra que la adoración celestial necesariamente tiene que exaltar la gloria de Dios. Leamos en el verso ahora 9 y 11 nuevamente de este capítulo 4. Cada vez que estos seres vivientes dan gloria y honor y gracias al que está sentado en el trono, al que vive por todos los siglos, los 24 ancianos, que acordémonos significan el pueblo de Dios, se arrodillan ante él y lo adoran, y arrojando sus coronas delante del trono dicen: tú eres digno, Señor y Dios nuestro, de recibir la gloria, el honor y el poder, porque tú has creado todas las cosas, por tu voluntad existen y han sido creadas. Repito, versos 9 y 11 de este capítulo 4 de Apocalipsis. Los seres vivientes, estas criaturas angelicales, y los 24 ancianos a una voz exaltan a Dios como el creador y el sustentador de todo. La adoración celestial se expresaba en alabanza, nutrida de esas certezas, de esas convicciones, y es lo que usted y yo también tenemos que tener en nuestra vida. Porque cuando olvidamos esas características, nuestra adoración se vuelve meramente emocionalista, superficial. No profundizamos en lo que tiene que ser que le rinda la gloria a Dios sobre todas las cosas. Debemos evitar una adoración que sea escapista o que nos lleve a cuestiones alienantes. No, porque eso impide una adoración auténtica. La adoración, ya sea personal, como iglesia, comunitaria, como hemos dicho, nos prepara así para esas batallas diarias que tenemos que vivir día a día, pero nos ayuda a consagrarnos en una vida de una manera íntegra que busque sobre todas las cosas la gloria de Dios. La pregunta, para ir cerrando y terminando esta reflexión, fundamentado en lo que hemos visto en el cuadro de adoración celestial que nos presenta el apóstol Juan en este capítulo 4 de Apocalipsis, ¿cómo está? ¿Cómo es nuestra adoración a Dios? Y quiero recordar los cuatro elementos que ya mencioné, que son esas características fundamentales que no pueden faltar en nuestra vida de adoración para que Dios manifieste su gloria de manera plena en cada uno de nosotros y en nuestra iglesia y en toda la tierra, como dice el texto. Tenemos que entender y pedir al Señor que nos ayude a forjar en nuestra vida. Y como dije antes, en nuestras congregaciones, donde normalmente vamos a rendirle adoración. Primero, una adoración, como ya dije, centrada en Dios. Una adoración que le rinda toda la gloria a Él. Una adoración que sea comunitaria, donde como pueblo de Dios adoremos a una sola voz, aquel que está sentado en el trono. Una adoración inteligente, manifestando y recordando esos atributos de grandeza, de omnipotencia, de eternidad, que son dignos únicamente de nuestro Dios. Y una adoración, como dije ahora al final, que exalte su gloria sobre todas las cosas. Y no solo que exalte su gloria, sino que traiga la manifestación plena de su gloria en medio nuestro y en toda la tierra. Y así, para ir terminando esta reflexión, creo que se van a cumplir las palabras del Salmo 72:19, que nos dice: bendito su nombre glorioso para siempre, toda la tierra se llena de su gloria. Amén y amén.
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Escuchamos la música de Josué Raudés. Se llama Activa tu Fe. 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Ya el reloj marca las 11 de la noche, 4 minutos. La invitación para que usted pueda continuar con nosotros. Tendremos la lectura bíblica a las 11 con 15 minutos. Hoy nos encontramos en el capítulo 34 del profeta Isaías. Además vendrá su programa Momentos de Oración a las 11 con 40 minutos. Su petición de oración, por favor, puede hacerla llegar a nuestro WhatsApp. Es el 8777-5965. Estaremos presentando delante del Señor cada una de las peticiones. Unidos en oración a las 11 con 40 minutos.

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1: Isaías, capítulo 34. La ira de Jehová contra las naciones.
2: Acercaos, naciones, juntaos para oír, y vosotros, pueblos, escuchad. Oiga la tierra y cuanto hay en ella, el mundo y todo lo que produce. Porque Jehová está airado contra todas las naciones e indignado contra todo el ejército de ellas, las destruirá y las entregará al matadero. Y los muertos de ellas serán arrojados, y de sus cadáveres se levantará hedor, y los montes se disolverán por la sangre de ellos. Y todo el ejército de los cielos se disolverá, y se enrollarán los cielos como un libro, y caerá todo su ejército como se cae la hoja de la parra y como se cae la de la higuera. Porque en los cielos se embriagará mi espada. He aquí que descenderá sobre Edom en juicio y sobre el pueblo de mi anatema. Llena está de sangre la espada de Jehová, engrasada está de grosura, de sangre de corderos y de machos cabríos, de grosura de riñones de carneros. Porque Jehová tiene sacrificios en Bosra, y grande matanza en tierra de Edom. Y con ellos caerán búfalos y toros con becerros, y su tierra se embriagará de sangre, y su polvo se engrasará de grosura. Porque es día de venganza de Jehová, año de retribuciones en el pleito de Sion, y sus arroyos se convertirán en brea, y su polvo en azufre, y su tierra en brea ardiente. No se apagará de noche ni de día, perpetuamente subirá su humo. De generación en generación será asolada. Nunca jamás pasará nadie por ella. Se adueñarán de ella el pelícano y el erizo. La lechuza y el cuervo morarán en ella. Y se extenderá sobre ella cordel de destrucción y niveles de asolamiento. Llamarán a sus príncipes, príncipes sin reino, y todos sus grandes serán nada. En sus alcázares crecerán espinos y ortigas y cardos en sus fortalezas, y serán morada de chacales y patio para los pollos de los avestruces. Las fieras del desierto se encontrarán con las hienas, y la cabra salvaje gritará a su compañero. La lechuza también tendrá allí morada, y hallará para sí reposo. Allí anidará el búho, pondrá sus huevos, y sacará sus pollos, y los juntará debajo de sus alas. También se juntarán allí buitres, cada uno con su compañera. Inquirid en el libro de Jehová, y leed si faltó alguno de ellos. Ninguno faltó con su compañera, porque su boca mandó, y los reunió su mismo espíritu. Y él les echó suertes, y su mano les repartió con cordel. Para siempre la tendrán por heredad, de generación en generación, morarán allí.
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los jóvenes como una fuerza para exaltar al Padre como nunca antes. ¿Dónde están esos jóvenes que levanten las manos? ¿Dónde están esos jóvenes? Y que se despierten los valientes, que se despierten los adoradores. México ha sido de inspiración.

ahí está esa generación nueva. Es un nuevo tiempo para México. Tus hijos se van a levantar con autoridad. Esta generación le pertenece a Cristo Jesús. ¿Están listos? ¿Están listos? Allá arriba, ¿están listos? Que me digan amén los de allá arriba. Que me digan amén los que están en medio. Amén los que están aquí abajo.

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Señor, estás aquí. Venimos al trono de la gracia, a encontrarnos con nuestro Dios, a unirnos en este momento de oración por medio de Faro del Caribe, iluminando el sendero de la vida, la 97.1 FM y los 1080 amplitud modulada. Es una bendición poder encontrarnos a esta hora y juntos glorificar al Señor. El saludo y la bendición desde San Francisco de los Ríos, San José, Costa Rica, en cualquier parte del territorio nacional, en cualquier parte del mundo donde se encuentre, le bendecimos, le saludamos a esta hora. Su servidor y amigo Pablo Carita Pérez le acompaña, le saluda y también le recuerdo que por medio de nuestro WhatsApp es el 877-759-65. Estamos recibiendo su petición de oración. Vamos a orar, vamos a clamar en los próximos minutos y por eso le invitamos para que usted pueda escribirnos ahora y podamos estar presentando al Señor esa necesidad. 877-759-65 es donde usted puede dejarnos su petición de oración. Bendecimos su vida. A todos los que nos están escuchando desde su casa, a los que nos están escuchando desde el trabajo, la carretera, en el centro penal, en el hospital, en la clínica, le bendecimos en el nombre de Jesús. Venimos a su presencia hoy, declarando, Señor, que estás aquí. Declara ahí donde estás, orando, preparándote para este tiempo, Señor, estás aquí. Vas a obrar, Señor, vas a operar. Sí, Señor. No es por la vista, es por la fe. Y aquí estamos, Señor. Aquí estamos, Señor, delante de ti. Podemos experimentar tu poder y tu gloria, tu presencia hoy, Señor. Estás aquí, Señor, en este día. Decláralo hoy, Señor, estás aquí. Que vas a obrar, Señor, que vas a operar.

Amén, así lo declaramos, Señor. Estás aquí y vas a obrar, Señor, y vas a operar en medio, Dios, de cada necesidad, de cada petición que ya empezamos a recibir. Bendecimos la vida de Cinia Arias. Pablo, soy Oscar Rolando, me uno en oración a esta hora. También bendecimos la vida de Doris. Dice, por favor, orar, presento a mi nieto Joseph. Lo traemos delante del Señor. Además, estaremos presentando la vida de Teresita Campos. Soy Leda y me uno en oración. Amén. Presentando mi familia y oración de mis hijos, la familia Chacón Castro. También presentamos la petición que nos deja Ruth Brenes. Dice, por favor, orar por sanación de mis pulmones, además por sanación de una alergia. Soy Jorge Durán y por favor, necesito que me apoyen en oración. Vamos a orar por Alexander Chávez, por Alexander Calderón y por Raúl Bonilla. Otro de los mensajes dice, soy Mari Romero, por favor orar por mi madre Nelly Sanabria. Vamos a orar declarando una palabra de salud sobre la vida de Doña Nelly en esta noche. También vamos a estar orando y presentando delante del Señor la petición que nos deja Doña Tere. Dice, tengo varias peticiones delante del Señor. Así lo hace también la familia Álvarez Mesa. También por favor orar por Walter Vargas, por María Vargas, por Marvin Castillo. Los traemos delante del Señor. Por favor orar por Carlos Hernández. Lo traemos delante de el Señor. Otra de las peticiones dice, por favor, orar por mi hija Yolanda. Hoy la traemos también delante del Señor. Vamos a presentar y dice, me uno en oración, soy Mari. Me uno a clamar a esta hora. Por favor, necesito que me apoye en oración por la familia Arias Marchena, Marchena González y Marchena Osorio, Marchena Morera Arias Núñez. Las traemos delante del Señor. También se une con nosotros a este tiempo. Dice, por favor, Pablo, por favor, orar por Jessica. Amén. Vamos a orar por ella en el nombre de Jesús. Él se glorifique. Para el Señor no hay nada que sea imposible. Y por eso hoy oramos a favor de Jessica, declarando una palabra de sanidad. Vamos a orar también. Mi nombre es Luis Orozco. Por favor, orar en esta noche. Con todo gusto también vamos a presentar la petición que nos deja Vicky Manzanares. Además, Rosibet dice, me presento en oración en estos minutos, como también lo está haciendo Lenín Castillo. Por favor, orar. Además, estaremos intercediendo. Soy Mayra Jiménez. Dice, orar, por favor, por mi hijo David. También Yalena dice, me uno a clamar, como lo hace Felicia, como lo hace Doña Rosa Guerrero. Dice, aquí estamos delante de el Señor. Orar por la salud. Por favor, dice, por mi salud y por la vida de mi esposo David.

Traigo mi petición delante del Señor, como lo hace Dorian a esta hora. Además, vamos a orar, dice, por mi hijo Jesús Ríos. Por favor, soy Ana, interceder por él. Orar por Ana, me uno en este tiempo. Soy Gilda y por favor pido oración por un procedimiento que tengo que hacerme a nivel dental y por la sanidad. Amén. Vamos a orar. Me estoy viniendo en oración. Dice, orar por mis hijos, Chris, Alan, Mari, Raquel. Soy Lile. Vamos a interceder en el nombre de Jesús. También se une Maribel Cascante. Además, con nosotros se une a orar Zaida. Dice, nos unimos a clamar y a orar, venimos delante de la presencia del Señor. Bendecimos la vida de Erika, quien se une también con nosotros, pidiendo cobertura por la familia, y que Dios abra puertas, amén, Erika, de trabajo. Por favor, orar por mi hijo Rubén. Vamos a clamar por esa petición. También se une a orar Eugenia, dice, orar por mis hijos María, José, por Javier, por mis nietos Jimena, Alejandro y Miranda. También orar por Sarita. Por favor, orar por la familia Robles Murillo. Amén. Las traemos delante del Señor. Además, se une bendiciones Pablo. Soy María Lara, por favor orar por mi petición, también por Manuelito, por Ryan, por Nicole, los traemos delante del Señor. La familia Hernández Pérez se une a clamar, la familia Jagger Jara, soy Ana, por favor orar. Bendiciones Pablo, estoy agradecida, dice, con el Señor y testifico de la sanidad de mi hermano Paquito. Está aprendiendo a caminar en su casa después de un mes de un internamiento y una terapia. Damos gloria a Dios por eso. También Felipe Vargas se está uniendo con nosotros. Jenori está dejándonos una petición. Por favor, orar por la vida de William. Otro de los mensajes dice, soy Michael y pido dirección al Señor. Vamos a clamar por la vida de Gladys. También presentamos la vida de Ana Esquivel. Por favor, dice, para que me apoyen en oración, como lo está haciendo también Edith. Como lo hace Vilma, dice, nos unimos a clamar y nos presentamos delante del Señor en estos minutos. Declara hoy, Señor, estás aquí, Dios, estás aquí, Señor, ya en este nuevo día, en este lunes 6 de julio, estás aquí, Señor, y vas a obrar y vas a operar, Dios. Estás hoy, Dios, en esta madrugada.

Sí, señora, sí lo creemos. Estás aquí. Vas a obrar. Vas a operar, Señor, también sobre la vida. La vida de Daniela. También presentamos la vida de Brenda.

Por favor, orar por la familia Monje Sandí. Kimberly, vamos a orar declarando salud. También dice por mi madre María Monje, por Douglas Monje, delante de el Señor. Por favor, necesito que me apoyen en oración. Soy Roxana. Vamos a orar también por las peticiones. Quiero, por favor, que me apoye en oración. Soy Gilbert. Amén, Gilbert. Vamos a orar también por Ana Ruth. Dice, me uno a orar en esta madrugada ya de lunes. Dios, y cada petición, Dios, cada necesidad que ha quedado en el corazón, presentamos a Gerardo Toruño también, Señor, delante de ti. Declara la palabra y entramos a orar. Es el capítulo 43 del profeta Isaías. Dice, ahora así dice Jehová, creador tuyo, oh Jacob, y formador tuyo, oh Israel. No temas, porque yo te redimí, te puse nombre, mío eres tú. Y escuche lo que dice el versículo 2. Hoy declaramos esa palabra sobre tu vida, mujer. Hoy declaramos esta palabra sobre tu vida, varón. Cuando pases por las aguas, dice el Señor, yo estaré contigo. Sí, mujer, eso te lo dice el Señor en este día. Te lo dice el Señor, varón, en esta madrugada. Cuando pases por las aguas, yo estaré contigo. Y si por los ríos, no te anegarán. Cuando pases por el fuego, no te quemará, dice la palabra, ni la llama arderá en ti. ¿Sabes por qué? Él es tu guardador, porque Él es el Señor quien tiene cuidado de cada uno de nosotros. Y por eso, en medio de los procesos en los que podemos estar, por eso en medio de la prueba en la que puedas vivir y pasar a esta hora, en medio de la tormenta, de la vicisitud, en medio de lo que hoy estás enfrentando y pasando, el Señor te dice, aquí estoy, no te he dejado, no te voy a dejar, estoy contigo. Y en medio de este proceso, de lo que estás experimentando, de lo que vives, he sido yo, soy yo, dice el Señor, quien ha permanecido fiel. Quizás algunos se fueron, quizás algunos cercanos no están, pero sabes, quien ha permanecido fiel es el Señor. Quien no ha dejado, quien no te ha abandonado es Él. Quien no te ha desechado, mujer, es el Señor. Quien no te ha desechado es el Señor, varón. Por eso dice la palabra, cuando pases por las aguas, dice el Señor, yo estaré contigo. Cuando pases por el fuego, no te quemarás, ni la llama arderá en ti. Hoy el Señor traerá nuevas fuerzas para ti, mujer. Hoy el Señor traerá nuevas fuerzas para ti, varón, en esta madrugada. Él ha prometido estar contigo, no te dejará. Por lo tanto, sabes, el Señor te dará una salida a la situación que enfrentas y que pasas hoy. Dios, toda carga, Dios, toda necesidad, toda petición, Señor, la traemos delante de ti. Hoy ven a operar y a obrar, Señor, en medio de cada necesidad, en ese hogar, en esa familia, donde se está levantando un altar de oración, Señor, venimos ahora. Sabes, Él escucha el clamor y la oración. Hay hogares donde se está levantando un altar de oración ahora. Ahí donde estás, mujer, orando y clamando, sea la gloria y el poder de Dios en esta madrugada. Ahí donde estás, varón, que la gloria de Dios
Que el poder de Dios te visite ahora y traiga al Señor nuevas fuerzas y traiga al Señor aliento. Hoy levanta manos delante del Señor y cree por lo que el Señor está haciendo, porque su poder es quien se está manifestando y su gloria ministrando vidas. Hoy se irá toda carga, todo temor, todo miedo, toda inseguridad. Es echado fuera en el nombre de Jesús. Y que tu luz, Señor, brille en medio de cada hogar, en medio de cada familia. Sabes, poder de Dios, presencia del Señor en esta madrugada. Aleluya. Sí, chequina de Dios, que te arrulla, que te abraza, que te llena. Él te llena hoy, mujer. Levanta manos, levanta un clamor, varón. Levanta manos, porque su poder se están manifestando. Aleluya. Espíritu de Dios, ven y sopla hoy. Señor, sopla hoy sobre cada hogar, sobre cada familia. Señor, sopla sobre los enfermos. Aleluya. Señor, sopla sobre cada vida, sobre esa mujer que hoy Dios clama. Sopla, Señor, sobre ese hombre que ora hoy y está delante de tu presencia llena. Dios llena cada vida. Dios toca cada corazón. Y manifiéstate hoy, Señor. Aleluya. Oh, presencia de Dios. Hermosa presencia de Dios que empieza a llenarlo todo, a transformar. Aleluya. Él trae libertad. Se rompen cadenas hoy. Toda opresión se va en el nombre de Jesús de Nazaret. Oh, todo espíritu de enfermedad es cancelado hoy. Declaramos, aleluya, sanidad hoy, aleluya. Pero sobre todo que la paz de Dios venga y reine. Llena, Señor. Oh, llena hoy, Espíritu Santo. Ven con poder, Dios, Señor, manifiéstate. Él te sana hoy, cree en el nombre de Jesús. Cree y recibe más. Más de Dios hoy, poder. Poder de Dios recibe en esta madrugada. Sí, Señor. Llénanos, Señor. Él está operando, recibe de Él. Él está obrando, recibe de Él. Cree por un milagro, cree por esa bendición, porque no te dejará. Está contigo, aleluya. Sí, está contigo hoy. Llénanos, Señor, y sopla. Ven con tu poder, Señor. Ahí donde estás, dile, Señor, yo recibo, yo lo creo. Estás operando, estás obrando, estás haciendo milagros. ¡Aleluya!

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Hola, mi buen amigo, le habla Bruce Del Monte. Qué placer me da estar con usted nuevamente. Espero que todo ande bien en su vida y tenemos un programa especial preparado para usted. Daniel Altare nos espera al micrófono para hablarnos nuevamente de Santiago. Y en primer lugar, tengo para usted este cántico, Oh Amor Sin Par. En

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1: ¿Qué tal, Bruce? ¿Cómo estás? ¿Cómo está, querido oyente? Estamos continuando con nuestra exposición respecto al libro de Santiago, a la carta de Santiago en el Nuevo Testamento, y hoy precisamente vamos a comenzar con el capítulo 2. Vamos a leer los primeros 4 versículos del capítulo 2, y allí vamos a encontrar un tema predominante que es el error de hacer diferencias entre hermanos. Aquí el apóstol Santiago, que es eminentemente tan práctico, siempre trata de puntualizar los aspectos que tienen que ver con la vida personal del cristiano y la vida congregacional. En este caso está hablando de la vida congregacional y repite esta expresión que tantas veces leemos en toda esta epístola. Capítulo 2, verso 1 al 4, dice así: Hermanos míos, que vuestra fe en nuestro glorioso Señor Jesucristo sea sin acepción de personas. Porque si en vuestra congregación entra un hombre con anillo de oro y con ropa espléndida, y también entra un pobre con vestido andrajoso, y miráis con agrado al que trae la ropa espléndida y le decís, siéntate tú aquí en buen lugar, y decís al pobre, estate tú allí en pie, o siéntate aquí bajo mi estrado. ¿No hacéis distinciones entre vosotros mismos y venís a ser jueces con malos pensamientos? Hasta aquí la lectura bíblica. Tenemos planteado el problema de hacer acepción de personas o diferencias entre hermanos en una congregación. Repite vez tras vez Santiago esta expresión que encabeza el capítulo 2 y que leemos en el capítulo 1, verso 2, 1:16, 1:19, 2:1, 2:5, 2:14, 3:1, 3:12, 5:10. 10 veces repite la expresión hermanos míos. No es común esta expresión, por ejemplo, en las epístolas de Pablo, ni es común esta expresión en las epístolas de Juan. Más bien Juan dice hijitos míos o hijitos. Pero aquí Santiago usa esta expresión, hermanos míos, quiero hablar acerca de vuestra fe. Y vuestra fe debe ser sin marcar diferencias entre las personas. Y pasa rápidamente a explicar qué sucede cuando diversas personas vienen a la congregación de distinta condición intelectual, física, pero remarca especialmente de distinta condición económica. En primer lugar, describe el trato que se da a alguien que es una persona rica, una persona jerarquizada en la sociedad, sea hombre o mujer, joven o mayor, pero lo describe y dice alguien que viene con anillo de oro. Está mirando, de alguna forma, la decoración de esa persona, qué es lo que las joyas con las cuales se ha adornado, y también está describiendo la ropa. Puede ser un traje, puede ser un vestido, es un hombre o una mujer, pero dice ropa espléndida. Esta persona que viene con joyas y con ropa espléndida, quizás con un anillo de oro, hoy sería con un reloj de oro, una cadena de oro, una pulsera de oro si es una mujer, y espléndidamente vestida y maquillada, dice, es recibida con buen agrado en la congregación. Hay personas que con mucha amabilidad se acercan y le dicen, siéntate aquí, y lo ubican en un buen lugar, en un lugar de privilegio, y le dan un trato exclusivamente preferencial. Esta es la descripción que hace aquí el apóstol respecto al trato que ya en aquella época se les daba en las congregaciones a las personas que tienen mayor poder adquisitivo y una mejor posición social dentro de nuestros, de aquellos que conviven con nosotros en la congregación. Luego dice, en segundo lugar, el trato que se le da a una persona común o a una persona que demuestra en su apariencia exterior no tener una buena posición económica. El trato al pobre, dice, llega alguien evidentemente pobre, con ropa vieja y andrajosa. Es ropa desactualizada, no solo pasada de moda, sino que está envejecida, quizás descosida, andrajosa, y no es recibido con agrado en la congregación. Por empezar, se le dice quédate en pie, y luego cuando se lo ubica, se los hace sentar en un lugar despectivo, dice siéntate aquí abajo. Y le damos un trato, lejos de ser preferencial, un trato despectivo. El mal de estas distinciones, dice el apóstol Santiago, es que se hace entre vosotros, es decir, entre hermanos, se marca a veces esta diferencia. No hacéis distinciones entre vosotros mismos. Este es un mal. Y en segundo lugar, se juzga a los hermanos con un pensamiento malo, un pensamiento equivocado, porque por la apariencia exterior se está juzgando el corazón de la persona. En tercer lugar, se provoca a celos y a reacciones con estos malos pensamientos. Así que reitera el apóstol Santiago que no debemos hacer diferencias entre las personas. Y yo digo, en el mundo la gente está dividida por tres aspectos: posición económica, posición cultural y el color de la piel. Pero hay una sola institución sobre la tierra, y es la Iglesia de nuestro Señor Jesucristo, en los cuales todos pueden cohabitar juntos, porque el Señor dijo, en esto conocerán que son mis discípulos. Y yo digo que a pesar de ser tan diferentes, distinta posición económica, distinta posición cultural, distinta posición social, pueden amarse los unos a los otros y tener plena comunión. Querido amigo, guárdate en este día de no hacer diferencias entre las personas, de no dar preferencias, de tener un corazón amable y atento para con todos. Al que honra, honra, al que respeto, respeto, pero a todos, igualdad de trato delante del Señor. Que Dios te bendiga.

Amable oyente, para cualquier comentario o pregunta, nos puede escribir a esta dirección. Impacto, apartado postal 160, Boca Ratón, Florida, código postal 33429. Y ahora será hasta mañana de parte de su buen amigo Bruce del Monte.

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1: Dos cosas que definitivamente necesitamos en este mundo es confianza y fuerza. Y hoy tengo conmigo a dos compositores, uno que nos va a hablar de una canción que se llama Confía y el otro compositor nos va a hablar de la canción Fuerza. Así que para usted que nos está sintonizando este día, estos dos elementos son importantes, confianza y fuerza. ¿De dónde viene la fuerza y en quién tenemos que poner la confianza? Es la pregunta a resolver este día. Historias que cambian el corazón. Bienvenido al encuentro de hoy. Yo soy tu amigo Ernesto Pinto. Y en esta oportunidad conversaré con Arodi Espinales y con mi buen amigo Miguel Ángel Guerra. Ellos nos van a compartir cómo surgen esas canciones que les estaba hablando hace un momentito, Confía y Fuerza. Mientras tanto, le voy a animar que usted vaya a nuestro portal www.encuentro.ca y desde ahí me envíe sus comentarios o tal vez sus para futuros programas. 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Muy bien, vamos a conversar con nuestros entrevistados de hoy. El primero viene desde Chiquimula, Guatemala, nuestro buen amigo Arodi. Bienvenido y adelante.
2: Bueno, primero que todo, gracias por la invitación, mi estimado Ernesto Pinto. Un saludo a toda la audiencia de Encuentro. Le saluda Arodi Espinales. Me siento muy contento de poder estar hoy con ustedes.
3: ¿Y cómo han sobrevivido todo este encierro ustedes ahí en Chiquimula?
2: Bueno, hemos tratado de ser pacientes, sí. Tomando en cuenta de que es mejor ser paciente en la casa que paciente en el hospital.
3: Sí, cierto.
2: Así que estamos acá, todavía no se ha registrado un caso positivo oficialmente en la ciudad.
3: Sí.
2: Entendemos que hay alguna gente que sí está en cuarentena, pero que aún no se ha dado positivo. Pero estamos cuidándonos, tratando de seguir las recomendaciones de nuestras autoridades.
3: Bueno, este sí. Es un programa de encuentro musical, es un programa musical, Arodi, y tenemos una canción tuya lista ahí, Confía, perdón, Confía
2: se llama la canción. Esa es mi nueva canción.
3: Ajá, contanos un poco cómo surge esa canción y luego la vamos a escuchar.
2: Fíjate que esa nació en octubre. Uh-huh. Yo entré en un proceso de parte de Dios desde abril del año pasado. Y en septiembre me pegó fuerte y me dio como, no puedo decir que es una depresión, pero sí estaba preocupado con mucha incertidumbre. Uh-huh. Me encerré en una de las habitaciones de la casa y mientras leía la Biblia me encontré con un pasaje donde David estaba huyendo de Saúl.
3: Sí.
2: Y se había escondido en una fortaleza. Dice que uno de los profetas llegó a darle un mensaje y le dijo: no te quedes en esta fortaleza, dice el Señor, tienes que irte al territorio de Judá.
3: Sí.
2: Cuando yo me encuentro con ese pasaje, lo tomé literal, pude ver que la habitación en ese momento estaba siendo como una fortaleza y que Dios me estaba diciendo que tenía que mudarme al territorio de la alabanza. Judá sí. Significa alabanza.
3: Claro.
2: Así que el mes de octubre literalmente estuve, sí en mi habitación, pero con una actitud diferente, en vez de estar preocupado o pidiéndole explicaciones a Dios.
3: Pero no es cierto que muchas veces que he entrevistado a creyentes, siempre tienen problemas para decir que entraron en una depresión, ¿no? Parece que la depresión, parece que los problemas emocionales que podemos tener los creyentes están en una contradicción directa con nuestra fe. Entonces huimos a hablar de la depresión, pero en realidad muchos de nosotros hemos atravesado situaciones depresivas. Elías lo atravesó y es una situación real en nuestro mundo, ¿no? Pero ya sea por los problemas, por la crisis económica, por lo que sea.
2: Definitivamente, David, ¿verdad? Que siguiendo con el ejemplo de David, o sea, David se atravesó diferentes etapas donde, pues no se usa la palabra depresión, pero podemos ver.
3: Si algunos salmos son realmente depresivos. Y en el caso de David, vemos, por ejemplo, el Salmo 151, que el pecado mismo lo sumió en una depresión increíble, ¿no? Porque muchas veces diferentes circunstancias, no quiero decir que el pecado te sumió a ti en una depresión, pero las circunstancias son diferentes y el pecado te puede sumir en una depresión fuerte. Así que voy a escuchar la canción. Confía.

0: Bueno, hay un pasaje que es muy propicio para lo que nos está atravesando, estamos atravesando, y es Santiago capítulo 1, verso 3 al 5. Y nos da la clave para poder afrontar esta situación difícil que estamos atravesando. Y Santiago dice: hermanos míos, tened por sumo gozo cuando os halléis en diversas pruebas, sabiendo que la prueba de vuestra fe produce paciencia. Mas tenga la paciencia su obra completa, para que seáis perfectos y cabales, sin que os falte cosa alguna del Señor. Y si alguno de vosotros tiene falta de sabiduría, pídala a Dios, el cual da a todos abundantemente y sin reproche. Para mí las pruebas son como una evaluación, un examen, como decíamos en la escuela, aunque no se llaman exámenes, porque exámenes son los que hacen los médicos, evaluaciones son los que hacen los maestros.
1: Sí.
0: Para mí las pruebas son como la evaluación que un maestro hace. Y el propósito de una evaluación es comprobar que el alumno está aprendiendo. Si tú aprendes y compruebas que estás aprendiendo, te suben de un nivel a otro. O sea, pasas de un grado a otro, de primero a segundo, de segundo a tercero, y así sucesivamente, ¿verdad? Yo veo las pruebas como una oportunidad para crecer en nuestra vida, para ser promovidos por Dios. Y cuando somos probados, debemos tener la actitud correcta ante la prueba, ¿verdad? Y para poder ganar con buena nota la prueba que Dios nos da, debemos tener tres actitudes. Okay. Número uno, el verso 3 dice: tener por sumo gozo. Debemos en este tiempo aprender a gozarnos. El gozo del Señor es nuestra fortaleza. Mira que el gozo fortalece nuestro sistema inmunológico. La ciencia ha descubierto que cuando nos deprimimos, cuando nos ponemos tristes, cuando tenemos una mala actitud, desconectamos el sistema inmunológico. Y la Biblia dice que para fortalecer el sistema, no lo dice así, pero lo dice de esta manera, que el gozo del Señor es medicina para los huesos, ¿verdad? Sí. Así que en lugar de deprimirnos, debemos gozarnos en medio de estas circunstancias difíciles.
1: Un abrazo, Arodi, muchas gracias por tu participación en esta audición de Encuentro Musical. Gracias por tu buena música. Seguinos enviando los materiales para que podamos promoverlos en este encuentro. Un abrazo y bendiciones. Saludos a los de Chiquimula.
0: Gracias a ustedes por tomarme en cuenta, y un fuerte abrazo a donde están y a toda la audiencia que nos acompañó en estos minutos. Bendiciones a todos. Gracias por el apoyo.

0: cuento que aquí también está bastante fuerte, hay bastantes infectados, ya creo que hay más de 100 fallecidos solamente acá en el condado Miami-Dade, así que te podrás imaginar. Tranquilos, confiando en Dios y bueno, simplemente esperando que pase todo esto para proseguir, ¿no? Con los
1: Explico.
0: proyectos que tenemos.
1: Bueno, tenemos algo nuevo. Este es un programa Encuentro Especial Musical, Miguel. ¿Tenés algo nuevo ahí que querrás compartir con nuestra audiencia? Sé que te hemos escuchado.
0: Sí, bueno, efectivamente tenemos una canción que se llama Fuerza, que fue escrita por Óscar Ortega y es basada en el testimonio de mi madre. De hecho, al final de la canción es mi madre quien relata un texto bíblico, pero creo que viene como anillo al dedo a lo que está pasando hoy por hoy. O sea, como en estas situaciones tan complicadas, lo importante que es entender que tenemos a un Dios que nos ama, que nos toma de la mano y nos lleva a pastos verdes realmente. Así que es una canción muy, muy especial. Estamos muy contentos con el resultado y está teniendo muy bonita aceptación. Eventualmente, de hecho, íbamos a hacer un video ahora a final de este mes allá en Honduras, pero por obvias razones ha sido pospuesto, pero igual vamos a hacer el video más adelante. Pero es una canción muy especial. Yo creo que nos exhorta a todos a confiar plenamente en el Señor y entender de que por muy grave que parezca la situación,
1: Listo.
0: si confiamos en Dios, Él nos levanta de las cenizas, como dice otra canción mía.

0: Gracias por haber estado en la sintonía de este tu programa Encuentro, y te voy a agradecer que me visites en el www.encuentro.ca. Gracias por sintonizarnos a través de esta radioemisora. Yo soy tu amigo Ernesto Pinto, y al despedirme quiero recordarte que Dios te ama y yo también.
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7: Isaías, capítulo 35. Futuro glorioso de Sión.
8: Se alegrarán el desierto y la soledad. El yermo se gozará y florecerá como la rosa. Florecerá profusamente y también

0: Quien se alegrará y cantará con júbilo. La gloria del Líbano le será dada, la hermosura del Carmelo y de Sarón. Ellos verán la gloria de Jehová, la hermosura del Dios nuestro. Fortaleced las manos cansadas, afirmad las rodillas endebles. Decid a los de corazón apocado, esforzaos, no temáis. He aquí que vuestro Dios viene con retribución, con pago. Dios mismo vendrá y os salvará. Entonces los ojos de los ciegos serán abiertos y los oídos de los sordos se abrirán. Entonces el cojo saltará como un ciervo y cantará la lengua del mudo, porque aguas serán cavadas en el desierto y torrentes en la soledad. El lugar seco se convertirá en estanque, y el sequedal en manaderos de aguas. En la morada de chacales, en su guarida, será lugar de cañas y juncos. Y habrá allí calzada y camino, y será llamado camino de santidad. No pasará inmundo por él, sino que él mismo estará con ellos. El que anduviere en este camino, por torpe que sea, no se extraviará. No habrá allí león, ni fiera subirá por él, ni allí se hallará para que caminen los redimidos. Y los redimidos de Jehová volverán y vendrán a Sion con alegría, y gozo perpetuo será sobre sus cabezas, y tendrán gozo y alegría, y huirán la tristeza y el gemido.
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Escuchamos este tema para iniciar la edición de Solo Complacencias. Es de Papo Rivera o José Papo Rivera, se llama Vacío, Vacío. Esta es la edición de Solo Complacencias. Somos Faro del Caribe, iluminando el sendero de la vida, la 97.1 FM. Le invitamos a participar, le invitamos a que deje su tema, el que quiere disfrutar y escuchar, vía WhatsApp al 8777-5965, el saludo a lo largo y ancho del territorio nacional. También en cualquier parte del mundo donde usted se encuentre, le saludamos y le complacemos. Hola, saludos, bendiciones para Rafita Rodríguez, dice, hola Pablo. Por favor, complacer con el tema Te Dejo Ganar. Ese tema es de Jesús Adrián Romero. Dice, desde Punta Arenas, dejando el reporte. También iremos al microprograma de Luis Palao Responde para venir a complacer también hasta Guanacaste. Bendecimos la vida de Doña Celia. Que Dios te guarde y te bendiga, Doña Celia. Ella nos está solicitando el tema Glorifícate. Esa canción es de Miel San Marcos. Te complacemos a esta hora. Bendiciones. Gracias por acompañarnos.

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2: La pregunta sencilla que voy a contestar hoy es la siguiente. ¿Cómo puedo manejar mi dinero? Algunas personas me han hecho esa pregunta porque tienen mucho dinero y no saben manejarlo. Mi esposa y yo recordamos una joven en Alemania cuando estuvimos allí para unas reuniones juveniles que me preguntó, tengo mucho dinero, gano muy bien enseñando ballet, pero ¿qué hago con mi dinero? ¿Cómo lo manejo? ¿Soy soltera, no tengo familia? ¿Cómo lo invierto? Algunos preguntan, ¿cómo manejo mi dinero? Porque apenas me alcanza para vivir. Pues bien, aquí va, en pocas palabras, por cierto, lamentablemente, parte de la respuesta. Primero, la esclavitud al dinero no es causada por falta de dinero o por demasiado dinero. La esclavitud económica es causada por la falta de contentamiento. Dijo San Pablo, y todo cristiano verdadero lo ha aprendido también, que hemos aprendido a tener abundancia y a padecer necesidad. En todo y por todo hemos sido enseñados. Pero ¿de dónde sacó el secreto ese Pablo? Secreto que compartimos los verdaderos cristianos. Porque él dijo en 1 Timoteo 6, teniendo alimento y ropa, con ello estemos contentos. Ahora bien, la liberación económica, personal, tiene los siguientes aspectos, por lo menos, 6 o 7. Primero, hay que estar libres de deuda. No debemos deber a nadie nada. Segundo, debemos estar libres de presiones económicas. ¿Pero cómo nos libramos? ¿Podemos cambiar a todo el mundo? No. Aún los países que han hecho tremendos cambios sociales para aliviar la presión económica, a veces no lo consiguen. ¿Qué hace el cristiano en ese caso? Y le estoy hablando a cristianos en este caso. Pues bien, el temor a gastos inesperados. Porque nosotros estamos aparentemente sin dinero, no nos debe arruinar nuestra liberación. Por nada estéis afanosos, dice la Biblia. No os afanéis por el día de mañana. El cristiano confía en el Señor día tras día y paso tras paso. Hay años en que parece que Dios da abundancia y uno tiene que aprender a manejar la abundancia. Hay años en que Dios lo aprieta a uno y la situación económica lo aprieta y uno tiene que aprender a manejar esos años. Tercero, hay que ser libre del amor al dinero. El amor al dinero es raíz de toda especie de mal, dice la Biblia. Cuarto, debemos cuidar, para ser libres en cuanto al dinero, el meternos en negocios que no nos corresponden. El meternos en negocios con personas injustas, con personas torcidas, puede causarnos tremenda esclavitud económica. Quinto, tengamos cuidado de planes para hacernos ricos de la noche a la mañana. La Biblia dice en el libro de Proverbios que el que obtiene riquezas de repente, luego sufre las consecuencias. Y por último, debemos ser libres de un sentido de culpabilidad por mal usar el dinero. Si hemos sido injustos o impropios, si no le hemos dado a Dios y a los pobres lo que ellos corresponde, vamos a sufrir un sentido de culpa que nos esclaviza. Y Cristo vino para librarnos de tal esclavitud.
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0: Complacíamos, ellos son Miel San Marcos, se llama Glorifícate, ya 1:30, esta es la edición de Solo Complacencia, somos Faro del Caribe iluminando el sendero de la vida, la 97.1 FM. Saludos, bendiciones también para la familia Guevara Arrieta, dice, estamos disfrutando de la programación en Punta Arenas y queremos escuchar la versión de el tema El Shaddai en la voz de Marcos Yaroide. Con todo gusto vamos a complacer. Otro de los temas que están solicitándonos, me llamo Manfred, estoy en mi trabajo y quiero escuchar la canción Más allá del sol. Quien la canta es Eric B. Con todo gusto para poder complacer. También para Adrián y para José Pablo, dice, estamos trabajando acá en La Uruca y queremos escuchar de Alex Rodríguez el tema La Recompensa. También tendremos el microprograma de usted, Alberto Motesi. Por ahora, continuamos y complacemos.
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1: El doctor Roger Bolaños estaba continuamente empujando a su asistente Carlos. Le enseñaba los métodos de laboratorio, le enseñaba cómo mantener el equipo limpio, le enseñaba cómo cuidar los animales de experimentación, lo enseñaba a pensar y resolver problemas, lo enseñaba a estudiar y sacar conclusiones lógicas, lo enseñaba a escudriñar las revistas especializadas para sacar notas de los artículos que convenían al trabajo del doctor Bolaños. Tal parecía que el doctor vivía pisándole los dedos de los pies a Carlos. Y tal vez la expresión sí tenga ese valor, pero había algo que el doctor Bolaños sabía hacer muy bien. Si le pisaba los dedos del pie, sabía cómo hacerlo sin quitarle brillo a los zapatos de Carlos. En otras palabras, un buen líder debe tener la habilidad del mando, de la dirección, de la motivación, de hablar la verdad, de poner en orden las prioridades, de dar las órdenes de marcha a sus dirigidos. Pero al mismo tiempo tiene que saber hacerlo con tal calor y entendimiento, con tal sentido del humor y sensibilidad, que nadie se sienta empujado. Al contrario, el buen líder se gana el derecho de ser seguido porque trata a sus discípulos como seres humanos dignos de aprecio y reconocimiento. Creo que el doctor Bolaños tenía esas cualidades, porque conozco a Carlos y sé lo que se produjo en él. Mi amiga, mi amigo, yo no sé si eres un líder o uno que es dirigido por otros. Cualquiera que sea tu caso, yo quiero llamar tu atención a un hombre que es el más grande de los líderes que ha producido el género humano. Este hombre no era un político, pero llegó a ser un rey. No era un abogado, pero delante de la Corte Suprema del Cielo ha ganado todos los juicios. No era un maestro, pero nadie ha enseñado como él. No era un médico, pero sus sanidades eran perfectas. No era un nutricionista, pero varias veces alimentó milagrosamente a miles de personas. No era un predicador profesional, pero su mensaje es el más bueno, necesario y efectivo que haya oído la humanidad. Ese hombre, ya lo habrás adivinado, Jesús de Nazaret, anda buscando hombres y mujeres que quieran seguirlo y trabajar con él en la formación, establecimiento y consumación de una sociedad mejor, de un mundo mejor, de un reino victorioso sobre toda fuerza del mal. ¿Quieres tú ser uno de sus seguidores? Todo lo que necesitas hacer es tener fe en Jesucristo, arrepentirte delante de Dios y poner tu vida total en las manos, la dirección, el poder, el amor y la sabiduría de Cristo. Corre ahora y ríndele a Jesús todo lo que tú eres. Él te va a pisar los dedos, pero no le quitará el brillo a tus zapatos.
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2: Ya estamos llegando a la 1:47 minutos en la parte final de esta edición. de Solo Complacencias. La invitación es para que se quede con nosotros en esta madrugada. Seguirá la programación musical. Además, tendremos en la misma el microprograma, bueno, el Rinconcito Costarricense, el programa Cruzada con Luis Palao, el microprograma del Mensaje a la Conciencia a las 13 de la mañana, La Verdad os hará libres. A las 4 de la mañana, 5 minutos, vamos a encontrarnos en Momentos de Oración. También edición lunes será el tiempo de los mañaneros. A las 4 con 30 minutos vendrá Nuevo Día, 6 de la mañana y toda la programación acá en Faro del Caribe, que definitivamente es un tiempo hermoso para ser bendecidos 24/7. Vamos a cerrar complaciendo. Saludos, bendiciones, dice, soy Valesca. Saludos para mi mamá Ania, estamos disfrutando de la programación en Moravia Centro. Queremos escuchar de Aberly Murillo, Mesías. Con este tema cerramos, complacemos, quédese con nosotros. Somos Faro del Caribe, iluminando el sendero de la vida.

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5: Les saluda su hermano Carlos Alberto Mora Calderón, presidente de la Junta Directiva. En nombre de la Asociación de Comunicaciones de Faro del Caribe, la Junta Directiva y el personal de la emisora, expresamos nuevamente nuestro más sincero agradecimiento a los hermanos que oran por este ministerio, por los miles de fieles oyentes y por los hermanos que han dado su aporte económico durante esta celebración recién pasada y sus ofrendas que diariamente recibimos de su parte y que bendicen grandemente en nuestra labor radial para que continuemos con nuestra misión de iluminar el sendero de la vida y de llevar el mensaje de salvación, restauración, fortaleza, amor, crecimiento espiritual y esperanza a sus vidas. Agradecemos también a nuestros colaboradores por la atención en el centro de llamadas, a los pastores que colaboraron en cada espacio o bloque radial y por su respaldo durante esta celebración, y a cada pastor que nos bendijeron con las enseñanzas. Les deseamos muchas y abundantes bendiciones. Recordemos el lema del libro de Salmos capítulo 72 verso 19 que dice: bendito su nombre glorioso para siempre, toda la tierra sea llena de su gloria, amén y amén. Que la paz, el amor y la misericordia de Dios y nuestro Señor Jesucristo se manifiesten sobre

0: cada uno de ustedes y sus hogares y sean llenos del Santo Espíritu de Dios. Muchas gracias.
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1: ¿Qué tal, querido amigo o amiga del programa Cruzada con Luis Palau? De esta forma damos comienzo a una nueva presentación de este nuestro espacio y punto de encuentro en la radio, en donde estudiamos diariamente la Biblia, la Palabra de Dios, de la mano, como siempre, del conferencista internacional Luis Palau. Mi nombre es Jorge Escopazo y en este día, al culminar con nuestra serie sobre la familia cristiana, le presento el mensaje titulado Es un centro de educación sexual.
2: Si hay algo que hoy preocupa a los padres en el día moderno, es un hecho que nadie puede evitar. En público, en las escuelas, en las universidades, en revistas y libros y películas y televisión, en todo lugar, estamos enseñando inconscientemente a nuestros hijos acerca de un tema que antes no se tocaba. Aún en mi día, cuando yo era un muchacho, este asunto no se tocaba ni en público ni en privado. Me refiero al obvio asunto de la educación sexual. No podemos evitar este tema en este día. Todavía yo me encuentro con personas que debiéramos llamar de una cultura atrasada, que franca y honestamente tienen miedo de hablar de este asunto. Ahora yo no los culpo, porque el sexo es un asunto sagrado, el sexo no es juguete, no se puede tratar livianamente, lo debemos tratar con el respeto y la categoría que el caso merece. Sin embargo, estamos hablando y estamos enseñando. Nuestras actitudes en el hogar enseñan más acerca del sexo que cualquier otra cosa. Un padre que es tierno con su esposa, dentro y frente a sus hijos, un padre que demuestra afecto y cariño puros y hermosos a su esposa en el hogar, y una esposa que a su vez retorna ese afecto, ese cariño, esa ternura, están enseñando a sus hijos las actitudes hacia el sexo. Y esto es muy lógico, porque la Biblia enseña, por ejemplo, en Efesios capítulo 6 y en tantos otros lugares, donde nos dice estas palabras: vosotros, padres, no provoquéis a ira a vuestros hijos, sino criadlos en disciplina y amonestación del Señor. Disciplina y amonestación del Señor. Disciplina es enseñanza, no solamente castigo. Y amonestación es también una enseñanza que uno practica por medio de la conversación y de la estimulación y de la exhortación de sus hijos. Ahora dice, criadlos en disciplina y amonestación del Señor. Criar es precisamente criar, es guiar, es edificar, es enseñar. Ahora, no solamente debemos enseñar las matemáticas y la gramática y algunas buenas costumbres. Una de las claves vitales de la vida es la vida sexual del niño y del joven y luego cuando sea adulto. Si no se le enseña en el hogar, mi estimado amigo, ¿dónde cree que sus hijos van a aprender las verdades nobles y puras y morales y espirituales en cuanto al sexo y aún las físicas? Es cierto que hoy en la mayoría de los países ya se enseña en las escuelas el aspecto físico, fisiológico y biológico del sexo, pero el aspecto moral, muchas escuelas en muchos países no quieren enseñar el aspecto moral para no entrometerse, según ellos, en los aspectos religiosos. Y yo estoy de acuerdo, pero para eso está en la familia cristiana. Es la familia cristiana la que enseña, repito, por las actitudes de marido a mujer y de mujer a marido, y por las enseñanzas verbales. Ahora yo sé que usted como padre o como madre a veces se siente incómodo hablando del sexo. No debiera sentirse incómodo. Para eso tenemos la Biblia en la mano. ¿Qué herencia piensa usted dejarle a sus hijos? ¿Qué herencia, no me refiero económica en este momento, sino qué herencia moral y espiritual con respecto al sexo? Usted sabe muy bien que millones y millones incontables de hogares hoy se están desmoronando y destruyendo porque tanto el marido o la mujer o los dos no entienden las relaciones sexuales. Usted sabe eso, ¿no es verdad? A lo mejor usted mismo ha sufrido las consecuencias de su ignorancia, pero para eso tiene la Biblia. La Biblia nos habla con claridad acerca de este asunto y yo se lo recomiendo. el libro más importante para enseñarnos del sexo en la Biblia, aunque todos los libros lo son, es el libro de los Proverbios. Lea usted el libro de los Proverbios un capítulo por día. El capítulo cada día le puede ayudar mucho a usted, porque el libro de los Proverbios tiene 31 capítulos y usted puede leer un capítulo por día. Por ejemplo, mire una cita muy sencilla de Proverbios capítulo 7, dice: Hijo mío, guarda mis razones y atesora contigo mis mandamientos. Guarda mis mandamientos y vivirás, y mi ley como las niñas de tus ojos. Lígalos a tus dedos, escríbelos en la tabla de tu corazón. Di a la sabiduría, tú eres mi hermana, y a la inteligencia llama parienta, para que te guarden de la mujer ajena y de la extraña que ablanda sus palabras. En una palabra, la Biblia tiene suficientes indicaciones para ayudarnos a criar bien a nuestros hijos en la educación sexual edificante. Cuando su niño viene y le hace una pregunta de carácter sexual, por ejemplo, mamá o papá, ¿de dónde vengo yo? Usted tiene que contestar con sinceridad y con sencillez la pregunta de su hijo. No empiece a dar largas explicaciones complicadas acerca del nacimiento de una criatura. Sencillamente conteste la pregunta que le hizo. A veces todos nosotros nos sentimos tentados, cuando un niño nos hace una pregunta sobre este asunto del sexo, a dar explicaciones que el niño no nos pidió. Si el niño simplemente nos hace una pregunta sencilla, contestemos esa pregunta con sencillez, pero con veracidad, con verdad. No digamos mentiras que confunden a la niñez, tales como te trajo la cigüeña. Eso es un cuento, eso es una mentira, y eso confunde a la niñez. ¿Cómo me trajo una cigüeña? A veces los niños piensan, ¿y si yo me hubiera caído del pañal cuando la cigüeña me traía, qué me hubiera pasado? Esto es un error. Ahora, por eso la Biblia dice, conoceréis la verdad y la verdad os libertará. La verdad dicha con pudor, con cuidado, con pureza, con el Espíritu Santo de Dios que mora en su corazón. La verdad, al fin y al cabo, es lo que trae libertad. Y aún en el aspecto sexual, el Señor Jesucristo que mora en su corazón le va a ayudar por sus actitudes, por el libro de Proverbios, por toda la Biblia, y al contestar preguntas, a enseñarle a sus hijos bien en el camino del Señor. Yo voy a estar orando para que Dios le ayude de una manera muy especial a enseñar a sus hijos a caminar con Dios. El Cristo que mora en su corazón tiene toda la sabiduría que usted necesita. El Espíritu Santo que mora en su corazón tiene toda la pureza que usted necesita. Por lo tanto, adelante en la educación sexual positiva de sus hijos. Como padre cristiano, como hijo de Dios, enséñele a sus hijos, y sus hijos van a ser maravillosos y fieles y puros, porque cuando se les enseña la Biblia en el poder del Espíritu, todo cambia y todo es bendición.
1: 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Llegamos así al segmento de la música. Hoy nos acompañan Crystal Lewis junto a Marcos Vidal con la canción Quiero ser como Jesús.

0: así nos acompañaba Crystal Lewis junto a Marcos Vidal con esta preciosa melodía titulada Quiero ser como Jesús. Y de esta forma estamos llegando al final de nuestro programa. Nos tenemos que despedir, pero si el Señor lo permite, nos vamos a reencontrar en nuestra próxima presentación. Mi nombre es Jorge Escopazo. Fue un placer acompañarle en este día. 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
1: Amigos oyentes, muchas gracias por su fina sintonía al programa de este día. Les estaremos esperando muy pronto para el próximo programa Cruzada con Luis Palau. Hasta entonces, recuerden las palabras de nuestro Señor Jesús. Felices los de corazón limpio, pues ellos verán a Dios.
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Este es un tiempo especial, un tiempo del derramamiento del Espíritu Santo sobre toda esta nación, pero también sobre todo el continente. Y yo quiero que en este canto tú le digas al Señor,

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1: Era un simple tubo de metal, pero era un tubo que transportaba petróleo venezolano. El tubo estaba al descubierto a unos 500 kilómetros al sureste de Caracas. A fines de diciembre, un ómnibus salió de la ruta, chocó contra el tubo y el tubo estalló. En cuestión de segundos, el vehículo se vio envuelto en enormes llamas. 30 personas perecieron en el infierno súbitamente abierto. Alberto Restán, un joven pasajero que por milagro escapó vivo, dijo a los diarios: la gente gritaba desesperadamente cuando se produjo el choque, pero cuando el infierno abrió su boca, cesaron todos los gritos. Cuando el infierno abrió su boca, la frase es impactante. Lo cierto es que por su elocuencia y significado es muy usada en literatura. La boca del infierno significa todo peligro real, toda amenaza verdadera, todo acto de maldad desatada y toda violencia incontenible. En este sentido, hay muchas situaciones simbólicas en que el infierno abre su boca. A veces es la puerta de una cantina donde el hombre va a gastar el dinero de la semana. A veces es un negocio turbio donde el caballero deja enterrada integridad, conciencia y moral. A veces lo que debiera ser lo más bello en esta vida, el matrimonio, por insolencias, por hostilidades, resulta ser no tan solamente la boca del infierno, sino el infierno mismo. Por orgullo y rebeldía el hogar queda deshecho, niños quedan quebrantados y lo que comenzó siendo el nido de amor se convierte en llama de horror. ¿Sabe, amigo? Somos nosotros los que provocamos nuestro propio infierno. Es increíble el mal que nos hacemos a nosotros mismos. Creemos que imponiéndonos, que haciendo relucir nuestra opinión, que exigiendo que se respete nuestra disposición, salimos ganando. Pero es todo lo contrario. ¿Por qué habrá tanta disensión en el mundo? ¿Por qué será que hermanos se matan unos a otros? ¿Por qué recién casados, que comenzaron con las más grandes ilusiones de amor, llegan a odiarse? Por una sola razón: rebeldía y ensimismamiento. ¿Cuándo, amigos, reconoceremos que nuestro mal lo producimos nosotros mismos? El día en que nuestro mayor anhelo sea agradar a Cristo, mi amigo, escuche esto, lo repito, el día en que nuestro mayor anhelo sea obedecer y agradar a Dios, agradaremos a los que están a nuestro lado. Con eso estaremos también agradándonos a nosotros mismos. No nos sigamos destruyendo. Paz con Dios trae paz a nuestras almas. Amigo, no nos sigamos destruyendo. Arregle hoy mismo sus cuentas con Dios. Solo eso, y tan solamente eso, podrá traerle paz.
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0: Muy buenas, buenas hermanos. Sean todos bienvenidos a este espacio de La Verdad Os Hará Libres, que se transmite por esta su emisora, Faro del Caribe. Estamos ya en vivo, en directo, a través de la 97.1 FM, la 1080 AM. También tenemos la bendición de poder estar transmitiendo por medio de la red social del Facebook, donde yo estoy dándole, por ejemplo, compartir a la publicación para que las personas que conocemos puedan también tener acceso a la misma. Ahí usted oye el sonido del espacio donde está irradiando. Así que bienvenidos sean todos, que tengamos un tiempo muy hermoso, muy edificante, muy provechoso. Y luego de los datos que nos da nuestro hermano Gabriel Díaz Abarca sobre cómo puede usted contactarse con nosotros, iniciaremos las respuestas, si el Señor lo permite. Bienvenidos sean todos.
1: Muy buenas tardes para todos los hermanos que están en sintonía y para el pastor Juan Carlos Sánchez Saborío. Un saludo muy especial para los hermanos que están en sintonía y que nos están escuchando también en esta hora de la madrugada. Un saludo pero muy especial. 2286-1511, extensión 0, es nuestro número para que usted se comunique. 2286-1511, extensión 0. WhatsApp 8777-5965, donde usted puede dejar su consulta. Puede enviar un audio que no pase el minuto, así que nos puede dejar su mensaje, su consulta, basado en la palabra del Señor. También estamos ya vía Facebook, por medio del Facebook se nos puede encontrar como Faro del Caribe 97.1 FM, así nos puede encontrar, Faro del Caribe 97.1 FM, y en el canal de YouTube también usted puede seguirnos como Radio Faro del Caribe. Y también darle me gusta, darle compartir para que otras personas también sean bendecidas y logre llegar a otras personas este lindo mensaje que tenemos para usted el día de hoy con las diferentes consultas que nos llegan. Dice por acá, pastor, ¿podría decirme si Moisés escribió el libro de Génesis por pura revelación o lo hizo por tradición oral usando ambas? Muchas gracias por su gentil respuesta.
0: Yo diría, hermano, que la respuesta usted la acaba de plantear. Es imposible que alguien haya estado presente en todos los eventos que se incluyen en el libro de Génesis, que sería desde el inicio del mundo, la Tierra, el universo como lo conocemos, hasta la presencia de los judíos en Egipto. Finales del siglo, digamos en el segundo milenio, 200 años, como el año 1700 antes de Cristo, aproximadamente. Ahí estamos siendo números generales. Entonces, es imposible que alguien hubiera estado presente en todos esos eventos. Entonces, muchas de las cosas que Moisés escribe son cosas que ellos enseñaban en sus tradiciones y cosas que Dios había revelado a través de los siglos. Probablemente asistió de manera particular en algún momento de las narraciones para que Moisés reflejara en esas páginas lo que realmente Dios quería que supiéramos nosotros. Es una historia de la humanidad, así que tiene que ser el Espíritu guiando a Moisés para que diga esto, aquello y lo otro, y lo que él conocía vía tradición oral. Por ejemplo, tenemos el caso de cuando Jacob lucha con el varón, que después sabemos que es un ángel, que dice que por eso es que los judíos no comen el encaje, el muslo, por razón de ese combate, porque ahí fue donde se dislocó, digamos, a Jacob. Entonces es algo, un comentario posterior de un evento que pasó, es una glosa a ese comentario. Así que claro, Moisés conocía todo ese tipo de información.
1: Bendiciones, hermanos de Faro del Caribe. Pregunta, cuando este mundo llegue a su fin, ¿ya no va a haber más nacimientos?
0: No, o sea, la reproducción parece terminar, ya. En el cielo nuevo y la tierra nueva, dicen, jugará Dios toda lágrima en los ojos de ellos, ya no habrá más muerte, ni habrá más llanto, ni clamor, ni dolor, porque las primeras cosas ya pasaron. Así que las cosas tal como las conocemos habrán de pasar, ya no va a ser como es ahora. Y déjeme darle otro ejemplo en el Evangelio según San Mateo, donde Jesucristo también da otra indicación. Le hacen una pregunta a Jesús con el fin de que él sea sorprendido públicamente y que la gente diga, ah, vea lo que está diciendo él, como para que la gente se desanime de quién es Jesucristo. Le hacen una pregunta malintencionada, como muchas veces le hacían a él. Una pregunta acerca de la resurrección. le dice, hubo un hombre que tenía 7 hermanos y se casó el primero y fue muriendo. Dice, al final de la resurrección, esta mujer que estuvo casada con los 7 hermanos, ¿de cuál va a ser ella su marido? Entonces respondió Jesús, le dijo, erráis ignorando las escrituras y el poder de Dios, pues en la resurrección ni se casarán, ni se darán en casamiento, sino serán como los ángeles de Dios en el cielo. Entonces no hay reproducción después.
1: Buenas tardes. En cuanto a las autoridades, debo entender de manera literal que todas han sido puestas por Dios.
0: Bueno, la autoridad como tal es una designación puesta por Dios, no los individuos, porque recuerde que los individuos los ponen seres humanos casi siempre. En los sistemas de votación no es Dios el que pone, sino es un voto. Gente que dice queremos a fulano. Un partido, una institución que avala y pone a alguien en una papeleta y esa persona es opción 1, 2 y 3 quizás hay que escoger. Entonces, lo que Romanos dice es que la autoridad como tal es algo que Dios quiere. Dios quiere que el mundo haya orden, no que haya caos. Sométase toda persona a las autoridades superiores, porque no hay autoridad. El concepto de la autoridad es dado por Dios, pero los individuos que la ejercen tienen que hacerlo de manera coherente, de manera correcta. Vea lo que dice la Biblia. La Biblia lo deja muy claro. De modo que oponerse a la autoridad es oponerse a lo que Dios establece. Pero vea lo que aclara la palabra del Señor. Porque los magistrados no están para infundir temor al que hace el bien, sino al malo. ¿Qué pasaría si entonces una autoridad, en vez de castigar al malo, castiga al bueno? Su autoridad entonces ya no viene de Dios, porque no está cumpliendo la función que Dios quiere que cumpla. Entonces sí, las autoridades son puestas por Dios, el concepto de la autoridad, de orden en el mundo. Pero el que lo ejerce tiene que ser digno de ejercer esa función. No es solo porque es tal, o es fulano, o es sutano. No, tiene que hacer bien su tarea. Si no, no es digno de ser reconocido como una autoridad legítima. Por eso, algunos a través de la historia han enseñado que en algunos escenarios es posible algún tipo de rebelión, de oposición a las autoridades establecidas en el marco de ese incumplimiento de funciones, habría que buscar la manera de ponerlos. Es lo que algunos han enseñado. Otros no. Otros dicen que hay que aceptarlo todo como sea. Hay un debate importante en ese tema.
1: Vamos con la siguiente pregunta que nos llega por medio de un audio.
2: Buenas tardes, tengan ustedes, pastorcitos, del programa La Verdad os hará libres. Bendiciones para toda la audiencia, que es bastante, por cierto. Pastorcito, bueno, no tengo, digamos, una pregunta así, lo que tengo es una duda. Respecto, digamos, en el caso de Marcos y Lucas, que ellos escribieron esos libros, ellos nunca anduvieron con Jesús, ¿verdad? No fueron discípulos de Jesús. Y la pregunta mía es o sea, cómo supieron tanto sobre la vida de Jesús. Lo mismo, también tengo aquí una duda. En el caso del apóstol Pablo, él tampoco fue discípulo de Jesús, nunca anduvo con él, pero defendió el evangelio a capa y espada. Entonces, la pregunta mía es esa: si no anduvieron con Jesús, ¿cómo sabían tanto y cómo defendieron ese evangelio? Es una duda, nada más una preguntita. Que si yo me lo continúe bendiciendo. Fernando de Pavas de Lomas del Río los bendice en el nombre de Jesús. Muchas gracias, pastorcitos.
0: Muchas gracias, hermano. Es fácil explicar algunas de estas situaciones. Déjeme comenzar con Lucas, que es el que más claro está cómo hizo él. Puesto que ya muchos han tratado de poner en orden la historia que entre nosotros han sido ciertísimas, eso dice Lucas 1, del 1 al 4. Voy a leer. Tal como nos las enseñaron, ¿cómo sabe él estas cosas? Se las enseñaron. Tal como nos enseñaron los que del principio las vieron con sus ojos, testigos oculares con los cuales él habló y fueron ministros de la palabra, me ha parecido también a mí, después de haber investigado con diligencia todas las cosas desde su origen, él hizo una investigación, una profunda investigación para saber cómo eran las cosas, investigó varias fuentes, escribírtelas por orden, excelentísimo Teófilo, para que conozcas bien la verdad de las cosas en las cuales has sido instruido. Lucas, investigación, se lo enseñaron a él. Él fue, entrevistó, habló con personas y supo lo que aquí pudo escribir. Fue una especie de trabajo de investigación exhaustivo y obviamente como creyentes creemos que el Espíritu Santo le asistió. En el caso de Marcos, tomando un pasaje nada más como ejemplo, no es un pasaje que lo diga, pero es un pasaje que lo evidencie, diría yo. Capítulo número 5 de 1 Pedro, versículo 13. La iglesia que está en Babilonia, elegida juntamente con vosotros, y Marcos, mi hijo, os saluda. Muchos creen que este Marcos es Marcos el que escribe el Evangelio. Hay una tradición antiquísima de que Marcos es el intérprete de Pedro. Pedro recuerde que era un galileo, que su griego no era el mejor. Entonces Marcos le ayudaba en la tarea de la predicación, a veces a escribir o a traducir. Pedro podía hablar algo, pero no era tan elocuente como en el idioma original de él, el arameo. Entonces Marcos escribe el Evangelio de lo que Pedro vio. Marcos es él, tiene su fuente en Pedro, y eso se sabe por detalles tan particulares. Voy a leer un detalle de esos chiquititos, que solamente alguien que estuvo en ese lugar puede decir algo tan específico. Eso está en el relato de la alimentación de los 5,000. Eso debe ser el capítulo 6, sí, 6, versículo 32 comienza. Les dice, bueno, que los acomoden, se colocaron. Y oiga este dato tan pequeñito, tan específico, dice el versículo 39. Entonces les mandó que hicieran recostar a todos por grupo, oiga solo lo que dice, sobre la hierba verde. Ese detalle, hierba verde, es un detalle que solamente un testigo podría recordar, no alguien que no estuvo ahí. Entonces, Marcos es el intérprete de Pedro. Lo que escribe Marcos es porque Pedro lo enseñaba así. Y Pablo dice evidentemente que él el evangelio no lo recibió por voluntad humana, aunque él lo aprendió escuchando a otros. Él lo dice así, ¿verdad? Pero él tuvo una experiencia muy especial. Capítulo 1 de Gálatas, versículo 12. Pues yo ni lo recibí, bueno, voy a leer el versículo 11. Pero os hago saber, hermanos, que el evangelio anunciado por mí no es de invención humana. Pues yo ni lo recibí ni lo aprendí de hombre alguno, sino por revelación de Jesucristo. ¿Cómo sabía Pablo todo lo que sabía? Bueno, por revelación de Jesucristo. Y también Pablo va a reconocer en 1 Corintios 15, déjeme para leérselo, versículo 1, que hay, además os declaro, hermanos, el evangelio que os he predicado, el cual también recibisteis, en el cual también perseveráis. Él predica un evangelio que ha recibido por revelación y que coincide plenamente con el evangelio que predican los demás apóstoles.
1: Buenas tardes. ¿De qué sirve orar para que no nos pase nada malo si pasan cosas malas a los hijos de Dios?
0: Orar es una de las mayores o los mayores privilegios que tiene el ser humano. El poder comunicarme yo, una criatura, con el Hacedor de todo lo que existe, mi Padre, mi Redentor, es un privilegio que yo no puedo negar. Es una bendición que yo no puedo despreciar. Hay en esto a veces mucho utilitarismo, ¿verdad? Si me funciona, lo hago. Si no me funciona, no. No, hay cosas que hay que hacer siempre. Siempre hay que orar, siempre hay que leer la Biblia. Dice, ¿para qué leo tanto la Biblia si siempre se me olvida? Entonces, mejor no la leo. No, hay que seguir haciéndolo. ¿Por qué ir a la iglesia si siempre lo mismo? Y qué feo que cantan, o qué bonito que cantan, o esto, aquello. Hay cosas que hay que hacerlas porque hay que hacerlas, y punto. Algunas dan resultado a un tiempo, otras a otro tiempo. Hay veces en que oramos por algo y la respuesta llega inmediato, otras no. Hay gente que a veces no reconoce esas cosas extraordinarias de las cuales Dios nos ha librado. Entonces tenemos que orar porque el Padre dijo, orá sin cesar. O sea, yo no oro porque, y me gusta orar, pero yo no voy a decir, yo oro porque me gusta. No, yo oro porque en primer lugar es una orden de mi Dios. Vosotros pues oraréis así. Y luego Pablo escribe a los tesalonicenses, capítulo número 5, un pasaje que todos conocemos. Probablemente el primer libro que se escribió de todo el Nuevo Testamento es Primera Tesalonicenses, capítulo, bueno, todos los cinco capítulos, pero en el capítulo 5 dice la Escritura, hablando de estos mandamientos cortos, que da el apóstol Pablo, 1, 2, 3, así los va diciendo de manera muy específica. Dice, versículo 17, primera de Tesalonicenses 5, 17, orad, es un imperativo, sin cesar. Hay que orar porque hay que orar, punto. Porque es mi manera de demostrar mi dependencia de Él. No es porque si yo oro, entonces no pasa nada mal, no. La vida nos pasa las cosas que nos tienen que pasar. Las cosas que el Señor permita que nos pasen, las cosas que Él cree que conviene que nos pasen. Pero también tenemos la posibilidad de orar para cambiar las cosas, para que sí o para que no pasen, para que sí sucedan o para que no sucedan. Y si suceden, que terminen, que acaben, que vengan cosas mejores. Pero la oración es un privilegio. Véalo como un privilegio. Y lo segundo que he dicho, la oración es una responsabilidad. El otro enfoque utilitarista de que solo si funciona oro, me parece que es muy deplorable y que hay gente que lo enseña. Es decir, ora para adquirir cosas y no las adquiere. Entonces se siente que su oración fue un fraude. No, señor. Oración es dependencia con Dios y tenemos que mostrar esa dependencia en todas las situaciones, las muy halagüeñas y las que no lo son tanto.
1: Bendiciones, hermanos de Faro del Caribe. Mi nombre es Julieta, soy de los Guidos de Desamparados. ¿Es bíblico o no cremar a una persona? Gracias.
0: Es bíblico en el sentido que no está prohibido por la Biblia, pero no que la Biblia diga que hay que hacerlo, ¿entiende? Es decir, no hay ningún versículo de la Biblia que diga, y vosotros quemaréis a vuestros muertos. No lo dice. Tampoco dice, y vosotros los sepultaréis en tierra. No, no lo dice, en una cueva. Eran costumbres propias de la época. Pero la Biblia en ninguna parte, podemos decir, bíblicamente hablando, en ninguna parte prohíbe la cremación o la incineración. Más bien se hizo en algunos momentos, en caso de que ya estaba putrefacto el cuerpo o descomposición seria, como vemos que es el caso de los hijos de Saúl. Déjeme para ver la historia ya en el último capítulo del libro de Samuel, cuando mueren en la batalla los hijos de Saúl y Saúl mismo, se van a recoger los cuerpos que habían quedado y creo que los queman. Vamos a ver, estoy casi seguro que es así, pero vamos a buscarlo para estar seguros. Es el primer libro de Samuel en su último capítulo, donde viene esta historia de la muerte de el rey Saúl y sus hijos. Dice, cuando los de Jabes de Galaad se enteraron de lo que habían hecho los filisteos con Saúl, fueron todos los hombres valientes, se levantaron caminando toda aquella noche, quitaron el cuerpo de Saúl y los cuerpos de sus hijos del muro de Beth-San, y llevándolos a Jabes, los quemaron allí. Hay un ejemplo de cómo lo quemaron en una ocasión, pero no está prohibido. Si no dice qué mal que hicieron, no, simplemente fue algo porque el cuerpo estaba en descomposición, obviamente. Los huesos los tomaron, los sepultaron debajo de un árbol en Jabes y ayunaron 7 días. Esto es primer libro de Samuel, capítulo 31, versículo 11 al 13.
1: Pastor, ¿cuál fue la verdadera causa de la muerte de Jesús? Sabemos que él fue crucificado y clavado en una cruz, pero realmente, ¿cuál fue? Muchos dicen que fue un shock cardiológico.
0: No sé, o sea, no hay una manera de que no se hizo la autopsia para saber cuál fue la causa de la muerte. Se han hecho estudios, se han encontrado ejemplos a través de la historia, se han hecho análisis, se han hecho, vamos a ver, ensayos desde el punto de vista de la medicina, de una persona en condición de crucifixión. ¿Qué es lo que le falla primero? Agua en los pulmones, al no poder bombear bien el corazón, la sangre, la cardiopatía que pueda generar eso. Se han hecho muchas cosas. Él fue muy golpeado antes, fue muy golpeado durante, fue maltratado, fue expuesto, tenía una enorme situación emocional encima. Él sentía la muerte, él sabía que venía la muerte. Entonces, poder decir que fue por esto, por aquello y lo otro sería muy irresponsable. Él muere por amor a nosotros. La gente se asustó de que ya estuviera muerto tan rápido, porque a las 9 lo crucificaron y ya a las 6 horas estaba muerto, lo cual no era normal. Casi siempre la gente duraba días. Pero recuerden que venía un día de reposo, bueno, un día, sí, un día de reposo para nosotros. Y era menester sacarlos antes de que eso sucediera. Por eso le quebraron las piernas a los otros para que muriera más rápido. A la hora de que el cuerpo ya no puede sostenerse, se ahogan con rapidez. Pero no me atrevo a decir cuál fue la causa, digamos, patológica por la cual Jesús muere. Pero sí sé la causa real, muere por amor a nosotros.
1: Buenas tardes, pastor. Por favor, ¿me puede explicar Isaías capítulo 4, verso 2 al 4? ¿A qué se refiere? ¿Si ya sucedió esto o está por suceder? Bendiciones, Carlos Escobar le saluda.
0: Isaías 4, del 2 al 4. En aquel tiempo, el renuevo de Jehová será para hermosura y gloria, y el fruto de la tierra para grandeza y honra, y a los sobrevivientes de Israel. Y acontecerá que el que quedare en Sión, el que fuere dejado en Jerusalén, será llamado santo, todos los que en Jerusalén estén registrados entre los vivientes. Y cuando el Señor lave las inmundicias de las hijas de Sión y limpie la sangre de Jerusalén, en medio de ella con espíritu de juicio y con espíritu de devastación. Esto ya pasó, digamos, desde el punto de vista técnico. Hay una advertencia de que el pueblo perece porque le falta conocimiento, el pueblo de Dios no hace la voluntad de Dios. Entonces el Señor va a levantar en ese tiempo un tiempo de restauración para Israel. La mayoría de los que estudian van a decir, esto se cumple en el Mesías Jesús, por ejemplo. Y los que no enseñan así como nosotros, que creemos que se cumple de manera histórica y de manera profética en el Mesías. El Mesías es el que ahora cambia todo. Ya hay un renuevo de Jehová que él lo trae. Es algo que para mí alude ese renuevo a la venida del Mesías. Es algo parecido a lo que dice Jeremías. Jeremías lo va a decir de otra manera. Siempre usa la palabra renuevo. Jeremías, creo que es 20, ya le digo, Jeremías cuenta algo parecido. Sí, 23:5. Vienen días, dice Jehová, en que levantaré a David renuevo justo. Ahí se refiere para mí al Mesías Jesús que iba a venir. Es un cambio en el paradigma. Hay un cumplimiento de esto ya. En el Mesías vino esta palabra a volverse realidad. Ahora ya no hay una pared intermedia que separe a los judíos de los gentiles. Así que de ambos pueblos hace uno solo y de ambos pueblos pues él se goza en llamarle sus hijos. Y en el profeta Zacarías, oiga lo que dice Zacarías, este pasaje es muy importante, Zacarías 3:8. Óigalo, Zacarías 3:8. Escucha pues ahora Josué, sumo sacerdote, tú y tus amigos que se sientan delante de mí, pues sois como una señal profética. Yo traigo a mi siervo el renuevo. ¿Ven? El Mesías. Para mí, el cumplimiento fue histórico y cumplimiento ya se dio.
1: Hola, buenas tardes. Tengo una pregunta. Si yo soy cristiano y cuando voy, por ejemplo, a un matrimonio, me gusta brindar con una bebida con alcohol, aunque sea solo una, ¿es pecado? Gracias.
0: No, técnicamente lo que la Biblia prohíbe es la borrachera. Lo que desde el Antiguo Testamento, que tomaban vino todos los días prácticamente. El tomar licor para ellos es una forma de alegrar el corazón. Así que no era pecado tomar licor. Lo pecaminoso era la embriaguez, la borrachera. Porque se pierden los estribos, se pierde la memoria, se pierden las inhibiciones. Hay tantas cosas que ocurren con la borrachera. Entonces está prohibido emborracharse. Y la Biblia así lo dice. Pero tomar vino, tomar un poco, no es malo. Yo no lo recomiendo. Yo creo en que mejor es cero licor. Cero, cero, cero, cero. Nada de licor en ninguna forma. A mí me invitaban a matrimonios y dejaron de hacerlo porque a mí no me gustaba brindar, a diferencia suya. A mí me gustaba, yo usaba alguna bebida gaseosa o agua, pero yo no podía brindar con ningún tipo de licor, porque me parece que es mejor cero licor. Pero repito, bíblicamente hablando, lo que está prohibido es la embriaguez, la borrachera. Pero la borrachera comienza con un trago. Entonces, si la gente no tiene medida, ¿qué tal si yo le digo, tómese un traguito y después le dan ganas, se pica y quiere otro más tarde y después por culpa mía termina borracho? Así que mi consejo, no tome nada. Pero técnicamente hablando, podría tomar siempre y cuando no se emborrache.
3: Muy buenas tardes, espero que se encuentre bien. Mi pregunta es la siguiente: ¿por qué Dios en los últimos libros del Antiguo Testamento, especialmente en los profetas menores que conocemos, enfatiza mucho en la tribu de Efraín? He estado leyendo y se refiere mucho a esa tribu y no, digamos, a las tribus restantes. Me gustaría saber el por qué enfatiza mucho Dios sobre esta tribu de Efraín. Gracias.
0: Y aquí hay que tener una advertencia, hermano. Cuando la Biblia va a mencionar en libros, es más, el mismo profeta Isaías y otros profetas más, la tribu de Efraín, no se va a referir en muchísimos casos única y exclusivamente a esa tribu llamada Efraín, sino que Israel, Reino del Norte o Efraín van a significar las 10 tribus que se separaron de las dos tribus que quedaron en el sur, que sería el reino del sur o el reino de Judá. Judá y Benjamín y las 10 tribus. Y el nombre que más va a caracterizar a esas 10 tribus no va a ser, no se le va a decir Rubén, no se le va a decir de otra manera, se le va a decir Efraín. Entonces, Efraín o Israel va a ser el nombre con el que comúnmente se le va a llamar a las 10 tribus como un paquete. Entonces, en los profetas menores, en Isaías, estoy casi seguro, en Oseas, estoy seguro que en Oseas sí, en los profetas menores, el nombre Efraín era la zona con la cual se designaba el conjunto de las tribus del norte. Entonces, Efraín es dado a los ídolos, es una frase muy, muy fuerte, pero ahí no solamente es la tribu específica de Efraín, sino todo este conglomerado de tribus que se separaron y formaron el Reino del Norte. Por eso, hermano, usted va a encontrar con cierta frecuencia la cita de Efraín para referirse a todas las tribus del norte.
1: Buenas tardes, pastor. Mi nombre es Germán González. Mi pregunta es, pastor, ¿Dios está esperando para cumplir su palabra? Por eso es que hoy en día no vemos tanta muerte, tanta violencia como se daba en el Antiguo Testamento, que Dios mandaba a destruir ciudades completas, por ejemplo, Sodoma y Gomorra. ¿Estamos esperando al solamente el cumplimiento de la palabra de Dios?
0: No sé si entiendo la pregunta, pero lo que dice la Biblia es esto. Busque conmigo, si puede, o anótese el pasaje, Hechos capítulo 17. La pedagogía divina en el Antiguo Testamento y en el Nuevo Testamento no cambia. El estilo es lo que puede cambiar un poquito. Pero en Hechos 17 dice Pablo de esta manera, que Dios, habiendo pasado por alto los tiempos de esta ignorancia, la ignorancia de la gente que ha buscado a las criaturas en vez del Creador, la ignorancia de la gente que ha dejado de adorar al Dios verdadero por adorar los ídolos que ellos mismos hacen. Dios, habiendo pasado por alto esta ignorancia, ahora manda a todos los hombres en todo lugar que se arrepientan. ¿Y qué pasa si no se arrepienten? Por cuanto ha establecido un día en el cual juzgará al mundo con justicia. Y cuando Él va a juzgar el mundo con justicia, dice el capítulo 20 del libro del Apocalipsis, que todos aquellos fueron juzgados, los muertos, por las cosas que estaban escritas en el libro, y dice, y entregaron sus muertos y fueron juzgados, el que no se halló inscrito en el libro de la vida fue lanzado al lago de fuego. Así que Dios sigue castigando, pero dijo, voy a darle la oportunidad de que cambien. Y establezco un día para el juicio final. Entonces, no hay anuncios de juicios, digamos, interín en este lapso, sino que Dios ha dejado el juicio para el final. Pero sigue controlando. Y cuando comienza a castigar, oiga, se habla de que va a morir la tercera parte, la cuarta parte de la gente va a ser destruida el agua, los peces, la vida marítima. No, no, los juicios sí van a ser extraordinarios, pero Él ahora lo reservó todo hacia el final. Ya no tiene una nación con la cual trabajar. Es decir, hace muchos años, hace muchos siglos, Israel se ha alejado de su Dios, entonces están en una condición diferente. Entonces no hay un pueblo en el cual Dios diga, aquí está el pueblo de Dios. Ninguno, ninguno, ninguna parte del mundo. Entonces es un trato distinto, ya no es una teocracia en ninguna parte divina, no es Dios el que esté gobernando en ningún lugar. Entonces es un día que él establece para el juicio final y ahí sí vendrá el castigo al final de ese juicio.
1: Buenas tardes, pastor. Consulta, ¿me puede explicar qué es la predestinación y si Dios ya sabe quiénes van a ser salvados y quiénes no?
0: Dios todo lo sabe. El concepto cristiano, hasta el concepto judío, el concepto de los grupos acerca de quién es Dios, hacen que Dios tenga una cualidad que es única de él. Él todo lo sabe. Hablando de Jesús, que es Dios hecho carne, dice la Escritura que Jesús conocía lo que había en el corazón del hombre. O sea, Dios conoce todo. La elección o la predestinación es el acto soberano de Dios por medio del cual, de acuerdo a su gracia, a su voluntad soberana, él decide, esto va a pasar, esto va a pasar, esto va a pasar. Él decide en base a su voluntad. Yo creo que lo hace en base a su presciencia, es decir, él toma en cuenta, esa es mi humilde opinión, el carácter del el que él escoge, predetermina para alguna acción. Dios sabía algo que yo no sabía, que yo iba a querer servirle a él, yo no lo sabía. Hace 40 y tantos de años que comencé en esto, yo no sabía que yo amaba al Señor tanto, y no lo digo como para pavonearme, lo digo con una enorme gratitud. Yo no lo sabía, él sí, él me cambió, me trajo, me atrajo, y como diría el profeta, me sedujo, y me tiene en esto desde hace tantos y tantos años. Él vio en mí lo que yo no era capaz de ver. Entonces, ese Dios es soberano, todo lo sabe por presciencia y él ya conoce lo que ha de pasar. Así que claro que él sabe quiénes se salvan y quiénes se condenan. Él escribió en un libro los nombres de los que han de ser salvos y dice la Biblia que lo escribió desde antes de la fundación del mundo. Él ya lo sabía desde siempre, pero no es que él dijo, y esto es el ejemplo que yo siempre digo, no es que yo dijera, ¿quién quiere seguirme? Y levanté yo la mano y él me ignoró. No, él sabía quién iba a levantar la mano y quién no. No lo indujo él, sino que él nos dio libertad de escoger, el libre albedrío. Existe la predestinación, que Dios ha ordenado ciertas cosas, pero también hay cosas que él deja a nuestro libre arbitrio. Escogemos hacerlo o lo desechamos. Nos dedicamos a hacer su voluntad o nos dedicamos a hacer la nuestra propia. Entonces es una lucha entre voluntades, mi voluntad, su voluntad. Y yo prefiero cederle a él todo y que él me guíe en el camino. Pero la predestinación es esa elección, predeterminación, preordenamiento de las cosas en base a la voluntad de él. Pero no elimina lo que él decidió darnos, que se llama libre albedrío.
1: Buenas tardes, pastor. ¿Usted me podría decir por qué muchos dicen que nosotros no podemos hacer un pacto con Dios, pero que Dios sí puede hacer un pacto? ¿Usted me puede explicar?
0: Bueno, yo no sé por qué dicen ellos eso. Yo voy a decir lo que yo enseño sobre este tema. En la Biblia, todos los pactos que hay de Dios para con los hombres tienen esa dirección. La iniciativa comienza en Dios. Venid es una palabra que implica que es un convenio entre dos, pero uno de los dos pone las condiciones. En este caso, Dios hace pacto con Noé, la humanidad representada en él, con Abraham, Génesis capítulo, digamos, 17, está en el 12 el llamado, 15 y 17 está el pacto, hace un pacto con la nación de Israel en el monte Sinaí, ofrece un nuevo pacto en Jeremías 31, hace el pacto nuevo en Cristo Jesús, Hebreos 8 y Hebreos 10. Entonces, en todos estos casos, todos lo que acabo de decir, el pacto comienza en Dios, él pone las condiciones y él dice, esto va a ser así. La gente confunde por ignorancia la palabra pacto con la palabra voto. Un pacto es un convenio. Un señor invita a un vasallo a que sea parte de un pacto. Entre seres humanos podemos hacer pactos. Hay pacto de Abraham con Abimelech, por ejemplo. Hay pactos entre Jonatán y David, por ejemplo. O sea, entre dos iguales podemos hacer pacto, pero con Dios no. Yo no puedo hacer un pacto con Dios. Yo puedo aceptar el nuevo pacto. Dios no anda haciendo pactos con uno. No, yo ya, Dios hizo el nuevo pacto, punto. Hay un pacto de Dios con la casa de Fines. Hay un pacto de Dios con David para de él venir el Mesías. Entonces, Dios hace pacto, pero él toma la iniciativa. Yo no puedo decirle, Señor, mire, si yo le entrego a usted esto, usted me va a entregar esto, hagamos un pacto. No. Yo puedo hacer un voto, decir, Señor, si usted me bendice, me guarda, me prospera, voy a hacer tal cosa. Yo no lo recomiendo. Yo creo en que no es bueno hacer votos, en el sentido de que, ¿para qué condicionar? Mejor toma decisiones. Diga, yo quiero bendecir la obra del Señor. No ponerle un montón de condiciones. Ay, Señor, si mañana cuando salgo hace mucho sol. ¿Me entiendes? No, no creo en eso. Esa no es mi fe. Yo pienso distinto. Yo creo que tenemos que vivir una vida de comunión con Él, permanente, constante. Pero pacto viene de Dios hacia el hombre. Así que el hombre no puede hacer pacto con Dios. El hombre podría aceptar el nuevo pacto y nada más. No puede cambiar una condición. No puede agregar un adendum y decir, ahora modifíquese tal cosa. No. Él dice que hay que hacerlo así. Así es como se hace. Este nuevo pacto está establecido sobre mejores promesas. Deja abrogado el pacto anterior. Y es mucho mejor. Un mejor mediador. Mejores promesas. Mejores condiciones. Yo ya no vivo haciendo cosas buenas para tener méritos, no. Es la gracia de Dios en mí que hace lo que me permite por su misericordia y por su gran amor. Pero estamos en el nuevo pacto que está lleno de promesas y de bendiciones. El autor de los Hebreos menciona eso con frecuencia. Yo quiero leerle al menos una de esas referencias donde habla de que ahora estamos sobre mejores, más valiosas promesas. Capítulo número 8, por ejemplo, pero ahora tanto mejor ministerio es el suyo, con cuanto es mediador de un mejor pacto establecido sobre mejores promesas. Es mejor en el que estamos que cualquier otro pacto que haya existido antes.
1: Buenas tardes, pastor. Quiero que me saque de una duda. Estaba leyendo Marcos capítulo 16, verso 16. Dice que el que cree y es bautizado será salvo, pero el que no cree será condenado. Pero también habla del bautizo. Pastor, yo no me he bautizado, entonces no seré salvo.
0: Son dos cosas distintas. Tiene que bautizarse porque hay una orden explícita en Mateo capítulo 28. Id por todo el mundo, hagan discípulos, bautizarlos en nombre del Padre y del Espíritu Santo, siendo las cosas que los he mandado. Así que usted tiene que bautizarse, yo tengo que bautizarme, es parte de la vida cristiana. Debe de hacerlo. Mi opinión es que Marcos capítulo 16, del versículo 9 al versículo 20, o sea, incluyendo este versículo 16, no son parte de la palabra de Dios. Son un agregado posterior, muy posterior. No están los mejores manuscritos, es diferente al estilo en el cual se escribe el resto de Marcos. Ciertamente hay algunas citas de algunos autores antiguos donde hacen alusiones a algunos de estos temas, pero yo creo que Marcos 16, 16 no es parte de la palabra de Dios. Entonces, para mí es muy sencillo entender este pasaje, que no tengo que entenderlo porque no es parte de la palabra. ¿Desde dónde hasta dónde? Dice usted, pastor, ¿tiene la Reina Valera? Yo la tengo aquí, déjeme decirle, en la Reina Valera, y debería de corregirse, y no se ha corregido, pero algún día lo van a hacer, esa es mi esperanza. Marcos 16 termina en el versículo 8, hasta ahí llega el Evangelio de Marcos. Todo lo demás, del 9 hasta el 20, hasta el final, es un agregado posterior que no es parte de la palabra bendita del Señor. Entonces, para mí está muy sencillo. No hay que bautizarse para ser salvo, como aparentemente podría entender este versículo, porque este versículo no es palabra del Señor. Esa es mi explicación. Yo sé que es un poco complicada, probablemente, o espesa, pero es verdad.
4: Buenas tardes, mis amados
0: Al estilo
4: hermanos,
0: en el
4: la verdad
0: cual
4: será libre.
0: se escribe el
4: Quisiera
0: resto de
4: hacerles una
0: Marcos.
4: inquietud que
0: Ciertamente
4: tengo.
0: hay algunas citas de algunos
4: Es,
0: autores
4: el
0: antiguos
4: ayuno
0: donde
4: es
0: hacen alusiones a algunos
4: para
0: de
4: que
0: estos
4: Dios conteste las
0: temas, pero
4: peticiones
0: yo
4: o
0: creo
4: para
0: que
4: darle
0: Marcos
4: gracias a
0: 16 no es
4: Dios.
0: parte de la palabra de Dios.
4: Yo
0: Entonces,
4: sé
0: para mí
4: que
0: es muy
4: los
0: sencillo
4: ayunos, al
0: entender este
4: menos yo
0: pasaje, que no
4: los
0: tengo que
4: hago
0: entenderlo
4: siempre
0: porque no es parte de la
4: y yo me
0: palabra.
4: siento muy
0: ¿Desde dónde hasta
4: bendecida.
0: dónde dice usted, pastor?
4: Y la pero sí, sí quiero, aquí, tengo esa inquietud, si abuela, es para darle gracias a él o para que Dios conteste las peticiones. Quisiera que me contesten, por favor.
5: Marcos 16,
4: es una inquietud que tengo. Hasta ahí muchas gracias y bendiciones.
0: Muchas gracias, hermana. En realidad, en todo el Antiguo Testamento, el ayuno se hacía en este escenario. Se lo voy a contar. El único día obligatorio de ayuno para todos los judíos era el día del Yom Kippur, el día de la expiación, el día de pedir, en el que Dios perdonaba los pecados no intencionales de la gente en el día de la expiación. Levítico capítulo 16. Ahí se le llama a la palabra ayunar, y ven qué interesante es cómo la Biblia describe lo que es el ayuno. Versículo 31 de Levítico 16. Día de reposo es para vosotros y afligiréis vuestras almas. ¿Sabe qué significa afligir el alma? Significa no comer. Entonces, el único día en el cual las personas tenían que ayunar en Israel obligatoriamente, todas, era el día de la expiación, el día en el cual le pedían a Dios perdón. O sea, usted se siente triste, se siente humillado por el pecado y le está pidiendo perdón a Dios. Así que el ayuno originalmente era una señal de humillación. Señor, hemos hecho lo malo y queremos convertirnos para hacer lo bueno. Entonces, si usted me dijera, hermana, ¿para qué sirve el ayuno? Entonces, originalmente era una forma de mostrar mi humillación delante de Dios. Una plaga viene sobre mi país, me pongo en ayuno. Señor, perdónanos, Señor, cuídanos, Señor, perdónanos, Señor, cambia esta catástrofe, trae algo bueno, necesitamos tu ayuda. Hay ejemplos de ayunos, ¿verdad?, por temas similares en la Biblia, el Esther, ¿se acuerdan? Los ayunos que se hacían según el profeta en el mes quinto, en el mes segundo, que se mencionan. Los mismos judíos que los fariseos en los tiempos de Jesús, que ayunaban dos veces por semana. Generalmente el ayuno tiene que ver con un contexto de humillación, diciéndole, Señor, necesitamos tu dirección, no sabemos qué hacer. Ese es el caso, creo yo, que hay en Hechos capítulo 13. Busquémoslo. Hechos capítulo 13. Ministrando estos al Señor y ayunando, dijo el Espíritu Santo, apartadme a Bernabé y a Saulo para la obra que los he llamado. Entonces, habiendo ayunado y orado, les impusieron las manos y los despidieron. Creo que ahí están, ayunando para pedir dirección, ayunando para pedir instrucción, ayunando para que Dios los dirija. Creo. Esa es mi intuición de lo que, por qué ayunaban aquí en Antioquía. No creo que fuera para arrepentimiento, no parece que sea el contexto, no es por una catástrofe que están conmemorando, no es como para decir, Señor, queremos estar seguros de lo que hay que hacer, guíanos, y por eso ayunamos, para que nos guíes. Así que, con estos ejemplos, hermana, yo diría que para eso funcionaría el ayuno, al menos a luz de lo que enseña la palabra del Señor.
1: Buenas tardes. Pastor, ¿por qué en la presentación divina se habla en forma masculina y no femenina?
0: Como presentación, no entiendo ahí la palabra. No sé a qué se refiere, presentación. Pero la Biblia sí está escrita en idioma masculino. Hablamos de un padre, Padre Nuestro. Los ángeles toman forma varón siempre, cuando los seres humanos los vemos. Así que lo usual en el marco cultural, histórico, geográfico, bíblico, es la parte masculina. Así es la cultura, así es como se cuenta, así es como se percibe. Sería muy raro, ¿verdad?, que vieran a un ángel con forma de mujer, no era de acuerdo a su criterio, ¿ya? Y en esa cultura, el padre es el proveedor de todo, el padre es la fuerza que mantiene el hogar. Entonces, para ellos el padre era la función fundamental. Por eso es que hay que reconocer, honra a tu padre y a tu madre. Los pone igual, en el mismo nivel. Honra a tu padre y a tu madre. No dice honre más al papá que a la mamá, no. Dice honra a tu padre y a tu madre para que te vaya bien. Entonces, hay que entender, la cultura era predominantemente patriarcal, dirigida al varón, y entonces es normal que se hable en masculino.
1: Buenas tardes. En el capítulo 5 de Mateo, Y en el versículo 19 dice que cualquiera que quebrante uno de estos mandamientos muy pequeños y así enseñe muy pequeño será llamado en el reino. Mi pregunta es, ¿en ese caso la salvación no se pierde? Bendiciones.
0: Es diferente, estamos hablando antes de que Jesús está comenzando su ministerio y quiere darle la importancia de que yo no he venido a abrogar la ley de los profetas. Porque la gente puede decir, bueno, ahora está Cristo, ya olvidémonos de todo lo que dice, de no adulterarás, no robarás, no irás por su testimonio. Olvidémonos de la ley. No, dice, no, hay que seguir cumpliéndola hasta que hay que dejarla de cumplir. Porque viene la ley de Cristo, una ley diferente, la ley del amor. Entonces él dice, yo no piensen que yo vine a abrogar, yo vine a cumplir. Entonces no hagan a un lado las cosas de Dios porque les parecen insignificantes. ¿Quiénes son ustedes para decir que esto es muy pequeño, que no vale la pena guardarlo? No, yo no soy, yo no tengo la capacidad de decidir qué sí y qué no. Lo que está escrito, está escrito. Entonces, para mí es una motivación para que ellos no dejen de guardar lo que Dios quiere que guardemos, interpretada por Cristo. Porque ahora Cristo, a partir de esta advertencia, les va a decir, bueno, allá dice en el Antiguo Testamento, oísteis que fue dicho, ¿verdad? A ustedes les dijeron, no matarás, y cualquiera que matare será culpable de juicio. Yo no he matado a nadie, podría decir usted, puedo decirlo yo. Pero oiga lo que dice Jesús. ¿Qué está escrito? No matarás. Pero yo os digo que cualquiera que se enoje contra su hermano y le diga fatuo o necio, será culpado de juicio. O sea, una forma de matar es decirle necio o fatuo, o sea, tratarlo como una persona indigna, insultarlo. Ese es el punto de este versículo. No podemos menospreciar la palabra de Dios. La palabra de Dios es sumamente valiosa. Hasta en los detalles más pequeños, las letras más pequeñas, algo nos quieren enseñar. Es lo que Jesús está enfatizando aquí. Ustedes tienen que ir a una vida superior a la de los fariseos y los escribas. Porque ellos hacen las cosas para ser vistos por los hombres. Ustedes lo van a hacer para que Dios los mire. Ahí no está hablando de perder o no la salvación, amado hermano. Ese no es el tema que está en discusión. Aquí está hablando de vivir de acuerdo a la voluntad de Dios. Y si no lo hacemos, no hay salvación siquiera. O sea, no hay acceso a la salvación. No es que se pierde, es que nunca se va a poder obtener.
1: Buenas tardes. Hermano, tengo una pregunta. Una hermana de la iglesia, ella era una de las que dirigía la alabanza y se acaba de divorciar. En el transcurso del divorcio empezó a llegar a la iglesia con un amigo que fue la causa de su divorcio. Yo la confronté y me dijo que no estaba haciendo nada malo. Hablé con el pastor para hacer entender este asunto y me dijo que estaba orando, ya que los padres de la hermana que cayó en pecado le comunicaron que ella padecía de ansiedad y estaba tomando medicamentos. ¿Qué se puede hacer en este caso, ya que en mi opinión no es un buen ejemplo lo que están dando? Gracias y bendiciones.
0: Es complicado, ¿verdad? Es de esos casos que decimos que hay que tratarlos en otro escenario. ¿Por qué usted la confrontó? Es decir, ¿tiene alguna asignación en la iglesia donde ustedes la colocan para esas funciones? Es una inquietud que tengo. Porque en este caso hay que tener mucho cuidado. Meterse en la vida de otro no es nuestra tarea. Me parece que lo correcto, esa es mi opinión, es que uno le diga al líder de la congregación para que él proceda, no yo directamente. Tal vez si le tengo mucha amistad a la persona, entonces me la acerco y le digo. Pero hay que tener mucho cuidado en esto, porque pudiéramos no haber escogido las mejores palabras para decirle a alguien que lo que hizo no estuvo bien. Está bien. Entonces, yo diría que el camino a seguir siempre ha de ser por medio de las autoridades establecidas. Y si el pastor dice que va a orar para ver qué hace, pues yo tendría que respetar lo que él dice. Si no estoy de acuerdo con él, tengo una forma de actuar, que sería irme, ¿verdad? Porque no puedo yo participar en pecados ajenos. Si yo considero que es un acto de maldad, de corrupción, que qué barbaridad, pues no tengo nada que hacer ahí, me tengo que ir. Pero si yo creo que se puede hacer algo, bueno, entonces que el pastor tome la decisión. No orar toda la vida, me imagino. Pero si ya cometió un pecado, que no cometa otro, que sería alejarse más del Señor. Esa es mi convicción. Yo creo que si la persona ya se equivocó, tal vez no tuvo que haberse divorciado, tal vez sí, no sé. Yo creo en el divorcio. Es decir, el divorcio a veces es una opción. No lo digo porque me convenga, gracias a Dios no es mi caso, pero en algunos momentos la separación es mejor que seguir viviendo juntos. Es más peligroso ir viviendo juntos. Pero el punto es, el divorcio tal vez no era el camino correcto, o tal vez sí, porque no conocemos toda la historia. Pero yo creo que hay que tener mucho cuidado con la corrección. Déjeme decirle lo que la Biblia enseña en Gálatas capítulo 5. Hermanos, si alguno fuere sorprendido en alguna falta, vosotros que sois espirituales, restauradle con espíritu de mansedumbre. Gálatas 6:1, disculpe, dije 5. Gálatas 6:1. Vuelvo a leer. Hermanos, si alguno fuere sorprendido en alguna falta, vosotros que sois espirituales, restauradle con espíritu de mansedumbre. ¿Así le habló usted a la señora? ¿O así le habló con espíritu de mansedumbre? Considerándote a ti mismo, no sea que tú también seas tentado. Entonces hay que tener mucho cuidado porque nuestra intención no es garrotear a la gente, es que la gente se restaure. Si esa persona pecó, no queremos hacerle más daño que el pecado le está haciendo, sino que queremos que se restaure. Entonces hay que pedir a Dios que nos ayude, que nos guíe y ponerse de acuerdo con el pastor cómo puede ser el método para corregir lo que ha sucedido mal. Pero obviamente no podemos estar de acuerdo con el pecado nunca.
1: Saludos y bendiciones, pastor. ¿Usted me podría explicar Marcos capítulo 6, verso 4?
0: Marcos 6:4. Vamos a leerlo. Marcos 6:4, más Jesús le decía, no hay profeta sin honra, sino en su propia tierra y entre sus parientes y en su casa. Jesús está hablando de él mismo, es su historia. Él es de Nazaret. O sea, él nació en Belén, como acabamos de decir, pero cuando regresan de Egipto, él se va a vivir a Nazaret, de donde era su familia originalmente. Entonces, ahí él vivió al menos 27 años en Nazaret. Entonces, en Nazaret, a él no lo van a reconocer como profeta, la mayoría. De hecho, la Biblia dice así claramente, y no pudo hacer allí ningún milagro, el versículo que sigue, salvo que sanó a unos pocos enfermos, poniendo sobre ellos las manos. La gente dice, Jesús, oiga, oiga lo que dice Marcos, y estaba asombrado, Jesús, estaba asombrado de la incredulidad de ellos. O sea, donde usted lo conocen, a veces no creen en usted. Usted siempre va a ser Juan Carlitos. ¿Me entiendes? O sea, siempre van a haber un diminutivo, hasta peyorativamente hablando. A veces las personas, en el lugar de donde nosotros somos, a veces no reconoce lo que es nuestra tarea, nuestra función. Porque es de entender, si toda la vida se crió con él, ahora es el presidente, ahora es fulano, ¿me entiendes? A veces las personas no van a ver ese cambio en la, en el sujeto, ¿verdad? Lo siguen viendo como ese no puede ser. Si este es el hijo del carpintero. No es el hijo de María, no son sus hermanas, fulana y sutana, no es Jacobo, José, Judas y Simón, sus hermanillos. Este no puede ser jamás el Mesías. Por eso Jesús explicó, el profeta generalmente lo reconoce en cualquier lugar, menos en su propia casa. Pero no significa que no sea profeta. Si es profeta aún en su propia casa, solo que el reconocimiento no se lo dan como se lo dan afuera. Eso pasa muchas veces.
1: Vamos con la última pregunta. Dice, buenas, pastor, ¿usted me podría aclarar si los cristianos tenemos que perdonar todo? Como la frase que dice 70 veces 7.
0: Hay que perdonar siempre, hay que perdonarlo todo, pero entendido en estos términos, porque Jesús hizo esta advertencia en el Evangelio según San Mateo. Vamos a leerlo para acá, más rápido. Mateo capítulo 6, en la oración que conocemos como el Padre Nuestro, en la glosa que está el versículo 12, y después leo el versículo 15. Perdónanos nuestras deudas, como también nosotros perdonamos a nuestros deudores. Yo en el versículo número 15. Pero si no perdonáis sus ofensas a los hombres, tampoco vuestro Padre os perdonará también vuestras ofensas. ¿Cuántas veces quiere usted que lo perdone el Padre por sus pecados? ¿Una, dos? ¿70 veces 7? Bueno, si usted no perdona a los hombres sus ofensas, tampoco el Padre lo va a perdonar a usted. Entonces, yo tengo que perdonar a la gente siempre, pero no significa que me hago su amigo. No, si alguien me hiere y me duele lo que me hizo, yo lo perdono, pero ya no tengo amistad con él. Así, de largo, mejor, de larguito, más bonito.

0: Haya restauración, pero siempre hay que perdonar porque yo no quiero amargura, yo no quiero resentimiento, es decir, ese es el ladrón, yo no quiero juzgar a nadie, entonces yo perdono, pero corto amistades y no los vuelvo a contactar, prefiero de largo, pero mi corazón está sano, eso debería ser lo normal. Tenemos que perdonar porque si no, no nos perdonan tampoco el Padre, es la ley de nuestro Dios. Bien, hemos llegado al final del espacio, mañana vamos a estar nosotros también, si Dios lo permite. Así que queremos invitarles de ahora para que nos acompañen mañana y pasado mañana, si el Señor nos da la salud para poder estar con ustedes en este espacio de La Verdad os hará libres. 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Hemos estado hoy para hacer el programa en los estudios principales de Faro Caribe, nuestro hermano Gabriel Díaz Abarca, recordándole que tenga un plan de lectura de la Biblia, que lo siga, cuando tenga una duda se comunica con nosotros, trataremos de ayudarlo, examínelo todo y retenga lo bueno, y este servidor le acompañó el pastor Juan Carlos Sánchez Saborío. Que Dios nos siga bendiciendo a todos.
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5: 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A continuación hacemos un paréntesis en nuestra programación para escuchar el himno nacional de Costa Rica. Su autor es Manuel María Gutiérrez y la letra fue compuesta por el poeta José María Celedón.

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Amén. Dile al Señor en este día, Señor, ven. Ven, Señor, a este lugar. Señor, en este lunes, en esta madrugada, Señor, venimos delante de tu presencia, Señor, delante de ti, Dios. Se suman, Dios, hombres y mujeres que te adoran, que te exaltan, que reconocen que tú eres el Señor, que no hay nada, que no hay nadie, que eres tú el Señor. En esta madrugada, Señor, derrama tu gloria y dile ahí donde estás, ven, Señor, dile ven, Señor, llena este lugar. Señor, llena este lugar con tu presencia. Señor, derrama de tu espíritu hoy. Sí, Señor. Sedienta, dile, Señor, sediento vengo, estoy en este día, Dios. Sí, Señor, llena cada vida y gente en esta madrugada que necesita ser llena, Dios, de tu presencia. Sopla hoy, Señor. Ahí donde está, dile, Señor, ven, tócame, lléname, Señor. Sabes, Él conoce tu necesidad, sabes lo que estás pasando y enfrentando hoy. Hoy dile, Señor, lléname, Señor, te necesito. Ven, Señor, en este día, ven, Señor, en esta mañana. Derrama tu gloria, Señor, en este nuevo día. Dios, gracias por tu misericordia. Dios, gracias por tu bondad, por tu amor eterno, por tu fidelidad, Dios, que es por siempre. Sí, Señor, ven y llena, Dios, cada vida. Llena, Dios, la vida de ese hombre que clama, de esa mujer que viene delante de tu presencia. Oh, ven, Señor, llena cada vida, Dios.

0: Tu vida está siendo llena en esta hora. Está siendo llena en esta madrugada de lunes. Llénanos, Señor. Cuánto te necesitamos, Dios. Ven, Señor. Ven y llena este lugar, Señor, con tu presencia, con tu espíritu. Padre, mira la necesidad de cada uno, Dios, la petición que está en el corazón de cada uno de nosotros, Señor. Tú la conoces, es que antes de que salga una palabra de nuestra boca, ya tú la sabes. Conoces el corazón también, Señor, cada necesidad, cada petición hoy en este día, Señor, delante de ti en esta hora. Deja que Él venga a llenar tu vida, llenar tu casa, tu familia. Oh, ven, Señor. Ven, Señor.
1: Ven a este lugar.
0: Sacia, llena, Señor. Toca cada vida, Dios. Dile, sedienta, sediento estoy de ti, oh Dios.
1: Llena hoy mi vida.
0: Llénanos, Señor.
1: Una vez más.
0: Sobre estas necesidades y peticiones, vamos a imponer manos acá en este monitor, porque ya estamos a las 4 de la mañana, 14 minutos, y el tiempo es corto. Vamos a orar, vamos a declarar una palabra. Dios conoce esta necesidad. Yo pongo manos aquí a mi lado izquierdo, tengo el monitor donde están llegando las peticiones. Padre, sobre estas necesidades, sobre estas peticiones, Señor, vamos a orar, vamos a declarar, Dios, una palabra. Tú vas a obrar, tú vas a actuar, Señor. Hay aquí, Señor, nombres de hogares, de familias, de matrimonios, de jóvenes, de niños, de ancianos, de mujeres, de varones que están en una necesidad, Señor. Tú conoces. Tú sabes, Dios, manifiesta tu gloria hoy, Señor, en este día. Manifiéstate con poder. Hay puertas que necesitan ser abiertas. Si hay hogares, familias que necesitan que una puerta se abra hoy, Señor, glorifícate. Hay hombres y mujeres que necesitan una intervención ahora, Señor. Una intervención divina, Señor, que solo tú puedes hacer. Hay gente que hoy está necesitando algo que solo Dios puede hacer. Porque quizás hay un diagnóstico y la medicina dijo hasta aquí se puede. Pero Dios sí puede hacer algo. Usted dice, es que he orado por mi hijo, por mi hija y nada pasa, nada sucede. He tratado, he buscado ayuda, pero déjame decirte, Dios sí puede hacer algo por tu hijo. Dios sí puede hacer algo por tu hija. Dios sí puede intervenir a esta hora en medio de esa necesidad. Es que no hay nada que puede ser más grande que el poder de Dios. Y por eso a esta hora, Dios, clamamos. Venimos, Señor, delante de tu presencia, unidos por medio de Faro del Caribe, iluminando el sendero de la vida en esta madrugada. Aquí estamos unidos, Señor, delante, Dios, de tu presencia. Nos aferramos, Señor, a ti, porque nuestra vida depende de ti, Señor. Y a esta hora, delante de tu presencia, ponemos estas necesidades delante de ti. Padre, glorifícate. Glorifícate, Señor, en esta madrugada. Es que para ti, Señor, no hay nada imposible. Es que para ti, Señor, no hay nada difícil. Delante de ti, Señor, están cada una de estas peticiones hoy, Señor. Hoy imponemos manos sobre estos nombres, sobre estas familias. Y glorifícate, Señor. Pablo, por favor, ore por mi casa, dice uno de los mensajes, por mi familia, por mi vida espiritual, por mi salud. Hay tantas necesidades, pero Dios sabe, se va a glorificar. Sabe, yo tengo en mi corazón en esta madrugada una expectativa enorme en estos minutos. Son pocos los minutos, pero Dios va a hacer algo. Dios va a intervenir. Por eso ponemos manos sobre estos nombres, declarando una bendición. Dice la palabra en el capítulo 43 del profeta Isaías, en el versículo número 2. Hoy recibe esta palabra. Hoy recibe en tu corazón y declárala también, porque Él es tu Señor y tiene cuidado de ti. Dice la palabra: cuando pases por las aguas, yo no sé por lo que hoy estás enfrentando y por lo que hoy estás pasando, pero sé del Dios que te hablo. Conoces el Dios poderoso que aún en medio de la necesidad, de lo que puedas vivir y enfrentar, sabes, en esta madrugada Él puede intervenir. Él puede hacer hoy un milagro, algo poderoso y creativo pueda acontecer en esta hora. Por eso todo espíritu de enfermedad sea cancelado, que se vaya todo temor, que se vaya todo miedo, toda ansiedad, toda depresión, estamos cancelando, sabes, porque el espíritu de muerte ha querido sí matar a tanta gente. Y por eso en esta hora, en esta madrugada, nos paramos en la brecha, cancelamos todo espíritu de muerte en el nombre de Jesús de Nazaret. Todo espíritu de muerte se ha cancelado. Sabes, el enemigo tiene que retroceder. Si toda obra de maldad, toda mentira, todo dardo del diablo se ha cancelado en esta madrugada, se ha cancelado en esta hora en el nombre de Jesús de Nazaret. Todo espíritu de muerte en Costa Rica, en las calles, todo sicariato, Dios, todo accidente en el nombre de Jesús de Nazaret. Hoy oramos, nos paramos en la brecha, Señor, declarando que tú reinas con poder. Dice la Biblia: cuando pases por las aguas, si yo estaré contigo. Sabe, el Señor ha prometido estar contigo y conmigo, y Él está hoy contigo. Así que hoy levanta manos delante de su presencia y deja que Él manifieste su poder, y que todo aquello que ha estado atormentándote sea cancelado en el nombre de Jesús de Nazaret. Toda mentira del enemigo, toda obra de maldad, toda brujería, toda hechicería, en el nombre de Jesús sea cancelada en esta hora. Toda magia en el nombre de Jesús, toda mentira y toda obra de maldad se cancela ahora en tu nombre. Todo dardo que el enemigo envía en el nombre de Jesús se ha cancelado ahora. Que tu familia hoy sea tocada y guardada por el Señor. Declaras que ningún arma forjada que se levante en contra de mi vida podrá prosperar. Decláralo sobre tus hijos, decláralo sobre tu casa. Sabes, hoy te paras en la brecha, hoy tomas autoridad en esta hora como hija, como hijo de Dios que eres, que somos. Tomamos autoridad y estamos declarando que el poder de Dios se manifiesta, que ningún arma forjada en contra, diga, de mi vida, ni de mi casa, ni de mi familia podrá prosperar. Hoy yo lo creo, hoy yo lo declaro, aleluya. Hoy empieza a declarar sobre tus hijos la bendición de Dios, porque si aún cuando estés pasando momentos difíciles, dice el Señor, yo estaré contigo, y si por los ríos no te anegarán, cuando pases por el fuego no te quemarás, ni la llama arderá en ti, porque sabes que tienes un Dios poderoso que está cuidándote, que pelea por ti, que se ha levantado con poder en medio de tu necesidad, en medio de nuestra situación. Él se levanta con poder y está derramando su gloria, su poder en este tiempo, en esta madrugada. Cancelamos todo ataque de pánico en el nombre de Jesús de Nazaret. Hoy te vas a levantar manos y vas a tomar una decisión. Hoy le vas a decir: Señor, aquí estoy. Sabes, yo no sé si hay algo en el corazón que necesitas ya dejar, porque hay resentimientos, cosas que llevas desde hace mucho tiempo atrás. Hay resentimientos, hay odios, hay rencores, necesitas perdonar. Eso no es un sentimiento, es una decisión que necesitas tomar, porque quien se está dañando eres tú. La otra persona podría estar muy bien, muy feliz, y usted está guardando y guardando, y eso se está convirtiendo en odio. Llegará al rencor, primero es un resentimiento que pasará al rencor y llegarás hasta el odio. Eso traerá consecuencias aún físicas sobre tu organismo. Es por eso y que es necesario ahora que tomes una decisión, porque hay gente en esta mañana que necesita tomar esa decisión. Necesitas perdonar. Pablo, es muy difícil, puede ser muy complicado, pero le vas a pedir a Dios que te ayude y tienes que tomar esa decisión. Hay gente que ha estado diciendo: yo voy a dejar el vicio, voy a dejar el licor, voy a dejar el alcohol, la droga. Es una decisión que tienes que tomar. Dios te va a ayudar, pero tienes que dar un paso y vas a ser libre en el nombre de Jesús de cualquier condición que no es agradable delante de Dios. Hoy dile: Señor, ayúdame, estoy dispuesta, estoy dispuesto, Dios. Sabe, hemos estado y hay gente que ha estado reteniendo la bendición que Dios tiene. Has estado tan cerca de que la bendición de Dios venga y fluya sobre tu vida, pero hay cosas que se están haciendo, que están impidiendo que la bendición de Dios venga. Eso lo podemos compartir en otro momento porque llevará su rato. Ahorita necesitamos orar, pero hay cosas sí que están reteniendo esa bendición. Hay gente que se pregunta: ¿por qué? ¿Qué es lo que está pasando? Miremos el corazón. Miremos el corazón y dejemos que su poder hoy se manifieste en esta madrugada. Aquel valle de huesos secos, aquella visión célebre del profeta Ezequiel, representaba la casa de Israel, que decía: es que hay desesperanza, o miramos con desesperanza. Y vino una palabra de parte del Señor: profetiza sobre estos muertos y vivirán. Sobre estos huesos. Hoy declara la palabra: ven Espíritu de Dios, sopla desde los cuatro vientos, trae vida sobre todo lo que está muerto, Señor. Lo que se está muriendo en el corazón, hoy resucita, Señor, los sueños de alguien. Porque has dicho: no puedo. Pero hoy el Señor te dice: yo voy a resucitar tus sueños. Camina, levántate. Levanta manos. Oh, levanta manos, porque el poder y la gloria de Dios se están manifestando. Sabes, hay una gloria en este lunes. Hay una presencia de Dios poderosa. No dejes que la bendición pase. Toma la bendición en esta mañana. Toma lo que Dios tiene para ti. Espíritu de Dios, ven desde los cuatro vientos y sopla. Sopla, Señor, en este lunes. Dios sobre cada vida. Dios sobre cada hogar. Sobre cada familia, Señor. Sopla. Trae vida, derrama tu gloria. Levántate, mujer, en el nombre de Jesús de Nazaret. Él te está dando nuevas fuerzas. Has estado hablando y confesando lo negativo, pensando: no puedo. Pero el Señor está contigo. Hoy declara: yo todo lo puedo en Cristo que me fortalece. Diga: el débil fuerte soy. Declara hoy: tú eres el buen pastor. Declara: me sigue el bien y la misericordia de Dios. Declara: tú eres mi roca inconmovible. Declara: tú eres mi libertador. Declara: tú eres mi sanador. Jehová Rafa, aleluya. Poder de Dios en esta madrugada, aleluya. Dios conoce tu corazón y sabe lo que hay. Él está manifestándose ahora sobre todo lo que esté muerto, aún en la vida, aún en la casa, en la familia. Manifiéstate, Señor, con poder. Declara sobre tus hijos. Declara sobre tu casa. Declara al salmista en el Salmo 112, que habla del hombre que teme a Jehová. Dice: mi prole será poderosa en la tierra. Declara: mi prole, mis hijos, poderosos en la tierra. Yo lo creo, lo declaro hoy. Para que el hombre que teme a Jehová, mis hijos, poderosos en la tierra, bendecidos. Mira a tu hijo siendo libre ahora de eso que está atado. Sé libre. Declara libertad sobre tu hijo. Declara y poder en lo que declaras. Créelo en tu corazón. Mi hijo, siendo libre de la droga, del alcohol, del homosexualismo, del lesbianismo, siendo libre ahora de esas amistades que no le convienen. Dios abriendo puertas ahora de trabajo. Gente que necesita que una puerta laboral se abra hoy, cree, Dios está abriendo puertas. Gente que necesita porque hay un trámite que se ha quedado estancado y pegado, sabe, Dios va a mover, Dios va a hacer hoy, cree, cree, vas a testificar. Sobre los enfermos en los hospitales declaramos una palabra de sanidad ahora. En las salas de emergencia, en observación, en salones. Padre, glorifícate ahora, Señor, los que están siendo intervenidos de emergencia ahora, Señor. Trae sabiduría, entendimiento a los médicos, Dios. Padre, glorifícate hoy. Hoy cree y pon tu mano sobre donde está esa dolencia, donde hay una enfermedad que el Señor hoy está pasando. Se va el dolor, se va la enfermedad, se va el cáncer. Hoy cree y recibe en el nombre de Jesús de Nazaret. El oído sordo escucha, el ojo que no ve volverá a ver. Hoy cree ese movimiento que no puedes hacer, ese problema en tus piernas, en tus brazos, lo que no puedes hacer, vamos, cree, haz lo que no podías hacer en esta mañana. Él se está moviendo con poder. Él trae sanidad ahora. Él trae sanidad ahora. Recibe poder de Dios. Aleluya, yo lo creo en el nombre de Jesús y te doy gracias por lo que estás haciendo ahora y por lo que harás, Señor. Aleluya, poder de Dios.

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4: Les saluda su hermano Carlos Alberto Mora Calderón, presidente de la Junta Directiva. En nombre de la Asociación de Comunicaciones de Faro del Caribe, la Junta Directiva y el personal de la emisora, expresamos nuevamente nuestro más sincero agradecimiento a los hermanos que oran por este ministerio, por los miles de fieles oyentes y por los hermanos que han dado su aporte económico durante esta celebración recién pasada y sus ofrendas que diariamente recibimos de su parte y que 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Agradecemos también a nuestros colaboradores por la atención en el centro de llamadas, a los pastores que colaboraron en cada espacio o bloque radial y por su respaldo durante esta celebración, y a cada pastor que nos bendijeron con las enseñanzas. Les deseamos muchas y abundantes bendiciones. Recordemos el lema del libro de Salmos capítulo 72 verso 19 que dice: bendito su nombre glorioso para siempre, toda la tierra sea llena de su gloria, amén y amén. Que la paz, el amor y la misericordia de Dios y nuestro Señor Jesucristo se manifiesten sobre cada uno de ustedes y sus hogares y sean llenos del Santo Espíritu de Dios. Muchas gracias.
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0: con propósito. Ay,
1: de eso podemos estar seguros. No camino, no voy sola. Diga, no voy solo, Él va conmigo, firmes en la fe. Buenos días, mañaneros. Feliz lunes, qué bueno encontrarnos a esta hora. Poder saludarle, bendecirle y juntos exaltar, glorificar al Señor, porque Él, sí, Él ha sido bueno. En esta hermosa mañana damos gloria a Dios. Él nos habla por medio de su palabra. Laurita, Dios te bendiga. Dice, en esta madrugada en oración he tomado una decisión que tenía que tomar por su palabra. Dios, gracias. Eres bueno. En su casa, el saludo. En su trabajo, en carretera, bendiciones. A los que están detrás del volante, Dios les guarde y les bendiga. Tendremos calles un poco más vacías. Los chicos están de vacaciones, hay menos transporte. Hay menos vehículos, mucha gente salió de la ciudad, otros lo hacen por la mañana, lo harán en estos días. Tendremos un comportamiento diferente en las calles, pero igual mucha precaución. Siempre hay horas pico, aun cuando hay menos carros y demás, a tener paciencia, pero a dar gracias a Dios por este día, por este lunes. Él nos está regalando, ya es lunes 6 del mes 7 de julio del 2026. Con Él estamos agradecidos. Dios es bueno. Y usted puede dejarnos su reporte vía WhatsApp al 877-759-65. Le saludamos. Le bendecimos. ¿Cómo está mi amigo Rafael Camacho? Dice bendiciones. Acá en casa, Dios es bueno, desde Cartago, dejando el reporte en esta mañana. Muchas bendiciones. Gracias por estar con nosotros. Dios manifestando su poder y su gloria. Déjenos su reporte.

0: Así es, firmes en la fe, su reporte en esta mañana. Buenos días.
1: Buenos días, Pablo Garita. Mi nombre es Maribel Álvarez.
0: Buenos días.
1: De Río Cañas de Carrillo. Preciosa oración, sentí la presencia de Dios en la carita de mi sobrino Danilo Jaén. De Danilo Vega Jaén, hoy le operan la carita. Sentí la presencia de Dios sobre él. Sé que Dios es el que está operando esa carita. Él tuvo un accidente en moto, pero yo sé que el Señor ya tomó el control de todo.
0: Amén.
1: Muchas gracias, Pablo, porque sentí una paz y una seguridad de que Dios está con nosotros.
0: Así es.
1: Dios me lo bendiga, Paulito, y que usted y toda su familia sea bendecida por el poder de Dios y todos los que laboran en Faro del Caribe. Amén. Muchas gracias. He sentido mucho el apoyo de ustedes y Diosito me los bendiga siempre. Que pasen un excelente día.
0: Igualmente, que Dios te bendiga. Sabe, y es que es la confianza, nuestra seguridad en Dios. Por eso hoy puedes declarar esa bendición. Más reportes, buenos días.
2: Pablito, buenos días. Guillermo Carcero le saluda.
0: Guillermito.
2: Aquí estamos, Pablito, ya terminamos de ordeñar las vaquitas. Agradecidos con Dios por una nueva mañana. Una mañana hermosa aquí en Carcero. Está cayendo un poquito de agua, pero muy poco, Pablito. Para saludar a todos los que escuchamos esta emisora en diferentes partes del mundo, que estamos siempre sintonizados a Faro del Caribe, escuchando esa hermosa oración que tú nos das todas las mañanas, Pablito. Saludarte a vos, que Dios te acompañe de regreso a casa y que todos los que escuchamos esta emisora hoy estemos bajo la cobertura y la protección de Dios. Buen día, bendiciones para todos los que vimos Faro del Caribe. Guillermo Carcero.
0: Un abrazo, don Guillermo. Guillermito, que Dios te bendiga. Y ahí dice, terminé el ordeño, pero mucho que hacer, claro que sí, mucho que hacer ahí todavía. Así que Dios te guarde y te bendiga hoy, bendiga tu casa y tu familia. Déjeme su reporte, su mensaje en esta mañana, 4:45 minutos, mañaneros. Sabe usted, yo tenemos un Dios que es poderoso. Él es el Señor de señores. Él es el Rey de reyes y Él es el Patrón de patrones. ¡Sí, Señor! ¡Feliz mañana de lunes!

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0: Escuchamos a Willy Soto. Se llama La Cumbia del Cristiano. Ya estamos a las 4 de la mañana. 57 minutos. Mañaneros, bendiciones. Buenos días. Saludos. Saludos y bendiciones en esta mañana. Según la información que nos da el Instituto Meteorológico Nacional, nos cuenta que para este lunes, si las condiciones atmosféricas para nuestro país en el ingreso, dice, de la humedad desde ambos sectores marítimos, junto con el ambiente cálido durante la mañana, que favorece la formación de nubosidad en horas de la tarde. Eso es lo que va a pasar. Como resultado, va a aumentar la posibilidad de lluvia durante este periodo, principalmente en las cercanías de las cordilleras, aunque no se descartan precipitaciones puntuales en los alrededores del Golfo de Nicoya. Durante la noche, la posibilidad de lluvia se concentrará en el Caribe sur del país. Son las condiciones para el día de hoy en el territorio nacional. Mañaneros, bendecidos. Ya hizo cafecito, preparó cafecito. Algunos yo sé que todavía debajo de las cobijas, porque a esta hora ya muchos se han levantado por las clases de los chicos, pero bueno, están de vacaciones, así que usted dice, yo también tengo un poco, son como vacaciones compartidas, por lo menos un poco, y por eso es que todavía hay mucha gente que dice, yo aprovecho, yo me tomo un café, pero dentro de un ratito, no tengo que correr tanto, por lo menos el día de hoy y estos días. En algunos lugares, alguna llovizna nos reportan, como en Zarcero, lloviendo un poquito. Acá bastante nublado, cielo oscuro. En los barrios del sur de la capital, hacia la vieja metrópoli, allá en Cartago también se ve la mañana oscurita. Pero sobre todo, usted y yo tenemos la bendición de Papito Dios. Tengo más reportes que ingresan, que siguen llegando en esta hermosa mañana que el Señor nos da y nos regala. Hola, bendiciones, buenos días.
1: Hola, muy buenos días, Pablito Garita, que el Señor me lo bendiga en esta hermosa mañana grandemente, esperando que cuando salga el emisor el Señor lo lleve con bien de regreso a su casita. Quiero enviar un cordial saludo aquí en Pila Onda de

0: Saludos de parte de María Sarita, aquí de Pilabón de Nicoya, todos los fieles oyentes, les envío un cordial saludo, que el Señor me los bendiga grandemente en este hermoso día que el Señor nos regala.
1: Para usted también, muchas bendiciones en esta madrugada. Buenos días.
2: Hola, muy buenos días, Pablito. Mi nombre es Alejandra. Que Dios guarde su entrada y su salida a su casa, que lo tenga con buena salud y lo bendiga. Un saludo muy especial para Cristian Ortiz, para su persona, Fernando Zúñiga, Ovilí, en San Víctor Cotoruz, de parte de Fernando Zúñiga, su primo, y de las gemelas, y todos aquellos que escuchan los mañaneros. Feliz día y bendiciones.
1: Igualmente.
2: Y café, café.
1: Cafecito. Claro que sí. Hola, Pablo. Soy Gerber en Quepos. Reporto la sintonía. Saludos a todos los mañaneros. Un saludo muy especial, dice, para mi esposo que está alistándose para ir al trabajo. Soy Lorena desde Alajuela. Café, café. Saludos para el esposito preparándose. Hola, Pablo. Saludos, buenos días a todos los chicos que están de vacaciones. Que el Señor les bendiga y ponga sin bañado de ángeles alrededor. Con todo gusto. Marilyn, que Dios te guarde y te bendiga. Muy buenos días, saludos en esta linda y linda emisora, linda mañana. Siempre la tengo sonando, siempre está en sintonía. Igualmente, para usted, Pablo, muchas bendiciones. Gracias, Iris, que Dios te guarde y te bendiga. Hola, Pablo, saludos, bendiciones. Vamos a ver, ok. En la oración pusimos dos canciones. La primera es de Danilo Montero, se llama Ven a este lugar, y con la que cerramos es de la banda Barak y se llama Con Poder. Esas son las dos canciones que programamos en oración. Una es de Danilo Montero, con la que iniciamos, se llama Ven a este lugar, y la segunda es de Barak y se llama Con Poder. Con todo gusto. Hola, Pablo, saludos, bendiciones, aquí estamos, hermoso tiempo. Hola, América, saludos, bendiciones en esta mañana, gracias por ese reporte y por estar con nosotros. Muy buenos días, saludos.
3: Buenos días, Pablito, te bendiga, gracias por esas días tan lindas. Quiero que por favor me salude mi pastor de Alberto Leitón, sus hijas, su esposa Karinita, Sarita Judo, doña Aurelia, Patricia, su esposo, Yandere Gutiérrez San José, su esposo, Lilian Chávez, Sardinal Sur, de parte de Rocío Martínez Los Guidos, también para mi nieta Catherine Gutiérrez, su esposo y sus hijas, sus suegros y su cuñado. Aquí en mi casa, para mis hijos y mi nieto, también para don Alfredo Jiménez y don Otto Najaro, traidor de Jesucristo. Y para ella usted también, Pablito, gracias por esas oraciones tan lindas. Dios te cuide y te proteja al regresar a tu casa. Y para todo ese personal precioso de ahí, gracias. Café, café, Jenny, kilómetro 5 de Golfito. Amén, amén. Dios te cuide y te proteja al regresar a tu casa. Amén, amén.
1: Jenny, que Dios te guarde. También 5, ya pasó el reloj. Ya dejamos las 4 minutos. Ahora son las 5 minutos, porque son las 5 de la mañana, 3 minutos. Vamos a ir a la música para poder continuar. Declaren esta mañana: yo soy más. Yo soy más que vencedor. Yo venceré en el nombre de Jesús. Así lo declaramos. Ellos son Inspiración Cristiana, se llama Venceré. En Cristo Jesús tengo la victoria. ¡Oh!

0: Así lo estamos declarando, venceré en Cristo Jesús. Así lo creemos, así lo declaramos, soy más que vencedora. Soy más que vencedor en Cristo Jesús, Él es bueno. Muchas bendiciones también a esta hora. Hola Aida, Luz dice, les amo, muchas bendiciones, gracias por acompañarnos también en este lunes. Bendiciones, buenos días.
1: Buenos días, hermano. Bendiciones. Bendiciones para todos ahí en Faro Caribe. Aquí estamos, nosotros sí ya acostaditos, debajo de la cobija. Ahorita más rápido tengo que levantarnos, porque mi esposo va para la, a sembrar maíz. Y que Diosito me lo guarde y me lo proteja mi esposo ahí, donde va. Que ingresan, que siguen llegando ahorita. Bendiciones, mi hermanito. Que Dios me lo bendiga a todos ahí en Faro Caribe.
0: Igualmente, que Dios te guarde. Dios te bendiga, doña Nuria Aparicio. Un saludo, la bendición a esta hora. Dios es bueno. Siempre les escucho, siempre en sintonía de Faro del Caribe. Dice, quiero mandar un saludo muy especial a mi abuela Cristina Santos, hasta Miramar de Abrogo, que Dios me la bendiga grandemente y la proteja siempre. Un fuerte abrazo y que este día sea lleno de bendiciones. Dice, muchas gracias. Otito, buenos días.
2: Otito Garita, buenos días, Soto Najarro, reportando sintonía.
0: Saludos.
2: Puerto Barrios, aquí vamos saliendo el predio hacia la... al muelle a descargar, bendito Dios, ya vamos a descargar. Dios te bendiga, camino a casa, a ti y a tu familia. Bendiciones para todos los fieles oyentes, para todos los hermanos y hermanas que estuvieron ayer en Faro celebrando el último día de la fiesta. Y para todos los que colaboran con Faro, porque si no, no fuera posible escuchar Faro todos los días aquí Guatemala y todo el mundo. Y para todos los fieles oyentes, para todas las hermanas y hermanos que me saludan, para mi hermano Elio Robles, Rafa Zuzeifa, Gerardo Campos, Aleida Zuzeifa, y para mi hermano Lin Barrantes, Juancito Camacho, Johnny, y para todos mis hermanos, bendiciones.
0: Otito, un abrazo hasta Puerto Barrios, Guatemala. Declare, yo venceré. La victoria en Cristo Jesús, 5 de la mañana, 10 minutos. Vamos a continuar en la programación. Quédese con nosotros en esta edición de lunes. Déjenos su reporte 8777-5965. Él es Quique de Heredia. Se llama La Gran Tribulación.

0: mañanero. Ya estamos a las 5:17 minutos. ¿Y a quién escuchábamos? A Yesdile Leal, a Jeffrey Leal, con Jehová es mi pastor. Así lo declaramos, y es que nada nos faltará. Estamos en esta madrugada y mañana recibiendo su reporte al 8777-5965. Hay más mensajes, más saludos que ingresan. Les saludamos, le bendecimos. Buenos días.
1: Buenos días, Costa Rica, buenos días. Le habla María de Los Ángeles Caballero para reportar sintonía en su programa Los Mañaneros. Saludo en Chavalito para Estelita Durán, Cecilia Durán, para Fermín. Saludo para Lilian Chávez, su esposo Roberto Picado, trailero nacional e internacional. Un saludo para la hermana María Montoya, acá en Panamá, para los pastores Félix Chávez, Domingo Ramos. Saludo para Jairo Araúz. Un saludo para la hermana Mario Fermina, para Amelia. Un saludo para... a ver, para... y todos los que me conocen, y un saludo grandemente para usted, Paulito. Queremos café, café, café.
0: Cafecito, cafecito en esta mañana. Hola, saludos, Pablo. Soy Eva desde Alajuela. Reporto sintonía agradeciendo a nuestro Dios por este bello día, por un nuevo de inicio de semana. A todos, muchas bendiciones. JR, buenos días.
2: Buenos días, Pablito, Jarida Pérez, buenos días, saludos desde aquí de Villahermosa, Rocío Pala. Así que mandamos unos saluditos para toda esa gente que está conectaditas. Por aquí a un señor que escucha, que se llama el Pastor Roger Castillo. Le saludamos a Evita Mesa. También saludamos a Borges Segura, Otto Najarro. Y a todos los que están escuchando, parte J.R. Martínez. Feliz inicio de semana, Pablito.
0: Que Dios te guarde. Gracias, mi amigo J.R., dejándonos su reporte en esta mañana. Otro de los mensajes. Muy buenos días.
3: Buenos días, Pablito. Dios me lo bendiga.
0: Igualmente.
3: Un saludo para todos los que están escuchando. Para Otto Najarro. Para don Héctor, el hermano Héctor, para Nelson Mena, Matilde Fernández, Olger Segura, y para todos los preciosos y preciosas que están escuchando esta emisora.
0: Que Dios te guarde. Saludos también a esta hora. Dice aquí, voy con mi mamá, está muy nublado y frío en Cartago, nos deja un selfie. Vamos a escuchar ese mensaje. Buenos días.
4: Hola, hola, soy Galta del Castillo, reportando en sintonía. Café, café, queremos café, café. Yendo para Presele, Don Surco, Panamá, porque voy para Paso Canoas, que me voy de vacaciones. ¡Woo! ¡Súper! ¡Vacaciones! ¡Súper!
0: Como usted lo dice, súper entonces de vacaciones. Aquí voy con mi madre. Saludo para ustedes rumbo a Pérez Celedón. Bueno, hoy madrugó, pero para ir de paseo. Súper, como usted dijo. Hoy madrugó no para ir a clases, sino para disfrutar las vacaciones. Que Dios les guarde en el camino. Mucha precaución en carretera. Mientras nosotros vamos a seguir recibiendo más reportes. Un abrazo para nuestro amigo Eric B. allá en los Estados Unidos, para él y para su familia. Muchas bendiciones, Ericito. En este hermoso día, Dios es bueno. Sí, sí, Dios es bueno, como dicen.

Bueno, continuamos en esta hermosa mañana. Saludos, bendiciones. ¿Quién canta? ¿Quién canta? Alex Rodríguez. Este es el Jet del Evangelio.

0: ¿Cuántos viven agradecidos? Bueno, y es que normalmente escuchamos a Billy Buster cantando adoración, alabanza, pero ahora cantó este tema rancherito a puro mariachi. Fue Billy Buster, se llama Agradecido. Es tema nuevo que disfrutamos en esta mañana. 5:30 ya marcó y ya cambió el reloj. Tengo más reportes, más saludos en esta mañana, mensajes que usted está dejándonos. Háganos saber que está en sintonía. Un abrazo, Sigifredo Chacón Sotela, en sintonía. Muchas bendiciones. Buenos días.
1: Buenos días, mañanero.
2: Hola. Yo soy Sara.
3: Yo soy Silvia.
1: Y nosotras somos las gemelas.
2: Y le queremos dar gracias a Dios porque una señora lo saludó, aunque no diga su nombre. Quiero dar gracias a Dios por ella. Y hoy vamos a ir a un campamento con Helen. Y les, por favor, les pido que estén orando por una primita que le operaron el corazón.
1: ¡Café, café! ¡Bendiciones!
0: ¡Café, café! Café con bendiciones, café con bendiciones, gemelas, gemelitas. De campamento entonces, a disfrutar estos días de vacaciones, gemelas. Bendiciones para ustedes en esta mañana, saludos, buenos días.
4: Muy buenos días, Pablo Garita, como siempre es un honor poder saludarlo. Me encanta esas madrugadas. Rumbo a la reunión a Colchones Coruña, siempre que puedo conectarme a Faro Caribe. De verdad que, ¿qué sería los que conducimos sin escuchar a los mañaneros a estas horitas? Qué rico un cafecito con un platanito maduro con queso, ¿eh?
0: Qué rico.
4: Si va a ser el menú el día de hoy, si Dios lo permite. Que Dios me lo guarde, Pablito, Carita, a toda la audiencia de Faro Caribe. A mi señora madre Irene Moya, te amo, madrecita linda de mi alma. A mi papito lindo y a mis hijos. Que Dios me los guarde en su salida y su entrada. Que Dios me lo acompañe camino a la casa. Y tómese un buen café, café.
0: Andresito, que Dios te guarde a disfrutar de ese cafecito. En la mañana hermosa. Muy buenos días. Hola.
5: Buenos días.
0: Hello.
5: Reporto, escuchándolo desde Picabán, Cocosí. Mi nombre es María Arguedas. Muy contenta de escucharlos todo el tiempo, los mañaneros y los programas de la radio. Que Dios me los bendiga. Aquí de lluvia. Gracias al Señor por la bendición. Está lloviendo aquí. Bendiciones, hermano Pablo.
0: Que Dios te guarde, Marita Arguedas, en sintonía. Saludos. Dice Dios es bueno. Dios es bueno. Saludos para José Luis, dice, en sintonía, aquí estamos conectados. Muchas bendiciones, saludos, Ledita, estoy bendecida en esta mañana. También Evita Mairena dice, amén, Dios les guarde y les bendiga, Marlencita. Amén, sea Dios guardando nuestro camino siempre. Sea el Señor guardando nuestras vidas. Gracias, Señor, por tu bondad, por tu misericordia. Abelito, muy buenos días.
6: Dios me le bendiga, mi hermanito Pablito. Bendiciones. Aquí Abel Santo, la nube y Caracol. Aquí siguiendo la oración con usted. Qué buena oración, mi hermanito. Que Dios me lo bendiga. Para saludar allá en Ciudad Cortés a mi hermana Paulina Santos, para su esposito José Ángel, para Magda, sus dos hijos, esposos, Jenny y Estefane. Para mi sobrino José Ángel y su esposa. Y también en Finca Punta Arena también, a mi hermano Jones, para su esposita, para su hijo y para mi hermana Virginia Cambronero. Bendiciones, bendiciones para todos los mañaneros. Que Dios me los bendiga.
0: Que Dios te guarde. Doña Daisy Calvo, allá en Barba de Heredia, dice: estoy bendecida. Amén. Gloria a Dios. Él es bueno. Sabe, cuando Él nos habla por medio de su palabra, Dios es bueno. Cuando declaramos su palabra, cuando recibimos la bendición, eso nos llena de gozo, de regocijo, para poder declarar que tenemos un Dios vivo. Sabe que hay un Dios poderoso y que tiene control siempre de todas las cosas. Ya el reloj está marcando las 5 de la mañana con 34 minutos. ¿Qué le parece si continuamos? Inmediatamente usted escucha esto, lo va a identificar. Si Él es Josie Esteban, se llama Hasta Luego. Esperando, Señor.

Bueno, soy de Cristo, qué bendición. 5:42 minutos. Este tema que vamos a escuchar lo escuchamos de Jesús Adrián Romero en su versión original, más baladita, ahora al ritmo banda, la agrupación cristiana Inspiración, se llama Tu Bandera.

0: Ellos son Inspiración Cristiana, se llama Tu Bandera. 5:47 ya en la parte final de esta edición de Los Mañaneros de hoy lunes. Es lunes 6 del mes de julio del 2026. Viene ya hoy la programación habitual, así que a las 6 de la mañana vamos a tener nuevo día. Nuevo día después de un tiempo de celebración. Ya la programación habitual de Faro del Caribe, para que usted continúe con nosotros. Saludos, bendiciones en este hermoso día, con sus reportes al 8777-5965. Más reportes, más saludos que usted está haciendo llegar. Angelito dice: en carretera, aquí estoy bendecido en esta mañana. Doña Lorena dice: estoy preparando un café. Estoy haciendo café chorreadito. Qué rico café chorreado. Qué bueno café chorreadito. O bueno, si ya usted preparó un supercolador y está listo, bueno, provecho también en esta mañana. Tengo más reportes y más saludos. Hola, bendiciones, Pablo, para Marilyn Romero. Bendiciones a todos los chicos, felices vacaciones. Ya sonó ese tema de Jehová mi pastor, de Jeffrey Leal y su hija. Lo disfrutamos en esta mañana. Bendiciones. Hola, Araceli. Un saludo para todos los mañaneros. Aquí ya llovió. Soy Araceli Aguirre Quiroz. Sí, en algunos sectores del territorio nacional ya pasó la lluvia en la madrugada. Se espera bastante agua, pero por la tarde. Muchas bendiciones, reporto sintonía desde Frailes Desamparados. Soy Marlene Leiva, agradecido con Dios por este nuevo amanecer. Definitivamente un amanecer hermoso, un día lindo que solo el Señor nos puede dar, que solo el Señor nos puede regalar. A todos muchas bendiciones. Más reportes en esta hermosa mañana. Bendiciones también para Rodrigo Gutiérrez. Me encanta, dice ese tema, dice: soy feliz, soy de Cristo. El tema que ahora escuchábamos de Félix Céspedes, somos de Cristo, en Él usted y yo tenemos victoria. Martita Rodríguez también dice: aquí estoy bendecida, dando gracias al Señor. Los últimos reportes, saludos. Hola, muy buenos días. Buenos días. Vamos a ver este otro audio. Este viene sin, no está la nota de audio. Vamos a ver este otro. Buenos días.
1: Buenos días, Pablito Garita.
0: Buenos días.
1: Dios me lo bendiga. Aquí, escuchando Los Mañaneros, reportando la sintonía, porque ahorita salgo para la Marcial, hacerme unos exámenes, y le pido al Señor que todo me salga bien.
0: Amén.
1: Buenos días, Pablito. Muchas bendiciones para todos los mañaneros y para ese personal tan lindo de Faro del Caribe. Soy Lilian Vargas, de aquí de Condominio Contadores. Muchas bendiciones para todos. Amén y amén.
0: Igualmente, que Dios le guarde, doña Lilian, ahí en Desamparados. Saludos, bendiciones también para José Luis, dice Gutiérrez: estoy bendecida, estoy bendecido. Qué hermosa palabra, sí, claro que sí. Dice Pablo, ¿cuál era el texto que compartía temprano en oración? Capítulo 43 del profeta Isaías. En el versículo 2 dice: cuando pases por las aguas, yo estaré contigo, y si por los ríos, no te anegarán. Dice la segunda parte, la parte B de este versículo: cuando pases por el fuego, no te quemarás, ni la llama arderá en ti. Ese es el versículo número 2 del capítulo 43 del profeta Isaías. Hermosa palabra que hemos declarado en esta mañana. Ya casi cerramos, ya nos vamos. Pero sigue nuestra programación 24/7 de bendición. Gracias de verdad también a todos los que a lo largo de este tiempo de celebración, mitad de año, nos han acompañado y han hecho una ofrenda porque se acercaron a la radio por medio de un simple móvil, por las cuentas bancarias, por diferentes medios, y los que van a seguir llegando en los próximos días, los que vienen el día de hoy para la radio, los que nos han acompañado durante todos estos días de celebración, de verdad, muchas gracias, muchas bendiciones. Cerramos acá con dos temas. Uno es de Alex Campos con la colaboración de Jason Jiménez, Corro a tus brazos, un tema de bendición. Y después Jan Raymond, Al ritmo del merengue. Vamos a cerrar hoy. Y le vamos a decir al enemigo, al diablo, conmigo no, con mi familia no. Usted se lo va a decir en esta mañana, y es Jan Raymond. Vamos con estos dos temas, entonces cerramos la edición de Los Mañaneros de lunes. Yo regreso más tarde, si Dios lo permite, cuando sean las 10 de la noche. Aquí estaremos, Dios mediante. Que tenga un lunes de mucha bendición. A disfrutar las vacaciones, chicos, los que ya van, los que van rumbo a la playa, a la montaña, a compartir en familia, como ya recibimos reportes, algunos chicos hoy se levantaron temprano, pero no para ir a estudiar, sino para ir a vacacionar, a disfrutar estos días. Muchos papás también sacaron libre, muchos papás también no están trabajando porque van de vacaciones con los chicos. A disfrutar estos días, qué bendición. Bueno, así cerramos entonces. Y los que están tomando cafecito, provecho. Buenos días.

0: Hasta aquí el programa de hoy. Gracias por habernos acompañado en su programa, Los Mañaneros. No se olvide de sintonizarnos todos los días a la misma hora por su emisora Faro del Caribe 97.1 FM. Bendiciones, hasta la próxima.
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0: Que Dios bendiga su vida de manera muy especial en esta linda mañana, mi hermano, mi hermana. Somos Faro del Caribe y estamos en una emisión más de este su programa Nuevo Día. Emisión correspondiente a hoy, lunes 6 de julio de el 2026, una mañana preciosísima. Y ya volviendo a nuestra programación regular, como decimos generalmente en radio. Y agradeciéndole de verdad de corazón a todas esas personas que se hicieron presentes directa o indirectamente a nuestra celebración que finalizó ayer en la tarde. Y de verdad, gracias de todo corazón, mi hermano, mi hermana. Nuevamente retomamos, como lo decía, la programación regular y con esta emisión de su programa Nuevo Día. Así que estamos de corazón para llegar y poder ser de bendición donde quiera que usted se encuentre en esta mañana. En control, nuestro compañero, amigo y hermano Francisco Solera Cerdas, a quien damos una cordial bienvenida.
1: Muchas gracias, mi estimado pastor Oscar Céspedes Murillo. Los buenos días para el pastor Marvin Alfaro.
2: Buenos días,
1: pastor Marvin. Y a nuestro compañero Pablo Garita Pérez, que ya se está cafeteando. Así que saludos cordiales para nuestro compañero Pablo Garita Pérez. Así es, un saludo para todos los que están disfrutando de sus vacaciones, a todos los jóvenes, a todos los niños que disfrutan de esta semana, durante esta y la otra. Bien merecido sus vacaciones, así que les saludamos con mucho cariño a todos los estudiantes y a todos nuestros oyentes. Les saludamos en esta mañana de hoy, lunes 6 de julio de este año.

0: 2026.
1: Excelente, excelente. Bueno, y bien lo decía nuestro compañero Francisco Solera, me acompaña en esta mañana de lunes mi hermano, amigo, compañero y además consiervo, Pastor Marvin Alfaro Mata, a quien también damos una cordial bienvenida.
2: Muy buenos días, Pastor Oscar, buenos días a mi hermano Francisco y a Pablito ahí con buen café, buena galleta. Y a usted, mi amado hermano, gracias por estar y continuar con nosotros.
1: Iniciamos como siempre con un breve tiempo de oración e igual mi hermano, mi hermana, le extendemos la invitación para que si usted puede tomar estos minutitos lo haga, se una con nosotros y juntos venir ante el trono de la gracia de nuestro Dios.

Gracias Dios Todopoderoso, este maravilloso día que podemos contemplar aquí a través de las montañas. Gracias por tu misericordia, gracias por tu bondad, gracias por permitirnos servirte y permitirnos presentarnos en tu presencia, tu lugar santísimo, a través de la sangre de nuestro Señor y Salvador Jesucristo derramada en la cruz del Calvario. Gracias, Señor. Gracias por todas las cosas que tú nos das, por todas las cosas que tú nos has enseñado, que por tu misericordia y tu bondad, por tu gracia y tu favor hemos recibido de tu mano santa. Hoy queremos poner todas las cosas que vayamos a hacer en tus manos, Señor, que tú, Espíritu Santo, nos enseñes, nos dirijas, muéstranos la senda por la que han de andar nuestros pies, Señor, y que todo lo que hagamos sea para la gloria y para la honra de tu santo nombre. Que siempre sea tu nombre glorificado en nuestra vida y que seas tú el centro de todo lo que hagamos, porque tú eres Rey de Reyes y Señor de Señores. En el nombre de nuestro Señor y Salvador Jesucristo, a ti sea toda la gloria y toda la honra. Amén y amén.

0: Continuamos con su programa Nuevo Día y venimos ahora con el tiempo de la lectura bíblica y nuestro compañero Francisco Solera nos da los detalles.
1: Con mucho gusto, mi estimado pastor. Para el día de hoy vamos por el capítulo número 35 del libro de Isaías, capítulo 35, que tiene una oración de 3 minutos con 3 segundos, para luego escuchar una alabanza de Claudio Freyson con la canción Grande es el Señor, que dura 5 minutos. Estaremos regresando aproximadamente unos 8 minutos, pastor.
0: Excelente, nos vamos entonces, mi hermano, mi hermana, a escuchar la lectura bíblica y también disfrutar y ser bendecidos a través de este canto. Y en este estimado de tiempo estamos de regreso.
1: Antes de escuchar la lectura bíblica, les informo la hora.
0: Por favor, si es tan amable.
1: Mucho gusto. Son las 6:09 en su espacio
0: Nuevo Día.
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3: Isaías, capítulo 35. Futuro glorioso de Sión.
4: Se alegrarán el desierto y la soledad. El yermo se gozará y florecerá como la rosa. Florecerá profusamente y también se alegrará y cantará con júbilo. La gloria del Líbano le será dada, la hermosura del Carmelo y de Sarón. Ellos verán la gloria de Jehová, la hermosura del Dios nuestro. Fortaleced las manos cansadas, afirmad las rodillas endebles. Decid a los de corazón apocado, esforzaos, no temáis. He aquí que vuestro Dios viene con retribución, con pago. Dios mismo vendrá y os salvará. Entonces los ojos de los ciegos serán abiertos y los oídos de los sordos se abrirán. Entonces el cojo saltará como un ciervo y cantará la lengua del mudo, porque aguas serán cavadas en el desierto y torrentes en la soledad. El lugar seco se convertirá en estanque y el sequedal en manaderos de aguas. En la morada de chacales, en su guarida, será lugar de cañas y juncos. Y habrá allí calzada y camino, y será llamado camino de santidad. No pasará inmundo por él, sino que él mismo estará con ellos. El que anduviere en este camino, por torpe que sea, no se extraviará. No habrá allí león, ni fiera subirá por él, ni allí se hallará para que caminen los redimidos. Y los redimidos de Jehová volverán y vendrán a Sion con alegría, y gozo perpetuo será sobre sus cabezas, y tendrán gozo y alegría, y huirán la tristeza y el gemido.
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0: 6:18, continuamos con su programa Nuevo Día. Gracias, mi hermano, mi hermana, por continuar en nuestra sintonía. Y para usted que quizá lo viene haciendo ahorita en este preciso momento, bienvenido, bienvenida. E igualmente, gracias. Venimos al tiempo de la reflexión de la palabra de Dios y queremos compartir un tema muy, pero muy importante, como todo tema bíblico. Y vamos a estar en el Evangelio de San Mateo, o el Evangelio de Mateo, como más regularmente le llamamos, en el capítulo 6, leyendo del 25, versículo 25 al 34, bajo el título El afán y la ansiedad. Antes de Pastor Marvin, quisiera compartir aquí una definición o un significado bíblico del afán, y dice así: en la Biblia el afán representa, escuche bien hermano, hermana, qué interesante, la preocupación excesiva, la ansiedad y el estrés que dividen la mente y ahogan la fe. Deriva del griego merimao, estar dividido en partes. Enseña a no angustiarse por el futuro, confiando en la provisión divina. Esto me llamaba la atención, dividido en partes, pero también preocupación excesiva. Y yo lo he dicho muchas veces, la Biblia o Dios nos manda a nosotros a ocuparnos, que es muy diferente a preocuparnos. Pero si todavía le agregamos esa otra palabra, en exceso, eso es algo terrible, Pastor Marvin, y sabemos el daño que le causa a tantísimas personas, no solamente cristianas. Obviamente lo aplicamos a la parte cristiana, pero como mi hermano, mi hermana, de verdad tenemos que tener cuidado nosotros, los creyentes, los hijos de Dios, de no caer. Y vea que son dos cosas, afán y ansiedad. El afán, vamos a decirlo así, dispara la ansiedad. Y si ya las mezclamos las dos, wow, es una fórmula terrible, una fórmula muy, pero muy dañina, muy nociva. Yo diría no solo para la salud mental o emocional, sino también la física.
1: Claro.
0: Entonces, vamos a leer, Pastor Marvin, y luego a desarrollar el tema.
2: Amén. Dice la palabra del Señor: por tanto os digo, no os afanéis por vuestra vida, qué habéis de comer o qué habéis de beber, ni por vuestro cuerpo, qué habéis de vestir. ¿No es la vida más que el alimento y el cuerpo más que el vestido? Mirad las aves del cielo, que no siembran, ni siegan, ni recogen en graneros, y vuestro Padre Celestial las alimenta. ¿No valéis vosotros mucho más que ellas? ¿Y quién de vosotros podrá, por mucho que se afane, añadir a su estatura un codo? ¿Y por el vestido, por qué os afanáis? Considerad los lirios del campo, cómo crecen, no trabajan ni hilan. Pero os digo que ni aun Salomón con toda su gloria se vistió así como uno de ellos. Y si la hierba del campo, que hoy es y mañana es echada en el horno, Dios la viste así, ¿no hará mucho más a vosotros, hombres de poca fe? No os afanéis, pues, diciendo: ¿qué comeremos, o qué beberemos, o qué vestiremos? Porque los gentiles buscan todas estas cosas, pero vuestro Padre Celestial sabe que tenéis necesidad de todas estas cosas. Mas buscad primeramente el reino de Dios y su justicia, y todas estas cosas os serán añadidas. Así que no os afanéis por el día de mañana, porque el día de mañana traerá su afán. Basta cada día su propio mal.
0: Muchísimas gracias, Pastor Marvin. Y bueno, creo que es un tema, quizás obviamente, Pastor Marvin, hermano, hermana, conocido por todos, máxime los que ya tal vez tenemos un poquito de año de estar en esto, porque es un tema que se toca mucho, muy conocido, muy mencionado, muy predicado. Pero yo voy a ser muy honesto, Pastor Marvin, creo que uno mismo, a pesar de que conocemos la palabra, a pesar de que conocemos este pasaje específicamente, que es lo que estamos tratando, en algún momento quizás, ¿por qué no?, hemos sido presa de habernos visto afanados por algo. o de haber caído en algún tipo de ansiedad, tal vez no excesivamente, dichosamente. Pero ¿cuál es el punto, hermano, hermana? Obviamente el prevenir a través de la palabra, porque nuevamente muy diferente es que usted se ocupe, porque sí debemos de estar ocupados mayormente en nuestras obligaciones, en nuestras responsabilidades, en nuestros deberes. Pero yo conozco casos de casos, Pastor Marvin, de gente que, como lo leíamos ahí en la definición, se preocupa, y no solo eso, hermano, sino que excesivamente. Por eso me llamó la atención de esa definición. Uh-huh. ¿Y qué pasa con eso? La gente se enferma. Hoy en día, yo no sé si usted lo ha escuchado, Pastor Marvin, aquí en nuestro país, mi hermano, mi hermana, en noticias, obviamente, en el ámbito secular, se está hablando mucho y se está enfatizando mucho, oiga bien, a nivel institucional, del tema de la salud mental. Vea qué importante el tema de la salud mental, de cómo mucha gente se está viendo afectada. Escuché un día estos, incluso, Pastor Marvin, unas estadísticas de algunas universidades, oiga, de cómo estudiantes y los mismos profesores se están viendo afectados en eso. Ahora, ¿por qué lo traemos a colación? Cuidado, y si no, por mucho de esto. Uh-huh. Hay mucho estrés, hay mucha ansiedad por un sinfín de cosas. Ok, pero traigámoslo a nuestro contexto cristiano.
2: Sí, qué interesante. Me llamó mucho la atención eso que usted decía de la definición de ese verbo en el griego, ¿verdad? De estar hecho pedazos o estar dividido. Uh-huh. Dice la traducción, estar dividido, estar hecho pedazos o distraído. O sea, el cuerpo, nosotros somos cuerpo, alma y espíritu, pero somos una sola esencia, ¿verdad? Y no podemos estar divididos, no podemos estar partidos en una cosa de lo que creemos. Si creemos que Jesucristo es el Señor, si creemos que Él es nuestro proveedor, el Señor de todas las cosas. Pastor, mira qué interesante. Yo, ayer que usted me hablaba sobre este tema, yo me fui a buscar la raíz de la palabra providencia. Dios es nuestro proveedor. Y significa providencia significa ver por anticipado o con antelación, o proveer para. O sea, Dios es el creador de nosotros. Y me fui a buscar también no sé si usted ha oído la universidad esta de a ver si lo pronuncio bien, Westminster. En el siglo XVII, ellos, en el catecismo de esta universidad, definieron la providencia de la siguiente manera. Me llamaba mucho la atención esto. Dios es el creador de todas las cosas. Entonces, Dios sostiene, dirige, dispone y gobierna a todas las criaturas, las acciones y las cosas, dice, desde la más grande hasta la más pequeña, por medio de su más sabia y santa providencia. Lo que Dios crea también lo preserva. Nosotros tenemos que saber que si somos criaturas de Dios, que si somos hijos de Dios, que Él va a tener cuidado de nosotros, que Él va a tener Él va a estar al tanto de todo. ¿Por qué? Porque, hermano, Dios no ha perdido el control de las cosas. Dios está en control de todo. Y por eso este pasaje es tan interesante, porque Él empieza diciendo: no os afanéis por vuestra vida, o por qué habéis de comer o qué habéis de beber, ni por vuestro cuerpo, qué habéis de vestir. O sea, nos está diciendo a nosotros: ustedes tranquilos, yo soy el creador, yo soy el proveedor. Si dependen de mí, yo me encargo.
0: Totalmente. El punto, Pastor Marvin, es que, y vuelvo, yo me incluyo, ¿cómo nos cuesta, sí, en momentos determinados, porque sí, obviamente no es siempre, uh-huh, entender esto, hermano? Y más que entenderlo, es aplicarlo, vivirlo, bueno, creerlo. Porque es que lo dice Dios. Bueno, me gusta esto que decía el Pastor Marvin, es que lo dice nuestro proveedor.
2: Amén.
0: Y una cosa es, y yo creo que tenemos que tenerlo claro, ocuparse, nuevamente a preocuparse, pero vuelvo a meter esta otra palabra que salía aquí en la definición, porque es importante, hermano, hermana, excesivamente. Hemos oído siempre que cualquier extremo, hermano, hermana, es peligroso, es lógico. Tampoco podemos irnos al extremo de relajarnos totalmente, porque yo conozco, Pastor Marvin, personas que de una u otra forma quizás no se tergiversan o confunden o se equivocan en su apreciación en cuanto a lo que la palabra dice. Y hay una frase, y perdón, hermano, perdón, que tenemos que tener cuidado. Suena muy piadosa, la usamos mucho en el ámbito o en la jerga evangélica, por fe. Ok, claro que sí, pero hay gente que la ha agarrado de una forma donde, vamos a decirlo así, Pastor Marvin, se despreocupa de todo. El Señor proveerá, sí, ok, estamos de acuerdo. No me estoy contradiciendo, hermano, hermana, estoy ampliando más bien el tema. Pero a veces nos vamos al extremo. Y el otro extremo es cuando muchas veces más bien hasta queremos ayudarle a Dios. O caemos nuevamente en esa preocupación excesiva por resolver o por arreglar alguna situación que nos esté aquejando, de la índole que sea, y no le damos el espacio a Dios. Y ahí es donde entra entonces también la otra parte, la ansiedad. Y una persona ya con afán y en ansiedad, pastor, usted lo sabe, muchas veces la mente se nubla. Viene la confusión también, es que se derivan un montón de cosas. ¿Y qué afectan? No solamente la salud espiritual, afectan la salud mental, la salud emocional y la física. Hemos oído muchas veces de las famosas enfermedades psicosomáticas. Y es producto de mucho de esto.
2: Claro. Este sermón, este texto que estamos tratando, está enclavado en el Sermón Gracias. Del Monte, pastor. Ajá, amén. Es parte amén. De lo que Jesús viene hablándoles a ellos, y aborda la ansiedad y el materialismo en el siglo primero. O sea, para ubicarnos, ¿verdad?, en el contexto histórico de este pasaje. Jesús llama a sus seguidores a no angustiarse por las necesidades básicas. ¿Cuáles son las necesidades básicas? La comida y el vestido, ¿verdad? Pero los llama a eso, sino a priorizar, a darle prioridad al reino de Dios, confiando en que Dios proveerá todo lo necesario. ¿Por qué? Porque cuando sigo hablando un poquito aquí de esto que habla esta universidad, dice: el universo no solo dependió de Dios para su origen y depende de Dios para la continuidad de su existencia. El universo no puede existir ni funciona por su propio poder. Dios sostiene todas las cosas por su poder. En Él que vivimos, nos movemos y existimos. Es Dios quien sostiene todas las cosas. Y yo me ponía a meditar esto, pastor, si nosotros logramos meter eso a nuestra cabeza, a nuestro entendimiento, de que es Dios el que sostiene todas las cosas, nada pasa si no es por su poder. Creo que hay, no sé si es un salmo que dice que ni las hojas de los árboles se mueven si no es por su poder. Nada pasa, nada sucede en el planeta en el que nosotros vivimos si no es por el poder de Dios. Ahora, ¿qué tiene que ver esto con lo otro? Bueno, que si nosotros sabemos y aprendemos a depender de Dios, entonces no vamos a luchar contra esto, contra este afán y contra la ansiedad. Ahorita se me venía que hay mucha gente que, bueno, ahorita lo hablaban los hermanos, que la gente sale de vacaciones, pero hay gente que no tiene la capacidad de llevar a los niños a pasear, pastor. Pero yo como papá o como mamá no me puedo llenar de afán y porque me voy a enfermar, porque me voy, no, y vamos a ir aunque sea ahí al río o aunque sea ahí al parque, pero vamos a disfrutar un poco de las vacaciones. Las vacaciones no es solamente ir a la playa, las vacaciones no es solamente ir a, sino es poder estar en familia, poder disfrutar en familia. Allí estos días que no van a estar en el colegio o en la escuela.
0: No, excelente consejo, y yo le agregaría más ya para irnos al canto, Pastor Marvin, y apegado a esto, hermano, hermana, ¿Cuántas personas, ojo, porque pasa, quizá movidas por ese afán de, vamos a decirlo así, yo conozco casos particulares, ojo, por eso hablo con propiedad, de querer llevar el hijo a vacaciones, van y sacan un préstamo. Y que después quizá no le puede, sí, no le pueden hacer frente. Ah, pero hey, ya fuimos al lugar X, llevamos a los... No es que esté mal, ojo, no, mi hermano, mi hermana, pero yo tengo que apegarme a la realidad. Si mi condición económica actual no me da, como dijo usted, ni modo. Parque La Paz, La Sabana y tantos otros lugares. Y enseñarles también a ellos eso, incluso el mismo principio. Yo sé que no es tan sencillo, pero ok, pero ¿cuánta gente, vuelvo, movida por el afán y por hacer algo que es bueno, porque es bueno, claro que sí, pero si viene una consecuencia después, ¿qué va a pasar? Le va a crear más afán, más ansiedad, porque ya va a estar con la deuda, no puede pagar el préstamo. O sea, simplemente un solo ejemplo va a ser peor. Bueno, vamos a ir un canto y en breve estamos de regreso acá en su programa Nuevo Día.

0: El título de este tema musical se llama En tu presencia, en la voz de Rafa Cambronero. Las 6:38 en este preciso momento. Muchas gracias para usted que está en sintonía de la 97.1 del FM a través de nuestra página en internet www.farocaribe.org. 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Agradeciéndole a las 23 personas que están conectadas a través de las redes sociales, a través de nuestro Facebook. 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Saludo cordial para todos nuestros oyentes que están conectados con nosotros y pueden observar el video en vivo de la transmisión que estamos llevando a cabo. El pastor Oscar Céspedes Murillo y el pastor Marvin Alfaro Mata continúan con el programa Nuevo Día, 6:39.
1: Muchísimas gracias nuevamente, compañero Francisco, y gracias a toda nuestra audiencia en general. Continuamos, pastor Marvin. Vamos a adelantar un poquito para abarcar más sobre este tema. Y qué lindo, porque cómo ejemplifica Jesús aquí en esta parte de esas tres áreas que usted mencionaba en cuanto a las necesidades, podríamos llamarlas básicas. Uh-huh. Y pone los ejemplos cuando dice en el 28, por ejemplo, y por el vestido. Dice, ¿por qué os afanáis? Pregunta. Considerad los lirios del campo, cómo crecen. Y ojo, dice, no trabajan ni hilan. Ok, aquí sí obviamente hay una diferencia sustancial. Nosotros en este caso sí tenemos que trabajar. Uh-huh. Bueno, dice el apóstol Pablo por ahí que el que no trabaja, que no coma. No me estoy jamás desviando. Pero dice en el 29, pero os digo que ni aun Salomón con toda su gloria se vistió así como uno de ellos. O sea, aquí estaba apelando Jesús a traer aquella tranquilidad, aquella confianza, aquella seguridad en la gente de que esas necesidades que pudieran tener, definitivamente Dios las podía suplir. Y sobrado, vamos a decirlo de esta manera, uh-huh. Porque Él es Dios. Y habla en el 30, y si la hierba del campo que hoy es y mañana se echa en el horno, como diciendo, es algo que no es tan importante, ojo, uh-huh. Dice, Dios la viste así, pero aquí hay un tema y una palabra que confronta, no hará mucho más a vosotros, y aquí está pastor Marvin, hombre de poca fe, y yo uh-huh. creo que esto es confrontativo, porque quizá la falta de fe, el no alimentar la fe, hermano, hermana, ya trayéndolo a nuestro contexto, es lo que en alguna medida va a alimentar tanto el afán como la ansiedad misma.
2: Sí, recordemos que Jesús le está hablando a gente de una provincia romana de Judea, y también ellos estaban luchando por subsistir, o sea, estaban luchando por subsistir porque la economía era mala, había escasez de alimentos, había sequía, los impuestos romanos y los impuestos religiosos hacían que la preocupación por el pan de cada día fuera una realidad cotidiana muy extrema. Yo sé que hay personas, hermano, pastor Oscar, que luchan más que otros, ¿verdad? Por ejemplo, hay gente que la ve más difícil, ¿verdad? Porque tiene menos recursos económicos. Y hay otros que más o menos, y hay otros que no tienen esa. Pero usted sabe una cosa, que el que tiene quiere más siempre, uh-huh, uh-huh. ¿Verdad? Hay un poema argentino que dice, todos queremos más. El que tiene 10 quiere tener 20, y el que tiene 20 quiere tener 40, y el que tiene 40 quiere tener 100. Porque el ser humano, uh-huh. esa condición del ser humano, de ese afán y de esa. Ahora que hablábamos nosotros hace un momento sobre las vacaciones de 15 días y las vacaciones y todo. Pastor, usted recuerda de la niñez de nosotros, ¿verdad? O sea, nosotros, la niñez, las vacaciones era, ya, y qué sé yo, a jugar trompo, a jugar...
1: ¿En el mismo barrio?
2: Sí, en ahí. El mismo barrio, a jugar rayuela, a jugar mejengas, a
1: escondido,
2: jugar...
1: Escondido, quedó.
2: Escondido. Y yo digo, el niño no tiene ese afán, pastor.
1: No.
2: El niño no, tiene ese afán. Somos nosotros los adultos que decimos, mira, y ya metemos afán y metemos ansiedad, metemos esa preocupación y se la metemos al cuerpo y el cuerpo no está acostumbrado a eso. Nosotros sabemos que, bueno, usted lo decía ahora, todos, qué bueno que la gente pueda ir a pasear, qué bueno que podamos llevar a nuestros hijos a un paseíto, pero si no podemos ir afuera de San José o a una playa o a una montaña, podemos ir a un río, bueno, ya los ríos es difícil, podemos ir por aquí cerquita, ¿verdad? Hay lugares, ¿por qué? Porque hay que ser sabio en la vida, hay que saber que si tenemos al Señor, el Señor es el que se lleva todo ese afán y esa preocupación. Mire, aquí habla de las aves, habla de las aves, dice que no siembran ni ciegan las aves, uh-huh. Pero no es que están ociosas, o sea, no es que están ociosas, no puede la gente pensar en eso, usted lo hablaba ahora. No es que yo no me voy a ocupar en las cosas que tengo que ocuparme. Si tengo si soy una persona que vivo bajo el gobierno de Dios, seguramente voy a tener un plan, voy a tener una responsabilidad para decir, bueno, yo voy a ajustar, para llevar a mi hijo a tal lado, para poder hacer esto, para poder comprar esto, sin endeudarme, todo es parte del afán y la ansiedad. El punto no es que las aves están ociosas, sino que ellas ni se preocupan, ni necesitan preocuparse por lo que les depara el futuro. La preocupación y la ansiedad no cambian nada, pastor. Uh-huh. El verso 27, ahí lo dice, pastor. Verso 27. ¿Y quién de vosotros podrá, por mucho que se afane, añadir a su estatura un codo? O sea, vamos a hacer, ¿qué? 45 centímetros más grandes.
1: Ajá.
2: Sí, porque ayer me preocupé mucho, entonces añadí 90 centímetros, entonces vengo más grande. No cambia nada, la preocupación no cambia nada. Al contrario, usted lo dijo ahora, nos endeudamos, uh-huh. Y nos metemos en un... y después es peor la cosa. Entonces, tenemos que entender esto desde esta perspectiva, o sea, Dios es nuestro proveedor. Pero también nosotros tenemos que ser gente responsable, pastor. Y gente que diga, bueno, hablando de este mismo tema, de las vacaciones. Bueno, ya vienen las vacaciones de medio año. ¿Cuándo pensamos eso? En enero. No una semana antes. En enero. Y empezamos a ahorrar, empezamos a guardar un poquito, si se puede. O empezamos a planear un paseo ahí a la plaza del barrio o a... Algo hacemos, de manera que confiamos en que Dios es nuestro proveedor y de que Él va a venir la bendición y no le vamos a dar lugar ni al diablo ni a nadie para meternos en ese afán y en esa ansiedad que nos enferma.
1: No, y excelente, Pastor Marvin, si alguien por ahí, formas y maneras hay. Y que no necesariamente se requiere de tanto recurso. Mm-hmm. Volvemos, mm-hmm. Mi hermano, mi hermana, cualquiera dirá, es que qué simplistas estos dos. No, mm-hmm. Es que yo más que simplista diría realista. Mm-hmm. Es que, y hablemoslo claramente. Hermano, si lo que yo tengo son 1,000 colones, ¿cómo voy a pretender gastar 3,000?
2: Ajá,
1: o 2,000, es que es simplemente una analogía. Aboquémonos a eso, porque sí hay maneras. Obviamente, claro, y yo sé que los que los padres, bueno, ahora me voy a poner como abuelo, uh-huh. Amamos a nuestros nietos igual, y uno también quisiera llevarlos allá y comprarles de todo, pero yo tengo que ubicarme en la realidad que tengo. Habrá momentos.
2: Todo tiene su tiempo.
1: Todo tiene su tiempo, uh-huh. Exacto. Pero vuelvo, pastor. Mencionemos aquí en Costa Rica, obviamente, porque sé que nos escucha mucha gente fuera de nuestras fronteras, pero aquí hay diferentes lugares como, por ejemplo, bueno, aquí nosotros en Desamparados, y aquí cerquitita, a 500 metros, el Parque de la Paz, uh-huh. Está La Sabana. Hay uno que es muy lindo, que es el Parque de la Libertad. Uh-huh. Y inclusive ahí estaba viendo que organizan diferentes programas para los niños, gratis, no cobran absolutamente nada. Obviamente, yo sé que sí, como usted decía, hay padres que los quieren llevar a la playa y chiquitos que igual piden que los lleven a la playa, pero ok, yo tengo que ubicarme en la realidad y en el contexto que tengo. Pero sí hay formas, sí hay maneras. El punto nuevamente, no caer en el afán, porque el afán muchas veces volvemos. Y yo ponía este ejemplo gráfico porque, repito, conozco casos. Quizá no viene al caso, pero Pastor Marvin, veamos el asunto este. Tal vez ahora no tanto, pero se acuerda antes con esta situación de lo del bendito mundial de fútbol, como la gente corría a enjaranarse en almacenes sacando pantallas grandes y a los terminaba el mundial y iban a dar a las casas de empeño. Perdón, no voy a generalizar, pero por el mismo afán de tener una pantalla ahí grandísima y el mundial dura un mes y algo y ya terminó y punto. ¿Por qué no pensar en eso? O sea, es que ese es el tema. Pero pastor, yo quiero que avancemos porque para tocar algo que es muy importante. Dice en el 31, no os afanéis pues diciendo qué comeremos o qué beberemos o qué vestiremos. Pero vos lo que dice el 32, oiga, porque los gentiles buscan todas estas cosas, y obviamente aquí apuntaba el Señor a gente que no creía en Él. Aquí obviamente, como dice usted, le estaba hablando a su pueblo, a su nación, a los judíos, ok. Pero traigámoslo a nosotros, al contexto nuestro, tal vez de los no creyentes. Y dice claramente, pero, ojo con estos peros, pero vuestro Padre Celestial sabe que tenéis necesidad de todas estas cosas. Como diciendo, sea tranquilos. Los gentiles buscan porque ellos no pueden acudir, digámoslo así, a ese padre que ustedes sí tienen. Entonces, qué lindo. Y aquí viene el que tanto mencionamos y da la clave. Mas buscar primeramente, prioridad, el reino de Dios y su justicia, y ya aquí mete en el paquete todo esto que él viene hablando anteriormente, de por qué no nos afanemos, y todas estas cosas, el vestido, la comida, póngale incluso el techo, trabajo, dice, vendrán por añadidura, pero pone una condición, buscar primeramente el reino de Dios y su justicia.
2: Sí, priorizar a Dios, la principal prioridad de nuestra vida debe ser el gobierno redentor de Dios y una relación correcta con Él. La preocupación es inconsistente con estas prioridades. Recuerde, hermano, que en el contexto religioso de ese pueblo, de esa provincia romana de Judea, o sea, ellos, los gentiles, pues tenían su mirada puesta en dioses que no eran dioses, ¿verdad? O sea, y que no proveían para ellos. ¿Por qué? Porque no eran dioses, eran dioses falsos, era mentira, eran engaños, estaban engañados. Pero Dios, el Dios de Israel,
1: el Dios verdadero,
2: y recuerde que Mateo le está escribiendo en hebreo a judíos, ¿verdad? Está escribiendo para los judíos, y es un mensaje. Dios, Jesús, en ese momento, en el Sermón del Monte, le está hablando a una congregación judía y les está diciendo, y les está diciendo, porque Dios conoce sus necesidades, pero si la traemos hoy, nosotros como hijos de Dios, ya como un solo pueblo de Dios, sabemos que todas nuestras prioridades deben ser la búsqueda de Dios, porque Él tiene cuidado de nosotros. Me llamaba mucho la atención que habla de la gloria de Salomón. La gloria, dice la Biblia, no tengo el texto exacto ahorita, pero dice que venían de todos lugares para ver la gloria de Salomón y ver las vestiduras de Salomón. Y oiga, y ver las vestiduras de los sirvientes de Salomón. Salomón se vestía, me imagino que con una hermosura tremenda, ¿verdad? Pero los sirvientes de él también. Y sea, vea la gloria, dice que venían, la reina de Saba quedó impactada viendo la gloria de Salomón. Y el Señor la compara con una hierba que en la mañana está lindísima y en la tarde es echada al fuego. Imagínense cuánto Dios tiene para nosotros si nosotros creemos en Él.
1: Y algo muy lindo, lo vuelve a reafirmar, vamos a decirlo así, Pastor Marvin, en el 34. Dice, así que no os afanéis por el día de mañana, y me llama mucho la atención esto, porque el día de mañana traerá su afán. O sea, yo lo grafico de esta forma. Hay gente que ni siquiera se ha echado, decía un amigo mío, el último bocado del plato de comida de hoy. Uh-huh. Y ya está pensando en qué va a comer mañana.
2: Sí.
1: Para decirlo de alguna manera.
2: Así es.
1: Por Dios.
2: Es ese afán.
1: Por Dios, exactamente. Uh-huh. O con temas del trabajo, que tal vez se fue para la casa y dejó inconcluso algo. Tranquilidad, ya mañana, si Dios lo permite, llegará y usted va. Me comunico. Uh-huh. Pero no, ya vienen con aquello. Ay, es que qué tirada, y no terminé aquello, y dejé aquello inconcluso. Uh-huh. Y pierden la paz, Pastor Marvin. Uh-huh. Simplemente es un ejemplo, porque podríamos hablar de mucho más cosas. Y entonces dice nuevamente, así que, coma, no os afanéis por el día de mañana, como diciendo, viva el día de hoy, porque el día de mañana, y lo dice de una vez, y muchos lo podrían ver negativo, dice, traerá su propio afán. Pero ojo lo que dice, cerrando, punto y aparte, uh-huh, basta cada día, y ojo, su propio mal. Uh-huh. Y es que de verdad, muchas veces, hermano, hermana, yo escucho gente, pastor, a veces, que hablan de temas a 2, a 3 años a futuro, pero ni siquiera mencionan a Dios.
2: Lo que dice Santiago.
1: Sí, lo que dice Santiago, exactamente.
2: Si Dios
1: a veces quiere. A veces, y me ha tocado hasta con gente, digamos, de mi familia, y lo hago en son jocoso. Le digo, mire, ni siquiera ha terminado el día de hoy, no sabemos, uh-huh, qué otras cosas, uh-huh, puedan. Y usted está pensando en cosas a 2, a 3, a 4 años. Ahora, ojo, no es que no haya que planificar, porque lo decíamos.
2: Responsabilidad.
1: No es que, exactamente. Uh-huh. Te puede planificar su futuro, sí.
2: Y pero con Dios, sí.
1: Eso, con Dios, Dios, uh-huh, y viviendo la realidad de hoy. Pero claro, ocupémonos del hoy. Porque, uh-huh, tampoco hablábamos de los extremos, tampoco lo otro, de caer en tanta espiritualidad. No. Tiene que haber un equilibrio, un balance. Pero entender que obviamente Dios es el que se encarga de todo. Y entonces ahí es donde yo no voy a caer en afán, no, uh-huh, voy a caer en desesperación. Tampoco, como lo decíamos ahora, la otra de tirarme ahí en una hamaca. No.
2: Sí.
1: Por eso hablamos del balance, del equilibrio.
2: Sí, qué lindo. Ayer hablábamos en la parte de la celebración acá en Faro del Caribe sobre el maná del cielo. Cuando Dios le dio el pan, y yo decía que el Señor fue el primero en inventar, como todas las cosas, el conflex, ¿verdad? Porque dice que eran unas hojuelitas, con un sabor a miel, ¿verdad? Era el maná caía, y Dios les dijo a ellos, recojan lo que se van a comer cada uno. Si son 5, pues recogen 5 efas, y si son 2, solo 2. Pero los vivillos quisieron recoger,
1: guardar,
2: ¿verdad?
1: Sí,
2: guardar,
1: sí,
2: y dice sí, que amanecieron hechos gusanos.
1: Ajá.
2: Y nos enseña a nosotros a depender día a día de Dios, un día a la vez.
1: Uh-huh.
2: Un día a la vez. Vivamos hoy. Estamos hablando cosas, pastor, que son la vida cotidiana.
1: ¿Sí?
2: Uh-huh. Esto de hablar ahorita de las vacaciones y todo, hay mucha gente que Dios le está hablando en este día y le está diciendo, Si yo estoy con ustedes, si me tiene a mí, si yo soy su proveedor, tranquilos, y disfrutemos y hagamos. ¿Por qué? Porque a veces ese afán y esa ansiedad se nos escapa de disfrutar la gloria de Dios. Por eso debemos de buscar el reino de Dios y su justicia, y todas estas cosas, vea la promesa de Dios, todas estas, uh-huh, cosas os serán añadidas, que es la comida, el vestido, nuestra subsistencia. Dependemos de Él y Él lo sabe. A veces nosotros somos los que no lo sabemos.
1: Sí, o quizás.
2: O lo dejamos de.
1: Es.
2: ¿Verdad?
1: Exactamente, lo sabemos, pero en el mismo momento tal vez, uh-huh, se nos va, uh-huh, porque nos estamos concentrando en eso otro. Uh-huh. Y cierro con esto, Pastor Marvin, excelente esto que usted decía. Quizás hay gente que incluso hoy amaneció triste. Por esa situación de no poder, sí. Y por qué no, perdón, gente hasta deprimida. No, mi hermano,
2: claro,
1: mi hermana,
2: sí.
1: Busque otras formas, busque otros medios,
2: uh-huh,
1: y de verdad más bien dele gracias a Dios por haber amanecido, por estar, por tener otras formas, uh-huh, y no caer precisamente en eso. Bueno, el tiempo como siempre nos gana, terminamos acá esta emisión de su programa Nuevo Día, agradecidos con Dios de todo corazón y con cada uno de ustedes. Nos escuchamos, Dios mediante, si Él así nos lo permite. permite, mañana en punto las 6 de la mañana en una nueva emisión de este su programa Nuevo Día. Bendiciones.
2: Que la gracia y el favor de Dios esté con todos ustedes en este nuevo día.

0: buenos días. Que tengas muchas bendiciones en este nuevo día.
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3: Son las 7 en punto.
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1: Hola, hola a todos, tengan muy buenos días, amados oyentes de la 97.1, el FM Faro del Caribe, como siempre, iluminando el sendero la vida. Qué bueno que también usted esté a través de la 1080 en AM, la www.farodelcaribe.org, la señal colgada en vivo de la apps de Faro del Caribe, y en fin, todas las que usted sabe, entiende, conoce, que puede sintonizar la emisora 97.1 para que juntos iluminemos el sendero de la vida. Pastor Camarena le saluda en esta mañana, ya retomando en Faro del Caribe todos los programas que usted está acostumbrado pues a escuchar, algunos en vivo, a ver cómo en este momento que tenemos la señal colgada en vivo del Facebook, y saber y entender que Dios nos está bendiciendo a través de lo lindo y maravilloso que Dios hace para cada uno de nosotros. Amén. Estamos entonces contentos de poder llegar hasta su hogar después de un tiempo de celebración, donde usted hizo un compromiso de ofrenda, y estamos orando para que podamos cumplir siempre con ese compromiso de ofrenda. Pastor Camarena le saluda en esta mañana y me acompaña como todos los lunes mi amado amigo, compañero milicia, Pastor Alex Martínez. Muy buenos días, Pastor.
2: Buenos días, Pastor Camarena. Buenos días, Francisco Solera. Buenos días, amada Costa Rica. Qué bueno que está en sintonía de Faro del Caribe. Qué bueno también que el día de hoy usted haya amanecido con un corazón agradecido. El agradecer de un día más. Usted pudo abrir los ojos, puede caminar, puede pensar, puede oír, puede comer, puede trabajar, etcétera. Entonces, tenemos múltiples razones para darle muchas gracias a Dios ya por este nuevo día. Por esa razón, debemos de honrarle con nuestro comportamiento, debemos de honrarle con nuestra conducta, de honrarle con nuestros sentimientos, de honrarle con nuestro amor, con todo lo que somos, así como lo dice la Escritura, con toda nuestra alma, con todo nuestro corazón, Pastor Camarena.
1: Claro que sí. Bueno, iniciamos. Gracias a todos los ofrendantes, gracias, bendito sea el Señor, oramos por ellos, que Dios les bendiga grandemente a todos aquellos que levantaron la mano en este día, en estos días anteriores, y dijeron, aquí está mi granito de arena para seguir con este ministerio tan lindo. Sí, usted tiene acceso a todo lo que aquí ocurra. La gloria del Señor está sobre este lugar, y entonces usted sencillamente está ahí precisamente para ser testigo, y también para oír y para ofrendar y para orar por este ministerio. Pastor, ponemos el tema.
2: Sí, Pastor, si me permite, tengo una selección de versículos en el Salmo 119 que vamos a ir desglosando, y vamos a empezar con el versículo número 1, 2 y 9 del Salmo 119. Es impactante lo que dice, y podríamos poner un título, podríamos hablar de una verdadera felicidad, o una verdadera felicidad se debe de notar. En el versículo número 1 de ese Salmo 119, que está cargado de muchos versículos que nos inspiran a un cambio a causa de seguir sus pasos. En el versículo 1, le voy a leer la versión Lenguaje Actual, Pastor, dice: Dios bendice a los que van por buen camino, a los que de todo corazón siguen sus enseñanzas. Solo ese primer versículo, yo creo que el Pastor Camarena le agarraría hasta mediodía, solo en ese primer versículo, porque demasiada recarga de lo que tienen contenido. Otra vez, Dios bendice a los que van por buen camino, a los que de todo corazón siguen sus enseñanzas. Le voy a leer el 2. Dios bendice a los que cumplen sus mandatos y de todo corazón lo buscan.

0: Es impresionante cómo en el versículo número 1, Pastor Camarena, llamada Costa Rica, Dios nos da también una advertencia, que si nosotros andamos por el buen camino y lo buscamos de todo corazón, habrá bendición. Y Dios no miente. ¿Cómo? Se abrirán caminos, se abrirán bendiciones. Es una llave secreta, por decirlo de una forma, cuando nuestro comportamiento, cuando nuestra conducta está bien delante de los ojos de Dios, cuando es agradable delante de los ojos de Dios, entonces se comienzan a abrir puertas interesantísimas en nuestra vida. Una de ellas, dice la Escritura, que habrá bendiciones cuando le busco de todo corazón, Pastor Camarena.
1: Esto es importantísimo, ese versículo 1, estamos en el Salmo 119, en donde el Señor está determinando que no todos los caminos llegan a Él, que uno tiene que entender que tiene que estar en el camino del Señor. Versículo 1 en la Reina Valera 1960 dice: bienaventurados o dichosos, disfruten los perfectos de camino. Entonces ahí nos califica como perfectos, porque hemos entendido en sabiduría espiritual que tenemos que mantenernos en ese camino. Y dice que no solamente los perfectos, sino los que andan en la ley del Señor, los que saben y entienden que Dios ha marcado un camino estrecho hacia la eternidad, pero también hay un camino ancho hacia la perdición. Entonces, la sabiduría espiritual que se nos ha despertado cuando nosotros hemos recibido a Jesús y se nos dio la potestad de ser hechos hijos del Señor, entonces se nos devuelve la imagen y semejanza perdida ya en el Edén. Y en Cristo ahora tenemos sabiduría espiritual. En Cristo ahora no hacemos lo que nos parece, sino lo que Él determina. Por eso ese versículo dice: los que andan en la ley de Jehová, dice el versículo 2, bienaventurados los que guardan sus testimonios, los que son entendidos en lo que Dios quiere, en cómo se agrada, dónde se agrada, en qué forma, de qué forma nosotros podemos agradar al Señor. Y dicen: y con todo el corazón le buscan. No es que se ha perdido, no. Es que el ser humano siempre ha perdido el lugar donde está el Señor. Porque desde el Génesis hasta el Apocalipsis encontramos a un Dios todopoderoso que anda buscando al hombre. El hombre cayó en su pecado original e inmediatamente el Señor alertó todo el reino y fue en busca de ese hombre y le dice: Adán, ¿dónde estás? Él anda buscando siempre a un hombre, a una mujer que decida estar en ese camino, Pastor.
0: Me gusta eso, Pastor, que usted dice: desde el Edén Dios anda buscando a un alguien que le adore, que le busque. Y nótese que dice en el versículo número 1, que lo cual no es tan fácil, dice que los que de todo corazón siguen sus enseñanzas. Vuelvo a repetir, porque es una matemática interesante. Dios bendice a los que van por buen camino, a los que de todo corazón siguen sus enseñanzas. Aquí hay una clave: de todo corazón. No es tan fácil, pero sí podemos lograrlo. Sí podemos buscar esa perfección. El apóstol Pablo nos enseña que si nosotros perfeccionamos, que debemos de perfeccionar la santidad. ¡Qué impresionante! Entonces, tomemos decisiones en esta mañana. Tomemos determinaciones. Nunca es tarde cuando nosotros comenzamos un camino diferente. Amigo mío y amiga mía, por favor, busquemos a Dios incansablemente. Dice la Escritura: como el ciervo brama o clama por las aguas, así debe de clamar, a ese nivel debe de clamar mi alma. Por eso, en esta mañana, determinemos cambios, determinemos hacer las cosas a la manera de Dios. Si usted se ha alejado de los caminos, vuelva el día de hoy a casa, vuelva a una reconciliación con Dios, vuelva a los caminos de Dios como tiene que ser. 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

0: Estamos disfrutando de este principio de semana. Bendito sea el Señor. Gloria a Dios. El primer lunes de este mes de julio. ¿Cómo va esto tan rápido? Rapidísimo. Mes 7 ya. Bendito sea el Señor. Hay un lugar para ti, Rey Nelson. Escuchábamos ahí esta linda alabanza al Señor. Y gracias a todos los que están ahí conectadísimos a través del Facebook que tenemos en vivo. En el próximo segmento, en el próximo corte musical, y ya en el próximo segmento vamos a tener vamos a mencionarlos ahí a todos los que están ahí escribiendo a través del Facebook. Y estamos en el Salmo 119, así que, pastor, adelante.
1: Sí, estábamos hablando y estamos pegados en el 1 todavía, hacía bárbaro. El versículo número 1 nos dice que si nosotros le buscamos de todo corazón. O sea, ¿qué significa de todo corazón? Y que sigamos las enseñanzas de todo corazón. O sea, eso quiere decir de que debemos de hacerlo de una manera en donde debemos de poner en práctica cada una de las palabras que Dios nos dice, lo cual no es tan fácil para el ser humano porque estamos llenos de muchas debilidades, de desconfianza, de dudas, etc. Entonces, buscarle de todo corazón implica que yo vaya a él a oración, en oración, y le cuente a él mi vida. Él ya la sabe de por sí. ¿Por qué vamos a tener vergüenza o pena de decirle nuestros puntos débiles si él de por sí ya la conoce? Entonces, ser honesto y sincero con Dios y decirle: Señor, yo tengo esta debilidad, siento que por este lado yo puedo corregir, siento que debo de hacer esto, pero me cuesta mucho hacerlo y necesito de tu ayuda. Entonces, cuando nosotros somos sinceros delante de Él y decimos las cosas como tiene que ser, de por sí ya Él las sabe, entonces el asunto cambia. Y usted le debe decir: Señor, yo necesito que vengas a traer libertad en estas áreas donde me siento así y asá. Cuando nosotros somos sinceros delante de Él, las cosas van a comenzar a dar un giro interesantísimo, porque Él va a observar su honestidad, Él va a observar que usted quiere realmente un cambio, porque si usted se lo está diciendo en una conversación, en una oración, Él notará, claro, de que usted realmente quiere transformación profunda para usted. Siendo un Dios inteligente, conociéndonos a nosotros en detalle, Él sabe cuáles son las intenciones de tu corazón. Sabe que usted quiere ser mejor papá, mejor hermano, mejor amigo, mejor compañero de trabajo, etc. Entonces, dígaselo a Dios. Comience a decirle a Dios en oración: yo necesito, Señor, ayuda de todo corazón en esta área, en esta y en esta. Por favor, manifiesta tu poder en mí, tu poder libertador, tu poder sanador, tu poder restaurador, tu poder de limpieza en mi vida. Comience a hablar en oración con honestidad. Comience a abrir su corazón de par en par y a decirle a Dios toda la verdad, Pastor Camarena.
0: Qué lindo es saber que ahí está el Señor para nosotros. Y ese versículo 2 dice: y con todo el corazón le buscan. Hay una consecuencia de buscar a Dios. El Señor está ahí siempre para con nosotros. Pero lamentablemente el hombre natural no quiere nada con Dios. Pero el hombre espiritual tiene que querer todo con Dios. Si usted ha nacido de nuevo, si usted sabe y entiende, entonces usted va a la fuente de la salvación. Usted va y le busca al Señor. ¿Y qué sucede cuando los que le buscan? El versículo 3 habla bien claro que ya no hacen iniquidad. Iniquidad no es igual que pecado. Pecado es evidencia de una raíz que hay dentro de nuestra vida. Quizás usted puede decir, ¿cómo está? Nuestra vida evidencia quizás alcoholismo, drogadicción. Es pecado, sí, pero el Señor entonces a los que le buscan, le auxilia y les identifica la fuente de ese pecado, la iniquidad, la raíz. Y desde ahí empieza el Señor a sanar. Por eso es que es importante entender que el Señor dice: yo he sanado tus iniquidades, tus pecados. No es lo mismo iniquidad que pecado. Pero está determinado, versículo 3, para los que andan en sus caminos. Los que andan en sus caminos son guiados por el Espíritu Santo. Y el Espíritu Santo está convenciendo de pecado y de juicio. Es necesario entender entonces que Dios establece que seamos hombres y mujeres ahora completamente diferentes. Que ahora el Señor mismo, desde nuestro corazón, está sanando, quitando todas esas iniquidades en lo que le corresponde a Él. Pero la Biblia habla que yo tengo que despojarme del viejo hombre, despojarme absolutamente de todo lo que en la otra vieja naturaleza, el reino que me gobernaba me hacía hacer cosas, me hacía actuar de esta y de esta y de esta manera. Pero ahora cambiamos de reino, ahora estamos nosotros bajo el reino de nuestro Señor. Y nuestro Señor habla de que Él nos da la autoridad, el poder, pero nosotros tomamos la decisión de qué, de estar arraigando, quitando, desarraigando esa iniquidad que produce el pecado, pastor.
1: El versículo número 4 dice: tú has ordenado que tus mandamientos se cumplan al pie de la letra. ¿Cómo? Otra vez, versículo número 4, cuidado con el pinto, cuidado se atraganta, cuidado con el pedazo de tortilla, llévela suave, llévela despacio. Versículo 4 dice: tú has ordenado que tus mandamientos se cumplan al pie de la letra. ¡Wow! Dice el 5, quiero corregir mi conducta. Oiga lo que dice David, mi conducta y cumplir tus mandamientos. Si los cumplo, no tendré de qué avergonzarme. Si me enseñas tu palabra, te alabaré de todo corazón. Y seré obediente a tus mandatos. Y le dice David: no me abandones, porque esto no es fácil. Es una guerra continua en la mente, es una batalla continua. Luego da un consejo para los jóvenes en el versículo número 9, que es impactante. Dice: solo obedeciendo tu palabra pueden los jóvenes corregir su vida. ¡Wow! Otra vez, solo obedeciendo tu palabra. Nótese que dice solo. Solo obedeciendo tu palabra pueden los jóvenes corregir su vida. Si hay entonces un consejo que debemos de darle a nuestros hijos, que debemos de darle a los jóvenes, es que solo a través del manual de la vida, de la Sagrada Escritura, solo a través de la palabra de Dios, nótese que dice solo obedeciendo tu palabra. Entonces, gracias a Dios por todos los consejos de los amigos que usted tiene, hablándole a los jóvenes. Gracias a Dios por el acceso que puede tener en internet para consejos de cualquier especie. Gracias a Dios por mamá, papá, abuelos, por la gente que te ama, por la gente que te quiere, por los buenos amigos. Gracias a Dios por ellos. Pero la Escritura dice, solo a través de la palabra de Dios, ellos podrán corregir su vida. Entonces, no es simplemente consejo, papá, mamá y buenos familiares y buenos amigos. Necesitamos escudriñar. Cuando usted se va al diccionario y busca la palabra, escudriñar significa investigar. Vea que esto es más profundo. No simplemente un estudio en sí y un análisis en sí, sino investigación, herramientas paralelas a las Sagradas Escrituras para una investigación, profunda de lo que se está leyendo. Entonces, jóvenes, ustedes quieren hacer las cosas bien, métanse con la palabra de Dios. Busquen una iglesia lo más pronto posible y comencemos a escudriñar las enseñanzas de Dios para así corregir nuestra vida verdaderamente, Pastor Camarena.
0: Ese lenguaje que está aplicando el salmista es interesante, porque está enfocando el deseo de Dios versus mis decisiones, mi conducta, mis hábitos. Entonces, ese versículo 4, para ya entrar al 9 donde estamos, dice: tú encargaste que sean guardados tus mandamientos. O sea, yo sé que eso es lo que tú demandas, que sean guardados tus mandamientos. Yo sé. Pero entonces el salmista, en una expresión de admiración, dice: ojalá fuesen ordenados mis caminos para guardar tus estatutos. Entonces yo no sería avergonzado cuando atendiese a todos tus mandamientos. Yo te alabaré con rectitud de corazón cuando aprendiere tus justos juicios. Tus estatutos guardaré, no me dejes enteramente. Y entonces ahí viene la respuesta que le da, o el consejo que nos da a todos, porque no solamente a los jóvenes, sino a todos. ¿Con qué limpiará el joven su camino? Es que está interesante esto, porque dice: solamente con guardar tu palabra. Con todo mi corazón te he buscado, no me dejes desviarme de tus mandamientos. Pero entonces habla interesantemente de que en nuestra vida, por ejemplo, el versículo 5 dice que hay muchos caminos. El hombre tiene muchos caminos. El camino de la desesperación, el camino de la astucia, el camino de la ansiedad, del afán. Tantos caminos, caminos sentimentales, caminos económicos, tantos caminos, pero entre todos los caminos, entonces el salmista dice: yo quiero que sean ordenados mis caminos para que me muestres tu camino. Eso es, pero interesante, me muestres tu camino, y ese camino está determinado para que nosotros lo aprendiésemos a través de la palabra del Señor, para que nosotros entendamos que todo aquel que le busca de todo corazón no puede desviarse de sus mandamientos, porque el buscar a Dios nos hace conocer cada día más y más y más, y ordenar mi camino para que la prioridad de mi camino sea Él. Entonces dice el versículo 11: Con todo mi corazón, en mi corazón he guardado tus dichos para no pecar contra ti. Bendito tú, oh Jehová, enséñame tus caminos. Ahora le está diciendo: enséñame tus caminos. Le está diciendo: enséñame tus estatutos. Le está diciendo: enséñame, Señor, a vivir como tú quieres que yo viva, no como yo quiero vivir. Porque siempre está esa disyuntiva, esa decisión: ¿será que estoy haciendo la voluntad del Señor? ¿Será que estoy agradando al Señor? ¿Será? Mire, el mismo cuerpo espiritual nuestro, nuevo, ahora en Cristo, nos da la respuesta. Cuando tú estás en paz, cuando no te acusa absolutamente nada de tu misma vida, porque el diablo viene a acusarnos externamente, pero tu misma vida, por eso dice Jesús: de su interior correrán ríos de agua viva cuando venga el Espíritu Santo. Eso es precisamente, cuando nosotros tenemos una vida agradable al Señor, nosotros mismos sabemos, entendemos que estamos bien en el camino del Señor. Qué lindo es saber que tenemos ese camino abierto para que podamos nosotros deleitarnos juntamente con Él en el Señor. Estamos, buenas noticias esta mañana, regresamos.

0: Escuchamos ahí a Joel Mejías, qué lindo este mosaiquito, gloria al Señor. Que bueno, espero que esté disfrutando este inicio de semana y por supuesto ya retomando en Faro del Caribe todos los programas que usted sabe, que usted reconoce, que usted le gusta escuchar durante toda la programación tan linda que tiene Faro del Caribe. Por aquí ya tenemos el tercer bloque. Así que vamos a saludar a Marielo Bermúdez, dice, bendiciones pastores, qué bueno volver a escucharlo desde Paraíso, gracias mi amada. Osman Centeno, te bendecimos, también Ligia Mesa Salgado, dice, buenos días, bendiciones. Ana Cecilia Durán Valladares, nos da un motivo de oración, sí, vamos a estar orando por su hijo Mauricio, ahora a las 9, bendito el Señor, también Ana Lorena Conejo Víquez, también nos da un motivo de oración. Eduardo Rojas Gamboa, hey, ¿qué tal, sobrino? Gloria al Señor, saludos de mi tío, dice, mil bendiciones. Claro, Eduardo, qué lindo saber que estás ahí en sintonía. Saludos a toda la familia, a Maruca, a Alvarito, a todos ahí, a todos los Rojas Gamboa, ahí, allá en Cariari de Guápides. Gloria al Señor. Rocío Méndez Delgado dice, buenos días, pastores, en cabina. En bendiciones para todos, dice mi sobrino Eduardo Rojas Gamboa, dice, me gusta escucharlo siempre, así que gracias, saludos a todos. Gloria Oven Mairena dice, amén. También Jackie Arce dice, buenos días mis amados, Dios les bendiga mucho. Aquí en sintonía, Jackie de Tibás, gloria al Señor. Dice Gloria Oven Mairena, dice, buen tema, edificante, un saludo aquí, un gran saludo, estuve en la celebración de Faro, qué lindo en la radio por mi medio, dice, salí de viaje con ustedes desde Florida, bendiciones, Dios les bendiga, qué lindo, sí, eso es lo que hace la radio, nos transporta, nos dice, ay, qué lindo es. Jenny Arguedas, amén, sea la gloria al Señor. Norita Rivas dice, buenos días, bendiciones, pastores. Ceci Camacho dice, buenos días, pastores, bueno, bendiciones. Teresita Murcia dice, le bendiga, pastores, por la palabra, por la bendición. Gracias, pastores, por esa enseñanza. Me bendice mucho Teresita Murcia de San Pedrito. Gloria al Señor. También Ovidio Camacho dice, buen día, gracias por bendecirnos todos los días. Aileen Martínez Rojas dice, bueno, nos da un motivo de oración ahí. Vamos a dejárselo para el pastor Roger Calero, ahora a las 9 de la mañana, que tenemos el momento de oración. También Aileen Martínez Rojas, sí, nos sigue ahí dando un motivo de oración. Gracias. Sandra Rojas Salazar dice, buenos días, pastores. Y Fran, bendiciones para todos. Les escucho desde Pérez Celedón. Gracias, Aileen Martínez Rojas, que nos tiene estas peticiones de oración. Gracias, bendito sea el Señor. Elena Corral dice, buen día, hermanos, bendiciones. María Obando dice, bendiciones, pastores, y toda la familia de Faro, todo el hermoso el pueblo del Señor. Carmen Obando desde Acerrí. Yafed Aguilar dice, reporto sintonía, gloria al Señor. María Elena Miranda Jiménez dice, buenos días, pastores, qué bueno escucharles, se les ama, bendito sea el Señor, gracias. Saludos especiales ahí es también a Willy en Friotex, allá en Punta Arenas. A Carmen Ubeda dice, buenos días, pastores, bendiciones, gracias, Carmencita. También a Teresita Valverde, todas sus hermanas, siempre conectadísimos ahí. Justo Orozco, conectadísimo. Pastor Javier Duque, Pastor Alvin Picado, siempre conectados ahí con la 97.1 del FM. Por ahí también yo me di cuenta que esporádicamente nos escucha Roger Ajún desde La Bajura, así que bendiciones si nos está escuchando Roger, Ariel y su esposita, siempre conectadísimos ahí con la 97.1, Pastor Ariel, también Pastor Ronald Matarrita, siempre conectado. Olga Navarro dice, buenos días, Dios lo bendiga, por esa enseñanza, hay que seguir adelante desde Santa Cruz de León Cortés, gloria a Dios. También en sintonía, dice Aileen Martínez Rojas desde Acerrí, bendiciones Aileen, gracias por ser parte tan linda de Faro del Caribe, toda la audiencia siempre conectadísima. Y más por ahí, don Alfredo en en este, siempre conectadísimo ahí en Puerto Golfito, en su abastecedor, siempre conectado, los hermanos Chan, conectadísimos siempre, y muchos pastores que siempre están ahí en la, con las buenas noticias, nos escuchan muchos consiervos, gracias, qué bueno es saber que nos podemos nutrir los unos a los otros en esto que es tan lindo, que es la enseñanza de la palabra del Señor. Pastor.
1: Sí, así es, y muchísimas gracias a los pastores, como bien usted lo dice, pastor, que hay pastores que con mucha humildad nos escuchan y nos dicen que ellos agarran nuestras enseñanzas, como la pastora de España, Lucy Sánchez, dice: con todo respeto, yo agarro sus enseñanzas y las predico el domingo.
0: Amén, oiga, amén, qué claro bueno. Sí.
1: Entonces ella
0: es para eso,
1: ahí
0: para
1: está
0: edificarnos.
1: Eso. Entonces ella nos dice con todo el cariño que ella agarra esas enseñanzas. Ella predica en Zaragoza, allá en España.
0: Saludo sí. especial a todos.
1: Así
0: y,
1: es.
0: Y a ella especialmente.
1: Así es.
0: Pastora.
1: Y la congregación los pone a escuchar también a Faro del Caribe desde España. Un abrazo a la distancia. También pastores en New Jersey, la pastora Idalí Alvarado. También está en sintonía y nos escucha con toda humildad. Un abrazo también a los misioneros que nos escuchan y gracias por estar ahí en sintonía con nosotros. Y un abrazo a todos, cada uno de ustedes que nos mandan esos mensajes de motivación. Muchísimas gracias. Pastor, en el versículo número 10 dice David algo interesante. Dice: yo te busco de todo corazón y llevo tu palabra en mi pensamiento. Vea qué fuerte lo que viene. Dice algo interesante. Está hablando de que la palabra de Dios está en su pensamiento constante, pero luego, extrañamente, de una forma rara, dice: manténme fiel a ti. Tus enseñanzas para no pecar. ¿Cómo? Otra vez. Yo te busco de todo corazón, llevo tu palabra en mi pensamiento, pero David se anticipa porque sabe que esto es una guerra. La mente es una guerra. El enemigo también está atento a mandar dardos de fuego a nuestra mente. Por eso el salmista, después de que él dice: tengo tu palabra en mi pensamiento constantemente, pero por favor, manténme fiel a tus enseñanzas para no pecar contra ti. Notes el contraste. Le dice: yo busco de todo corazón tu palabra y la tengo en mi mente, pero por favor, manténme fiel. Por favor, necesito que me mantenga fiel para no pecar. Y aquí le queremos decir algo interesante. A veces hay cosas, atención acá, deje la tortilla un toquecito, vean. Hay cosas que la consejería no puede hacer. Yo necesito esta ecuación matemática que usted la domine. Otra vez, hay cosas que la consejería no puede hacer. Hay cosas de las cuales nosotros no podemos salir a punta de 1,000 consejerías o de 1,000 predicaciones que usted escuche. ¿Sí me capta? Nosotros necesitamos ser ministrados por el Espíritu Santo. Que venga libertad en nosotros, porque si no, vamos a estar dando vueltas en el desierto, y nos va a llevar 40 años y nada. Necesitamos libertad. Busque a su pastor, busque a su pastora y le dice: yo necesito que me ministren. Yo necesito libertad en mi vida. Porque hay cosas, vuelvo a repetir, que 1,000 consejerías no te van a solucionar. Hay cosas de las cuales nosotros debemos de ser sanados profundamente en nuestro ser. Pastor Camarena.
0: Eso es precisamente. Aquí el salmista, él tiene una lucha, una lucha interna que la tenemos todos. Todos, si decimos, levante la mano, nosotros somos los primeros. Y habla entonces de que en mi corazón, bueno, el versículo 10, con todo mi corazón te he buscado. No me dejes desviarme de tus mandamientos, porque la mente es traicionera. Por eso Pablo dice que tenemos que llevarla cautiva a la mente de Cristo. La lucha interna que hay, cuando usted escucha una palabra, y esa palabra que usted escucha de parte de un predicador como nosotros, de un pastor, nosotros le colocamos en lo que nos corresponde a nosotros, le colocamos esa palabra a sus oídos. Hasta ahí llegas, a sus oídos. Pero la palabra tiene la bendita costumbre y el poder de poder llevarla hasta el corazón, pero eso le toca al Espíritu Santo. Entonces nosotros le colocamos la palabra a su oído y usted permite que el Espíritu Santo la lleve a su corazón, para que de su corazón emita vida, para que de su corazón emita impulsos para cambiar su pensamiento, para cambiar su forma de hablar, para cambiar su forma de vivir. Y eso es precisamente lo que está hablando el salmista en el versículo 10. Con todo mi corazón te he buscado. Principio importante. Pero ahora ayúdame a no desviarme de tus mandamientos. Ayúdame entonces ahora a cumplir tus mandamientos. Versículo 11. En mi corazón he guardado tus dichos para no pecar contra ti. Entonces ahora, ya el salmista dice que en el corazón ya tiene los mandamientos. Ahora ya los ha bajado al corazón. Y entonces el corazón tiene impulsos importantísimos para no pecar contra el Señor. Y el versículo 12 alaba al Señor y le dice: bendito tú, oh Jehová, enséñame tus estatutos. Ahora tengo un corazón enseñable. Ahora tengo un corazón dócil. Ahora tengo un corazón abierto completamente a lo que tú estás diciendo. Y ahora sí, asimila, enséñame. Con mis labios he contado todos los juicios de tu boca. Versículo 14. Me he gozado en el camino de tus testimonios más que de toda la riqueza. Ahora está valorando, pastor, esa enseñanza tan grande que es más valiosa que cualquier tesoro, que cualquier puesto de trabajo, que cualquier, qué sé yo, póngale el nombre que usted quiera, cualquier profesión, cualquier familia, cualquier padre, cualquier madre, que sí, hay que valorarlos, pero es más valiosa esa palabra, porque ahora produce gozo en mi camino todo lo que Dios está hablando en su palabra, pastor.
1: Y es interesante el versículo 12 porque dice: enséñame a obedecer. Vea qué profundo el asunto. Recordemos que un rey tenía asesores, decenas de asesores y profesionales alrededor de él. Y nótese que él escribe y dice: enséñame. O sea, no le bastan sus asesores, no le basta su intelecto y su razonamiento. Nótese que David, un gran rey registrado en las escrituras, que fue un gran gobernador, y él mismo dice: enséñame a obedecer. Por eso nosotros le insistimos en que nosotros no simplemente a punta de consejería vamos a cambiar. Necesitamos un toque divino en nuestra alma, en nuestro corazón. Esto es una cirugía profunda de parte del Espíritu Santo para sanarnos interiormente. Una vez que somos sanados, transformados interiormente, hasta entonces, subrayo hasta entonces, nuestros ojos se van a abrir nuestra alma descansará. Y no me refiero a muerte, me refiero a que va a haber una descarga de opresión. O sea, se va a quitar opresión y vendrá el Espíritu Santo a limpiar, a darnos luz, un nuevo camino. Otra vez, no basta la consejería, no basta que yo escuche 1000 prédicas diarias, ni que vaya a consejería todos los lunes o todos los viernes, etcétera. No, necesitamos que el Espíritu Santo toque lo profundo de nuestra alma para cambios, porque el alma podría estar viciada y necesitamos que esa alma venga a ser sanada de parte del Espíritu Santo. Gracias a Dios por el dominio propio, gracias a Dios por la fuerza de voluntad que usted puede tener, pero eso no basta. Necesitamos el toque divino sanador de Dios. Entonces, cuando dice enséñame a obedecer, parte de esa enseñanza es sanarme, decirle al Espíritu Santo, toca, liberta, ven a mi vida y restaura lo que tengas que restaurar y quita lo que tengas que quitar de mi vida. Hablar con Él para que Él te ministre. Hablar con una autoridad espiritual también para que se lleve a cabo esto y en un orden de Dios. Entonces, para que yo pueda seguir sus enseñanzas, necesito ser libertado de parte del Espíritu Santo. Luego el 13 dice, siempre estoy repitiendo las enseñanzas que nos diste. Vea, Él está en constante alimentación, en constante repetición de palabra de Dios. Dice el David, en ellas pongo toda mi atención. ¿Cuánta? Toda mi atención, pues me hacen más feliz que todo el oro del mundo. Lo dice una persona que tocó esferas de riqueza que jamás se han visto en la tierra. Dice otra vez, siempre estoy repitiendo las enseñanzas que nos diste, en ellas pongo toda mi atención, pues me hacen más feliz que todo el oro del mundo. ¿Qué descubrió una persona que tocó esferas de riqueza? ¿Qué descubrió él que nosotros tal vez estamos pasando por alto a través de la palabra de Dios? Y dice él, es más valiosa la palabra de Dios que el oro del mundo. Y no lo dice cualquier persona, lo dice alguien que tocó dimensiones y niveles de riqueza muy pocas veces vistas en la tierra, Pastor Camarena.
0: Claro. Y también unido a eso, persecución. Unido a eso, muchas injusticias de parte de los hombres que estaban alrededor, los que les perseguían. Por eso, con toda propiedad, está hablando el salmista acerca de las cosas grandes. En este caso, Alef, en este caso, todos los que están particionados, desde el versículo 1 hasta el versículo 8 y después del 9 al 16, cuando se particiona para traernos específicamente lo que el salmista está o ha vivido. Y ya cerramos, pastor, un minuto. Cerramos con el versículo 14. Me he gozado en el camino de tus testimonios. O sea, más que toda riqueza, en tus mandamientos meditaré, consideraré tus caminos, me regocijaré en tus estatutos y no me olvidaré de tus palabras. Todo esto lo está hablando próximo a hacer. No está diciendo lo hice ayer, sino próximo a hacer, en un presente y futuro, porque está accionando la palabra y lo próximo que podemos hacer es precisamente eso. Ya no vivir del pasado, sino pararnos en el presente, proyectándonos a lo próximo, al próximo paso que vamos a dar. Bendito sea el Señor. Gracias a Dios, pues, que nos permite esta mañana haber estado con ustedes. Un programa similar mañana de 7 a 7:55. Entre tanto, este terminó. Pastor Camarena se despide. Reciban paz.
1: Hebreos 11.33 dice que los hombres y las mujeres de fe conquistan reinos, alcanzan promesas, sacan fuerza de debilidad y se hacen fuertes en medio de las batallas. Les amamos con todo el corazón.

0: Son las 8 en punto.
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4: Les saluda su hermano Carlos Alberto Mora Calderón, presidente de la Junta Directiva. En nombre de la Asociación de Comunicaciones de Faro del Caribe, la Junta Directiva y el personal de la emisora, expresamos nuevamente nuestro más sincero agradecimiento a los hermanos que oran por este ministerio.

0: senderos de la vida y de llevar el mensaje de salvación, restauración, fortaleza, amor, crecimiento espiritual y esperanza a sus vidas. Agradecemos también a nuestros colaboradores por la atención en el centro de llamadas, a los pastores que colaboraron en cada espacio o bloque radial y por su respaldo durante esta celebración, y a cada pastor que nos bendijeron con las enseñanzas. Les deseamos muchas y abundantes bendiciones. Recordemos el lema del libro de Salmos, capítulo 72, verso 19, que dice: bendito su nombre glorioso para siempre. Toda la tierra sea llena de su gloria. Amén y amén. Que la paz, el amor y la misericordia de Dios y nuestro Señor Jesucristo se manifiesten sobre cada uno de ustedes y sus hogares y sean llenos del Santo Espíritu de Dios. Muchas gracias.
1: Como dice el Salmo 72, que toda la tierra sea llena de tu gloria y amor.
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0: ¡Ustedes también estén! ¿Cuántos dicen amén?
1: Son las 8 y 15.
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1: ¿Qué es amargura? Sentimiento duradero de aflicción, frustración, disgusto y resentimiento por desilusión o injusticia. ¿Pero cómo se origina? Una ofensa que no se perdona, ausencia de perdón, que genera ira. Ira se traduce en resentimiento, el resentimiento en amargura. Y no olvide que la amargura es la puerta de la depresión. De allí el fuerte énfasis bíblico en el perdón. Basta leer Mateo 18, 21 al 22. Entonces se le acercó Pedro y le dijo: Señor, ¿cuántas veces perdonaré a mi hermano que pecare contra mí? Hasta siete. Jesús le dijo: no te digo hasta siete, sino aún hasta 70 veces siete.
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0: Son las 8:30. 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

0: Hola, el deseo de mi corazón es que usted, que está escuchándonos, se sienta muy bien. Ese es el deseo de nuestro corazón, porque el Padre le ama grandemente. Usted es una persona muy especial. Así que un abrazo. Y si en este momento estás pasando alguna angustia, alguna situación, recuerda que escrito está, clama a mí y yo responderé. Así que oramos en el nombre del Señor y verás la bondad de Dios y su gloria. Cristina Salazar está con usted, Ministerio Banquete Celestial, un área que es también en acorde con la Alianza Evangélica, y también representamos a Fuporbi, Golden Years, el Hogar para Adultos Mayores Banquete Celestial, etcétera, etcétera. ¿Me acompaña en este momento?
1: Graving Camacho Salazar.
0: Graving Camacho Salazar, mi hijo mayor. Así que vamos adelante. Hoy es un día especial. Hemos hablado desde mi geronteca, es el punto clave. Y para los que no habían escuchado programas anteriores, mi geronteca es todo un proyecto de vida que Dios me permitió hacer. Es un programa basado en todas mis vivencias durante 41 años que ya tenemos de trabajar en este campo para la gloria de Dios, donde he tenido que aprender muchas cosas, donde mi laboratorio mismo ha sido el propio hogar para la persona adulta mayor, Banquete Celestial, y ahora en las nuevas modalidades, otro de mis laboratorios es Golden Years, ¿verdad? Así que cada persona, cada vida, cada experiencia, cada expediente, cada patología me ha permitido también capacitarme, aprender para dejar un legado para las nuevas generaciones. Así que este programa es desde mi geronteca, con una connotación integral. Tenemos todo lo que son las terapias no farmacológicas en diferentes dimensiones, pero estamos desarrollando en esta serie lo que es la importancia de la terapia musical. Si usted tiene un grupo de adultos mayores, no piense en cómo salir del apuro. ¿Qué voy a hacer? Voy a ponerle esta cancioncita, voy a ponerle esta otra. No, trabajar con las personas adultas mayores, cómo trabajar con niños, cómo trabajar con jóvenes, cómo trabajar con matrimonios, conlleva una responsabilidad delante de Dios. Y tenemos que saber que lo que vamos a hacer, primero le dé gloria a Dios y segundo, produzca un efecto de salud espiritual y emocional, social, integral en las personas que llegan. Entonces, esto muchas veces podemos caer en una rutina y decir, bueno, tengo un grupito de adultos mayores, pero ahí cantamos lo que salga o lo que tal cosa, o ponemos la música ahí a todo el, ¿verdad?, lo que da, y aquella persona, no sabíamos que aquella persona tal vez tiene tinnitus. Imagínense, tras que tiene la molestia y todavía le ponemos todo, ¿verdad?, un escándalo, en lugar de atraerla a las cosas de Dios, más bien le podemos decir, no, este no es su lugar, la verdad. Eso lo estaríamos diciendo prácticamente. Entonces, eso es como cuando decimos, vamos a pintar, para perder el tiempo, ¿verdad? El asunto que yo, cuando hago terapia de dibujo o terapia en este campo, ya tenemos que hacer un programa responsable. ¿Qué es lo que pretendo alcanzar? ¿En qué condición está la función, verdad? De los deditos y de todo. Hay muchas situaciones. Pero en el caso de la música, ¿verdad? ¿Usted sabía que todos tenemos realmente en nuestro ser, todos guardamos como una enciclopedia? Yo le llamo el archivo musical. Y en el programa anterior habíamos hablado de que ese archivo se comienza a construir célula más célula más célula desde el momento de fecundación. Ahí se va en el desarrollo, ¿verdad? Y por eso nacemos inclusive con música, porque ¿qué es lo primero? La persona, lo primero al nacer es escuchar. ¿Qué escuchó? o gritos, o escuchó alegría, o qué escuchó alrededor, ¿verdad? Y ahí continúa a través de todas sus infancias, primera, segunda infancia, tercera. Llegamos al materno, llegan al pre-kinder, llegan al kinder, cancioncitas y cancioncitas. Y mire, usted puede tener 80 años y tal vez recuerda las cancioncitas de primer grado en algún momento que se la ponemos. ¿Y cómo es posible? Tiene 80 o más años. Yo lo digo porque he hecho terapias en ese campo con personas mayores de esa edad y recuerdan perfectamente, ay, el arroz con leche, ¿verdad? Arroz con leche, me quiero casar. Eso. Entonces, el punto es, y luego vamos avanzando, según vamos desarrollando, vienen los cambios hormonales y con esos cambios hormonales vienen nuevos centros de interés. ¿Y qué música grabamos entonces cuando éramos preadolescentes, adolescentes, cuando fuimos ya jóvenes adultos, cuando fuimos adulto joven, adulto y adulto medio, ¿verdad? Entonces, todo eso va quedando en el archivo. Entonces, realmente, inclusive nosotros tenemos yo creo que un programa lo había compartido, de que nosotros tenemos una evidencia de una adulta mayor que, teniendo una demencia tremenda, nosotros nos dimos cuenta que ella era famosa para hacer empanadas en la época de su juventud, o sea, en su edad media y mediana edad, y resulta que entonces queríamos ver si recordaba una receta, eso lo habíamos hablado, y resulta que en medio de todo apareció que ella se recordó de la canción de la cucaracha, que ya no podía caminar. Entonces le dijimos, mira, y usted dice que sabe hacer empanaditas, ¿verdad? ¿Usted sabe hacer empanaditas? Sí, sí. Entonces, ¿qué le parece si nos hace una canción de cómo se hacen las empanadas con la canción de la cucaracha? Y usted no se puede imaginar. Yo tengo eso, grabación la tengo, ¿verdad? Entonces, ella, la cucaracha ya no puede caminar. Entonces ella dijo, las empanadas, así se pueden hacer. Entonces, y hay una demencia, ¿verdad? Entonces, eso, ese toquecito en su archivo totalmente hizo que nos diera las recetas de cómo hacer empanadas de carne. Es impresionante, ¿verdad? Entonces, pero todo eso tiene un punto y coma. Usted, si trabaja con adultos mayores, y más si tienen ciertas demencias, tiene que andar con una agendita, tiene que andar con un lapicerito, tiene que tomar nota para darse cuenta cuál es el centro de interés de esas personas y cómo poderles en la próxima reunión brindar algo alusivo a los intereses de ellos también. Entonces, es en la música donde se combinan todos los parámetros acústicos y se da lo simultáneo y lo sucesivo. Por eso debemos aprovechar, Graving, aprovechar la memoria musical todos los días. Es un bañito de salud, es salud. Un impulso básico en nuestro cerebro a través de la terapia musical nos alienta a escuchar y a producir música, a cantar. Aun cuando no teníamos ganas de cantar, oímos algo y comenzamos a seguirle el ritmo, ¿verdad? Eso es importante porque la función musical es una función cognitiva. Y estamos hoy en una época donde hay mucho deterioro cognitivo. Pero un profesor nos decía en la universidad, si analizamos bien esta realidad, es por lo siguiente. Se ha perdido ese cuidado de limpiarnos, de sanar, de liberarnos a través de la terapia musical. Nosotros pensamos, ¿qué voy a comer hoy? ¿Qué voy a comer hoy? Necesito comer proteína. Eso es una moda, ¿verdad? Necesito comer proteína. Excelente. Porque sabemos que eso nos trae bienestar. Pero necesito tomar un tiempo hoy para mí. Escuchar algo. Cultivar mi cerebro. Cultivar mi sistema nervioso. Entonces, nos duele algo, salimos corriendo donde el especialista. Excelente, muy bueno. Pero resulta que el sistema nervioso central no nos damos cuenta cuando nos está doliendo. ¿verdad? Pero sí estamos muchas veces en amargura, en aflicción, en resentimiento, sabiendo que una buena terapia musical nos saca eso adelante. Es como una presa que se nos hace, claro. ¿Verdad? Entonces, eso es importante. Es un contenido de la memoria semántica. Usted sabe que nosotros tenemos dos tipos de memoria. La memoria episódica y la memoria semántica. La memoria episódica es la que recibe y guarda toda la información sobre todo lo vivido en relación a un tiempo, espacio, en los eventos que pasaron a través de nuestra vida, ¿verdad? Pero la memoria semántica es la que retiene la información necesaria para nosotros hablar, para nosotros pensar. Entonces a veces decimos, ay, ¿te acuerdas cuando fuimos allá a aquel lugar que era un balneario bellísimo? ¿Te acuerdas las cascadas de agua? ¡Qué lindo que se miraba! ¿Te acuerdas de aquellos pajaritos que pasaron por allá? ¿Te acuerdas de la música de fondo, verdad? De la caída de las cascadas de agua. Todo eso precisamente está ahí. Y nosotros a veces olvidamos ese detalle. Y entonces comenzamos nada más a hacer una vida agitada, desequilibrada, y nos intoxicamos y bloqueamos lo más bello de nuestro ser, que es esa. Yo digo por eso siempre que mi Padre, mi Dios, es mi canto y mi canción. Y si Él es mi canto y mi canción, yo soy una dulce canción para Él.
1: Ahora que el título, parte del título es esos archivos, ¿verdad? De la vida. Y nuestra vida en momentos es como ese archivero, que ahí guardamos documentos, ¿verdad? Que ahí quedan por muchos años, tiempo, ¿verdad? Pero hay momentos que hay que sacar ese archivo y ver qué había ahí, ¿verdad?
0: ¿Qué vale la pena
1: ¿Qué
0: tener?
1: ¿Qué vale la pena tener ya, sí, y sacar lo que no, ¿verdad? Y meter nuevos archivos actualizados, ¿verdad?
0: Correcto.
1: Entonces, no hay información. Entonces, qué importante es el hecho de que la terapia musical que hemos estado hablando ya es un tercer programa que se ha hecho este enfoque, lo cual es tan importante, pueda venir a llenar y cambiar y reemplazar cosas, ¿verdad? Porque sea como sea, muchas veces hemos guardado cosas en nuestro corazón y creemos que estamos aferrados, pero hay algo diferente que viene a tomar ese lugar, ¿verdad?
0: Así es.
1: Lógicamente, Dios es que viene a tomar todo el control de nuestra vida, eso no hay duda. Pero hay experiencias, hay cosas, hay palabras, hay creencias que tenemos desde mucho tiempo que están en ese archivo que necesitan ser reemplazadas con nuevas cosas, ¿verdad? Entonces, por eso hablábamos en unos programas acerca de la importancia del mensaje que se transmite en una canción, ¿verdad? O algo así. Pero reemplazar, tal vez, por mucho tiempo creí que no tenía el mismo valor, ¿verdad? Pero esta canción vino a reemplazar y decir, wow, soy amado por Dios, tengo una identidad en Cristo Jesús, soy alguien diferente. Entonces, reemplazo ese viejo archivo o ese viejo pensamiento que estaba archivado por algo nuevo y fresco. Definitivamente hay que estar haciendo en nuestra oficina todo el tiempo, hay que estar haciendo cambios, ¿verdad? De archivos, ¿verdad? Porque si no, uno comienza a acumular ese montón de papeles, ¿verdad? Y un montón de cosas, ¿verdad? Pero qué importante es
0: las prioridades
1: y cosas nuevas y frescas que van a ir cambiando.
0: Correcto.
1: Por algo dice su palabra que en nuestro interior correrán ríos de agua viva, ¿verdad? Siempre ese simbolismo de ríos es porque el agua no es la misma, no se estanca. No dice como lagos,
0: claro. Ajá.
1: ¿Verdad? No dice como estanques, sino dice como ríos. Entonces, porque está fluyendo, es algo nuevo y algo fresco. Y parte de la música trae esa frescura, trae esa renovación, trae esa estimulación importante.
0: Claro, esos archivos son vitales. Fíjese que cuando apenas nosotros estábamos escuchando de la palabra de Dios, ¿verdad? Porque todavía estábamos en ese proceso de que vamos a la iglesia hoy, sí, mañana no, ¿verdad? Y estábamos ahí. Eso, en ese entonces hubo una campaña evangelística con Gigi Ávila Graving en Heredia, ¿verdad? Esas campañas que se daban antes en las carpas y todo, ¿verdad? Que eran tan lindas. Y nosotros fuimos la primera vez que fuimos a una actividad de esas, ¿verdad? Y en el momento que llegamos, ¿verdad? Estaban cantando Cuán Grande es Él. Y yo me quedé como sin aire, ¿verdad? Yo llegué y yo oía Y Señor mi Dios, y yo, ¿verdad? Me iba y me iba y me iba y, ¿verdad? Mi corazón entona la canción, pero yo todavía, apenas habíamos dicho en unos días antes que aceptábamos al Señor, ¿verdad? No tenía ninguna convicción de conocimiento de la palabra ni nada. Pero cuando yo oí eso, yo sentí que me estremecía por dentro. Y cuando, vea cuántos años han pasado. Nosotros tenemos más de 50 años de haber entregado nuestras vidas al Señor. Y sin embargo, hoy, cuando yo estoy hablando de esto, me brotan todavía las lágrimas del impacto que yo sentí. Imagínense lo que fue ese archivo. En el proceso, cuando yo oigo esa canción, yo viajo a ese día. Yo me voy a esa noche tan sublime. Después de aquella canción vino el palabra del predicador. ¿Qué momento más hermoso, más lindo fue ese? Porque mi corazón estaba preparado para ello, ¿verdad? Pero yo sentí que era algo tan diferente a toda la música que yo conocía en el ayer, ¿verdad? E inclusive mi esposo sabe, y usted también lo sabe, y yo les he dicho, si es que yo le he dicho a mi esposo, si yo muero antes que tú, no se preocupe por el café, ni las galletas, ni el pan dulce, ¿verdad? En la vela. Preocúpese, nada más, yo lo que quiero nada más es que cuando esté ahí lista para que me lleven a la tumba, usted nada más piense en ponerme la cancioncita, cuán grande es él. Quiero terminar mi vida escuchando esas notas, ¿me entiende? Pero imagínese, toda la trayectoria y cada vez que le escucho en alguna parte, ay, mi corazón se detiene ahí, se queda y como que se refresca, ¿verdad? Y me siento tan joven como hace 50 años atrás, aquel día cuando llegué a la carpa, ¿verdad? Entonces, esa es la bondad. Este archivo, según dice la ciencia, permanece conservado aún en pacientes que sufren deterioro cognitivo progresivo. Y de ahí también la posibilidad de utilizar estos aspectos preservados para la estimulación musicoterapéutica, por ser uno de los ejes que integran el abordaje plurimodal por medio de canciones, por medio de canciones. Dentro del eje de canciones, una de las formas es la inducción evocativa, consciente, en donde la persona se le indica que busque de su archivo de memoria, una canción relativa al tema, y si expresa que no recuerdo, damos un poquito de ayuda a través, estimulando la memoria semántica, y la sacamos adelante. Eso es tan importante porque es terapéutico. La música no solamente da esa terapia, sino que fortalece la parte espiritual. Conclusión, seleccionar la música de acuerdo a la edad y a los centros de interés fortalecen el espíritu. Produce un estímulo neuronal acorde para enlazar con los estímulos emocionales, físicos e interacción social que nos motivan a ser parte de y anhelar estar presentes para interactuar, para compartir, para crear, soñar y disfrutar el viaje, aun cuando tengamos que saltar muros. Por algo la palabra de Dios dice, levántate y resplandece. Ha llegado tu luz y la gloria del Señor ha nacido sobre ti. La terapia musical tiene efectos preventivos estimulantes sobre la actividad cognitiva y el ánimo. Es una inhibidora de las conductas desencadenadas por el estrés diario ambiental. Se le considera ahorita la terapia musical emergente, así lo llama la ciencia, y prometedora en el campo de la prevención de las demencias. ¿Qué Dios más grande que conocía nuestro hoy, el futuro de la humanidad, y desde antes de la fundación del mundo, pensó en que cuando diseñara el ser humano, diseñara con todo algo tan maravilloso como una memoria musical?
1: Hermoso. Así que muchísimas gracias por haber escuchado este programa. Esperamos que ha sido de edificación y de bendición.
0: Amén. Bendiciones.
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2: Son las 9 en punto.
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2: Muy buenos días, Costa Rica. Qué bendición el poder saludarle esta hermosa mañana en su programa Momentos de Oración a través de su emisora Faro del Caribe 97.1 FM y 1080 AM, iluminando el sendero de la vida. Agradecidos con nuestro Dios, hermanos, porque nos permite hoy 6 de julio, hermanos, 6 de julio, y la misericordia del Señor sigue latente y fiel para todo el mundo entero. ¿Y por qué digo para todo el mundo entero, hermano? Porque Dios permite en su misericordia el poder, hermano. Él dice en su palabra que Él hace salir su sol sobre bueno y malo, hace llover sobre justo e injusto. Entonces, la misericordia del Señor está siempre presente en cada uno. Esta hermosa mañana le invito para que usted pueda, hermano, llamar al 22-86-15-11, extensión 0. Ahí está nuestra hermana Esther Calero Vázquez, también nuestra hermana Lisset Esquivel, ya les van a atender con mucho amor. Puede enviar sus peticiones. También nos puede escribir al WhatsApp 87 77 59 65. A los hermanos que ya están conectados a través de Facebook en vivo, hermanos, que la gracia de mi Dios sea con cada uno de ustedes en cada lugar donde nos ven, donde nos pueden sintonizar. Solamente permítale al Señor que a través de su Espíritu Santo, hermano, esta mañana venga ministrando la vida suya, venga ministrando a sus seres queridos, sea el Señor, hermano, el que se glorifique. Así que cada uno de nosotros estamos cordialmente invitados para disfrutar del favor del Señor. Gracias, Francisco. Así que nuestro versículo, hermano, durante estos primeros 15 días de julio, está basado, hermanos, en el libro de Jeremías. Jeremías capítulo 1, versículo 8. Jeremías 1, 8, el Señor le dice al profeta Jeremías: no temas delante de ellos, porque yo estoy contigo para librarte, dice Jehová. Hermanos, este es uno de los versículos tan maravillosos que nosotros podemos encontrar en este capítulo. Un llamamiento con misión, pero con respaldo. Oiga bien, un llamamiento con misión, pero con un respaldo de parte ni más ni menos que el Dios de los cielos. El Señor, hermanos, llama al profeta Jeremías. Le dice que desde antes, hermanos, de que él hubiera sido concebido, ya Dios lo había escogido, lo había santificado desde el vientre de su madre, pero él le dice con un propósito. ¿Cuál es el propósito realmente por el cual el Señor, hermanos, le ha concedido la vida al profeta? Y su llamamiento, hermanos, es uno de esos llamamientos tan importantes como muchos podemos leer en la palabra del Señor, de una forma directa. El Señor habla con el profeta Jeremías de una manera, hermano, directa, conversa con él. ¿Por qué le habla? Porque el Señor, hermanos, le da una misión. Le dice: yo te he formado, te santifiqué, pero con un propósito. El propósito del Señor era que el profeta Jeremías pudiera predicar, comunicar el mensaje de la palabra del Señor. Que él fuera ese hombre, hermanos, que pudiera expresar el mensaje de parte del Señor para todo aquel a quien el Señor lo enviara. Pero en medio de ese llamamiento, hermanos, el profeta Jeremías le dice al Señor: Señor, yo no lo puedo hacer. No lo puedo hacer porque soy un niño. Es más, no puedo hablar. Pero el Señor le dice a Jeremías: Jeremías, no digas que eres un niño, pero porque a todo lo que yo te mande, tú vas a ir y vas a decir todo lo que yo te diga. Así es que no pongas excusa. Hermano, y qué difícil es para el hombre, muchas veces cuando el temor lo invade, hermanos, cuando el temor se apodera de la mente y del corazón.

corazón del hombre, y aun cuando Dios le da una palabra, se siente que no lo puede lograr, que es incapaz de poderlo hacer. Jeremías, él dice: soy un niño, Señor, soy un joven y no lo voy a hacer. Y entonces, cuando Jeremías pone la excusa, es donde la palabra del Señor viene de una forma a él, hermano. En el versículo que acabamos de leer, el Señor le dice: en mis palabras, yo te santifiqué, yo te libré, pero te he santificado y te he dado como profeta a las naciones. Y ahora no solamente te estoy llamando, ni solamente te estoy dando una misión, yo te voy a respaldar. Es lo que dice el versículo 8. Por eso, cuando usted lee: no temas delante de ellos, porque contigo estoy para librarte, dice Jehová. O sea, hermano, que el Señor no solamente llamó al profeta Jeremías, no solo lo santificó, le dio una misión, pero además de darle la misión, el Señor lo envía y le dice: Jeremías, no tengas temor delante de ellos. Da la palabra, di lo que yo te estoy diciendo, porque yo estoy contigo, le dice el Señor, para librarte, dice Jehová. Hermano, y qué lindo es, usted que me está viendo y usted que me está escuchando, no importa el lugar donde esté, qué lindo es que nosotros podamos tener la seguridad. Sé que el llamamiento para Jeremías fue de una manera muy personal, una palabra específica para él. Pero la palabra del Señor siempre ha prometido nuestro Dios estar con nosotros, guardarnos, bendecirnos, cuidarnos, sostenernos. Esa es la promesa del Señor. Y él le dice: no temas delante de ellos, porque contigo estoy para librarte. ¿Cuál es la condición en que muchas veces nos encontramos? ¿Cómo está tu vida hoy? ¿Cuál es el problema? ¿Cuál es la necesidad, la adversidad que estás pasando? Posiblemente, hermano, la circunstancia te ha hecho sentir de que estás en medio de una soledad, de que sientes que los recursos no están a tu alcance para poder seguir avanzando. El temor, hermano, se ha apoderado de tu vida, pero a través de esta palabra del Señor. Sé que específicamente era para el profeta Jeremías, pero el Señor nos promete a nosotros. Jesús le dijo a sus discípulos, hermanos, cuando lo envió para que predicaran la palabra, él les dijo en Mateo 28, 19 y 20: yo estaré con vosotros todos los días hasta el fin del mundo. Hermano, él está contigo, está conmigo. Y a pesar de las circunstancias, de las enfermedades, de los problemas y de las necesidades, él está contigo. Y también está conmigo. Y para finalizar este capítulo, en el versículo 19, una vez más, hermano, el Señor le vuelve a reafirmar al profeta Jeremías y le dice: y pelearán contra ti, pero no te vencerán, porque yo estoy contigo, dice Jehová, para librarte. Hermanos, el Señor es bien claro con el profeta y le dice: Jeremías, yo sé que tienes temor, pero no te preocupes, van a pelear contra ti. Pero no tengas temor, porque yo estoy contigo. Yo soy el que te sostengo, el que te guardo, el que te sostiene. Yo soy quien te libra. Y el Señor está aquí, hermano. Hoy, 6 de julio, yo puedo decir, y no sé si usted lo podrá decir, pero creo que nosotros, hermano, tenemos el gran privilegio de poder decir: Señor, muchas gracias, porque tú has estado conmigo, porque tú me has sostenido, porque tú me has librado, y me permites hoy, lunes 6 de julio, el poder agradecerte y bendecirte, porque tu mano poderosa me ha sostenido. Que esa sea, hermano, tu confianza y tu seguridad. Dios está contigo, no importa el momento, la circunstancia, Él está contigo y también conmigo. 22-86-15-11, extensión 0. Hermano, usted puede llamar a la central telefónica, ahí están nuestras hermanas para tomar sus acciones de gracia, también, hermano, sus peticiones, que le vamos a dar lectura esta hermosa mañana. Recuerde que también nos puede escribir al WhatsApp 8777-5965, y a los hermanos que nos escriben a través de Facebook en vivo, hermano, muchas gracias por tomarse el tiempo, por acompañarnos, por orar con nosotros en este momento. Marta Eugenia Rodríguez Arce nos escribe a través de Facebook en vivo y dice: Pastor, presento mi vida.
La de mi familia, Brenes Rodríguez, Dios conoce nuestra necesidad por perdón, reconciliación, restauración, restitución, cobertura y protección. Marta Eugenia también pide oración por su esposo, Ronulfo Brenes, por sanidad, medicina, porque cobertura y protección. Mercedes Falla dice: el Señor lo bendiga y lo guarde, Pastor Roger Calero, y yo digo amén. Es un gusto volverlo a ver y a escucharlo. Hermana, Dios me la bendiga en gran manera. Rosibel Arrone, buenos días, Pastor, bendiciones para ti y tu familia. Hermana Rosibel, Dios me la bendiga también a usted y a su familia. Marlelisa Marchena dice amén en el nombre de Jesús. Rosibel nos pide oración por su nieto Abiel, es imperativo y tiene 6 añitos. Y pedimos al Señor que Él tome el control sobre la vida de Abiel y se glorifique, que Él pueda, el Señor, glorificarse en la vida de este pequeño. Blanca Molina nos escribe, dice: buenos días, amado pastor, bendigo tu vida y la de toda su familia. Bendigo la vida de mi hermano Francisco, en el nombre de Jesús, pido ayuda en oración para que Dios se glorifique en la oración. Nos dice esta hermosa mañana, que el Señor se glorifique en la operación de su hija Kaylin, en el nombre de Jesús, y oramos para que sea nuestro Dios, usando las manos de los médicos, que todo sea de acuerdo a la voluntad del Señor y a su misericordia, que esa cirugía sea un éxito. Rosibel dice que oremos por alcoholismo de Guido Marielo, Steven y otros que andan en vicio. Rosibel pide por sus hermanos Olga, Carmen y Guido, por unión familiar. También pide por Costa Rica, para que el Señor bendiga nuestra tierra. Ofelia Umaña nos envía una imagen. Hermana Ofelia, Dios me la bendiga. Norma Arroyo Pereira, buenos días. Orar por Norma Arroyo, por una pensión, una ayuda del IMAS, y porque le pongan un medidor, dicen, una casita que hizo nueva, para que el Señor se glorifique. Y oramos por hermana Norma, porque Dios sea obrando a favor de ella en este día. También Norma pide por la familia Retana Arroyo, por conversión, por salud y por trabajo. Carla Reyes, por protección por sus hijos John, José, Génesis, Santiago, por liberación, cobertura, dice: nadie podrá hacerle daño porque el Señor está para librarlo de todo accidente. También dice hermana Carla, por protección por los policías de Costa Rica, Kendry, Eitan, Jensi, Jocelyn, Fernanda, Alex, y por mí, dice nuestra hermana, sea el Señor bendiciéndole. También por puertas de trabajo para su hija Génesis y por sus estudios. Norma pide que oremos una petición que ya le dimos lectura. Carla pide por puertas abiertas de trabajo para Alex. Norma pide por una pensión, que el Señor se glorifique. Ana Guzmán, buenos días, pastor. Pido por favor oración por mi sobrina, para que ella vuelva su corazón hacia Dios y siga por el camino correcto, y por la venta también de una propiedad, que Dios nos bendiga, dice, con un buen comprador. Bendiciones y gracias. Y oramos, hermana Ana, porque el Señor sea el que le envíe ese comprador, que le pague lo justo por su propiedad. Álvaro Valverde nos escribe, dice: favor orar por mi salud. Tengo muchos problemas estomacal, acidez, reflujo, hinchazón, gases. Muchas gracias y bendiciones, dice, para todos en el nombre de Jesús. Carol Vargas, bendiciones para ti. Pido oración por mi familia, por sanidad espiritual para mis hermanos, por sabiduría para mis hijos, por protección de lo alto, dice, para su familia. También Carly Martínez, pido oración por Daniel, por ayuda del IMAS y la aprobación de una pensión y por finanzas urgentes. Valesca Picado, bendiciones, varón de Dios. Oración, dice, porque no puedo dormir. Y oro esta mañana porque, al igual que Valesca, muchas personas, hermanos, tienen problemas para poder dormir, y oro para que sea el Señor trayendo paz a su corazón, tome el control sobre su mente y su vida y les permita poder descansar. Orfi Guido, buenos días, pastor, bendigo su vida y que el Señor lo guarde. Por favor, le pido ayuda en oración por sanidad de mi estómago,
por dolor de cabeza y se regule la presión. Gracias, pastor, por sus oraciones y que Dios lo bendiga. Álvaro Valverde, pido oración por mi sobrino Nelson, Alonso, Susan, que se acaban, dice, acaban de perder a su madre, por fortaleza, por paz en sus corazones. Oramos por estos hijos de nuestra hermana, para que el Señor sea fortaleciendo la familia, los sobrinos del hermano Álvaro Valverde. Sé que muchas veces, hermanos, cuando el Señor llama a su presencia a determinadas personas, no es tan fácil, ¿verdad?, decir un hasta luego, pero pedimos al Señor que sea fortaleciendo a toda esta familia. Olga Carmona dice, pido oración por la familia Carmona Torres, por paz, por salud, por Fernanda, por un trabajo, Andrés, por sanidad de su vista, por clientela, dice, y también que el Señor traiga liberación. Ana Campos, buenos días, pastor, pido oración por todos mis hijos, por nietos que se enamoren del Señor y por cobertura para sus vidas, gracias por sus oraciones. Marilia Durán Fernández, buenos días, bendiciones. Pido oración por toda la familia Durán Fernández y por Leiva Durán, para que el Señor se glorifique en ello. Marlelisa Marchena dice, bendiciones, pastor, doy gracias a mi Dios por un trabajo que le pedí y me lo dio. Gracias por todo, mi Dios, y pido por la cobertura y protección de mis tres hijos, dice, por cancelación también de deuda. Así que nos unimos, Francisco, en acción de gracias por nuestra hermana Marlelisa. Hermanos, ella da acción de gracias, porque pidió al Señor por un trabajo y el Señor se lo ha concedido. Así que yo creo que hay gozo, hay alegría en el corazón de nuestra hermana y en todos aquellos hermanos que están pidiéndole al Señor por un trabajo. Solamente confíe y dele gracia, porque Dios siempre tiene un plan y un propósito. Las cosas no las permite porque tengan que pasar. Dios siempre tiene un plan y un propósito, y lo más hermoso de todo ello es poder confiar en el Señor. Padre, muchas gracias. En el nombre de Jesús, Señor, yo te doy gracias por cada una de estas peticiones que le he dado lectura, Señor, de los hermanos que nos escriben a través de Facebook en vivo. Cada uno de ellos, Señor, con la confianza y la seguridad de poder comprender, Señor, que tu oído, tu palabra dice que tu oído, Señor, no se ha cerrado ni tu brazo se ha cortado para librar. Y yo creo, Señor, que esta mañana usted está ministrando, usted está obrando a favor de cada uno de mis hermanos. Allí donde están, Señor, posiblemente en el hogar, muchos en el hospital, en la clínica, otros quizás en un vehículo, Señor, y quizás están diciendo, Dios, atiende a mi oración. Por favor, Señor, obra un milagro en mi necesidad, en mi petición. Y esta mañana, Señor, sé que a través de tu palabra tú le diste seguridad a Jeremías. Lo llamaste, Señor, y le dijiste que no tuviera temor. Y que a través de esa palabra nos recuerdas a nosotros también, Señor, que frente a la adversidad, frente a la enfermedad o la necesidad, debemos de confiar en ti, Señor. Que el temor, Señor, no tome el control, sino que sea tu Espíritu Santo, Señor, ministrando cada vida. Que podamos ver tu gloria, Señor, manifestada en cada uno de mis hermanos. Señor, gracias, porque sé que tú estás poniendo paz en el corazón de cada uno de ellos y seguridad, Señor, de que tú nunca llegas tarde. Tú siempre llegas en el momento preciso, Señor, y que las cosas que permites muchas veces, Señor, la usas para que nuestra fe pueda crecer, para que nos podamos fortalecer y para que nuestra seguridad, Señor, pueda estar solamente en ti. Gracias, Señor. Porque hay un milagro para cada uno de mis hermanos. Porque sé que tú te estás glorificando, Señor. Y oro por Edwin Madrigal, porque está pidiendo por su hijo para que conozcan al Señor. Hay muchas personas, muchos padres de familia, Señor, que esta mañana están diciendo, por favor, Señor, toca los corazones de mis hijos. Toca los corazones de ellos porque te necesitan. Un día, Señor, el libro de Hechos proclama a un carcelero, Señor, que él preguntó, ¿qué debo de hacer, señores? Y aquellos servidores tuyos respondieron y dijeron, cree en el Señor Jesucristo y serás salvo tú
y toda tu casa, Señor, y esa palabra sigue latente hoy. Si hay hombres y mujeres que han creído en ti, que se han rendido a ti, Señor, también están creyendo que su familia, que sus hijos, Señor, se van a volver a ti. Toca esos corazones, a volver, Señor, esos corazones a ti, y permite que puedan tener un encuentro contigo, Señor. Que sea tu Espíritu Santo rompiendo ataduras, quitando vendas, Señor, y trayendo libertad al corazón de cada hombre, de cada mujer y de cada joven que te necesita. Yo lo creo, Señor. Porque la familia de cada uno de mis hermanos, Señor, están en tus manos. Y sé que tú cuidas de ellos. Y no hay nada, Señor, que se escape de tus manos. Porque sé que tú cuidas de cada uno de nosotros. En el nombre de Jesús, te doy muchas gracias. Y a través del 2286-1511, hermano Ricardo pide por sanidad de su pasado. Que Dios moldee, dice, su carácter. Y lloramos, Señor, para que tú puedas glorificarte en la vida de Ricardo, Señor. Dale ese dominio propio, Señor, para que pueda controlar su carácter, Señor, y para que él olvide su pasado y recuerde que en el presente, Señor, tú haces cosas maravillosas. Lili, Señor, pide por bendiciones. Tú conoces la necesidad de Lili, Señor, por las bendiciones que ella está clamando. Sonia Contreras pide por sanidad de cáncer. Allí donde está Sonia, Señor, cualquiera sea, Señor, la parte afectada de ese cáncer en su cuerpo, oro, Señor, para que tu Espíritu Santo venga ministrando la vida, Señor, de Sonia Contreras. Sana ese cáncer, Señor. Yo sé que tú lo puedes hacer, aunque para los médicos, Señor, quizás no haya una respuesta, pero yo sé que hay poder en el nombre de Jesús. Andrea Espinosa pide por sanidad, Señor. Miriam Montes, por protección. Gustavo y Cristian Ramírez, Señor, que tú le ayudes y también visites a su mamá. Carlos pide por sanidad en la pierna izquierda. María Isabel Arias, por sanidad de espolón y fuerte gripe, por cobertura en el trabajo y por un milagro financiero. También pide por sus hijos. Santos pide por sanidad y por fortaleza. José Solano, por sanidad. Cristian Solano Cisnero pide, Señor, una petición. Él pide por paz, por sabiduría, por restauración de su vida. Dice que tú te glorifiques en el matrimonio, que tú tomes el control. Marielos fue operada de catarata, Señor, para que tenga una pronta recuperación. La familia Rivera Ávila, por cobertura, por conversión y por salud. Sara pide por sanidad de presión arterial, por su estómago y por el sistema nervioso. William Atoya Efrén Caicedo dice por Margarita Otoya, que Dios tome el control de ellos y les haga, dice, que el Señor se glorifique en la vida de Sara. Cristel Daniela Araya Ortega, que se aleje de una mala relación amorosa y vuelva con sus hijos. María los pide por sanidad de su oído, también por mareos e infección. Flor Robles, por sanidad completa, en especial dice en la pierna derecha, también por paz en su casa. Robert, que haga, dice, su vida aparte de su mamá. Erika, que Dios provea una beca para estudiar. También oramos y ponemos la vida de nuestra hermana Dora Díaz López por un milagro de sanidad en sus pulmones. Señor, cada petición, cada una de estas peticiones que llegan hasta esta mesa, Señor, las pongo delante de tu presencia. Sé que tengo la bendición de darle lectura, Señor, y de traerlas delante de tu altar. Pero también tengo la seguridad, Señor, que en cada una de ellas, de acuerdo a su necesidad, esta mañana, Señor, tú estás obrando a favor de mis hermanos. Tú estás trayendo sanidad. Tú, Señor, te estás glorificando en la vida de mis hermanos. Estás dando, Señor, ese poder que necesitan cada uno de mis hermanos, ese dominio propio, Señor, porque tú estás sanando ese cáncer esta mañana. Toda infección, Señor, tú la puedes sanar. Esa gripe, que reciba sanidad, Señor, cada uno de mis hermanos. Trae paz y sabiduría al corazón, a la vida de cada uno de mis hermanos, no importa el lugar donde estén, Señor. Te pido, Señor, que normalices
que normalices, Señor, esta mañana esa presión arterial, que sanes ese estómago, Señor, en el nombre de Jesús. Oramos, Señor, porque tú seas glorificándote en cada uno de mis hermanos. Y esta mañana, Señor, pongo la vida de mi hermana Dora Díaz López. Quizás, Señor, los médicos han dicho, ya no podemos hacer absolutamente nada. Ella está, Señor, en el hogar de su hija. Pero oro esta mañana, Señor, porque tu palabra siempre me recuerda y me dice que lo que para el hombre es imposible, para ti no hay nada imposible. Yo sé que tú puedes sanar, Señor, los pulmones de la hermana Dora, Señor. Yo sé que tú puedes poner pulmones nuevos. Señor, esta mañana, todo lo que puede estar afectando en el nombre de Jesús, Señor, glorifícate en la vida de mi hermana y de todas aquellas personas, Señor, que tienen problemas en sus pulmones, que tienen problemas en sus riñones, con infección, Señor. Aquellos que sus riñones han dejado de funcionar y le hacen diálisis, Señor, yo sé que tú puedes obrar un milagro. Sana ese cáncer en el útero, en ese seno, Señor. Oro porque esta mañana tú vengas glorificándote, Señor, en esa columna, Señor. Sana la columna, Señor, en el nombre de Jesús. Quizás los médicos dicen no podemos operar, Señor, pero yo sé que tú puedes sanar esa hernia en la columna. Señor, permite que cada uno de los discos puedan ubicarse en la posición normal. Sana, Señor, todo lo que pueda estar afectando esa columna en el nombre de Jesús. Sana ese estómago, Señor. Sana, mi Dios, a ese hombre que tiene problemas en la próstata. Ese hombre, Señor, que está sufriendo y está diciendo, Señor, por favor, ten misericordia de mí. Aquellos que tienen cáncer en el estómago, Señor, trae sanidad. Pido, Señor, porque tú te glorifiques en ese corazón, Señor, donde esas arterias han sido obstruidas. Limpia, Señor, esas arterias y permite que ese corazón funcione con normalidad. Limpia esas vías respiratorias, Señor, en el nombre de Jesús. Trae sanidad, Señor, en cada hospital, en cada clínica, en el hogar, donde quiera que haya un hijo tuyo y donde haya un hombre y una mujer que están creyendo que el Dios de los cielos, el que hizo los cielos y la tierra, sigue obrando milagros, Señor. Y yo lo creo, Señor. Y por eso esta mañana te ruego, Señor, y te suplico, porque tu palabra dice, Señor, en el libro, en la carta a los Hebreos, que nos acerquemos confiadamente al trono de la gracia para hallar gracia para el oportuno socorro. Tú eres el socorro de mis hermanos. Tú eres el único, Señor, que puede obrar milagros. Aquellos que están clamando, Señor, por un milagro financiero y están diciendo, Señor, acuérdate de mí, por favor. Tengo deudas, Señor, y no sé cómo solucionar. Pero tu palabra dice que tú eres dueño del oro y de la plata, Señor. Y te pido que te glorifiques. Maricruz Campos Quesada, Señor, pide por protección, por sus finanzas, por sus negocios, por los estudios de sus nietos. Richard Forber Burs dice amén. Félix Denis Telles Mendoza, buenos días, señores, pido oración por liberación de vicios. También dice Román Monque Alvarado, pido oración por sanidad en mis ojos, en el cuerpo, en el nombre de Jesús. Isabel Gutiérrez Ortiz pide que oremos por la familia. García Gutiérrez, por salud, por finanzas, por cobertura, por trabajo, también por sus hijos y por sus nietos. Señor, muchas gracias, porque esta hermosa mañana sé que hay un milagro para cada uno de mis hermanos, porque tu palabra dice, clama a mí y yo te responderé. Y sé que esta mañana no hacemos una oración en vano, sino que creemos que hay un milagro en el nombre de Jesús. Amén y amén. Esto ha sido su programa, hermanos, Momentos de Oración. Y recuerde lo que dice Mateo 5:8. Felices los de corazón limpio, porque ellos verán a Dios. Que tengan un lindo día en esta hermosa mañana.

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¿Alguien está alegre? Esta noche queremos honrar a unos hombres de Dios que nos enseñaron a adorar. Cantaban canciones muy hermosas y las vamos a recordar. ¿Alguien alguna vez cantó esta canción? ¿Alguien?

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2: Las 9:54 minutos en la mañana de hoy lunes, ya 6 de julio, en la semana número 28, semana número 28 del calendario, que va del 5 al 11 de julio de este año 2026. Los saludos, bendiciones para todos nuestros oyentes a lo largo y ancho del país y más allá de las fronteras, escuchando la señal que ilumina el sendero de la vida. Después del tiempo de celebración, tuvimos aproximadamente una semana y media. Gloria al Señor en esta mañana que el Señor nos regala para bendecir y glorificar el nombre que es sobre todo nombre. Así que muchas gracias a todos nuestros oyentes, de manera especial, que apoyan Faro Caribe con su sintonía, con su oración y con su apoyo económico para que este ministerio siga adelante proclamando el mensaje de nuestro Señor Jesucristo. Agradeciéndole a todos por su fiel sintonía, diferentes partes del territorio. Ya regresamos a nuestra programación regular, la programación que usted escucha a diario, así que muchas bendiciones para todos nuestros oyentes que están con nosotros disfrutando de nuestra programación. La central telefónica 2286-1511, extensión 0. Ahí está nuestra compañera Lizeth Esquivel y Esther Calero Vázquez, preparadas, listas para atenderle a través de nuestra central telefónica. Y la mensajería 8777-5965 es nuestra mensajería que ingresa a nuestra cabina principal. Su reporte de sintonía, sus saludos a través de la mensajería. Así que un saludo muy especial para todos nuestros oyentes que están en su casita, en su lugar de trabajo, en cualquier lugar donde usted se encuentre, en medio de transporte. Muchas bendiciones para todos los estudiantes que están disfrutando de sus vacaciones. Les saludamos también, gloria al Señor. Muchas bendiciones para cada uno de ellos en esta mañana. Gracias a todos por mantenerse con nosotros en esta emisora que todos los días, las 24 horas del día, proclama el mensaje de nuestro Señor y Salvador Jesucristo.

0: Señor. Aleluya. Te bendecimos en esta noche, Señor. Dele fuerte ese aplauso a Él. Porque no hay nadie como nuestro Dios. Aleluya.
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2: El título de esta alabanza se llama Gracias, en la voz de Rolando García. Las 10:06, gracias por seguir con nosotros, les saludamos, les bendecimos, les agradecemos por continuar con esta su emisora, 78 años, iluminando el sendero de la vida. 10:07. Jeremías capítulo 1, versículo 8 dice, no temas delante de ellos, porque contigo estoy para librarte, dice Jehová. Así dice la palabra del Señor, Jeremías capítulo 1, versículo 8, y es el lema de sus primeros 15 días. Así que gloria al Señor, mi hermana, mi hermano, por su palabra. Dice por aquí, saludos para Bonifacio Aguilar y para mi hija Lisette Aguilar, Sarita Zúñiga en Pila Honda, y a mi papá Marcial en el cruce de Pensur de Limón, de parte de Zeneida Díaz. Y les saludamos, saludos que nos hacen llegar nuestras compañeras a través de nuestra

Saludos para la hermanita Araceli Aguirre Quiroz. Les saludamos. Gracias ahí por estar con nosotros desde San Julián de Puerto Viejo, Sarapiquí. Así que un saludo muy especial para ella, que Dios me la bendiga por estar con nosotros. Dice por aquí más de los mensajes y agradeciéndole a mi hermano José Starling Leandro Ávila. Dios te bendiga, mi hermano, muchas bendiciones. Al nombre de la Asociación de Comunicaciones Faro del Caribe, que Dios me lo bendiga, muchas bendiciones. Agradeciéndole también a Fabio Castrillo. Dios te bendiga, tengo más de 40 años de escucharlos. Dios te bendiga, mi hermanito Fabio, qué bendición saber de usted. Así que muchas bendiciones.

0: dice más de los mensajes que nos ingresan a través del 8777-5965. Mi corazón está feliz y contento. Así que un saludo muy especial ahí para todos nuestros oyentes y algunos que nos reportan también, nos reportan su ofrenda para este ministerio. Así que un saludote muy especial a todos, saludos a los hermanos que de manera especial apoyan Faro Caribe. Así que gloria al Señor, muchas bendiciones. Dice por aquí, buenos días, bendiciones, Francisco, un saludo para usted en cabina y a mi hermana que ayer cumplió años y a todas ellas en el 11 de abril, Palmar Norte, de parte de Sandra del Cairo, de Siquirres, así que les saludamos, bendiciones. Dice por aquí, buenos días hermanito Francisquito, desde Siquirres, escuchándote, bendiciones, muchas gracias, que Dios me la bendiga. Gracias ahí a la persona que nos envía ese mensajito, así que un saludo muy especial. Un saludo dice para todos los hermanos de Faro del Caribe, que Dios me los bendiga. Y dice por así, quiero que me saluden a mi nieto Matías Pérez, que en este momento nos están escuchando en Lindora de Santa Ana. Él es un fiel oyente de la emisora, ya que está en vacaciones, así es, así que un saludo muy especial de parte de su abuelita Elizabeth, que lo ama mucho. Así que un saludote muy especial entonces ahí para su nieto Matías Pérez, que además, así como Matías, hay muchos, muchos niños y niñas y adolescentes que están disfrutando de sus vacaciones. Que Dios les bendiga de manera muy, muy especial.
1: Buenos días, Francisco. Para reportar sintonía de San Pedro Turubares, Wilber Villalobos Rodríguez, saludando a toda esa familia en todo el país, mi hermano. Somos un montón. Para saludar a Jorge Bonilla en Río Cuarto, para saludar a los hermanos de San Pedro Turubares y la iglesia Aposento Alto en Grijalva, Puriscal, mi hermano. Gracias, Francisco. Un abrazo a la distancia y a la familia también. Villalobos Castro, que se me escapaba en San Vito, Cotobruz. Bendiciones, Francisco. Buen día.
0: Muchas gracias, Wilber. Dios te bendiga. Saludos para su familia y todos los hermanos allá. Que Dios los bendiga mucho. Buenos días, que Dios los bendiga. Reporto desde San Pedrito. Soy Ana Murcia. El saludo para la hermana Mayuri Valverde. Les saludamos. Gracias por estar con nosotros en esta mañana. Dice, feliz lunes, Francisquito. Un saludo para Mari Pereira, que escucha Faro Caribe, de parte de Daniel Cáceres Zamora, desde Pejivalle de Jiménez de Cartago. Un saludo muy, muy especial. Gracias por estar con nosotros.
2: Buenos días, hermanito Francisco. Saludos para todos y para usted. Y decirles a todos esos hermanos oyentes que los escuchan, que manden esa ofrendita para Faro del Caribe y que manos que dan nunca estarán vacías. Soy hoy.
0: Dice por aquí, gloria al Señor. Dice, hola, buenos días, hermanito Fran, en cabina, que el Señor te continúe bendiciendo cada día. Un saludo para toda la bella audiencia, en especial a Moisés, que está ayudando ahí en el taller de Dani. En Sarapiquí, Daniel Murillo, les saludamos, gracias ahí por estar ahí con nosotros. Hermanos que nos hacen llegar sus mensajitos, sus saludos. Un saludo para Idalí Fallas en El Socorro, de parte de Ricardo Reyes. Les saludamos, bendiciones en esta mañana.

0: Y bueno, algunas peticiones a través del 8777-5965. Recuerde, usted puede también enviarnos, usted puede utilizar la central telefónica, el 2286-1511, extensión 0. Lizeth Esquivel le atiende y nuestra compañera Esther Calero Vázquez a través de nuestra central telefónica. Así que gloria al Señor, muchas bendiciones ahí para todos los hermanos. Saludos para Adrián Solís, Dios te bendiga, mi hermanito Adrián Solís. Maynor Venegas, excelente, todos los días los escucho. Gracias, hermanito Maynor Venegas, saludos ahí para toda su familia. Hermana Victoria Montero, le saludamos desde Esparza, Punta Arenas. Lourdes Mora, saludos, gracias por estar con nosotros. Bendiciones en esta preciosa mañana que Dios nos regala.
1: Es bueno.
0: Alfredo Morales, le saludamos. Dios te bendiga. Miguel Solano, el saludo cordial. Gracias también por estar con nosotros en esta mañana. Ana María García, le saludamos. Julia Galagarza, saludo cordial desde Liberia. Dios te bendiga. Saludos para Gerardina Vega. Dios te bendiga. Gracias por estar con nosotros.
1: Bueno,
0: Saludos, dice, para Vilma Moreira. Les saludamos en esta mañana. Gracias también por estar disfrutando de nuestra programación a todos los días, diferentes horarios que disfrutan los hermanos de la programación de Faro y Caribe en diferentes partes del territorio nacional. Un saludo, dice, para mi papá y a mami que van a tomar cafecito escuchando Faro y Caribe. Bendiciones, buenos días. Así que un saludo ahí de parte de Jade Barrantes, Monje. Un saludo ahí para sus papitos, que Dios los bendiga mucho y provecho de ese cafecito. Así que les saludamos con mucho cariño. Muchas bendiciones. Soy Yolanda desde Pejibaye. Salúdeme a Laurita y a mi hijo Belisario y a mi esposo Domingo. Bendiciones de parte de la hermanita Yolanda, Zúñiga. Les saludamos. Dios te bendiga.

0: Tenemos otro de los audios, lo escuchamos. Buenos días.
1: Saludar al hermano Francisco y el hermano Omar Ortega y el hermano Di Marcos. Dios me les bendiga. Aquí en Río Claro de Golfito.
0: Ah, bueno, saludos, hermana Odilí, que Dios me la bendiga ya desde Río Claro de Golfito. Ya nos manda la foto de tamal asado, unas, ¿qué son? Rosquillas esas. Que Dios me la bendiga, Odilí, gracias ahí por estar con nosotros. Dios, que Dios me la bendiga. Gracias ahí, saludos hermanos, bendiciones, saludos ahí para mi hermanito Joaquín Giovanni Solano Muñoz. Les saludamos, gracias ahí por estar con nosotros. Bueno, vamos a disfrutar de música. Ya regresamos con más saludos que nos hacen llegar nuestros oyentes a través del 8777-5965 en nuestra mensajería que ingresa a nuestra cabina principal, ya ubicados aquí nuevamente en nuestro tercer piso. Estábamos en el cuarto piso, ya regresamos a nuestra cabina principal. Así que gloria al Señor. Dios les bendiga, hermano Fran. Saludos para en Caracol Abajo a mi hermano Evelio Ramírez y para sus padres y para la hermana Margot Barberde y a su esposito Freddy y a su hermano Pastor Luis Navarro y para toda su esposita Anita Villegas y también para sus hijos y para la congregación de parte de Abel Santos desde la nube de Caracol allá en la zona sur. Vamos a disfrutar de este tema en la voz de Don Moen. Nos canta Bueno es Dios.
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2: El título de este tema musical se llama Al que es digno, interpretada por Koalo Zamorano. 10:27, la hora para todo el territorio nacional. Saludos a él, para mi hermano Giovanni Solano Muñoz. Dios te bendiga, mi hermanito Giovanni, muchas bendiciones de su familia. Hola Francisco, buenos días, bendiciones, salúdenme, ya que hoy estoy de cumpliendo años. Saludo para mí, dice, de parte de Melisa Mesén desde Acerri. Bueno, eso, Melisa, Dios te bendiga, muchas bendiciones en este día, que Dios bendiga su vida y adelante en Cristo Jesús. Hola Francisco, aquí en sintonía, Francela del Valle de la Estrella. Mucha lluvia, pero es el día que ha hecho el Señor. Dios te bendiga siempre. Muchas gracias, hermanita Francela, que Dios me la bendiga. Ah, bueno, qué dicha, por allá está bien la señal, allá en Valle de la Estrella. Ella nos va a reportar ahorita, la hermanita Francela, que nos cuente cómo se escucha la señal de Faro y Caribe allá en Valle de la Estrella. Escuchamos el siguiente de los audios.
3: Buenos días, bendiciones, hermano Fran, para que me complazcan con Me Enamoré, Luis Felipe Solano, y darles un agradecimiento a Faro del Caribe por lo del sábado, que estuvo muy lindo para todas las mujeres. Un saludo para Faro del Caribe y bendiciones de parte de Lea.
4: Hola, hola, buenos días, bendiciones, familia en Cristo, familia Faro del Caribe, saludos, hermano Francisco, le bendice el pastor Rodrigo Romero desde la carretera. Bueno, no acostumbrado en este programa a reportarme, pero hoy, estando en vacaciones, hago el reporte de sintonía desde acá, desde Pavas, saludando a todo el Ministerio Zona Segura, dándole gracias a Dios por cada uno de ustedes, familia en Cristo Jesús, que son de mucho precio, dice el apóstol Pedro, que somos carísimos, hombres y mujeres bendecidas por Dios. Dios es bueno.
2: Muchas gracias, hermano Rodrigo Romero, Dios te bendiga, un gusto saludarlo en esta mañana. Buen día, bendiciones a todo el personal de Faro y Caribe. Muy linda la celebración, gracias a Dios por todos los que colaboran en esta gran fiesta, que Dios les continúe bendiciendo. Escuchamos desde la Teresa de Guápiles, la hermana Patricia Delgado y su madre Celsa Flores, que Dios las bendiga, mis hermanas allá desde Guápiles, la Teresa de Guápiles, muchas bendiciones.
5: Hola, hola Francisco, Chico Solera, saludos y bendiciones, soy Fernando Guzmán de Puriscal. Quiero enviar saludos para todos los ofrendantes que con tanto amor lo hacen para Faro del Caribe. Saludos también para Wilber Villalobos, que lo escuché por ahí. Para Olga de Segura, Abel Vargas, Nelson Mena, Hermelinda Murillo, Pascual Díaz Navas, para Rosana Rocha y también para Luis Guillén y Flora Mata, allá en Quepo, saludos y bendiciones. Para de Dalais Camacho en Zona Sur, Gerardo Campos, Olias Ofeiva, y para todos los que me escuchan, saludos y bendiciones. Gracias, chicos, hasta luego.
2: Muchas gracias a usted, don Fernando.
6: Buenos días, bendiciones, hermano Francisco Solera, y para todos los hermanos que están en sintonía, la 97.1, un saludo muy especial para mi esposita Patricia Cibaja y mi hijo Samuel Vargas Cibaja, acá en la Alegría de Siquirres, reportando Luis Vargas. Muchas bendiciones para todos los hermanos y para todos los hermanos que están ahí en cabina y en Faro del Caribe elaborando. Que Dios les bendiga grandemente. Saludos.
2: Gracias, Luisito. Dios te bendiga. Un saludo para Silvia Murillo Calderón, que está cumpliendo 84 años el día de hoy en Alajuelita, de parte de su emisora Faro y Caribe y el promotor de la zona Asdrúbal Araya Jiménez. Le agradecemos su colaboración para este ministerio. Otro de los audios.
7: Bendiciones, Francisquito, bendiciones, Santos Cruz, Río Flu, Finca 8. Bendiciones.
2: Gracias, Santos, Dios te bendiga. Hola Francisco, buenos días, saludos para la familia Delgado en la Teresa de Pocosí, bendiciones de parte de Kenneth. Gracias Kenneth, Dios te bendiga mi hermano, muchas bendiciones.
8: Buenos días, Víctor Solano, me alegría la bendición desde la risa de Turrialba. Mi testimonio, hace unos 2 años estaba muy bajo de trabajo, escuchando música cristiana, en eso el Señor puso en mi corazón poner Faro del Caribe, y una prédica, una oración, perdón, me llenó tanto el saber que nuestro Señor Jesucristo no se olvida de nosotros, y me fue mucha bendición. Por eso, hermanos, hay que seguir ofrendando para mantener al aire tan importante emisora Faro del Caribe. Que Dios les bendiga.
9: Muy buenos días, mi hermano Francisco, para usted en cabina. Muchas bendiciones para usted y familia, y para todos los oyentes de Faro, muchas bendiciones. Buen día, Martín Venegas desde Acerrí la Piedra. Buen día. Bendiciones, mis hermanos.
10: Dios me lo bendiga, hermano Francisco. Dios me lo bendiga mucho. Qué bendición escucharte. Hermano, reportando sintonía de aquí, desde la caliente y ventosa Liberia, Guanacaste. A ver si me pueden complacer ahora con este canto, El Peregrino. Dios me lo bendiga, hermano Francisco.
11: Chicos, muchas gracias,
12: Esteban
11: Fernando.
12: Buenos días, bendiciones, hermano Francisco Solera. Y para...
13: Buenos días, hermano Francisco, amén. Muchas bendiciones en este día. Hermano, era para mandar unos saluditos ahí a Wilber Villalobos, allá en Turruares, a mi hermana Lorena Villalobos en Atenas, a Lenny Villalobos, Valle de la Estrella, Warner Villalobos, Cabulla. Y a todo el que me está escuchando, hermanos, muchas bendiciones para todos. Muchas gracias, hasta luego.
2: Hasta luego.
13: Habla Luis de Villalobos, de aquí, de Salitral de Santana.
14: Gracias, Francisquito, Dios te bendiga, gracias por esta programación tan linda. Quiero que por favor me complazca con... Este es el pueblo de Dios, por favor, sí, feliz y bendecido día. Jenny, kilómetro 5, saludos para ustedes ahí en cabina. Bendiciones.
2: Llegamos a las 10:34, vamos con música, ya regresamos en esta mañana en Lores al Rey.

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2: Las 10:43, muchas gracias por continuar con nosotros. Ya 10:44, ya en la recta final de este programa. Dice por aquí más de los mensajes que nos hacen llegar nuestros oyentes a través de el 8777-5965.

0: Quiero agradecerle a Geraldine. Dios te bendiga. Muchas bendiciones. Gracias ahí por su apoyo para Faro del Caribe. Que Dios me la bendiga. Tenemos otro de los audios y lo escuchamos.
1: Buenos días, mi hermano Francisco. Saludos, bendiciones para todo el pueblo del Señor que ahorita se encuentra conectado con la emisora de la bendición, la frecuencia de la bendición, ¿verdad? Quiero saludar a mi madrecita Julia Reyes en Fila Méndez, a mi hermana Lea en Fila Guinea, si está por ahí cerca de mi mamá, de mi tío Jesús, por ahí está Lacey, mi cuñada, las niñas deben andar en las... yo creo que ya están en vacaciones. Staylin, Sarita, mi hermano Gilmar, salud para todos los cumpleañeros, no se sientan solos, no digan que hoy nadie se acordó de ustedes, porque nuestro Señor Jesucristo los tiene en cuenta y les ha permitido un día más. Salud, bendiciones para todos, los ancianos, para todos, todo el pueblo del Señor. Rosibel desde Parrita.
0: Dice por aquí más de los mensajes a través del 8777-5965. Mensajes que nos ingresan, reportes de sintonía. Así que un saludo muy especial ahí para todos los oyentes que están con nosotros disfrutando de esta mañana que Dios nos está regalando. Una mañana preciosa, una mañana soleadita aquí en el Valle Central. Un buen solcito. Un saludo para la hermana Carmen Obando desde Acerrí. Les saludamos. Desde Paraíso, la hermana María Bermúdez, Dios te bendiga. Isabel Mora Mora, le saludamos desde la provincia de Alajuela, Dios te bendiga. Saludos para Rocío Méndez Delgado, le saludamos, gracias por estar con nosotros. Ovidio Camacho, bendiciones, mi hermanito Ovidio, bendiciones en esta mañana. Olga Navarro, soy de Santa Cruz, León Cortés. Le saludamos, hermanita Olga Navarro, Dios te bendiga. Desde Pérez de León, la hermana Sandra Rojas Salazar, Dios te bendiga. María Elena Miranda Jiménez, le saludamos y bendiciones también, gracias por estar con nosotros. Nairín González, bendiciones, hermanos de Faro del Caribe. El saludo para Elena Corrales, le saludamos. Jenny Arguedas, Dios te bendiga. Liz Vindas, el saludo para Natalia Guadalupe, Ana Lorena Conejo, Ligia Mesa Salgado, le saludamos. Dios te bendiga en esta mañana que Dios nos está regalando. Así que gloria al Señor, gracias a todos nuestros oyentes de manera especial que se comunican con nosotros y están siempre disfrutando de nuestra programación en diferentes partes del país. Dice saludos a mis primos, Kenneth Rodolfo y a su madre en Guanacaste, que Dios los guarde siempre, de parte de Marisela Delgado Flores, desde la Teresa de Guapiles. Gracias, hermano Francisco, Dios se le continúe bendiciendo. Muchas gracias, que Dios me la bendiga a usted y a toda su familia ahí por estar con nosotros. Y dice para María Solano Carvajal, de parte de su hijo Carlos Aguilar Solano, de Quebradilla de Cartago, un saludo muy especial, Dios te bendiga y bendiciones en esta mañana. Gracias por estar con nosotros.

0: Tenemos otro de los audios, lo escuchamos. Buenos días.
1: Buenos días, Pastor. Faro del Caribe, la radio de la gran bendición, para mandar un saludo especial en Cristo Jesús, familia Chavarría Ramírez, a la familia Sofeifa que nos escucha, don Guillermo y su señora, sus hijos, de parte de hermana Zenia, ciudad de Heredia.
0: Gracias, hermanita Zenia, que Dios te bendiga. Saludos desde Orotina, Esteban Salazar, bendiciones, mi hermanito Esteban. Gracias ahí por estar ahí, Sintonía Faro del Caribe, y por estar con nosotros. Bueno, ya casi en la parte final de este programa. Dice, buenos días, estimado Francisco, saludos para Víctor Chacón de Turrialba. Un saludo para todos los radioescuchas que somos privilegiados por poder escuchar tan prestigiosa emisora. En esta celebración no pude ofrendar, pero pronto lo haré. Bendiciones para todos. Bueno, es cuando usted pueda exactamente, no le obligamos a los hermanos, ni tampoco torcemos la palabra al Señor, ni tampoco usted da una petición da una ofrenda por una petición o para que Dios le conceda algo. No, no, mi hermana, mi hermano, Dios conoce los corazones de cada uno de mis hermanos. Así que muchas gracias, mi hermanito Víctor, Víctor Chacón. Bueno, para todos los que están celebrando su fecha de cumpleaños, con mucho cariño dedicamos esta canción.

Así que con mucho cariño hemos dedicado esta bonita canción en la voz de Félix Céspedes. Ya finalizando este programa, muy agradecido mi hermana, mi hermano, siempre por usted comunicarse con nosotros, estar siempre disfrutando de la programación que le brinda su estación preferida, la 97.1, la 1080, y nuestra página en internet www.faredelcaribe.org. Le invitamos para que usted pueda visitar el sitio de internet y pueda conocer acerca de este precioso ministerio, 78 años iluminando el sendero de la vida. Y también usted puede ingresar a través de las redes sociales, a través de nuestro Facebook. Recuerde que usted nos encuentra con el loguito del 78 aniversario, para que tenga cuidado a la hora de unirse a un Facebook. Recuerde que el Facebook oficial de la emisora está bien identificado para que usted pueda ingresar y pueda unirse también a las publicaciones que da esta emisora. Así que tenga mucho cuidado a la hora de unirse a Facebook, que no tiene que ver nada con la emisora, así que téngalo siempre presente. Y agradeciéndole a todos de manera muy especial, los que ofrendan, han ofrendado para este ministerio, a los que pronto se unirán también a ofrendar para el precioso ministerio de Faro del Caribe. Juntos seguimos iluminando el sendero de la vida. Así que Dios les bendiga a cada uno de mis hermanos, a cada una de las familias representadas, por apoyar este precioso ministerio. Ya venimos en pocos minutos con el programa A la Luz de la Palabra. Bendiciones.

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2: Les saluda su hermano Carlos Alberto Mora Calderón, presidente de la Junta Directiva. En nombre de la Asociación de Comunicaciones de Faro del Caribe, la Junta Directiva y el personal de la emisora, expresamos nuevamente nuestro más sincero agradecimiento a los hermanos que oran por este ministerio, por los miles de fieles oyentes y por los hermanos que han dado su aporte económico durante esta celebración recién pasada y sus ofrendas que diariamente recibimos de su parte y que 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Agradecemos también a nuestros colaboradores por la atención en el centro de llamadas, a los pastores que colaboraron en cada espacio o bloque radial y por su respaldo durante esta celebración, y a cada pastor que nos bendijeron con las enseñanzas. Les deseamos muchas y abundantes bendiciones. Recordemos el lema del libro de Salmos capítulo 72 verso 19 que dice: bendito su nombre glorioso para siempre, toda la tierra sea llena de su gloria, amén y amén. Que la paz, el amor y la misericordia de Dios y nuestro Señor Jesucristo se manifiesten sobre cada uno de ustedes y sus hogares y sean llenos del Santo Espíritu de Dios. Muchas gracias.

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6: Bendiciones, mis amados hermanos y amigos. Les saluda el pastor Gustavo Zúñiga una vez más en este su programa A la Luz de la Palabra, gracias a nuestra amada emisora Faro del Caribe.

Esdras, versos 13 y 15. Esdras 9, 13 y 15. Dice así la palabra del Señor: Mas después de todo lo que nos ha sobrevenido a causa de nuestras malas obras y a causa de nuestro gran pecado, ya que tú, Dios nuestro, no nos has castigado de acuerdo con nuestras iniquidades y nos diste un remanente como este, ¿hemos de volver a infringir tus mandamientos y a emparentar con pueblos que cometen estas abominaciones? ¿No te indignarías contra nosotros hasta consumirnos sin que quedara remanente ni quien escape? Oh Señor Dios de Israel, tú eres justo, puesto que hemos quedado un remanente que ha escapado como en este día. Henos aquí, delante de ti, en nuestros delitos, porque no es posible estar en tu presencia a causa de esto. Bendito sea el nombre del Señor. Han transcurrido 80 años desde que el primer grupo de exiliados regresó a Jerusalén, liderados por Zorobabel. Hace 80 años, el rey Ciro había dado la orden de que todos los que quisieran regresar a Israel, a Jerusalén, a edificar el templo del Señor, podían hacerlo y regresaron dirigidos por el gobernador Zorobabel. 80 años, hermano. Después, el escriba Esdras, dice la Biblia que un escriba diligente en la ley de Moisés, un sacerdote descendiente de Aarón, vuelve a recibir otra vez la gracia. El que quiera irse, puede irse. Todos los que quieran marcharse, pueden hacerlo. Es una segunda oportunidad de libertad que el Señor les ofrece ahora, esta vez muchos años después. Después de haber edificado el altar y de comenzar los primeros intentos por restaurar el templo que llevaron a cabo los primeros exiliados, la misión de Esdras era básicamente enseñar la palabra del Señor. Para eso se había preparado él durante años, diligentemente. Es muy posible que cuando el primer grupo se fue hacia Jerusalén, Esdras ni siquiera había nacido. Él nació en Babilonia, allá se crió y allá, hermano, se preparó, a pesar de ser un esclavo, a pesar de estar en una tierra extraña, él se preparó en la ley del Señor y llegó a ser un escriba diligente. Y es que sabe una cosa, mi hermano amado, mi amada hermana, después de la conversión y de restaurar nuestra relación con el Señor, todo creyente debe esforzarse diligentemente por aprender la bendita palabra del Señor. Primero, para su edificación personal y luego para poder guiar y enseñar a otros en el camino de Cristo. Todos debemos procurar presentarnos delante del Señor como obreros aprobados que no tienen de qué avergonzarse, sino que usan bien la palabra, le dijo Pablo a Timoteo en la segunda carta, capítulo 2, verso 14. También le dice Pablo a Timoteo que toda la escritura es inspirada por Dios y es útil para enseñar, para redargüir, para corregir, para instruir en justicia, a fin de que el hombre de Dios sea perfecto y enteramente preparado para toda buena obra. Sin la escritura, sin un conocimiento, hermano, amplio de la escritura, nunca llegaremos a ser personas perfectas, maduras en Cristo y preparados para la obra del Señor. La Biblia nos enseña, nos redarguye, nos corrige, nos instruye, bendito sea su nombre. Esdras tenía otro propósito. Era buscar ministros para que sirvieran en la casa del Señor, como lo dice el capítulo 8, verso 17. Y por eso, en este segundo éxodo, no iban tantas personas. Con Zorobabel iban como 50.000 personas. Con Esdras van más o menos unas 1.750 personas. Se detuvo 3 días él antes de partir buscando sacerdotes y levitas. Y es que mi querido hermano y mi amada hermana, el primer llamado que el Señor nos hace, la primera gracia que el Señor derrama

0: sobre nosotros es al arrepentimiento, a dejar el pecado, a huir de ahí, a salir de ahí, en el nombre de Jesús. Pero la segunda gracia, el segundo llamado que el Señor nos hace es a servirle. Y nadie, absolutamente nadie, está excluido ni exento del servicio al Señor. Antes de partir hacia Jerusalén, se encomendaron al Señor que los guardara en el camino. Era difícil, es un viaje de 4 meses. Esdras lleva una cantidad de tesoros también que tiene que entregar en Jerusalén. El camino es peligroso, ya no son tantos, ¿verdad? Es un grupo considerable, pero el camino es peligroso, hermano. Y ellos oraron al Señor que los guardara en el camino. Porque dice la Escritura en el verso 8, 21 y 23, que sintieron vergüenza de hablar de un Dios todopoderoso y al mismo tiempo estar pidiendo ayuda humana. Mi amado hermano, perdóneme, pero qué fea se ve la iglesia postrada ante el mundo, suplicando sus favores, extendiendo la mano para que nos ayuden. Nos la pasamos hablando de un Cristo de poder, de un Cristo que resucitó, de un Cristo que venció la muerte. Nos la pasamos hablando de que nuestro Dios es todopoderoso, que nada es imposible para Dios, que Dios nos ama, que... Y luego nos postramos ante cualquier hombre para que nos ayude y nos dé una platica. Esdras sintió vergüenza de eso. No lo hicieron, oraron y confiaron en Dios. Y él pudo dar estas 3 declaraciones. Capítulo 7, verso 6 dice, la mano del Señor estaba con nosotros. Capítulo 7, verso 9, conmigo está la buena mano de Dios. Capítulo 7, verso 28 dice, yo fui fortalecido por la mano de Dios sobre mí. El 8:22 de Esdras dice, porque tuve vergüenza de pedir al rey tropa y gente de a caballo que nos defendieran del enemigo en el camino, porque habíamos hablado al rey diciendo, la mano de nuestro Dios es para bien sobre todos los que le buscan, pero su poder y su furor contra todos los que le abandonan. El viaje era largo y peligroso, pero ellos confiaron que la mano del Señor los libraría del enemigo y del acechador del camino, y la mano del Señor los libró del enemigo y del acechador del camino, y así llegaron a Jerusalén sin pedir ayuda. Y nosotros, amados hermanos, la iglesia, también llegaremos a nuestra Jerusalén algún día. Tal vez algún día llegaremos guiados y protegidos por la mano del Señor, sin necesidad de estar rogando del mundo sus favores. ¡Qué vergüenza deberíamos sentir por eso! Esdras hace una linda oración que es parte de la lectura que tuvimos al principio, hermano. Porque después de llegar a Jerusalén, de descansar, de ver cómo van los asuntos, de entregar la encomienda que llevaba, él se lleva una desagradable sorpresa. Él se da cuenta que el pueblo santo se ha mezclado con los pueblos de la tierra. No es posible, dice, que volvamos a pecar después de haber conocido la gracia del Señor. Así lo dice la carta a los hebreos, hermano. Es imposible que los que una vez fueron iluminados y gustaron el don celestial y fueron hechos partícipes del Espíritu Santo y asimismo gustaron de la buena palabra de Dios y los poderes del siglo venidero y recayeron, sean otra vez renovados para arrepentimiento, crucificando de nuevo para sí mismos al Hijo de Dios y exponiéndolo a vituperio. Pero esto no es posible, escribe el escritor sagrado en Hebreos, y dice, bueno, pero nosotros estamos persuadidos de cosas mejores y que pertenecen a la salvación. Ningún ministro del Señor, serio y responsable, puede permanecer indiferente ante el pecado del pueblo. Y a él se le deben unir todos los que tienen verdadero celo por el Señor. Mis amados, es que no es posible que el mismo pecado, dice Esdras, que nos llevó al cautiverio hace 150 años atrás, Estuvieron cautivos 70 años sufriendo por su pecado. El Señor les da la gracia y los saca de ahí. Los vuelve a su tierra. Han pasado 80 años, sume 150 años. No es posible que nos vuelva a seducir el mismo pecado. El mismo. Fueron llevados a Babilonia por idólatras. Y 150 años después, están haciendo lo mismo, uniéndose a los paganos y haciendo según sus abominaciones. El que tiene oídos para oír, que oiga. ¿Cómo puede un hijo de Dios perdonado y regenerado, nacido de nuevo, estar coqueteando otra vez con aquellas cosas de las cuales el Señor un día le libró? Si usted tiene alguna debilidad en el pasado, aléjese de ella. El que no quiere caer, mis amados hermanos, no debe andar por lugares resbalosas. Era terrible para Esdras lo que se encontró, hermano. O sea, no aprendimos la lección. El pueblo que fue llevado cautivo y que el Señor libera, vuelve a lo mismo, hermano. Vuelve a lo mismo. Si usted tuvo problemas con el pecado, olvídese de eso. Ya está bueno de cristianos coqueteando con el licor, de cristianos coqueteando con el mundo, en conciertos, en bailes. No sé, hermanos. No me alcanzaría el tiempo para enumerar toda la lista. Pero no es posible que el Señor nos saque de allí y volvamos nuevamente a lo mismo. Pero bueno, todavía había una esperanza, hermano, y esa esperanza se llama arrepentimiento. Ellos tenían que tomar una decisión drástica, dura, dolorosa. La decisión no fue fácil, porque se reunieron, hablaron y dijeron, el pueblo se ha unido, el pueblo santo se ha unido al pueblo pecador. Se han casado con sus mujeres, se han casado con sus hombres. Y eso no estaba permitido en la ley de Moisés. En realidad los matrimonios con extranjeros no estaban del todo prohibidos en la ley. Tenemos muchos casos de hombres de Dios que se casaron con extranjeras. Moisés, Boaz con Ruth, Salomón se casó con una egipcia. Pero los pueblos de Canaán, esos sí estaban prohibidos por su idolatría, por su desfachatez, por su corrupción. Estaba explícitamente prohibido que no debían unirse a ellos. Y ahora llega Esdras 80 años después de que salieron y se da cuenta que están exactamente en lo mismo. Entonces había que tomar una decisión. La decisión era dolorosa. Tienes que despedir a tu esposa y a tus hijos. Tienes que despedirte de tu esposo y de tus hijos. ¡Ay, pero qué Dios tan cruel! No, Dios no es el cruel. Él lo había advertido, no lo hagan. Y si la gente lo quiere hacer, pues de ahí ahora tiene que sufrir las consecuencias. Y fue realmente un momento muy doloroso. Yo sé, mis amados hermanos, que la decisión de renunciar al pecado no siempre es sencilla, pero es necesaria. Hay cosas a las cuales no le podemos dar largas. Hubo gente que dijeron, bueno, sí, mire, son muchos los que se han casado, entonces vamos a hacerlo poco a poco. Y hubo algunos que se opusieron y dijeron, no, esto no podemos prolongarlo, esto hay que hacerlo ya, de una. Con el pecado no se juega, hermano. No puedes decir, soy cristiano y ahí estoy, poco a poco voy dejando. No, hermano, el pecado va a terminar seduciendo y venciéndote. Hay cosas a las que no se le pueden dar largas. Es urgente. Es ahora. Es ya que debemos apartarnos de todo aquello que nos mantiene todavía atados a un pasado que el Señor quiere arrancar de nosotros. ¿Duele? Tal vez sí. Pero usted fue el que se metió ahí. Y ahora, con la ayuda del Señor, tienes que salir de ahí. Y nada, absolutamente, hermano, puede presentarse, ninguna imagen es más clara de lo desgarrador que fue tener que despedir a la madre con sus hijos, solo porque yo insistí en hacer algo que Dios me había dicho, no lo hagas, no lo hagas, y yo lo hice, y ahora vuelvo a ver al cielo y digo, es que Dios, qué ingrato es Dios, no, Él no es ingrato. Si hubieran obedecido la palabra desde el principio, no les estaría pasando esto. Fue muy doloroso, fue una escena caótica, de mucho dolor, hermano, ver cómo familias se separaban y los extranjeros volvían a su lugar. Vuelvo y repito, pero no culpes a Dios de eso. Culpa al que insistió en hacer lo que no había que hacer. Mi querido hermano, la primera llamada del Señor, la primera gracia es al arrepentimiento, a renunciar al pecado, a pedirle perdón al Señor, a salir de ese mundo. La segunda llamada del Señor es a que lo sirvamos con todo nuestro corazón. Pero en este proceso ya debemos haber renunciado al pecado. No podemos servir al Señor en pecado. Y voy a terminar diciéndole nada más que para este servidor que se hace responsable de lo que dice, para mí la iglesia se ha acostumbrado, ha normalizado mucho el pecado de sus ministros y de los creyentes. Ya nada nos sorprende. Oímos barbaridades, hermano, y luego, no pasa nada, ¿verdad? Alabado sea Dios y sigamos. No podemos normalizar nuestro pecado. Y no es ver el pecado en otros. Estoy hablando de mi vida, de mi pecado. Debo renunciar a él, por doloroso que sea. Debo renunciar a él y dedicarme a servir al Señor. Seguiremos hablando de estos lindos temas, hermano, de la sublime gracia del Señor en otra oportunidad. Por ahora, que la paz del Señor, que sobrepasa todo entendimiento, guarde nuestros corazones y nuestros pensamientos en Cristo Jesús, nuestro Señor. Amén y amén.
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0: Son las 12 en punto.
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1: Muy buenas tardes, amigos, hermanos, queridos radioescuchas de Faro del Caribe. Usted, querida audiencia de Faro del Caribe, que está este día lunes con nosotros, reciba un fuerte abrazo, una gran bendición, un caluroso saludo de parte de su emisora Faro del Caribe, de parte de nuestro hermano Francisco Solera en los controles maestros, aquí en la cabina anexa su amigo, hermano y pastor Germán Molina Marín. Soy el pastor que está ubicado en calle Morenos, en la Sabana Sur, en la iglesia El Templo Bíblico Zoe. Ahí estamos en el distrito de Mata Redonda, 100 sur de la Sala Constitucional o 400 metros al sur de la MPM, carretera hacia Tillo o hacia La Juelita. Y hoy me arroja un privilegio de estar acá con mi hermano pastor Paul Cerdas. Bienvenido, amado pastor. Bendiciones.
2: Gracias, pastor Germán.

merecido, pero que viene de Dios. Es un don que no merecemos, un regalo divino, un regalo gratuito, un perdón, podría traducirse también, o un indulto, un pago, porque estábamos muertos en delitos y pecados. Y eso se convierte en un favor divino que tú no puedes comprar, pastor, ni yo tampoco. No se vende ahí en la esquina, no lo puedes pesar, no lo puedes ser tangible, pero sí lo puedes percibir y sentir. Y es la gracia de nuestro Señor Jesucristo a través del don, de ese regalo, de ese oportuno socorro que vino a darnos para que nosotros, usted y yo que está escuchando, pueda recibir esa vida eterna, ese don. Dice la Escritura en Hebreos capítulo 4, pastor y amigos, verso 16, el escritor anónimo a los Hebreos dice: acerquémonos pues confiadamente al trono de la gracia para alcanzar misericordia y hallar gracia para el oportuno socorro. Pastor Paul, acerquémonos pues confiadamente ante el trono de la gracia para alcanzar misericordia y hallar gracia para el oportuno socorro. Esa es la gracia de Cristo, esa es la gracia de nuestro Dios, esa es la gracia del Creador del universo, que ha dado su único Hijo a Jesucristo, su unigénito Hijo, el primogénito, que se convierte para que usted que está escuchando, para que yo que estoy hablando, usted pastor, usted que está aquí, usted pueda sentir de que hay una gracia de Dios que no se limita a cualquier cosa, sino es grande para cualquiera que quiera recibirla. Esa gracia es por fe. Ese don es por fe. Ese don inmerecido es una concesión gratuita. ¿Quién la va a comprar? Nadie la puede comprar. Es un indulto, un perdón para usted, para mí, cuando estamos en esos delitos y pecados. Ese favor divino que solo viene de Dios es un regalo perfecto, un regalo hermoso y un regalo para toda la vida, la eternidad, porque Dios es fiel y su palabra es poderosa y su Hijo es verdadero, y ese es el resplandor de la gracia, Jesucristo. Jesucristo mismo es el resplandor de la gracia, dice la carta de Juan, en el Evangelio de Juan, capítulo 1, en el verso 14, hablando del Verbo, hablando de Cristo, dice que ese Verbo se hizo carne, Jesucristo, y habitó entre nosotros y vimos su gloria, gloria como la del unigénito Hijo del Padre. ¿Cómo estaba? Lleno de gracia, lleno de misericordia, lleno de gracia y de verdad. Esa gracia te alcanza en esta tarde. Esa gracia quiere abrazarte en esta tarde. Esta gracia quiere consolarte en esta tarde. Estás afligida, afligido, estás dolido, estás quebrantado, estás destruido para ti, pero en Dios, Dios te levanta y te da su gracia, su perdón a través de Jesucristo. Y dio testimonio, dice el verso 15, Juan, ¿quién? Juan, el Bautizador. Dio testimonio de Cristo, que clamó diciendo: Juan, este era el que yo les decía, este era el que yo les proclamaba, este era el que yo les predicaba, el que viene después de mí, detrás de mí y antes de mí, es el primero que yo, aquel que les bautizará, dice la Escritura, en Espíritu Santo y fuego. Jesucristo quiere entrar a tu vida, a tu corazón. Esa gracia quiere entrar a ti. Esa gracia quiere salvarte y sanarte. Quiere perdonarte en todas las áreas. Cuando tú estés en alguna situación, esa gracia quiere venir sobre ti, darte fuerzas, quebrar toda obra del enemigo y traerte a ti la libertad. ¿Y cómo se hace? A través de la fe. Solo puedes tener una certeza. ¿Cuánto? Tal vez un 1%, sí, de un 100%, un 1%, la certeza clara y precisa de que Jesucristo es tu Señor, tu decisión, y después de esa decisión que tú obtienes dentro de ti, buscas esa gracia y la gracia vendrá sobre ti, y el 99% o el 99.99% Jesucristo lo hará, porque Él es soberano.

0: gracias para ti. Su gracia es un don inmerecido, pero está para ti también. Porque dice la Escritura, pero antes que viniese la fe, Gálatas 3:23, estábamos confinados bajo la ley, encerrados en aquella fe que iba a ser revelada. Ellos estaban bajo la ley. La ley era un ayo, era un tutor, era un maestro, era una guía para ellos mientras venía la gracia. Mientras se conformaba la gracia de Jesucristo naciendo, tomando posición de carne, ¿sí? Tomando para sí una humanidad, haciéndose semejante a los hombres, para derrotar a aquel que tenía el imperio poderoso de la muerte, aquel que dictaba por la ley y la potestad de la ley, su misma ley. Pero Jesucristo vino y estableció la gracia a través de la cruz del Calvario, a través de la muerte de Jesús, a través de su entrega y su vida, a través del paso por esta tierra, porque por un hombre vino el pecado y por un hombre debía salir, dice la Escritura. Y sin derramamiento de sangre no hay perdón, no hay remisión de los pecados. Y Jesucristo lo hizo. Y esa es la gracia de nuestro Dios. Esa es la gracia de nuestro Señor, que quiere abrazarte hoy, que quiere consolarte hoy, que quiere sacarte de esa desesperación hoy. Que tal vez tú dices, quiero quitarme la vida, pero hoy Dios quiere darte vida y vida eterna. Esa gracia, ese don, ese regalo inmerecido viene a ti para darte hoy vida y salvación eterna a través de su gracia, de su amor. Por eso, de tal manera, dice, de tal manera que la ley ha sido nuestro ayo. Ayo significa maestro, significa tutor, significa guía. Ha sido nuestro ayo para llevarnos a Cristo, a fin de que fuésemos justificados por la fe en Cristo Jesús. Pero venida la fe, ya no estamos bajo tutores, bajo maestros, bajo ayo. Ahora estamos en Cristo Jesús. ¿Quiere estar usted ahí? ¿O se siente distante? ¿Usted se siente lejos? ¿Usted se siente disperso? ¿Usted se siente que no puede, que no vale? Pues el Señor Jesucristo hoy quiere hacer una obra en tu vida, una obra salvífica. Hoy el Señor Jesucristo quiere entrar hasta lo más profundo de tu ser, de tus tuétanos, de tu corazón, de tus huesos, de tu carne. Ahí partir el alma y el espíritu. Esa es la palabra de Dios, que lo hace a través de Jesucristo. Partir el alma y el espíritu, que tú puedas volver tu mirada a Jesucristo, que esa gracia te perdone, que esa gracia hoy te libre, que esa gracia hoy pueda venir sobre ti y libertarte, darte corona y vestido real como eres, porque Dios tiene propósito para ti. Dice la Escritura que por ese amor que Dios tuvo, por ese amor que Dios encontró a la humanidad, una humanidad que hoy está perdida, mecida en los deleites, en el mundo, mecida en el Egipto que simboliza el mundo, los deseos, la carnalidad, los valores perdidos, la parte donde la mentalidad está perdida, también entregada a pasiones desordenadas, a cosas aberrantes delante de Dios. Hoy Dios tiene a ti una gracia para que puedas ser restaurada, para que puedas ser levantado, para que puedas buscar ese propósito. Ahí mismo Juan dice en el capítulo 1 verso 11, dice, pues a lo suyo vino y los suyos no le recibieron. Era el poder, era la potestad de que al pueblo mismo de Dios, al pueblo judío viniera y ellos lo rechazaron. Pues te da oportunidad a ti y a mí, que no somos de ese pueblo, gentiles, alejados. Porque ya en Cristo Jesús ya no hay esclavo, ya no hay libre, ya no hay fariseo, escriba, ya no hay pobre, ya no hay rico. Ahora todos somos hijos y como hijos coherederos juntamente con Cristo en Dios. Porque solo la gracia de Jesucristo puede hacer eso. ¿Quieres encontrar esa gracia? ¿Quieres encontrar ese favor? ¿Quieres encontrar esa misericordia de Dios en tu vida? Pastor Paul, son tiempos hermosos donde la humanidad hoy le está dando la espalda a Dios. La semana pasada, un domingo, se levanta una manifestación aberrante en contra de Dios para darle pleitesía, al sexo, al desenfreno, a la, lo que dice la carta a los romanos en el capítulo 1, esa, entregados a esas pasiones y sus propias concupiscencias, destruyendo sus mentalidades, destruyendo su forma de vivir, accionándose en deseos y en deleites, donde han deshonrado a su mismo cuerpo y al Creador. Pastor, hoy Dios trae una gracia, hoy Dios trae una gracia y se llama Jesucristo. ¿Cómo pueden ellos que están escuchando encontrar esa gracia hoy, amén, en este mismo instante? Amén. Y la gracia de Cristo, ¿puedes ayudarnos?
1: Sí, ¿a quién le gustan los regalos? A mí me gustan los regalos, Pastor Germán, y qué lindo es cuando un hijo, cuando un amigo, la esposa, el esposo, compañero, novio, novia, trae aquel regalo, ¿verdad? Y uno lo recibe con tanto amor, ¿verdad? Y no sé, difícilmente se rechace un regalo, difícilmente. Pero la humanidad está rechazando este regalo. Más valioso. Porque ya lo leíste, ¿verdad? Juan 1:11, a lo suyo vino y los suyos no lo recibieron. El primer rechazo de aquel regalo encarnado, ¿verdad? Era la, cuando Juan lo miró y dice, aquí el Cordero de Dios que quita, ¿verdad? Que quita, no que tapa ni que nada, es que quita el pecado del mundo, ¿verdad? Y su mismo pueblo, ¿verdad? Primeramente es el que lo rechaza. Pero mi hermano, mi hermana, hoy usted y yo tenemos delante de nosotros ese regalo, porque eso es la gracia, como dijo el Pastor Germán, ¿verdad? Ya lo explicó bien. Ese regalo, ese don divino de Dios, Dios mismo que se hace hombre, en forma de hombre, ¿verdad? En nuestra misma naturaleza, pasar todo lo que pasó para regalarnos esa salvación. Usted y yo hoy tenemos el privilegio, tenemos la oportunidad de decirle, Señor, yo te necesito, yo te recibo, yo no voy a rechazar este regalo, yo no lo voy a rechazar, yo lo tomo. Porque entonces el versículo 12 de Juan 1:12 dice, y más a todos los que le recibieron, ¿verdad? El que abre su corazón para recibir ese regalo, ¿verdad? Es un regalo, a nosotros a veces nos cuesta por tal vez algún contexto religioso, ¿verdad? Que quizá pensemos que es que usted tiene que hacer algo. Que usted tiene que hacer algo, Pastor Germán y mi hermano, yo voy hasta el extremo. Yo a veces me pongo a pensar, ¿y qué es lo que hace Paul? La palabra dice que nadie puede llamar a Jesucristo Señor, Señor, si no le es dado por el Espíritu, ¿verdad? Sí. O sea, el mismo Espíritu viene y me revela a Cristo, me lo presenta. Entonces digo yo que al final, ¿qué dice? Con razón la palabra dice que nadie busca a Dios. Bueno, sí. Y eso es lo que está pasando con la humanidad, pero ahí está el regalo. Ahí está el regalo y todos hoy tenemos el conocimiento, tenemos la palabra de Dios. Esto, más a todos los que le recibieron, se les dio la potestad, ¿verdad? Y qué lindo esa potestad, ¿verdad, Germán? Esa palabra, una inmensidad, ¿verdad? Se les dio la potestad, o sea, nadie te lo puede quitar, nadie te lo puede robar. Como dijo Jesús, los que me diste, yo los voy a cuidar. Son míos, dice el Señor. Entonces, así es que hoy tienes la oportunidad y le puedas decir al Señor en este momento, Señor, yo te acepto, yo recibo este regalo. Yo te recibo como mi Señor y mi Salvador y me arrepiento, ¿verdad? Porque también Juan y Jesús y el apóstol Pedro, las primeras predicaciones de ellos fue arrepentidos, ¿verdad? Y el que, como dice la palabra, el que se arrepiente, alcanza misericordia. Alcancemos hoy la misericordia del Señor y digámosle, Señor, te recibimos, perdónanos, límpianos.
0: Así es.
1: Y qué lindo, porque a partir de ese momento, dice la palabra, el apóstol Pablo, que ya tienes la vida eterna. No es que te vas a morir y vas a ver qué va a pasar, no es saber qué va a pasar, no, es que ya hoy tú puedes tener la seguridad de tu vida eterna en Cristo Jesús, Pastor.
0: Así es, eso se conoce en el hebreo como charisma, que es un don, un regalo merecido, algo que tú no lo mereces, pero ahí está y solo Dios. Por eso, Pastor, Jesucristo le dijo a Nicodemo en el capítulo 3 del Evangelio de Juan, Nicodemo, maestro, tú eres el maestro de Israel, o sea, el maestro de maestros, y no conoces esto, que hay que nacer de nuevo.
1: Dios.
0: Y sobre todo nacer del agua y del Espíritu para entrar al reino de los cielos. Y el Señor le termina diciendo en el verso 16 del capítulo 3 y 17, y le dice: porque de tal manera amó Dios al mundo que ha dado su único Hijo, Jesucristo, para que todo aquel que en Él crea no se pierda, mas tenga el regalo, la vida eterna, el don perfecto de Dios, inefable, incontable, inalienable, intumbable, que es la vida eterna. Y en el verso 17 le dice: porque no vino el hombre, no vino Jesús a juzgar al mundo, sino que el mundo se ha juzgado también, porque el mundo sin Dios es juzgado. Y a la vez también le dijo: pues aquel que no cree en el unigénito Hijo de Dios ya es condenado. Ya no vino Jesús a condenarlo, sino a que pudieran creer que Él es la verdad y el don perfecto, el charisma, la gracia que tú puedes recibir. Y si en este minuto tú le puedes decir al Señor: entra en mi corazón, entra en mi vida. Si tú estás ahí, puedes decirle: regálame ese don, hazme merecedor de ese regalo, de ese don. Yo quiero hacerlo, pero lo hago con mi confesión. Si puedes hablarlo, dilo. Si no, gímelo desde adentro, desde tu ser. Dígale: Señor, perdóname, límpiame con tu sangre preciosa, lávame con tu sangre preciosa, perdona mis pecados. Y reconoce que eres pecadora, reconoce que eres pecador. Dígale: reconozco mi pecado, reconozco que soy un pecador. Perdóname, sé mi Señor, sé mi Salvador y límpiame con tu sangre. Acéptame como tu hija. Dígale, dígale, mujer de Dios, dígale: acéptame como tu hija, acéptame como tu hijo de ahora y por la eternidad en Cristo Jesús. Amén y amén. No se pierda, vamos a un canto de adoración y seguimos con la segunda parte.

0: Gloria sea a Dios, bendito sea el nombre del Señor, que este tiempo es hermoso, tiempo glorioso, es un regalo de Dios, pastor, es un regalo de Dios, pastor. Tengo algunas peticiones aquí en mi mano y usted tiene algunas otras, y voy a iniciar orando por Laura. Dice que ella necesita una plaza fija y yo lo creo que así será. En el nombre de Jesús la ponemos delante del trono de gracia y de misericordia para que ella encuentre gracia en el oportuno socorro. Así es que dice Lisette, peticiones que Dios conoce. ¿Qué será? Dios conoce esas peticiones de Lisbeth. Lisbeth es la que tiene esas peticiones y oramos por ella, oramos por sus peticiones, los anhelos de su corazón. Dice Adoración Solís. Por un milagro en mis pulmones, en las vías respiratorias. Dice que esa sanidad, declaramos esa sanidad, la confesamos, la creemos, la hablamos, proclamamos tu palabra, Dios, sobre ellos, sobre esa plaza, sobre ese milagro que necesita mi hermana y sobre todo esas peticiones que tiene también mi hermana delante de ti, porque también salud, dice, y cancelación de la casa y por su matrimonio, dice Mayra. Y oramos por ese matrimonio, Dios santo y poderoso, por Luis Diego, por la aprobación de mi pensión. Oramos también por él, Señor, orando por Daniel Arguedas y Alejandro Solano, por un trabajo estable que están pidiendo a Daniela y Alejandro, esa bendición de trabajo. La familia Ávila, dice, por los vicios, la libertad de los vicios en la familia Ávila, que Dios se glorifique. Edgar, por una conversión y que salga pronto de la cárcel, que Dios fortalezca la vida de Edgar y que salga lo más pronto posible. Dice Montiel, por la sanidad de rodillas, columna, dinero retenidos. María, fortaleza espiritual. Ana, sanidad completa de las rodillas. Dice Heiner Aguilar, que haya cobertura, que se encuentra también privado de libertad, que Dios fortalezca la vida de él. Roger Cruz, por casa propia. Juan Campos, reconciliación en el matrimonio y finanzas. Familia Gutiérrez Sáenz, por libertad, liberación. Mario Bonilla, por fortaleza, la muerte de su madrecita, dice Mario Bonilla, pueda recibir esa fuerza, Padre mío, lo ponemos ahí en tus manos. Solo esa fuerza viene de ti, tu fortaleza en medio del duelo, de la angustia, del dolor. Señor, sé propicio para él, te lo pedimos, Dios, te pedimos que tú traigas esa paz en la vida de Mario y de sus familiares, en el nombre poderoso de Jesús. Isabel, la sanidad de unos tumores. Jenny, por la libertad de vicios de mis hijos, de mi esposo, que Dios quebrante todo corazón de piedra y ponga un corazón de carne. Odi, sanidad de los pulmones. Antonio, que Dios tome el control de una audiencia. Javier, que Dios le dé sabiduría, las buenas fuerzas. Silvia Sánchez, por un hijo que se acerque más a Dios. Luis Calderón Monestel, dice que también Dios haga su obra. Maribel Aguirre, por la sanidad en la vista. Francisco Morales, por la familia, salud, sanidad y protección. Jorge, sanidad. Cinia, por la venta de un vehículo. Luis Calderón, sanidad. Carmen, sanidad del dolor de cabeza, los nervios en su vida. Ana Ruth, sanidad de un pie, dice también apartamento, también y trabajo y cita, una cita que tengo, todo lo presenta delante de Dios, Ana Ruth, y hoy oramos por ella. Por Jonathan, por un trabajo y sanidad. La familia González Calderón, protección, trabajo, cobertura. También Alexander, la libertad del mal temperamento. Ana Ruth, conversión, prosperidad en las ventas. También William Arias Salazar, por el alcoholismo. Jessica Rocha, milagro de sanidad de cáncer de lengua, Señor, que Dios se glorifique en Jessica y sane, estirpe todo cáncer en el nombre de Jesús. Olga Céspedes López, por un trabajo estable. Kendall Calvo Carranza, por la conversión de la libertad a las drogas también. Rodrigo Alpizar Campos, dice, sanidad en mis oídos. Carmen Soto Torres, sanidad en la columna. También Luis Alonso, sanidad de una caída. Enrique Rodríguez Villegas, por mis finanzas, casa propia, bendición de Dios, la conversión de mis hijos, mis nietos y cobertura. de Dios hacia mi vida, dice Enrique, y oramos por eso, Enrique, creyendo que su finanza, la casa propia, la bendición de Dios viene sobre tu vida, sobre tu familia, también sobre Rebeca Villegas Delgado, por ese milagro de sanidad, un tumor en la cabeza, haya fortaleza en medio de ese proceso de la quimioterapia y la radioterapia, Señor, que pueda fortalecer la vida de Rebeca, sanarla, salvarla, sacarla adelante en todos tus propósitos y que ella pueda ser un testimonio, Señor, delante de ti. Oramos por ella, clamamos para que sea libre, oramos para que sea, Señor, libre de todo este dolor, de toda este obra del enemigo que haya venido a traerle a ella impaciencia, dolor, quebranto de salud, y que venga la sanidad, estirpe todo cáncer en el nombre poderoso de Jesús. También oro por el pastor Rodrigo Romero y su esposa, allá en su iglesia en Pavas, en zona segura, Señor, esa iglesia que crezca, Señor, que se desarrolle, que se levante poderosamente. Oramos por ellos, por el ministerio, oramos para que tú seas propicio a cada necesidad, tú cumplas ese propósito ahí en su congregación, en sus ovejas, Señor. Oramos que tú les des fortaleza siempre y palabra sabia de sabiduría y palabra fresca para su iglesia, orando por ellos también para protección y cobertura en el poderoso nombre de Jesucristo el Señor. Lo creemos, así sea. Señor, grande eres, grandes son tus misericordias. También Rebeca dice que haya un puesto de trabajo. Dice también Fernando, por mi vida, que Dios trate con mi y me dé un trabajo, por salud. Dice Ana, la cobertura de Ana que necesita, esa cobertura de lo alto, un negocio, los clientes, también un dolor en el brazo derecho, la protección de la casa que necesita también, y que Dios se glorifique para que esa casa ella pueda obtenerla, Señor. Oramos para que así sea y que la paz de Dios y la bendición de Dios venga sobre ellos. También Tony Retana dice, yo necesito un trabajo fijo, está esperando un trabajo fijo, Señor. Oramos para que ese trabajo se desarrolle y venga así en bendición para este hermano Anthony. Nuri Hernández, sanidad en temores, ansiedad y angustias, o sea, necesita esa sanidad en sus temores, ansiedad y angustias. También, Padre, vengo poniendo, Señor, a Herminia Aguilar delante de ti, Señor, su familia, la familia Miranda Aguilar, en ese proceso que tú tienes para esta preciosa familia, en ese proyecto que tienen de venta, Señor, de esa propiedad allá en la ciudad de Orotina, y la unión familiar, la unión, Señor, de sus hijos, de su hijo Eddie, Brenda y Laura, la unidad, Señor, lazos de amor, de amistad familiar en ellos, que en el momento de Dios, en el tiempo propicio de Dios, en un de repente de Dios, ellos puedan, Señor, unirse fraternalmente. También la salud para su hija Laura, la salud, Señor, para su nieta Ana Catalina, la salud para su yerno, Señor, el padre de Ana Catalina. Padre, en el nombre de Jesús, orando y poniéndolos en tus manos, la familia Miranda Aguilar. Señor, oramos también por Rolando Siles. Dice que él necesita sanidad porque no puede dormir, tiene insomnio, necesita una estabilidad, paz y tranquilidad en su vida, en su corazón. Señor, la sanidad también y fortaleza, protección en su trabajo de Abel Santos. Abel necesita esa protección tuya, Señor, y ese trabajo que necesita Brian, también lo clamamos, lo ponemos delante de ti. También oramos por Melissa, por una ayuda en el IMAS para Melissa. Oramos para que Dios se glorifique en el nombre poderoso de Jesús en Melissa, y que la paz de Dios esté sobre ella y esa ayuda que necesita. Dice Joel Sánchez, la cobertura. También Carlos García, la sanidad de las cordales en el nombre de Jesús. Seguimos orando por la petición que tiene Alicia Camacho, todos los exámenes salgan perfectos, salgan bien. José Torres, de la mamá de los hijos, me devuelva a mi casa, dice José Torres, en el nombre de Cristo. Dios ponga su mano poderosa. Johnny, por la solución del problema en el trabajo, por un cambio de horario por un puesto en el nombre de Jesús, de la sanidad de mi hermana, dice Johnny. Oramos por él, tú lo conoces también, como a Daniel también, por la aprobación de una pensión, la venta de la propiedad y finanzas. Janet Soto, la sanidad de ansiedad. Alonso, la conversión, que tenga un encuentro con el Señor. Y David, un trabajo, para comprar comida y pagar el hospedaje, dice David. Y también Ginette, protección, que el electro salga bien y que Dios cumpla los anhelos de su corazón, de Ginette, y que todo esté en las manos del Señor. Padre, gracias porque tú eres bueno y tus misericordias son para siempre. Pastor Paul, tú tienes ahí varias peticiones más que siguen entrando.
1: Así es, bueno, oramos por Andrés. Dice que pide oración por cancelación de deudas de la familia, por salud, protección para toda su familia, por puertas abiertas de trabajo.
0: Aleluya.
1: Por provisión de Dios en todo,
0: sí,
1: por
0: señor.
1: Un milagro financiero en la familia, y la aprobación de un préstamo, por paz, tranquilidad, sanidad,
0: sí, señor.
1: De una hernia de Adolfo, y también por una beca para Jorge, para que pueda continuar sus estudios. Robert, por bendición laboral, restauración de su matrimonio, por liberación de su hijo Raymond, Robert Urbina,
0: aleluya, aleluya.
1: De Paquera, los presentamos delante del Señor.
0: Santo
1: y a este
0: Dios.
1: Matrimonio, que Dios les restaure, les
0: gracias,
1: lleve
0: Señor,
1: en
0: gracias.
1: Bendición, en amor. Por mi papá, Guillermo Enrique Navarro, por salvación de parte de Wilman Alberto Navarro, su hijo está pidiendo esta petición por salvación. Bueno, qué lindo.
0: Gloria
1: que Dios.
0: Dios
1: le encuentre y pueda aceptarle, como estaba compartiendo mi hermano Germán, la palabra. Oración por unión familiar, Marta desde San Carlos, por unión familiar, por mi hija, para que sea liberada de toda demanda, por mi nieto, para que su tarjeta sea liberada. Bendiciones. Bueno, Marta está pidiendo por estas peticiones, las presentamos delante del Señor. Por sus ojos, dice, esta petición la presenta Luisa, por los ojos más bien de Elena, bueno, seguro que tiene algún padecimiento, por diabetes también, así es que oramos por Elena, nos unimos a nuestra hermana Luisa por esta necesidad, por salud mental, por la salud de Melissa y también por un duelo sentimental. Bueno, solo Dios llena esos vacíos, así es que la presentamos delante del Señor. Hoy tengas paz, hoy tengas consuelo en el nombre de Jesús. Oración por mi madre, por sanidad completa en las rodillas de Ana, por mi hermano Heiner Aguilar, está privado de libertad. Es fiel oyente y pronto va a salir de ese lugar. Bueno, cuánto nos alegramos. Amén, amén. Y allí está recibiendo bendición. Así es que oramos por él y le bendecimos. Oración por mi hijo Eitan García, para que Dios abra puertas para un trabajo. Bueno, mucha gente está pidiendo trabajo. Y los que tienen su trabajito, a darle gracias al Señor, Pastor Germán, por ese trabajito, ¿verdad?
0: Sí, y a cuidarlo.
1: Miraba así una frase que decía, muchos llegan cansados de trabajar, ¿verdad?
0: Sí.
1: Y se cansa en el trabajo, pero algunos llegan cansados de buscar trabajo.
0: Así es.
1: Qué duro, ¿verdad? Esa frase me llamó la atención. Así que si usted tiene su trabajito, como dice Pastor Germán, a cuidarlo. Y también a darle gracias al Señor porque usted puede llevar el sustento a su casa por eso. Oración por sanidad física de Katia.
0: Aleluya.
1: También por Dagoberto Fallas Rojas. Oración por mis hijos María Paula y Fabián Rojas Jiménez. Por sanidad total física. También por conversión y puertas de trabajo para Fabián. Patricia está pidiendo por oración por Cristel Daniela Araya, que se aleje de una mala relación amorosa. Bueno, que Dios le ayude para que de verdad puedan escoger, ¿verdad? Esas parejas. Que Dios dé sabiduría. Dice la palabra que el que quiere sabiduría, que la pida. que la pida. Así es que nosotros nos unimos y pedimos sabiduría para estos jóvenes. Montiel, por sanidad de mi hermano Joyner y mi sobrino Pablino, dice Pablino. Montiel también, por sanear las rodillas, en su columna también, y dineros retenidos, también que se puedan alquilar unos apartamentos. Bueno, vamos a presentarles en oración. Padre bueno, en sí, este señor. Momento nos unimos a nuestros hermanos, Señor.
0: Nombre de Jesús.
1: Tú que conoces sus vidas, tú que conoces allí donde ellos están. Mira, Padre, los que están pidiendo por su trabajo, Señor. Sabemos cuánto necesitamos el trabajo para poder llevar el sustento a nuestros hogares. Señor, hay personas, hay familias que están por 3 meses, por 5 o 6 meses sin trabajo. Señor, hoy pedimos tu pronto auxilio, Señor. Nos unimos a ellos, Señor, rogándote a ti, Dios, que abras puertas, Señor, que tú pongas gracias sobre ellos ante las nuevas jefaturas, ante las personas que les van a contratar, Señor.
0: Aleluya.
1: Pon gracias, Dios amado, y también como siempre oro, Señor.
0: Aleluya.
1: También da sabiduría para emprender, da sabiduría para generar, para algún negocio, para alguna empresa, Dios amado.
0: Sí,
1: si es que no hay alguna empresa que contrate, danos sabiduría, Señor, para poder emprender y poder tener el sustento en nuestros hogares, Señor. Padre, también oramos por aquellos que están rogando por su salud, Padre. Tu palabra nos enseña que tú eres el que sanas todas nuestras dolencias, Señor. Si hay un dictamen desfavorable, Señor, para nuestros hermanos, Señor, nosotros en fe creemos que tú les levantas, que tú les sanas, Señor, que tú tienes misericordia de ellos y les levanta, Señor.
0: Gracias,
1: como aquella niña que le dijiste, Talita Kumi, es levántate, sé sano.
0: Jesús.
1: Esa niña duerme, dijo Jesús, pero
0: Señor,
1: hoy, Dios amado, que tú levantes a cada uno de los que tienen esas dolencias, Señor, esa enfermedad, esa situación en las rodillas, en la espalda, en la cabeza, en el estómago,
0: sí,
1: en los ojos, en los oídos, Señor, cualquier parte afectada del cuerpo de nuestros hermanos, mi hermano amado, en fe, pon tus manos ahí donde te duele, pon tus manos en esas rodillas, en ese estómago, y tú crees solamente, dijo el Señor, si tan solo crees, si tan solo crees. ¿Qué pide el Señor? Que creamos. Dice, si tan solo crees, verás mi gloria en esas rodillas, en ese estómago, en esa cabeza, en esos brazos, Señor. Toda artritis se va hoy de los cuerpos, todo cáncer abandona los cuerpos en el nombre de Cristo Jesús. Estamos creyendo, Señor, nos unimos a nuestros hermanos para creer por esa sanidad, Señor, emocional, sentimental, física, Señor, ahí del alma, Señor, arranca toda raíz de amargura. Toda obra de las tinieblas, como dice tu palabra, dice tu palabra,
0: Dios,
1: que para esto apareció, para esto,
0: Señor,
1: vino el Hijo de Dios, para destruir todas,
0: Señor,
1: las obras,
0: Jesús,
1: del diablo, Señor. Toda obra del diablo, Señor, que ha venido a perturbar, que ha venido a molestar, es anulada,
0: Señor,
1: es cancelada,
0: Señor,
1: para quitar, para destruir todas las obras.
0: Gracias,
1: nosotros,
0: Señor,
1: tomamos autoridad como iglesia en tu nombre, Señor, y echamos fuera toda obra de las tinieblas, de los cuerpos,
0: aleluya,
1: de tus hijos, de tus hijas, Señor, en el nombre de Jesús. Toda depresión en este momento se va. Ahora la echamos fuera, nos ponemos de acuerdo. Tu palabra nos enseña que si 2 o 3 se ponen de acuerdo en tu nombre, tú lo harás, Señor, es tu palabra, Señor. Nos ponemos de acuerdo hoy, familias enteras se ponen de acuerdo con Germán, conmigo acá en esta mesa de trabajo, con miles de hermanos que estamos,
0: Señor,
1: orando. Nos ponemos de acuerdo para que,
0: aleluya,
1: toda obra que,
0: aleluya,
1: no es tuya, Señor,
0: Señor,
1: sea echada fuera ahora en el nombre,
0: aleluya,
1: de Jesús. Padre, en el nombre de Jesús, y toda puerta, Señor, se abra también de trabajo para bendición de nuestros,
0: Señor,
1: hermanos, Señor.
0: En el nombre de Dios.
1: Oramos por los matrimonios, Señor, por estos hermanos que nos escriben, que su matrimonio sea restaurado, Señor. Ven, ven, que tú seas el centro allí de cada matrimonio.
0: Señor,
1: hayan acuerdos, Señor, que puedan acordarse que fueron votos hechos ante ti,
0: Señor,
1: ante una familia, ante una congregación,
0: Señor,
1: ante un pueblo, Señor, de permanecer fieles hasta la muerte, Señor. Dios, oh, recuerda hoy Dios, eso a Señor. Las vidas, a los corazones, a las mentes, Señor. Señor. Y si el enemigo ha metido manos, si hay terceras personas que se han metido, aleluya, Padre, gracias. Nosotros tomamos autoridad en este momento y les echamos fuera de ese matrimonio, Señor. Fuera de esa familia. El diablo sabe que si destruye un matrimonio, destruye una familia, así destruye sea. Familias y destruye también, Señor, pueblos. Señor. Porque eso es lo que tú estableciste para que se engrandezcan los pueblos, las familias, Señor. Gracias. Y tu palabra nos enseña, Señor, aquella promesa a Abraham. En ti serán benditas todas las familias de la tierra, Señor. Y hoy se cumple en tu Hijo Jesucristo, Padre. Dios, oramos dándote muchas gracias y pidiéndote en el nombre poderoso de tu Hijo Jesucristo. Amén.
0: Aleluya. Seguimos orando, seguimos clamando al Señor. Seguimos confiando en el Señor y su palabra es fiel, su palabra es poderosa, su palabra es eterna. Y su palabra dice que estando nosotros muertos en delitos y pecados, nos dio vida juntamente con Cristo Jesús. Dice la Escritura que en los cuales anduvimos en otro tiempo, siguiendo la corriente de este mundo, conforme al príncipe de la potestad del aire, el espíritu que ahora opera en los hijos de desobediencia, y Dios nos dio el regalo de la salvación, de la vida eterna, de poder sacudirnos, de poder destruir todas esas artimañas y esas obras del enemigo, por en nombre de Cristo Jesús. Él las hace por nosotros y nos da el regalo, el don merecido, inmerecido para nosotros, pero dado por Dios, gratuito, la salvación y la vida eterna. Por eso, Padre, oro por Eric Chavarría y su esposa Evelyn, Señor. Oro por esa familia, oro por sus dos hijas, oro porque Dios restaure el matrimonio, los una, Señor, con lazos de amor, de amistad, de bendición, de unión, rompiendo toda cadena, rompiendo toda acechanza del enemigo, llegando, Señor, a esas almas y sanando sus vidas, sanando sus corazones, sanando y perdonando, Señor. Hoy oro por ellos, oro por Eric para que su trabajo crezca, su negocio, su labor, Señor, ahí en esa empresa también crezca, Señor, que hayan buenas ventas y que Dios se glorifique en la vida de Eric en el nombre de Jesús, el Señor. Oro también, Padre, para que tú guardes la vida de cada uno de mis hermanos, en especial de mi hermano Jorge Isaac Calderón, que vengas a él. Darle inteligencia, sabiduría en sus negocios, en su trabajo, en sus quehaceres, Señor, en cada proyecto que tiene, aún con sus socios, Señor, en el nombre de Jesús, que traigas esa guía del Espíritu Santo sobre él, que traigas esa sabiduría y que vengas y lo sorprendas a él y a su hija Lucía, Señor, que haya sanidad de ese cáncer, sanidad, Señor, en su vida, como está evolucionando su vida, sanando su vida, pero también su corazón se acerque a ti para que pueda tener un corazón, Señor, ya no de piedra ni de hierro, sino de carne audible a tu palabra, a tu presencia, que te ame a ti y que hagas esa buena obra en la vida de Lucía, Señor, y que le traigas no solo la sanidad física, sino la sanidad espiritual. Oro por ellos, oro por esta familia Calderón, Señor, que tú te glorifiques y guardes a mi hermano Jorge Isaac en el hueco de tu mano y a su hija Lucía también en el hueco de tu mano, en el poderosísimo nombre de Jesús el Señor, clamando y orando por esas peticiones, Señor, clamando y orando, Señor, porque tú eres fiel y justo para perdonarnos, para salvarnos, nos regalas el don de la vida, el don, el milagro de la vida, cada día, Señor, respiramos tu vida, cada día, Señor, vemos tu misericordia extendida, Señor, hacia mi hermano Esteban Espinosa, su esposa, Señor, Joana Sosa, sus hijos, Padre, presentados delante de ti, Diego, Larisa, Señor, representando una familia unida, representando una familia, Señor, que tú tienes cuidado de ellos, su negocio, su trabajo, Señor, la empresa, se levante poderosamente, vengan personas del norte, del sur, del este y del oeste, clientes, Señor, para que este negocio sea cada día más próspero, bendecido por tus manos, Señor, y pueda bendecir a muchos con el corazón de mi hermano Esteban, Señor. Seas tú levantándolo también, Señor, y seas tú, Señor, protegiéndolo en todos sus caminos. Oramos por ellos y los bendecimos en el poderoso nombre de Jesucristo, el Señor. Pastor, siguen entrando peticiones, siguen entrando peticiones de oración a través de la mensajería. Gente que hoy dice, yo necesito a Dios. Todavía nos quedan 5 minutos para clamar a Dios por estas mujeres y hombres de Dios que claman al Señor.
1: Así es. Bueno, Quique presenta a José Marvin Murillo, que le dio un infarto. Dice que Dios lo guarde. Y oramos por todos aquellos, ¿verdad?, que hoy están hospitalizados por esto. Hoy sabemos que también hay la medicina está a favor nuestro, pero oramos y rogamos por el favor de Dios, ¿verdad?, que Dios le cubra, le proteja y le sane, le levante en el nombre de Cristo Jesús. Oración por Natanael, por liberación de drogas y que se aleje de malas amistades. Presentan esta petición, así es que oramos y que sea libre. Dice la palabra, si el Hijo os libertare, seréis verdaderamente libres. Así es que rogamos para que el Señor traiga esa libertad a estas vidas. Oración por mis vecinos, ¿verdad? Hay algunos tipos de problemas. Bueno, que haya paz. Oramos para estas familias que están sufriendo ahí con algunos vecinos. Por un trabajo para Gerson, por restauración para Ligia. También por la sanidad en una pelotita que tiene en su seno, también por sus ojos y por una plata retenida para Ligia. Esta petición es para Ligia. Joana está pidiendo oración por la familia Serrano Rodríguez, por el favor de Dios, sobre la vida de sus hijos, por la vida espiritual, que Dios les ayude a volver a los pies de Jesucristo. Amén. Amén. Bueno, que ellos puedan regresar como el hijo pródigo, ¿verdad? Ahí está el padre esperándolos con los brazos abiertos. Así es que hay oportunidad. Orar por Joana Badilla Rodríguez, por cobertura de Dios. La vida de mi tía y mi madre, por cobertura. Que Dios los libre de enemigos ocultos. Bueno, amén. Oramos por ellos para que haya libertad en el nombre de Jesús. Oración por un trabajo fijo para mí, para mi marido, y que mi marido tenga un encuentro con Dios. Esmeralda desde San Juan de Dios de Desamparados está pidiendo por estas necesidades. Auricia Lorena, por liberación, reparación de, bueno, más bien sanidad de Lorena, y también por un bono para la casita, para una casita. Amén. Bueno, oramos por nuestra hermana. Y Kembly, por el inicio en un servicio que está dando, también por liberación de deudas, crecimiento firme en el Señor, también por Tyron, y por hogares fuertes para Cristo. Amén. Bueno, esto es la petición de Kembly. Padre, en el nombre de tu Hijo Jesucristo, mi Dios amado, venimos orando, Señor, por cada una de las necesidades. Muchas peticiones nos están ingresando por medio del WhatsApp. Señor, y como siempre decimos a los hermanos, Dios, antes de que ellos empezaran a anotar esto en WhatsApp, tú ya las conoces. Eso nos enseña la palabra, Dios, antes de que estén en nuestros labios esas peticiones, tú ya las conoces. Nosotros acá oramos por cada uno de ellos, Señor. Mira los que continúan pidiendo por su trabajo, Señor, por esa necesidad de que se abran puertas, Señor. Hoy sea ese día. Hemos estado orando por hermanos y hoy nos envían la acción de gracias de que ya tienen su trabajito, Padre. Así podamos recibir de nuestros hermanos también mañana, pasado mañana, que ya les dieron su trabajo, Señor, porque hay que llevar la comidita, Señor, hay que llevar ropa, donde hay niños, donde hay adultos mayores, Señor, tú conoces esa necesidad, Padre. También oramos por la sanidad de los cuerpos, Señor. También oramos por los matrimonios, Señor, nuevamente, Señor, presentando a cada uno de ellos. Mira a los muchachos, Señor, que hoy están en droga, Señor, en ese flagelo. Nos unimos a sus padres, a sus tíos, abuelos, Señor, para que tú traigas libertad, Señor, en esta tarde sobre cada uno de ellos, Padre, en el nombre de tu Hijo Jesucristo. Amén.
0: Nos vamos, pastor, nos vamos. Es tiempo de dejar este periodo de oración y viene más programación.
1: Así es, bueno, yo les recuerdo la promesa de nuestro Señor Jesucristo y estaré con ustedes todos los días hasta el fin del mundo. Amén.
0: Bendiciones.

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1: La una en punto.
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1: Isaías, capítulo 35. Futuro glorioso de Sión.
2: Se alegrarán el desierto y la soledad. El yermo se gozará y florecerá como la rosa. Florecerá profusamente y también se alegrará y cantará con júbilo. La gloria del Líbano le será dada, la hermosura del Carmelo y de Sarón. Ellos verán la gloria de Jehová, la hermosura del Dios nuestro. Fortaleced las manos cansadas, afirmad las rodillas endebles. Decid a los de corazón apocado, esforzaos, no temáis. He aquí que vuestro Dios viene con retribución, con pago. Dios mismo vendrá y os salvará.

0: El seco se convertirá en estanque, y el sequedal en manaderos de aguas. En la morada de chacales, en su guarida, será lugar de cañas y juncos. Y habrá allí calzada y camino, y será llamado camino de santidad. No pasará inmundo por él, sino que él mismo estará con ellos. El que anduviere en este camino, por torpe que sea, no se extraviará. No habrá allí león, ni fiera subirá por él, ni allí se hallará para que caminen los redimidos. Y los redimidos de Jehová volverán y vendrán a Sion con alegría, y gozo perpetuo será sobre sus cabezas, y tendrán gozo y alegría, y huirán la tristeza y el gemido.
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1: Así es, ¿qué tal? Buenas tardes, Costa Rica. Buenas tardes, estimados oyentes. Sean bienvenidos al tiempo de complacencias, al CELA 1 con 14 minutos o las 13 horas con 14 minutos. Les saludamos, les bendecimos donde usted se encuentre. Muchísimas gracias por continuar con nosotros. El 8777-5965 es nuestra mensajería que ingresa a nuestra cabina principal y con mucho gusto le estaremos complaciendo. Estábamos escuchando el tema en la voz de Richard Mojica con el tema Has cambiado mi lamento en baile. Y la lectura bíblica, estamos leyendo el día de hoy el libro de Isaías capítulo 35. Muy bien, tenemos las complacencias que nos van ingresando. Escuchamos, buenas tardes.
2: Buenas tardes, hermano, que Dios los bendiga. Quiero que me complazcan con la canción de... Bueno, el muchacho no sé cómo se llama, el hermano, pero es El Viejo Violín. Bendiciones.
1: El Viejo Violín, ese es de Rodrigo Villarreal. Es un canto del recuerdo. Con mucho gusto, mi hermanita Marta Rojas, que nos ha escrito, nos ha enviado, perdón, un mensaje a través de la mensajería. Queremos otro de los audios, lo escuchamos. Buenas tardes.
3: Hola, hola, buenas tardes, Madre del Caribe. Un placer saludarlos en unión de toda tu familia y toda la familia de Madre del Caribe. ¿Me podrían complacer con Somos el Pueblo de Dios en cumbia con Jeffrey Leal? Me hacen un favor. Muchas gracias, de parte de Julia Ríos.
1: Muy bien, con mucho gusto, hermana Julia, que Dios me la bendiga. Claro que sí, vamos a complacerle con ese canto que nos estás solicitando de Jeffrey Leal. Es un canto muy gustado, por cierto, esa cumbia. Así que un saludo. Somos, se llama más bien, Este es el Pueblo de Dios, se llama el título de esa canción que nos está solicitando. El hombre de Nazaret. Ese canto, si no me falla la memoria... Dios les bendiga, hermano Carlos Javier Babri. Ese creo que es el capitán Babri, sí, correcto, Pastor Paul, en Altamar, ahí, mi estimado capitán Babri. Que Dios me lo bendiga mucho, Babri. ¿Sí? Así es, así que le saludamos allá, mi estimado, que Dios me lo bendiga mucho. Y él, vamos a conversarle con ese canto. Ahorita me llega la memoria y el nombre de esa canción. Muy bien, vamos entonces con estos cantos que nos han solicitado. Estamos en la tarde de complacencias.

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0: Buenas tardes, es la 1:33. Muchas gracias por continuar con nosotros. Cuestión de fe, escuchábamos el tema Al ritmo de salsa en la voz de Tony Vega. Bueno, vamos con más complacencias. Escuchamos, buenas tardes.
1: Hola hermanitos, buenas tardes. Amén. Mi nombre es Nuria y quería ver si me pueden complacer con la canción de Feliz Cumpleaños, pero es que no sé cómo se llama, nada más sé que dice que Dios te bendiga en tu cumpleaños, pero no sé quién la canta ni sé cómo se llama. Es para un nieto que está de cumpleaños y se la quiero poner a él. Ah, ok, bueno. Gracias, bendiciones.
0: Bueno, con mucho gusto. Vamos a buscarle cuál es el que la interpreta. Tengo varios por ahí. Tengo varios compañeros por ahí. Tal vez, creo que la de Félix Céspedes, creo. Creo que es esa la que ella me está diciendo. Esperamos que sea esa. Bueno, con mucho gusto, que Dios me la bendiga. Dice otro de los audios, escuchamos, buenas tardes.
2: Buenas tardes, hermano, Dios me lo bendiga. Es que quiero que me hagan un favor y me saluden en Puerto de Sarapiquí, Zapote, a Magdalena Córdoba Peralta, de parte de su mamá. Que Dios me los bendiga, ustedes en los guarda, muchas gracias. Me hace el favor y me complace con la paloma celestial. Bendiciones, hermano, gracias.
0: Muchas gracias a usted, mi hermanita, que Dios me la bendiga. Vamos a buscar la paloma celestial del mariachi Ángeles de Luz. Le mandamos un saludote muy especial a mi estimado Manuelito y a todos los hermanos que integran, a sus hijas, integran este mariachi. Así que muchas bendiciones, que Dios los bendiga y los siga usando de una manera muy especial. Saludos para la hermanita Daisy Calvo desde Barba Heredia. Muchas gracias, mi hermanita Daisy, que Dios me la bendiga. Y por su aporte para Faro del Caribe, muchas bendiciones. Así que un saludo muy especial para usted y toda su estimada familia. Gracias ahí por su ofrenda para este ministerio. Dice por aquí, si le podemos complacer, buenas tardes Francisco, si le podemos complacer con la canción Patrones de Patrones de la banda Lai, es con mucho gusto, vamos a buscarle ese tema que nos está solicitando. Vamos con estos cantos y regresamos a la parte final de la tarde de complacencias.

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música de la banda mexicana Life. Este tema se llama Patrón de Patrones. Estamos a la 1:45, la hora para todo el territorio nacional. Saludos ahí para la hermanita Nuria Esquivel Vargas, que Dios me la bendiga. Bueno, que dicha que le gustó ese canto de para todos los cumpleaños, con mucho cariño ahí. Así que muchas bendiciones para ella. Dice más de los mensajes que nos ingresan a través del 8777-5965. Un saludo para mi estimado

Saludos ahí para mi hermanito Rodrigo Monge. Bendiciones, mi hermanito Rodrigo. Miras que no sé, no sé canto, no lo tengo en programación. Tendré que rastrearlo bastante porque no tengo ese canto, no lo tengo en programación. Dice por aquí. Si le podemos complacer con la canción Perdóname de Alex Campos o Soy Valiente, lo escucho aquí en La Esperanza de San Pedro de Pérez Celedón. La hermanita Ana Ureña aquí escuchándolo, así que con mucho gusto, hermanita Ana, que Dios me la bendiga. Muchas bendiciones para usted y su familia. Vamos a complacerle ahí con, vamos a ver cuál es ese canto. Vamos a programarle la de Soy Valiente, vamos a programarle, porque ya habíamos programado la mañana, Perdóname, con mucho gusto, hermanita, Dios me la bendiga.

0: Tenemos otro de los audios, lo escuchamos. Buenas tardes.
1: Saludos, Francisquito Solera. Dios lo bendiga, Adrián de Cartago. Saludos le manda a mi mamá. Que Dios lo bendiga mucho. Quisiera que me hiciera el favor de complacerme con toda tu polenta, si no me equivoco. Dios me lo bendiga. Mi amable.
0: Con mucho gusto, mi estimado, y saludos para su mamita. Muchas bendiciones. Ese es del grupo La Hormiga, del grupo argentino La Hormiga. Con mucho gusto, mi estimado. Bueno, por aquí nos solicitan una canción del grupo Un Corazón. Bueno, vamos a ver si tenemos esa canción, con mucho gusto. Si no, vamos a programarle un canto ahí de este grupo Un Corazón. Desde Guápiles, la hermanita Leda Castro. Claro que sí, mi hermanita Leda, que Dios me la bendiga. Con mucho gusto, muchas bendiciones. Bueno, hay un mosaico que nos está preguntando, se llama Este es el pueblo de Dios. La hermanita María, mi hermanita María, ese canto es de Jeffrey Leal, se llama Somos el pueblo de Dios, así se llama ese canto que nos está solicitando. Bueno, que nos lo habíamos programado ahora hace poquito. Así finalizamos el programa de Complacencias. La invitación para que usted se quede con nosotros, manténgase en sintonía de Foro Caribe. A las 2 de la tarde, nuestro compañero Gabriel Díaz Abarca. Muchas gracias por su atención. A las 2:30 el programa de preguntas, La Verdad Os Hará Libres. Hoy le corresponde al pastor Antonio Siles. A partir de las 2:30 usted puede hacer su consulta a través de la mensajería o bien por medio de nuestra central telefónica 2286-1511, extensión 0. Con mucho gusto le estará atendiendo nuestra compañera Anabel Castro Freire. Que tengan una feliz tarde. Muchísimas bendiciones.

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2: Les saluda su hermano Carlos Alberto Mora Calderón, presidente de la Junta Directiva. En nombre de la Asociación de Comunicaciones de Faro del Caribe, la Junta Directiva y el personal de la emisora, expresamos nuevamente nuestro más sincero agradecimiento a los hermanos que oran por este ministerio, por los miles de fieles oyentes y por los hermanos que han dado su aporte económico durante esta celebración recién pasada y sus ofrendas que diariamente recibimos de su parte y que bendicen grandemente en nuestra labor radial para que continuemos con nuestra misión de iluminar el sendero de la vida y de llevar el mensaje de salvación, restauración, fortaleza, amor, crecimiento espiritual y esperanza a sus vidas. Agradecemos también a nuestros colaboradores por la atención en el centro de llamadas, a los pastores que colaboraron en cada espacio o bloque radial y por su respaldo durante esta celebración, y a cada pastor que nos bendijeron con las enseñanzas. Les deseamos muchas y abundantes bendiciones. Recordemos el lema del libro de Salmos capítulo 72 verso 19 que dice: bendito su nombre glorioso para siempre, toda la tierra sea llena de su gloria. Amén y amén. Que la paz, el amor y la misericordia de Dios y nuestro Señor Jesucristo se manifiesten sobre cada uno de ustedes y sus hogares y sean llenos del Santo Espíritu de Dios. Muchas gracias.
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0: 2 de la tarde con 7 minutos, esta es la hora en todo el territorio nacional. Para todos los hermanos que están en sintonía, les saludamos y le bendecimos. Le acompaña a su amigo y servidor Gabriel Díaz hasta las 10 de la noche. Agradecemos a nuestro compañero Francisco Solera Cerdas por habernos acompañado durante la mañana y parte de la tarde. Así que saludamos y bendecimos también a los hermanos que están con nosotros. Un saludo muy especial para Andrés Fonseca, nuestro amigo. Que Dios lo bendiga montones. Que nos había solicitado el temita a la gran tribulación. Allá Francisco se la solicitó. Entonces aquí le complacemos. Saludando y bendiciendo a todos los que nos escuchan a esta hora. Un abrazo muy, pero muy especial. Recuerde, bien lo decía mi hermano Francisco Solera, a partir de las 2 de la tarde con 30 minutos estaremos con el programa La Verdad Os Hará Libres a cargo del pastor José Antonio Siles. Programa de preguntas para que usted también nos haga llegar por medio del WhatsApp 8777-5965. Vamos a ir a escuchar música de Marcos Yaroide, este tema titulado Te Agradezco, acá por su emisora Faro del Caribe 97.1 FM.
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Oh Señor, en este día te doy gracias por la salvación de mi alma, Señor. Señor, te doy gracias por tu fidelidad. 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

0: Muy buenas tardes, queridos hermanos, que el Señor les bendiga. Es un gusto para mí, el pastor Antonio Siles les saluda en esta nueva audición de este su programa, La Verdad os hará libres. Que el Señor, en su gracia infinita, les bendiga a todos, tanto los que están en Costa Rica como fuera del territorio nacional. Llegue hasta usted nuestro agradecimiento por su amable sintonía. En esta oportunidad estamos en la grata compañía con nuestro hermano Gabriel Díaz desde la cabina principal de Faro del Caribe. Muy buenas, Gabriel.
1: Muy buenas, Pastor José Antonio Siles Sánchez. Qué gusto saludarle a todos los hermanos que están en sintonía de su emisora Faro del Caribe. Un abrazo muy, pero muy especial, invitándoles para que nos acompañe en este espacio, enviándonos su consulta vía WhatsApp 87775965. Lo puede hacer por medio de un audio que no sobrepase el minuto, así que usted nos puede enviar el audio o también escribir su consulta que usted tenga, basado en la palabra del Señor. Si usted tiene algo ya más personal, recuerde que tenemos nuestro departamento de consejería. Si usted necesita consejería, usted puede llamarnos a nuestro departamento 22 26 22 57. Recordarles que este programa se repite todos los días, de lunes a lunes, a las 3 de la madrugada, para que usted también, si desea escuchar nuevamente las respuestas que le dan a su pregunta, usted puede nuevamente escucharnos de 3 a 4 de la madrugada. Tenemos la primera consulta. Pastor dice: buenas tardes, una pregunta para La Verdad os hará libres. ¿El territorio que Dios le prometió a Israel por medio de Abraham es el actual o le falta por conquistar más?
0: Gracias por la pregunta. Que Dios les bendiga. Y antes de contestar, también saludar a todos los que nos escuchan en la madrugada, porque hay hermanos que me han dicho: mire, yo escucho el programa en la madrugada. Le digo: bueno, gloria a Dios que lo escuche. Yo no me levanto a esa hora, es una repetición. Pero volviendo a la pregunta, el territorio que Dios le prometió a Abraham que le iba a dar a él y a su descendencia era muchísimo más grande, tenía una extensión mayor que el actual territorio de la nación de Israel. Dios le habló a Abraham que le daría toda la tierra desde un río fronterizo con Egipto, que no era el Nilo, sino probablemente otro río ahí, uno de sus brazos del delta, el brazo más hacia el noreste del delta, y el límite hacia el norte sería prácticamente el río Éufrates. Todo ese espacio, si mal no recuerdo, el único rey que lo logró dominar, me parece, o David y Salomón. Bueno, de hecho, David se lo heredó a Salomón. Pero después, a lo largo de los siglos y el desarrollo geopolítico de la zona, el territorio de Israel se fue reduciendo. Ustedes tienen que saber que Israel queda en la zona de lo que se llamaba Canaán. Canaán era un lugar que fue extraordinario, de extraordinario desarrollo cultural, comercial, de levantamiento de ciudades. Todo eso fue muy impresionante para la época de lo que llaman los arqueólogos del bronce y el bronce tardío. Pero luego, por su desobediencia al pacto con el Señor, ellos fueron perdiendo territorios. Al día de hoy ellos lo que tienen es una parte, diría yo, muy pequeña de lo que fue otrora ese espacio geográfico que el Señor les otorgó. Pero creo que tenemos que ser muy cuidadosos de afirmar de que Israel quiera lanzarse en una búsqueda de dominio territorial para llegar a los límites dados en el Antiguo Testamento, porque esto implicaría un tremendo conflicto en el Medio Oriente. Y ustedes tienen que saber que territorios que Israel conquistó durante la Guerra de los 6 Días, por ejemplo, y otras guerras, porque desde que ellos llegaron ahí como nación soberana, independiente, con soberanía territorial, tuvieron que enfrentar distintos procesos de guerra. Eso fue muy, muy fuerte, muy duro, y los medios de comunicación colectiva a lo largo del tiempo no solo han como enfatizado los ataques israelitas hacia afuera y no tanto los de los países circundantes contra Israel. Pero hay bastantes estudios que se pueden consultar al respecto. Israel entregó a lo largo de estos procesos de paz territorios que había ganado, que había conquistado. Y Israel ha estado siempre dispuesto a ceder territorios para mantener paz. Así es que no creo que ellos vayan a pretender conquistar hacia el norte de su territorio, sobre toda la costa mediterránea. Eso sería muy problemático dada la situación política de hoy en día.
1: Buenas tardes, pastor. Mi nombre es Josías y tengo 12 años. Pastor, mi pregunta es la siguiente. Cuando el pueblo de Israel iba siendo perseguido por el pueblo de Egipto, ellos estaban destinados a pasar a lo que hoy conocemos el canal de Suez. Mi pregunta es, ellos por ser perseguidos, tuvieron que tirarse por el Mar Rojo para salir a Asia.
0: Josías, muchas gracias por su pregunta. Créame que usted me bendice mucho que un joven varoncito de 12 años participe, escuche el programa, envíe sus preguntas. Es que Dios lo bendiga a usted y bendiga a sus padres que lo han estado formando en el Señor. Bueno, tengo que decirle algo. Mire, la ruta exacta de la salida de los hijos de Israel de Egipto hacia la tierra prometida, hacia Canaán, territorio de Canaán, no la podemos determinar con certeza. Usted mismo menciona el canal de Suez. El canal de Suez no existía antes. Cuando se desarrolló el canal de Suez y se hizo una presa en el Alto Egipto, hacia el sur de Egipto. Si usted tiene el mapa ahí de Egipto, lo puede verificar. Hacia el sur, ellos desarrollaron o construyeron una gran represa, así como las que tenemos nosotros allá en Tilarán, donde está el gran lago de Tilarán. Eso fue un lago artificial, eso no existía antes. El ICE lo hizo, gracias a Dios. Pues los egipcios hicieron esa represa, siglo XX, no recuerdo si a finales del siglo XIX o ya en el siglo XX, eso sí ya no lo recuerdo. Pero esa represa más el canal de Suez, que era un proyectazo británico para poder tener acceso al Golfo Pérsico, eso alteró la geografía de la región, por lo menos de Egipto. Entonces, los nombres y los lugares que nos da Moisés en el libro del Éxodo no los podemos ubicar con relativa certeza. Tenemos una aproximación. Y hasta es posible que el Mar Rojo, bueno, hay toda una serie de procesos, ¿no? A nivel de la geomorfología, a nivel de cómo la Tierra, su forma va variando. Y hay sedimentos que se arrastran, que se llevan, que se depositan Y eso va cambiando bastante. Es posible que el Mar Rojo, en la época de Moisés, estamos hablando 3.500 años atrás, que el Mar Rojo llegara hasta mucho más al norte de lo que llega hoy en día. Pero bueno, vino el canal de Suez y eso se cambió totalmente. Probablemente lo que pasó es que los israelitas, cuando salen de la tierra de Gosén, en lugar de agarrar hacia el este directamente, que era lo más lógico desde el punto de vista humano, porque eso significaba que la jornada para llegar a Canaán era relativamente corta, pero Dios le dijo a Moisés que no lo hiciera así, que agarrara hacia el sur, sureste. ¿Y por qué? Porque Dios sabía que ahí iban a encontrar cierta oposición e incluso Egipto tenía puestos de avanzada militar, guarniciones militares que tenían como objetivo vigilar la frontera de Canaán para que ya ningún otro pueblo se metiera. Usted tiene que saber que hubo una invasión a Egipto por parte de unos pueblos semitas. Que se llamaban, los egipcios le llamaron los hicsos, ellos no se llamaban así, pero los egipcios le llamaron hicsos, que son, los extranjeros, esos reyes extranjeros. Bueno, así es que cuando ellos se quitan la invasión hicsa, los faraones subsiguientes pusieron buena guarnición. Entonces Dios dice, no, vámonos para el sureste y vamos a pasar por el mar. Entonces ellos sí tuvieron que cruzar el Mar Rojo y eso es un tremendo milagro que se ha tratado, Josías, de explicar de muchas formas, pero ninguna es convincente. Yo creo que lo más seguro para nosotros es creer lo que el texto bíblico dice, aunque tengamos ciertas preguntas sin respuesta. ¿Cuál es el lugar exacto del paso del Mar Rojo? Algunos, hace como casi 100 años, dijeron, mire, ellos no pasaron por el Mar Rojo, pasaron por un pantano que se llama el Mar de los Juncos, que es bien, bien hacia el norte del Mar Rojo. Y entonces algunos interpretaron así y dijeron, pues los israelitas pasaron por ese Mar de los Juncos, que es un pantanillo ahí más o menos, que le llega a uno el agua como a media pierna, ¿verdad? No, no, ni siquiera le llega a la rodilla. Entonces, lo interesante es que si eso hubiera sido cierto, el milagro hubiera sido más grande, porque en una vara de agua se ahogó todo el ejército del faraón, según el relato bíblico. Entonces, lo más prudente me parece a mí es decir, aunque no tengamos toda la evidencia arqueológica, y es muy difícil tenerla porque con las transformaciones del terreno, las inundaciones que hubo, los desarrollos que ha tenido la región, sobre todo a partir del canal de Suez, pues probablemente muchos de los lugares originales se perdieron. Y además, con tanta guerra que ha habido por ahí, la cosa ha cambiado mucho. Los escenarios geográficos han cambiado mucho. Pero sí, ellos pasaron. Entran a territorio la península de Sinaí y comienzan, después de que reciben la ley de Moisés, comienzan a dirigirse hacia el norte, noreste, van subiendo y cuando están cerca de Canaán, como a casi como unos 14 kilómetros, una cosa así, ellos pecan contra Dios, mandaron unos espías y los aquellos dijeron, no se puede, solo Josué y Caleb dijeron, sí se puede, con la ayuda de Dios, los otros no, le echaron a perder la fe al pueblo, el pueblo renegó y entonces Dios dice, ok muchachos, 40 años a dar vueltas en el desierto. Y estuvieron ahí, en todo el desierto de Sinaí, dando vueltas por 40 años, mientras aquellos se hacían viejillos y se morían. Y la nueva generación que nace en el desierto, cuando son unos muchachos de 40 años o menos, van a entrar a la tierra prometida. Y de todos aquellos, solo Josué y Caleb, ya siendo unos caballeros bien valientes de 80 y poco más de años, fueron los únicos que entraron a la tierra prometida. Así es que sí, eso fue lo que pasó, Josías. Ellos iban perseguidos por Faraón. Usted, al leer el Éxodo, va a notar que hay una situación que se da muy interesante, Josías. El Faraón se endurece, entonces Dios lo endurece más. Y el Faraón se endurece y Dios lo endurece más para ejecutar su juicio sobre Egipto. Y por eso es que Faraón, cuando muere su hijo primogénito, ya desesperado, dice: no, no, váyanse de aquí. Pero cuando ya los israelitas van unas cuantas jornadas de camino adelante, el orgullo, ese bandido orgullo, ¿y por qué tengo yo que dejarlos salir a estos esclavos? Y entonces fue cuando mandó su ejército en persecución, con de sus resultados desastrosos para Egipto. Josías, que Dios te bendiga, siga estudiando la Biblia y en lo que podamos servirle, siempre estamos aquí para responder.
2: Buenas tardes, pastor. Mi nombre es Ángel. Tengo una consultita para a ver si me podían responderla. Un chico con discapacidad, como para moverse y todo eso, ¿cuál es la misión que tiene aquí en la tierra? Gracias, bendiciones.
0: Gracias, Ángel, y por lo que escucho su voz, usted también es muy joven. ¡Qué bendición! Mire, ahí me la puso un poco difícil, pero se la respondo de esta manera. ¿Cuál es el propósito de la vida suya, Ángel? ¿Cuál es el propósito de la vida mía? ¿Cuál es el propósito de la vida de cualquier jovencito? Creo que todo ser humano que ha sido creado a imagen y semejanza de Dios tiene un propósito. Los viejos catecismos de la época de la Reforma decían que yo existo para la gloria de Dios. Entonces, el propósito general que usted, el chico que está en una silla de ruedas, vaya a saber, no me estás dando toda la información. No sé si él solamente puede mover el cuello, o tiene movimiento en sus manos. Estar atado a una silla de ruedas no es el fin de la vida. Solamente es una manera diferente de vivirla. Yo sirvo en una organización cristiana y el director de la organización en Honduras, un hombre que tiene un albergue para niños en abandono, como huérfanos, y tiene un hogar para tener a estos jóvenes ahí, que ha trabajado por muchos, muchos años. Y muchos de estos jóvenes ya son adultos profesionales y son los que ayudan muy fuertemente al ministerio de este hermano. Les cuento que es un hombre que está en silla de ruedas. Y cuando yo lo conocí a él por primera vez, yo dije: Dios mío, ¿y yo que camino? Y yo que puedo correr, y yo que puedo moverme con libertad. Y a veces uno es tan dormido y tan perezoso. Y ahora este señor que está en una silla de ruedas, predica, atiende la iglesia, cuida el orfanato que él dirige. Me impresionó. Entonces, Ángel, no estar en una silla de ruedas, o incluso ser cuadrapléjico, es decir, que no puede mover nada, nada más que su cabeza, ese no es el fin. La persona piensa, la persona puede hablar, la persona se puede comunicar, y algún propósito que va mucho más allá de lo que yo puedo entender, estimado Ángel, Dios tendrá. Entonces, ¿qué es lo que hay que hacer? Bueno, tratar de compartir con este muchacho, supongo que usted lo conoce, compartir con él y animarle. No sé si él cree o no cree en Dios, no sé si él ha nacido de nuevo o no ha nacido de nuevo, pero usted le puede hablar a él de la grande obras de Dios y que Él podría tener una participación en esto si Él así lo quiere. Como le digo, no es el fin, no es el fin. Va a depender de que alguien le empuje la silla para ir a la iglesia. Va a depender de que se adecue un poco el programa de la iglesia para sus necesidades especiales. Y por eso es que ahora en todas las iglesias tenemos que tener rampas, para que las sillas puedan subir y entrar adecuadamente. Así es que no es el fin. No le puedo decir específicamente cuál es el propósito de vida que tiene Dios para este chico, pero sí le puedo garantizar con todo mi corazón que Dios ama a ese joven, llámese como se llame, que Dios tiene un propósito para él, sin duda, porque Dios tiene un propósito para todos. Todos los seres vivos en este mundo cumplen un propósito, aun los que nos parecen irrelevantes, aun los que nos parecen innecesarios, todos los seres vivos tienen un propósito. Cuánto no más un ser humano creado imagen y semejanza de Dios, aunque esté limitado por una condición física. Pero como decía San Pablo, fíjate, Pablo decía, yo estoy preso. Y cuando él estaba preso, estaba encadenado en la prisión. Dice, pero el Evangelio no está preso. El Evangelio puede correr. Hubo, aquí en Faro del Caribe, teníamos un programa donde salía predicando un pastor argentino de apellido Baglioni, o Baglioni, algo así, no recuerdo bien cómo se pronunciaba su nombre. Te cuento, el hermano era paralítico y desde su silla de ruedas él predicaba y desde su silla de ruedas él servía al Señor. Sé que Dios tiene todo el poder para levantar a estas personas y ponerlos a caminar, oh sí, sí lo creo. Incluso te puedo decir que Dios tiene poder para sanar a alguien que haya nacido con parálisis cerebral. Lo creo. Y he conocido personas que nacieron con este tipo de problemas que van a iglesias y tienen vida de iglesias. Hay una niña que yo conozco en una iglesia en Estados Unidos que ella nació con parálisis cerebral. Pero eso no impidió que ella pudiera ir a la iglesia, los padres la han llevado. Esta chica debe tener en este momento tal vez unos 40 años y los padres la han llevado siempre a la iglesia y es de ese tipo de iglesias que tienen unas jóvenes que danzan. Bueno, pues ella también danza desde su silla de ruedas, te cuento. Así es que no es el fin. Ángel, hable con él. Compártale el amor de Cristo y ore mucho por él. Que Dios te bendiga, Ángel, y gracias por tu pregunta.
1: Buenas, pastor. ¿Lucas se convierte por fe y por acercamiento a Pablo? ¿No conoce a Jesús en persona?
0: No, no, Lucas se convirtió como usted. ¿Quién fue el que le habló a usted de Cristo? Mi hermano, digo al hermano que plantea la pregunta, el hermano o la hermana. Yo nunca he visto a Cristo. Oh, por mi temperamento melancólico, oh, me encantaría tener una visión de esas. Hay personas que han tenido visiones. Uf. Y tengo amigos misioneros, sobre todo en el mundo musulmán, las cosas que ellos han visto. Yo nunca he visto nada de esas cosas. Lo único que le puedo decir es que hace muchos, muchos, muchos años, cuando el hermano Luis Palau vino por Costa Rica la primera vez. Él fue el que me predicó y el que me llevó a aceptar a Cristo. El Espíritu Santo estaba ahí, obviamente, convenciéndome de pecado. Pero fue Luis Palau, un predicador. Yo he tenido el privilegio de ganar para Cristo algunas personas a lo largo de mi vida. Por supuesto, evangelistas como Billy Graham, Billy Ávila, Luis Palau, Alberto Motesi y todos esos tremendos hombres de Dios, ellos han ganado cientos y hasta miles de personas para Cristo. Pero son personas que nunca han visto a Cristo. Pero le cuento algo. En el caso de Lucas, no se nos dan los detalles. Sabemos que cuando Pablo sale de Troas rumbo hacia Macedonia, ya Lucas iba ahí. Entonces, Pablo tuvo que haber predicado en algún lugar donde este médico cirujano pagano, era un griego, este médico cirujano escuchó el Evangelio, aceptó a Cristo como Señor y Salvador, y a partir de ahí se unió a Pablo. Ahora, como buen médico y persona educada, pues tenía los recursos. Yo no sé hasta qué punto Lucas apoyaba financieramente el ministerio de Pablo. Lo único que sé es que cuando uno viaja, la compañía no le regala los boletos, usted tiene que pagarlos. Entonces, en la época del siglo primero era lo mismo. El barco, el ferry, el transbordador en el que Pablo se monta de Troas para ir a Macedonia, pues, oh, ahí era, había que pagarlo. No sabemos, pero sí sabemos que Pablo tenía colaboradores, la iglesia de Filipos, que surge precisamente de este viaje misionero a Macedonia, llegó a ser una comunidad de fe que apoyó muy directa y decididamente el ministerio de Pablo y lo apoyó económicamente, gracias a Dios. Entonces, resulta claro que Lucas nunca vio a Jesús, pero vio a Pablo. Y así como usted, mi querido hermano o mi querida hermana, usted es el rostro de Dios, usted es las manos de Dios, usted es la voz de Dios para aquellas personas a quienes usted les predique, así pasó con Lucas. Y eso es lo que le puedo decir. No tenemos mucha información como para dar más detalles, pero que se convirtió gracias a Dios.
2: Hola, pastor, soy Nehemías desde Caboyal de Paz. Tengo una consulta. En Éxodo 2 y Hechos 7:21 habla sobre la hija de Faraón, de cómo ella adoptó a Moisés y cuando éste estaba más grande lo llevó al palacio. Pero, ¿cómo explicó esa llegada a su familia real? Ya que en esos pasajes no se menciona esto. Muchas gracias y bendiciones.
0: Gracias, Nehemías, desde Cabuyal de Poás. Que Dios te bendiga. Un abrazo para vos. La pregunta tiene su dificultad porque no, el texto no nos dice mayor cosa. Yo he dedicado parte de mi vida a estudiar la cultura egipcia, la historia egipcia, y hasta el día de hoy sigo estudiando y leyendo para tratar de siempre entender un poco mejor la cosa. Pero hay, en el texto bíblico hay un silencio de esto. Lo único que sabemos es una cosa. La princesa, la hija del faraón, ella está en el río Nilo. Ellos creían, los egipcios creían, que el Nilo era un dios y por lo tanto esa agua era una agua sagrada, ¿no? Que tenía propiedades milagrosas de alguna manera. Entonces probablemente esta joven está ahí dándose un baño de sanidad, tal vez ella no puede concebir, tal vez ella no puede quedar embarazada. Entonces ella está suplicándole al Nilo, probablemente, que eso es lo que está pasando ahí, que el dios Nilo le dé a ella, pues, la posibilidad de tener un hijo, un bebé. Bueno, ella está ahí, Sabemos por la misma escritura que a ella se le llama Bitia, la princesa Bitia, por lo menos así se le menciona en primer libro de las Crónicas, en el capítulo 4, versículo 18. Muy interesante el texto o este pasaje, donde ahí se le llamaba Bitia, y en el hebreo sería algo así como Batya, una cosa así. Y ella era hija de Faraón. Faraón sabía que ella no podía tener hijos. Entonces ella interpreta el hecho de encontrar a ese bebé en una canasta, que a todas luces es un niño hebreo, pero a ella no le interesa la nacionalidad del bebé. A ella lo que le interesa es que yo no soy mamá y el río me está trayendo aquí un bebé. Entonces es posible que ella haya llegado al palacio y le dice a su papá: oh faraón, gran casa de Egipto, el Nilo me ha concedido tener un hijo, me ha entregado un niño, pero como yo no tengo leche en mis pechos, yo tuve que buscar quién lo amamantara. Así es que cuando ya sea el tiempo, me lo traigo para el palacio. Tal vez algo fue así. No lo sabemos. El texto simplemente no lo dice. Nada más que cuando ya Moisés había crecido lo suficiente, ella se lo llevó para su palacio. Hay todo un debate, incluso hasta en el significado del mismo nombre de Moisés, nombre egipcio que se hebraíza, pero no hay mucha claridad tampoco al respecto. Lo que sí sabemos es que este hombre fue usado por Dios para libertar a su pueblo del tiempo de esclavitud en Egipto. Y tenemos toda su historia en el libro de Éxodo, de Números,

0: en aquella época, ellos trataron de llenar todos esos vacíos. Esas, digamos, esos vacíos de información. Son como cuando usted hace un examen en el colegio, en la escuela, que le dicen, llene los espacios en blanco. Entonces usted tiene que poner la respuesta correcta. Pues resulta que estos rabinos hicieron lo mismo. Y ellos tenían libros donde explicaban, por ejemplo, el Talmud. En el Talmud ellos explicaban las cosas que el texto bíblico eran un poco así medias oscuras. Pero esos fueron, muchos de esos fueron sus propias especulaciones y no tenemos nada escritural que nos diga qué fue real, lo que pasó específicamente. Ahora, en este libro, en este pasaje que estoy mencionando, en el primer libro de los Crónicas, en el capítulo 4, verso 17 y 18, dice lo siguiente. Primer libro de las Crónicas, capítulo 4, verso 17. Y los hijos de Esdras, Jeter, Mered, Efer y Jalón, también engendraron a María, Samai y a Isba, padre de Estemoa. Y la mujer de Yehudaía dio a luz a Jezreel, padre de Gedor, a Eber, padre de Soco, y a Jecutiel, padre de Samoa. Estos fueron los hijos de Bitia, hija de Faraón, con la cual se casó Mered. Entonces es posible que esta muchacha, esta joven, pues ya grande, porque ya Moisés tenía como bastantes años, ella pudo llegar a meterse dentro del mismo pueblo de Israel y hacer parte. O sea, tal vez ella también se convirtió, pero no podemos afirmarlo así con una certeza absoluta en el caso de que la identificación esté hablando de otra Bitia y no a la que recogió a Moisés. Pero es parte de las dificultades que tenemos porque el texto no nos lo aclara todo eso. Lo que sabemos es que esta muchacha, esta princesa, sí lo rescató, lo presentó, lo crió, y luego Moisés tomó las decisiones del caso para ser fiel al llamado de Dios. Nehemías, que tú seas fiel al llamado de Dios, ni a izquierda ni a derecha, oye, y que Dios te bendiga.
1: Buenas tardes, hermano Pastor Siles. Por favor, con esa sabiduría que el Señor le ha dado, necesito un comentario de Proverbios, capítulo 1, versículos 27 y 28. Y muchísimas gracias.
0: Con todo gusto, estimado hermano, que Dios le bendiga. Gracias por participar en este programa, que es el programa de todos ustedes. Dice Proverbios, capítulo 1, verso 27 al 28 y 28. Cuando viniere como una destrucción lo que teméis, y vuestra calamidad llegue, dice, va de nuevo. Versículo 27. Cuando viniere como una destrucción lo que teméis y vuestra calamidad llegare como un torbellino, cuando sobre vosotros viniere tribulación y angustia, entonces me llamarán y no responderé. Me buscarán de mañana y no me hallarán. ¿A qué se refiere esto? Bueno, hay que leer, hermano, todo lo que dice desde el principio, el capítulo 1 del libro de los Proverbios, donde la sabiduría se personifica porque entonces se le da atributos de persona porque está hablando. Entonces la sabiduría le está diciendo a la altura del versículo 20 al creyente, a la persona que está ahí en Israel. Dice, la sabiduría clama en las calles, alza su voz en las plazas. Clama en los principales lugares de reunión, en las entradas de las puertas de la ciudad, dice sus razones. ¿Hasta cuándo, oh simples, amaréis la simpleza? En otras palabras, ¿hasta cuándo ustedes van a ponerse vivos y van a aceptar?

0: está la sabiduría que yo les estoy hablando. Y los burladores desearían el burlar y los insensatos aborrecerán la ciencia. ¿Hasta cuándo? Volveos a mi reprensión, hablando de la sabiduría. He aquí yo derramaré mi espíritu sobre vosotros y os haré saber mis palabras. Por cuanto llamé y no quisisteis oír, extendí mi mano y no hubo quien atendiese, sino que desechasteis todo consejo mío y mi reprensión no quisisteis. Entonces ahí donde entra el versículo de lo que usted preguntó, empezando en el 26. También yo me reiré de vuestra calamidad y me burlaré cuando viniere lo que teméis, cuando viniere como una destrucción lo que teméis, y vuestra calamidad llegue como un torbellino, cuando sobre vosotros viniere tribulación y angustia, entonces me llamarán y no responderé, me buscarán de mañana y no me hallarán. Versículo 29. Por cuanto aborrecieron la sabiduría y no escogieron el temor de Jehová, ni quisieron mi consejo, y menospreciaron toda reprensión mía. Comerán del fruto de su camino y serán hastiados de sus propios consejos. Entonces, mi hermano, uno no puede sacar este texto para decir, ay, es que a mí lo que me da miedo, ay, a mí me da miedo quedarme sin trabajo, me da miedo quedarme sin trabajo, y entonces me voy a quedar sin trabajo y me va a haber una desgracia porque yo tengo miedo a eso. No, no está hablando de eso. Lo que está hablando es que Dios le da al ser humano la opción de conocer su luz y su verdad. Y la verdad de Dios, la verdad de Dios es la que hace libre al ser humano. Le hace libre de los conflictos internos para que pueda enfrentar los conflictos externos. Le hace libre de la condenación propia del pecado. Y le permite vivir una vida santa para Dios. De tal manera, mi querido hermano, que Dios le da a usted, me da a mí y le da a todos los seres humanos la oportunidad de creer, de conocer su verdad. Pero ¿qué sucede cuando una persona dice, no me interesa, no quiero? Como decía un viejillo en la televisión hace muchos años, porta a mí. Pues cuando la persona cierra su corazón y no acepta el consejo de Dios, entonces lo que sucede es que uno termina viviendo, bajo sus propios designios. Y la mente humana, el corazón humano es vano y engañoso y perverso. Y entonces la gente comete muchos errores y peca. Y se hunde y se corrompe. Entonces, por supuesto, la ley de la siembra y la cosecha. Si usted siembra rebeldía para Dios y no le hace caso y no le importa, no le interesa la sabiduría de Dios, de ahí usted va a tener que cosechar lo que es fruto de su propia naturaleza caída. Pero si un ser humano escucha la palabra, siente temor de Dios y acepta la sabiduría de Dios, mi amado hermano, mi amada hermana que me escucha, entonces Jesús dijo lo mismo, el que me escucha y pone en práctica mis palabras es como el hombre que construyó sobre la roca, pero si usted construye sobre la arena, cuando venga la crisis, aquello va a ser desastroso, desastroso. Así es que, hermano, lo que se teme no es solamente algo que a mí me da miedo, que puede pasar. Es más que eso, es yo rechazo a Dios, no pongo en práctica su verdad y yo mismo voy a, por las decisiones equivocadas que voy a tomar de seguro, voy a arruinar mi vida. A eso se refiere este texto. Espero que esto ayude a mi hermano a comprender esta parte de la palabra de Dios.
1: Hermano Cile, trabajador de la viña del Señor, mucho gusto escucharle. Qué gusto y qué alegría, hermano, que estamos. compartiendo la palabra del Señor, hermano. En esta vez no hago una preguntita, pero él me la voy a buscar entre poquito para mandársela. Bendiciones de Dios, Jesucristo y el Espíritu, hermano. Deseando que usted y los suyos estén en la paz de Dios. Buenas tardes, José Oporta y su familia de aquí, del Castillo Río San Juan, Nicaragua, hermano.
0: Querido hermano José Oporta, un saludo para usted y un abrazo para usted, su familia y la iglesia y todo el pueblo de Dios allá en el Castillo, Nicaragua. Qué bendición. Gracias por el detalle, por su amabilidad. Y bueno, cuando tenga sus preguntas, con todo gusto se las responderemos. Dios le bendiga, hermano.
2: Hola, gracias. Mi consulta es con base con este personaje del diablo, el demonio, Lucifer, etcétera. Algunas personas que se han dedicado a esto, a estudiar esto, dicen que este personaje es desarrollado más que nada en el tiempo de allá de Nabucodonosor y de los caldeos, este tipo, cuando los israelitas son oprimidos en ese entonces. ¿Qué tan veraz es esto? Usted me regala información conforme a este ser. Gracias.
0: Que Dios le bendiga, hermano. Gracias por su pregunta. Sí, se ve que usted está leyendo algunas cosas interesantes. Le animo a que compre un buen diccionario bíblico. Ahí, en la librería que está en Plaza Víquez de Sociedades Bíblicas, ahí venderán buenos diccionarios bíblicos. Y ahí hay muy buenos artículos que lo pueden orientar. La cosa más o menos es la siguiente. Y aquí todos ustedes que me escuchan deben saber esto. La revelación de Dios es progresiva. ¿Qué quiere decir revelación de Dios? La palabra revelar significa correr el velo. Vamos a suponer que estamos en una habitación con cortinas gruesas, están bien extendidas, no entra luz. Pero a medida que yo corra la cortina o levante la persiana, como sea, comienza a entrar luz hasta que toda la habitación se pueda iluminar. Y entonces vamos a poder ver qué es lo que hay, qué es lo que no hay y cómo poder movernos dentro de esa habitación. Ese concepto, correr el velo, es lo que se conoce en teología cristiana como la revelación. Dios va corriendo el velo del misterio para darnos a conocer su plan, y no solo su plan, sino para darnos información de cómo comenzó todo, de por qué vivimos en un mundo tan lleno de dolor, de maldad, y tan lleno de quebranto. Entonces, para eso, Dios ha hablado por medio de los profetas, y lo que él habló, hubo profetas que nunca escribieron nada, como Elías, Eliseo, Hulda la profetisa, pero hubo otros que Dios escogió precisamente para que sí pudieran escribir, y el resultado de todo ese acto maravilloso generado por el Espíritu Santo es lo que llamamos Biblia, lo que llamamos Escritura. Habiendo dicho esto de que la revelación es progresiva, tenemos que decir que algunas ideas o doctrinas que se encuentra su base como una semilla en el Antiguo Testamento, es hasta el Nuevo Testamento que se aclara y que se presenta con mayor, valga la redundancia, con mayor claridad. En ese sentido, cuando Moisés escribe el Pentateuco, tiene una revelación, vamos a decir, de unos 10 centímetros, pero cuando viene Jesucristo, él trae una revelación de un metro. Y Pablo y todos los apóstoles que escribieron se montan sobre la plataforma de la revelación de Jesús y desarrollan toda la doctrina cristiana. En el Antiguo Testamento se sabe que existe un ser perverso, un ser malvado, pero como que la Biblia, el Antiguo Testamento, habla de él, pero no nos da mucha información. Y la cosa es que la Biblia lo que le interesa es hablar de Dios y no tanto del diablo. Entonces, sabemos que en el Antiguo Testamento se tenía la noción de alguien perverso, que en el Edén, como serpiente, engañó a nuestros primeros padres. Y que luego, poco a poco, se fue configurando la noción de lo que los hebreos llamaban Belial o Belial. ¿Y quién es Belial? Bueno, es como el antagonista de Dios. De hecho, la expresión hijo de Belial, hija de Belial, se traduce en la Biblia como perverso, perversa, como un hombre malo, sanguinario, cruel, asesino. Todo eso se decía hijo de Belial, solo que las traducciones pues pierden eso y ya lo ponen para que la gente lo entienda bien. Existe en el Antiguo Testamento, por ejemplo, para la época de Job, del libro de Job, existe la noción del Satanás. Pero Satanás era concebido como un fiscal, como un acusador, el que llevaba a juicio a los malhechores y aportaba las pruebas para condenarlos. Ese era el Satanás, el acusador, el que era como un procurador de justicia, más o menos. Pero no se tenía toda la claridad de qué era lo que estaba pasando. Aunque en algún pasaje por ahí dice, pero Satanás indujo a David a hacer este censo. Entonces, pero no hay mucha claridad. Pero cuando llegamos, y en Zacarías, en la visión de Josué, el sumo sacerdote, aparece Satanás, el acusador. Pero cuando llega Jesucristo, Jesucristo dijo lo siguiente, y leo para usted el Evangelio de San Juan en el capítulo 8. Dice, Jesús, dice San Juan capítulo 8, versículo 41. Vosotros hacéis las obras de vuestro Padre. Entonces le dijeron, nosotros no somos hijos de fornicación. Un padre tenemos que es Dios. Y Jesús entonces les dijo, si vuestro padre fuese Dios, ciertamente me amaríais, porque yo de Dios he salido y he venido, pues no he venido a mí, de mí mismo, sino que Él me envió. ¿Por qué no entendéis mi lenguaje? ¿Por qué no podéis escuchar porque no podéis escuchar mi palabra? Vosotros sois de vuestro padre el diablo. ¿Ve qué cosa más interesante? Vosotros sois de vuestro padre el diablo. Y los deseos de vuestro padre queréis hacer. Él ha sido homicida desde el principio y no ha permanecido en la verdad, porque no hay verdad en él. Cuando habla mentira, de suyo habla, porque es mentiroso y padre de mentira. Entonces Jesús está muy claro de que hay un ser caído, que es el causante de toda la desgracia del género humano, de toda la humanidad, y que es mentiroso y asesino. Cuando Jesús está hablando de lo que va a pasar al final de la edad presente, cuando Él venga por segunda vez, Él habló en Mateo capítulo 25 de que unas personas iban a entrar a la vida eterna y que otros iban a perderse. Dice Mateo 25, 41. Entonces dirá también a los de la izquierda: apartados de mí, malditos, al fuego eterno, preparado para el diablo y sus ángeles. Entonces, el ser al que se le llama diablo, engañador, y que también se le llama Satanás, tiene un grupo de ángeles que le han seguido, y para ellos está destinado el castigo del fuego eterno. Entonces, si Jesús, que es la mente más equilibrada y más sana que ha existido sobre el planeta Tierra, él era verdaderamente hombre, también verdaderamente Dios. Si él está claro de que existe este ser al que se le llama diablo o Satanás, puede leer Apocalipsis 12, donde aparece un dragón y una mujer, la mujer representa a Israel, luego a la iglesia, y este dragón es Satanás, el diablo, el enemigo de Dios y enemigo del pueblo de Dios. Entonces quiere decir que sí hay un ser que se llama Satanás y no que fue el producto de un desarrollo, de una evolución doctrinal. Cuando se habla de que la idea de diablo viene más de Babilonia y de Persia, es porque la religión persa estaba construida básicamente en dos principios: el Dios bueno, por decirlo así, y un Dios malo. Egipto tenía cualquier cantidad de dioses. El Señor dice en su palabra: no hay dioses, solo hay uno, y ese soy yo. Entonces, no hay un Dios malo. No, Dios el único es bueno. Lo que hay es un ser que fue creado, que pervirtió su camino, se rebela contra Dios y se transforma en fuente de toda maldad. Ese Dios malo que los persas creían que existía, la Biblia no le da rango de divinidad. Dice, es una criatura, un ser creado. Por lo tanto, tuvo un comienzo. A veces, y hay una escuela de pensamiento que se llama Escuela de las Religiones Comparadas, tratan, mi querido hermano, de hacernos creer que, ok, que la fe bíblica es porque agarró un poco de los misterios iraníes, que agarró un poco de Egipto, que agarró un poco de por aquí, un poco de por allá, y lo metió como una licuadora literaria y el resultado es lo que la Biblia dice. No. La línea de revelación de Dios progresiva, porque Dios ha ido dando cada vez más información, es muy clara y es una. Y tenemos que ser muy claros en cuanto a que la verdad de Dios se encuentra única y exclusivamente en su palabra. Los otros pueblos sí han tenido atisbos, han tenido ideas, nociones. Pero todos los fenómenos religiosos paganos, a la luz de lo que Pablo nos enseña en 1 Corintios, no es más que operación de demonios, engañando. El dios Moloc en Canaán, que exigía el sacrificio de niños, o el dios Baal y su esposa Astarté, que el culto básico para pedir buenas cosechas era tener sexo todo mundo con todo mundo, y creían que haciendo esto, ojo, íbamos a tener una gran cosecha ese año. Así es que todas estas figuras, supuestamente deidades, eran falsas, mentirosas, no existían, y en realidad lo que eran demonios. Entonces, sí, la Biblia habla de la existencia de Satanás. Por ahí anda dando vueltas una teoría de que Satanás no existe, que el diablo no existe, y yo tengo que decir, yo no le hago propaganda al diablo, yo trabajo para el reino de Dios, pero si la Biblia menciona que el diablo existe, entonces es porque es real. Y una de las grandes estrategias que el enemigo ha usado para confundir más a la gente es hacerles creer que él no existe. Bueno, hermanos, hemos llegado al final del programa. Fíjese qué barbaridad, cómo se nos van los minutos, ¿verdad? Pero bueno, nos volvemos a encontrar en otra, a la luz de la palabra, en horario de lunes, y por supuesto mañana y hasta el viernes, los otros hermanos pastores que colaboramos en este ministerio, pues los otros van a estar de martes a viernes también, dispuestos a responder sus preguntas. Que Dios les bendiga, hermanos. Qué alegría que nos escriban, que nos pregunten, y paz de Dios para todos.
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1: Isaías, capítulo 35. Futuro glorioso de Sión.
2: Se alegrarán el desierto y la soledad. El yermo se gozará y florecerá como la rosa. Florecerá profusamente y también se alegrará y cantará con júbilo. La gloria del Líbano le será dada, la hermosura del Carmelo y de Sarón. Ellos verán la gloria de Jehová, la hermosura del Dios nuestro. Fortaleced las manos cansadas, afirmad las rodillas endebles. Decid a los de corazón apocado, esforzaos, no temáis. He aquí que vuestro Dios viene con retribución, con pago. Dios mismo vendrá y os salvará. Entonces los ojos de los ciegos serán abiertos y los oídos de los sordos se abrirán. Entonces el cojo saltará como un ciervo y cantará la lengua del mudo, porque aguas serán cavadas en el desierto y torrentes en la soledad. El lugar seco se convertirá en estanque, y el sequedal en manaderos de aguas. En la morada de chacales, en su guarida, será lugar de cañas y juncos. Y habrá allí calzada y camino, y será llamado camino de santidad. No pasará inmundo por él, sino que él mismo estará con ellos. El que anduviere en este camino, por torpe que sea, no se extraviará. No habrá allí león, ni fiera subirá por él, ni allí se hallará para que caminen los redimidos. Y los redimidos de Jehová volverán y vendrán a Sión con alegría, y gozo perpetuo será sobre sus cabezas, y tendrán gozo y alegría, y huirán la tristeza y el gemido.
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5: 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Agradecemos también a nuestros colaboradores por la atención en el centro de llamadas, a los pastores que colaboraron en cada espacio o bloque radial y por su respaldo durante esta celebración, y a cada pastor que nos bendijeron con las enseñanzas. Les deseamos muchas y abundantes bendiciones. Recordemos el lema del libro de Salmos, capítulo 72, verso 19, que dice: bendito su nombre glorioso para siempre. Toda la tierra sea llena de su gloria. Amén y amén. Que la paz, el amor y la misericordia de Dios y nuestro Señor Jesucristo se manifiesten sobre cada uno de ustedes y sus hogares y sean llenos del Santo Espíritu de Dios. Muchas gracias.
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2: 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Muy, pero muy buenas tardes, bienvenidos y bienvenidas a este espacio de Zona Vertical, su segmento Confrontación Vertical, a esta hora de la tarde con 4:20. Esta es la hora en todo el territorio nacional, 4:20. Saludos y bendiciones para todos los que están en sintonía de su emisora Faro del Caribe. La acompaña su amigo y servidor Gabriel Díaz. Ya estamos totalmente en vivo por medio del Facebook de Zona Vertical y Faro del Caribe. Para que usted nos siga, para que usted también le dé me gusta a nuestro Facebook de Zona Vertical. Ya por acá los pastores José Luis Granado Sánchez y el pastor Rafael Chino González, que ya están por acá en este espacio de Zona Vertical. Un abrazo muy, pero muy especial para usted, mi hermano, mi hermana, que siempre pasa conectado con esta emisora Faro del Caribe. Damos la bienvenida al pastor José Luis Granado Sánchez. Recordarles a todos los hermanos que usted puede reportar su sintonía y también opinar sobre el tema al WhatsApp 8777-5965. Muy buenas tardes, pastor José Luis Granado Sánchez.
3: Muy buenas tardes, mi hermano Gabriel, y a todos los hermanos que están con nosotros en este momento. Después de la celebración de medio año, ya volvemos otra vez a lo habitual, la programación habitual de Faro del Caribe. Y gracias por continuar en sintonía. Le invitamos para que dentro de un momento, a través de Facebook, pueda compartir este programa y ser de edificación para muchos hermanos y hermanas que los van a escuchar en diferido. Si usted también, como dice nuestro hermano Gabriel, quiere pues hacer su reporte de sintonía, su saludo, también su comentario, lo puede hacer a través del WhatsApp 8777-5965. Ahí usted lo puede dejar y a eso a las 5 de la tarde vamos a dar lectura a cada uno de ellos. En esta tarde me acompaña el pastor Chino, al cual saludamos y bendecimos. Pastor, muy buenas tardes.
4: Saludos para cada uno de los jóvenes de corazón que nos suelen escuchar al ser las 4 de la tarde, y dando gracias a Dios por esta tarde tan preciosa acá desde el Valle Central, en donde podemos ver este atardecer, y siempre agradecidos con el Señor, pidiéndole que sea Él guiándonos en medio de este espacio para que la palabra de Dios pueda confrontarnos con amor y con esa misericordia que la caracteriza.
3: Así es, y como el pastor decía, y tiene toda la razón, ¿verdad? Es hablar con la Escritura, eso es lo que importa. Porque, ya, pastor, a veces muy muy común, ¿verdad? Es un ejercicio muy común cuando uno confronta a la gente, es más un pensamiento humano que la Escritura. Y pues aquí no hacemos eso, lo hacemos con la Escritura, y le invitamos para que usted se apasione también por escudriñar la palabra del Señor. Hoy vamos a empezar un tema, podemos decirlo, muy de nuestro tiempo, que está afectando, pero también con un llamado, con una exhortación a volver a lo que es correcto. Y pastor, definitivamente tenemos que entender que hay gente, como hablamos ahora, extra micrófonos, hay gente que dice, bueno, volvamos a la senda antigua, ¿verdad? Pero muchas veces confunden ese término, ¿verdad?, con legalismo. Uh-huh. Confunden ese término que casi con algo impositivo del mismo hombre y no de la Escritura. Pero vamos a analizar este término a la luz de la Escritura, y tengo que decirlo también, vamos a comparar la iglesia de los primeros años del cristianismo a la iglesia que tenemos hoy. Uh-huh. ¿Verdad? ¿Y qué es ese llamado a volver a la senda antigua? Así que le invitamos para que en este mes usted comparta con nosotros este precioso tema, y por qué no, si usted ve que también ha dejado esa senda antigua, que yo sé que lo va a entender, pues vuelva y pueda seguir creciendo de agrado a Cristo mismo, ¿verdad? Y pastor, este es un tema que, como hablábamos ahora, un tema que se ha olvidado, y más allá de que se ha olvidado, es al olvidarse tiene una consecuencia, y es la afectación de la misma iglesia, la disminución, podemos decirlo así, del poder de Cristo en la iglesia, y pues lógicamente se abren puertas a un montón de cosas más, ¿verdad? Pero insisto, ¿verdad?, el tema que vamos a abordar hoy, para dejarlo un poco más en claro, ¿verdad?, no vamos a hablar del legalismo excesivo que muchas veces se ve en un lugar, sino que más bien vamos a ver ese llamado de volver a la senda antigua, pastor.
4: Sí, y es importante porque esa expresión que usted dice es una expresión que se usa mucho en el ámbito cristiano evangélico, ¿verdad? Volver a la senda antigua. Pero ¿qué significa, verdad? ¿Qué significa? Y creo que ha dado, ¿verdad?, la mejor introducción, hermano, al hablar de comparar la iglesia, la primera iglesia, que por cierto, hace un par de semanas estuvimos hablando un poquito acerca de me seréis testigos, dijo Cristo a sus apóstoles, testigos cuando haya venido el Espíritu Santo. Y justamente allí, en Hechos capítulo 2, cuando el Espíritu Santo llega, ahí empieza la iglesia. Ahí la iglesia, 120 justos reunidos y el Espíritu Santo con ellos, ¿para qué? Para que empezara la obra evangelística y empezaran a caminar y a caminar y a extenderse. Y eso nos da una idea que para que se lograra tenía que haber algunas cosas en común. Y es justamente lo que el libro de los Hechos nos empieza a mencionar. A mí de verdad que es sorprendente cómo a veces se tuercen lamentablemente las escrituras y se hace iglesia de una manera muy extraña, de forma que la Biblia no lo menciona, y es la manera de hacer iglesia de muchas personas. Yo con mucho respeto voy a decir lo siguiente, pero a veces veo que muchas llamadas iglesias suenan más como a un supermercado, suena más como a un negocio, como a una empresa, y tiene pensamiento de empresa, cuando en realidad la palabra de Dios, la misma escritura, nos da a nosotros las bases de cómo una iglesia tiene que caminar. Algo tan sencillo, y de verdad lo digo con mucho respeto, pero a veces estamos más preocupados porque mi iglesia crezca, porque mi iglesia sobresalga, y olvidamos algunas cosas que, por ejemplo, la iglesia primitiva jamás lo hizo. En el capítulo 2 de Hechos, justamente ahorita que abrí para buscar el texto, dice cómo era la vida de los primeros cristianos, y dice que después de que el Espíritu Santo de Dios llegó, hubo gran, dice el verso 43, Hechos 2:43, sobrevino temor a toda persona y muchas maravillas y señales eran hechas por los apóstoles. Todos los que habían creído estaban juntos y tenían en común todas las cosas, y vendían sus propiedades y sus bienes y lo repartían a todos según la necesidad de cada uno. Y perseverando unánimes, cada uno en el templo, cada día en el templo, y partiendo el pan en las casas, comían juntos con alegría y sencillez de corazón, alabando a Dios y teniendo favor con todo el pueblo. Y el Señor añadía cada día a la iglesia los que habían de ser salvos. A mí de verdad que este pasaje, oro al Señor mucho para que en algún momento esto pueda darse, porque hoy, como dije anteriormente, con mucho respeto, pero hay más preocupación porque mi iglesia crezca. Pastor, antes, por ejemplo, se daba que alguna persona, miembro de la iglesia, tenía algunas cositas de las que quería desprenderse y eran regaladas. Hoy todo es venga para vender. Ahora no hay esa misericordia, no hay esa solidaridad. Hay una mentalidad de negocio que ha venido a distorsionar totalmente lo que es la palabra de Dios, lo que es la iglesia primitiva. No estoy en contra de que una iglesia haga sus ventas, por supuesto que tiene que hacerlos para proyectos y demás, pero no puede ser la prioridad, no puede estar por encima del amor a los demás, no puede estar por encima. Y eso es un principio de la iglesia, es un principio que en las escrituras nosotros vemos cómo Dios desde el Antiguo Testamento ha pedido a su pueblo el tener esa misericordia, esa solidaridad, ese amor. Solamente para mencionar uno de los puntos que hace tan diferente la iglesia de hoy versus la iglesia de antes. Y pastor, antes de darle el pase, siempre se me viene a mi memoria un ejemplo que creo que ayuda mucho para poder ver las distancias de o comparar la iglesia primitiva versus la iglesia actual. Y el ejemplo, en algún momento me lo mencionaron y creo que es oportuno hoy mencionarlo. La pregunta es, ¿cuál carro sería mejor para nosotros? ¿Cuál carro nos decidiríamos a elegir si nos lo van a dar? Y nos dicen, ¿le podemos dar un auto año 2026 o le podemos dar un carro el año 1950? Yo creo que con solo esa pregunta, lo primero es el último modelo. Es lo primero que se nos viene. ¿Por qué? Bueno, más confort. El carro de 1950, creo que algunos ni cabeceras tenían. Y creo que ni cinturones. Hasta después se lograron fabricar. Aire acondicionado, jamás. Y hay muchas desventajas que tiene un carro antiguo, muchas desventajas en comparación con un carro de hoy. Un carro de hoy prácticamente que hablan, ¿verdad? Casi que hasta solo se manejan. Entonces, por esa razón, muchos podríamos decir el carro último modelo. Pero si se nos dice ese carro que ustedes van a escoger va a tener que chocar con un muro. Creo que ahí la decisión cambia.
3: Claro.
4: Pensaríamos mejor en un carro de 1950. ¿Por qué? Una estructura más sólida, un carro hecho de verdad. Entonces, noten cómo cambia. Y de esa misma forma podríamos comparar la iglesia primitiva versus la iglesia de hoy. La iglesia de hoy ofrece muchas cosas. Hay aire acondicionado. ¿Qué horario quiere usted? ¿Quiere horario a las 7 de la mañana o lo quiere a las 9? ¿O prefiere el mediodía? ¿O si quiere le hacemos uno en la noche? Es como una iglesia que... más tipo negocio, ese es el punto que quiero llegar, es más empresarial, es más, me acomodo a las necesidades de las personas. La iglesia primitiva es una iglesia que predicaba el evangelio y Dios mismo se encargaba de añadir a los que iban a ser salvos, conforme esta iglesia caminaba, porque tenía el Espíritu Santo de Dios. Hoy, muchos están prefiriendo tener, no el Espíritu Santo de Dios, sino el billete, el dólar de por medio, y eso es lo que está manejando la iglesia tristemente. Y si somos más reflexivos con este punto, nos daremos cuenta que al final quien está operando es el mismo príncipe de este mundo, y no podemos olvidar esto. Yo le insisto mucho a la iglesia esto, yo le insisto, estamos en una guerra espiritual, es una verdadera guerra, no vemos al enemigo, y eso lo hace más peligroso, porque no lo vemos, pero es muy astuto. Es muy cruel y ataca constantemente. Ese es el enemigo que tenemos. Y ese enemigo se ha metido en cuatro paredes en donde se ha colocado el nombre de Iglesia de Dios. Por eso nosotros tenemos que ser muy, pero muy astutos, como el mismo Señor Jesucristo le dijo a sus discípulos. Tiene que ser muy astutos. No olvidemos, el mensaje a las iglesias, el Señor, así dice Él, así dice la palabra, cuando le habla a la iglesia de Éfeso, ya lo voy a corroborar, si es a la iglesia de Éfeso que le dice, en donde dice que hay algunos que son sinagoga de Satanás, dice se creen judíos, pero son sinagoga de Satanás. Hay muchos que se creen hijos de Dios, se creen cristianos, pero al final son una iglesia de Satanás. Palabras de Cristo mismo, la misma Biblia nos menciona a nosotros. Por eso es que insistimos tanto en que debemos ejercitarnos a través de la palabra. ¿Para qué? Para que el discernimiento se desarrolle y para que podamos nosotros distinguir cuando algo es de Dios verdaderamente y cuando algo viene del príncipe de las tinieblas.
3: Pastor, es que es un tema interesante. ¿Por qué? Porque vemos que la iglesia, cuando viene el Espíritu Santo y nace la iglesia, no la deja que haga una tarea de cualquier tarea. No, le explica qué es lo que tiene que hacer. Uh-huh. Ahora, tenemos que tener cuidado con frases, y digo frases, ¿verdad? Porque el problema es que a veces las decimos, pero no vemos el contexto. O sea, yo comparto con usted, pastor, hay iglesias que tienen una vista más empresarial, ¿verdad? Uh-huh. Más jerárquica. Ahora, esto es bueno, claro, usted debe entender que en la iglesia están los diáconos, están los ancianos, está muy bien eso, pero en la función de la escritura. Ahora, eso más adelante lo vamos a ver, pero si por lo mismo, digamos, vamos a una congregación y vemos que hay un sistema jerárquico, pero es más empresarial, ¿verdad? Ahí hay que tener cuidado, porque muchas veces estos lugares, pastor, tienen una frase que la voy a decir con mucho respeto, pero también con una realidad en esta frase, y es las iglesias del reino, ¿verdad? Hay que entender primero qué es el reino de Dios para comprender esta frase. Ahora, el reino de Dios es por el mismo Cristo, ¿verdad? Un reino que se acercó con amor y haciendo la obra salvífica. Una de las cosas que a mí me sorprende del mismo Cristo era que no solamente les decía a la gente, bueno, arrepiéntase, ¿verdad? Yo soy el que soy prometido, pero también les hacían o suplían las necesidades de esas personas. La manifestación del reino era principalmente volver a ser aquel hombre que era destituido, ahora vuelva a ser parte del reino. Ahora, el problema es que en nuestro tiempo de decir que somos una iglesia de reino, pastor, es mucho marketing, tengo que decirlo así, ¿verdad? El problema es que no analizamos la escritura. Por ejemplo, lo que el pastor leyó, vino ese temor en la iglesia por hacer lo correcto, pero no vino por sí mismo, o sea, fue dado por el Espíritu Santo. Pero por ejemplo, en el versículo 42 dice tres claves muy importantes de por qué vino ese temor. El primero es que perseveraban en la doctrina de los apóstoles.
4: Eso,
3: ¿verdad? O sea, no perseveraban en cualquier cosa, ¿verdad? No decían, bueno, vamos a hablar porque somos una iglesia de reino, vamos a hacer, y no, perseveraban en la misma palabra de Cristo. Uh-huh. Ok. El segundo era que tenían comunión unos con otros. No había disensión. O sea, no había división, ni tampoco acepción. Okay. Una de las cosas que a mí me sorprende, y aquí, pastor, tengo que hablarlo porque estamos en un contexto de una iglesia que inicia. Ahora, por ejemplo, cuando usted lee Santiago, Santiago escribe a la iglesia de Jerusalén. Uh-huh. Y todo el capítulo 2 es la queja de Santiago a la iglesia que dividía por hacer acepción de personas. No, como usted está aquí, venga, siéntese aquí. Usted es el VIP, ¿verdad? Yo, pastor, voy a decir algo con mucho respeto, ¿verdad? Es mi parecer. Aclaro, ¿verdad? Si usted lo hace, pues es su criterio. Pero yo, en lo personal, en la iglesia donde el Señor me tiene como pastor, yo no tengo lo que llamamos sillas reservadas. No, porque al fin y al cabo todos somos iguales. Ahora, yo siempre le digo a la congregación algo. Si usted saluda a la persona que le cae bien de beso y abrazo, salude también al hermano que tal vez tenga problemas con usted de la misma forma. Porque el mover del Espíritu Santo se da en unidad, no se da en acepciones. Por eso es que, insisto, pastor, la iglesia del primer siglo, como estamos hablando, no hacía cosas al azar, hacían cosas que fueron planeadas por el mismo poder de Dios. La primera, insisto, es que ellos tenían una base doctrinal. O sea, no se sacaban las cosas de la manga, no improvisaban. La otra era que se preocupaban por la necesidad de su hermano. Y esto, pastor, en nuestro tiempo, como usted decía, es muy carente. Es muy carente. O sea, muchas veces vemos una iglesia que tiene cómo ayudar. Y yo una vez escuché una frase, pastor, que a mí me asustó. Y por eso yo pienso que Santiago, cuando escribe su carta, ve todas estas cosas de la iglesia de Jerusalén y dice, no, esto hay que arreglarlo, ¿verdad? Y yo escuchaba a este hermano que decía, llegó una persona y le pidió ayuda, pastor, y él dice, bueno, yo voy a orarle al Señor para ver si puedo ser de ayuda. Lindo, suena, muy espiritual, ¿verdad? Pero es que el Señor no me está mandando a eso, el Señor me dice que tengo que ayudar dentro de mis limitaciones, no ponerme tan espiritual y decir, bueno, voy a orar para ver si ayudo. Eso es una de las quejas que también Santiago hace en el capítulo 2. Y por eso, pastor, habla de un tema escabroso para algunos, pero viendo el contexto de todo el capítulo 2, no es así. Santiago dice que hay una fe viva y una fe muerta. Y la fe viva es que así como Cristo nos amó, usted ama a su hermano, así de simple. Esa es la fe viva también, ¿verdad? Ahora, Pablo sí me habla que no solamente es por hacer obras, pero Santiago me dice que si yo fui amado por el Señor, ¿por qué no puedo ayudar a mi hermano que está en necesidad? Ahora, hay muchas iglesias que pueden hacerlo y no lo hacen. Por eso Santiago en el capítulo 4 dice, el que sabe que tiene que hacer lo bueno y no lo hace, es pecado. Ahora bien, esto lo hablo en el contexto que se puede ayudar, ¿verdad? Yo sé que hay situaciones en que no se pueden ayudar porque no hay con qué ayudar. Pero vemos aquí, pastor, una realidad, y es que en esta iglesia que nacen hechos, no tenían... no había campo para la improvisación, no había campo para la falsa doctrina, no había campo para el super yo, había solamente campo para el mover de Dios que él había dado a la iglesia, como lo dicen Hechos, como lo dicen Efesios, perdón. Ahora, vea qué interesante, porque tenían en común todas las cosas, y dice, en el partimiento del pan y en las oraciones. Esto es una iglesia orante, pero oraban con sentido, ¿verdad? No oraban por orar, oraban con sentido. Entonces, cuando ya usted viene al versículo 43, usted ve todas las hazañas que hace esta iglesia. Pastor, y aquí quiero ser muy claro, ¿verdad? El problema es que en nuestro tiempo, como hablábamos hace 15 días, queremos ver un poder sin analizar que ese poder no viene místicamente, no viene mágicamente, viene porque es una completa obediencia a Cristo. Ahora, vuelvo, digamos, al principio. Si yo utilizo la frase, es que somos una iglesia de reino, tenemos que preguntarnos, ¿estamos haciendo estas tres cosas que vimos o simplemente lo estamos utilizando como un marketing? Porque ya ahí hacemos milagros mentirosos y no hallamos. O sea, la forma de decirle a la gente, no, mire, definitivamente estudie la escritura. Yo, pastor, como lo hemos hablado aquí, yo le soy sincero. Y a los hermanos que nos están escuchando, yo soy, bueno, voy a decirlo así, me estoy en contra de la gente que dice que quiere presencia de Dios sin conocimiento bíblico. Yo estoy en contra de eso. Porque si usted no conoce a través de la Escritura la única forma en que Dios se reveló, que el mismo apóstol Pablo dice que es, que fue revelada por la misma boca del Señor, que el apóstol Pedro dice que es la palabra profética más segura, y yo quiero conocer a Dios fuera de la Biblia, ¿sabe? Como usted decía ahora, y tiene razón, pastor, el que se le va a revelar es aquel que se viste como ángel de luz. Uh-huh. Entonces, yo estoy en contra. Cuando a mí alguien me dice, es que yo quiero poder de Dios, quiero manifestaciones de Dios, quiero que Dios me utilice sin conocimiento bíblico, es donde vamos a empezar a comparar la iglesia de hoy, es donde vamos a ver la iglesia de hoy. Una iglesia que muchas veces, pastor, es improvisada. Uh-huh. Una iglesia que muchas veces, pastor, es prácticamente lejos de la realidad de lo que fue la primera iglesia. Insisto, yo veo a estos hermanos, y si seguimos leyendo el capítulo 3, hay algo impresionante. O sea, yo no veo a estos hermanos de la iglesia, pastor, haciendo cualquier cosa. Veo tres cosas muy simples: doctrina, comunión y oración. Así de simple.
4: Y eso no cambia. O sea, esas son características de la iglesia verdadera de Cristo. De verdad, esas son características que van a estar presentes. Por eso es que el Señor advierte. Les decía que en Apocalipsis el Señor le habla, hay un mensaje para siete iglesias. Uh-huh. Y esa es Esmirna, a quien le dice el Señor. Y pastor, a mí de verdad que, y este ya sí es un pensamiento, una interpretación que voy a dar de acuerdo a lo que conozco de la Escritura, de cómo las iglesias, el mensaje de las iglesias de Apocalipsis representa una época. A Esmirna le dice, por ejemplo, lo siguiente, le dice: yo conozco tus obras y tu tribulación y tu pobreza, pero eres rico, le dice entre paréntesis. ¿Por qué tu pobreza? Siendo una época, Esmirna es en una época en donde sufrieron mucho los apóstoles, claro. Sufrieron mucho los verdaderos cristianos, no tenían vehículos como hoy. Hoy muchos quieren jet privado, si no, no van a predicar, muchos quieren ofrenda. Estos hermanos de la iglesia de Esmirna sufrieron, y ellos para poder ir a predicar la palabra tenían que caminar, tenían que navegar, eran días, eran noches, eran hambres, eran momentos difíciles. Por eso es que dice el Señor: yo conozco tus obras y tu tribulación, y dice, y tu pobreza, pero tú eres rico. ¿Por qué el Señor dice, pero tú eres rico? Porque sé el espíritu que hay, porque claro, sé que estás haciendo la buena obra, aunque crees que eres pobre, pero eres rico realmente, porque estás pasando tribulación, pero eres rico. Por eso, las características de la iglesia verdadera son las mismas, no pueden cambiar. ¿Y por qué hice el comentario de que cada mensaje a cada iglesia son periodos diferentes de la historia? Porque a la Odisea, que es la iglesia que representa esta época, y usted se va a dar cuenta por qué es que mencionamos esto, por qué lo digo, es porque el Señor le dice también a la Odisea: yo conozco tus obras, que ni eres frío ni caliente, ojalá fueses frío o caliente, pero por cuanto eres tibio y no frío ni caliente, te vomitaré de mi boca, porque tú dices: yo soy rico y me he enriquecido y de ninguna cosa tengo necesidad, y no sabes que tú eres un desventurado, miserable, pobre, ciego y desnudo. Noten los mensajes distintos a una iglesia y a otra. Por eso, épocas de iglesia. Esmirna, una iglesia que sufrió. La iglesia primitiva que estamos leyendo de Hechos, esas son las bases de la primera iglesia, que mantuvo eso siempre presente en sus vidas, en su manera de hacer iglesia. Pero hoy en día, las iglesias, entre más grandes son, se creen más ricas, se creen más poderosas, se creen más influyentes. Entonces, internamente dicen: somos ricos, somos más ricos que los demás. Pero ¿qué dice el Señor? Eres pobre, miserable, desventurado. Por eso nosotros tenemos que prestar mucha atención a la Escritura. Decía mi hermano José Luis, y coincido totalmente en esto: el conocimiento de la palabra es indispensable. De nada vale que yo diga: a mí Dios me habla. De nada vale que yo diga: yo hablo lenguas. De nada vale que yo diga: el Espíritu Santo me habla a mí todas las noches, si yo no me sujeto a la palabra de Dios, si yo no conozco lo que Dios dice. Porque si yo digo que soy guiado por el Espíritu Santo, significa que yo medito en la palabra, y que yo reflexiono en la palabra, y que yo me sujeto a la palabra. Pero hay muchos movimientos que se han levantado totalmente antibíblicos, pero dicen ser del Espíritu Santo de Dios. Y pastor, ya me estoy encafinando, yo creo, ¿verdad? hay movimientos tan peligrosos, en donde, y van dirigidos mucho a las mujeres de esos movimientos, empodérate, empodérate, tú puedes. Y le están diciendo a la mujer, toma la batuta de tu hogar, toma las riendas, tú eres la líder de tu hogar. ¿Qué dice la Biblia? Y de verdad, con mucho respeto vuelvo a decir esto, pero si nosotros violamos los principios bíblicos, hemos caído en las garras de Satanás. Hemos caído en las garras. Y el diablo ha logrado convencer a muchas personas de que Dios se equivocó. Y lo hace muy sutilmente. Pero no olvidemos cómo lo hizo con Adán y con Eva. ¿Cómo lo hizo con Eva particularmente? Cuando Eva le dice, no, Dios dijo eso. No, no es cierto, Eva. No es cierto. Dios dijo eso, pero es porque no quiere que ustedes sepan lo que él sabe. Dios dijo eso, pero no es como él dice. Ustedes no van a morir. ¿Y qué hizo Eva? Creyó a la mentira del diablo. Hoy muchas personas están creyendo a la mentira del diablo. Nosotros tenemos que filtrar por la palabra de Dios. Pastor, se me viene a memoria el apóstol Pedro. Con un corazón noble, porque cuando él le dice a Jesús, después de que Jesús en Mateo capítulo 16 está anunciando lo que va a pasarle, porque Cristo dice lo que le va a pasar, y él dice, bueno muchachos, voy a tener que ir a una cruz, voy a morir. Pedro, con todo el buen corazón, con toda la buena intención, le dice, eso jamás te pase. Estoy parafraseando, ¿verdad?, lo que dice el texto, pero es algo así. Eso jamás, Señor, eso no va a pasar. ¿Y cómo le dice el Señor? Apártate de mí, Pedro. O apártate de mí, Satanás. Apártate de mí, Satanás. ¿Por qué Cristo hizo eso? Porque Cristo, conociendo la palabra de Dios, sabía que Pedro, aunque tenía buena intención, estaba en contra de la palabra de Dios. ¿Se entiende esto? Porque nosotros muchas veces, por un buen sentimiento, por algo que creemos que es bueno, estamos en contra de la palabra de Dios. Y es aquí donde tenemos que discernir. Si algo está en contra de la palabra de Dios, estamos cayendo en las trampas del enemigo. Tenemos que meditar. No estoy diciendo que necesitamos memorizar toda la Biblia, pero es bueno que nosotros conozcamos lo que Dios dice, la palabra de Él, comprender si lo que oímos en alguna predicación, Dios lo ha dicho en su palabra, y si es bajo el contexto que Dios lo ha dicho en su palabra, porque eso es responsabilidad de cada uno de nosotros. Ciertamente algunos pueden decir, es que mi pastor me engañó. Bueno, pero usted es responsable de lo que está oyendo, usted es responsable y tiene que meditar y tiene que pesar lo que está escuchando para que al final usted pueda arrepentirse de lo que ha creído y no solamente culpar a quienes han enseñado, porque he escuchado esos argumentos de algunas personas que dicen, es que el pastor que tenía me engañó con tantas mentiras y yo le creía y yo hacía. Sí, pero usted estuvo allí y necesita cambiar o necesitaba cambiar en aquel momento. Y digo esto, pastor, porque yo soy de los que considero que estamos en tiempos finales. Uh-huh. Estamos en tiempos finales. Cristo viene pronto. Cristo viene pronto. Y así como en los días de Noé, muchas personas negaron, muchas personas no quisieron entrar al arca. Hoy muchas personas están negando el evangelio. Están diciendo, más adelante tal vez. Ahorita no, gracias. Estamos tan cerca. Y es aquí donde nosotros tenemos que, con muy buen corazón, voltear nuestro oído, nuestro entendimiento a la palabra de Dios, porque ella es verdad para nosotros.
3: Ahora, pastor, usted acaba de decir algo muy importante. Por ejemplo, uno de los factores que está haciendo que la iglesia se comporte la forma que se está comportando hoy es muy simple, la pereza. O sea, hay gente que no escudriña la escritura nada más que un domingo. Ahora, como usted decía, y tiene toda la razón, si sabemos que hay falsos maestros que en el tiempo de Pablo estuvieron y que en el tiempo de hoy son más factibles, mi deber como buen creyente que espera la venida de Cristo fiel hasta el final es aferrarme a la escritura. Yo, por ejemplo, si estuviéramos en la época del oscurantismo, pastor, yo le digo a usted, sí, tiene razón, nadie tiene un acceso a una Biblia. Pero hoy usted se mete a internet y está en audio, está en como en 80, 100, 200 versiones diferentes, está con idiomas diferentes. Es más, yo creo que lo único que les falta es el olor, nada más, pero ya está. O sea, yo no puedo decirle a la gente es que fue culpa del pastor. No, muchas veces también es culpa mía, porque me ganó la pereza. Entonces, tras de que empezamos a notar ciertos rasgos de un maestro falso, de ahí la pereza me gana. Y no, es que él me engañó por eso. Lo mismo que hizo el hombre y la mujer. Fue culpa de la mujer, fue culpa de la serpiente. O sea, no aceptamos la realidad de lo que también tenemos. Eso es el problema. O sea, ellos vieron, en hechos vieron milagros del Señor, era porque no abandonaron lo que el Señor les mandó hacer. Eran diligentes, estudiaban. Ve a los cristianos de Berea, ellos, pastor, ellos eran fieles en todo sentido. O sea, escudriñaban a ver si lo que hacía el apóstol Pablo era verdad. Ahora, ¿sabe cuál es el problema también? Que como la pereza gana, ya hoy vamos al culto hasta sin Biblia. Vamos al culto hasta sin Biblia. Porque tal vez mucha gente diga, no, pero es que ya ahora yo la tengo en el teléfono. Sí, pero ya muchas veces en la iglesia, en vez de ver la Biblia, se ponen a ver el Facebook, se ponen a ver WhatsApp, se ponen a ver otras plataformas ahí. Entonces, vemos cómo Satanás hoy en día está ganando ventaja, haciéndole creer al cristiano que tiene una vida espiritual cuando no lo es. Uh-huh. Ahora, por ejemplo, pastor, usted hablaba de la iglesia de Esmirna. Hay algo muy interesante que me gusta de esta iglesia, es la perseverancia, los fieles que fueron hasta la muerte, porque muchos de ellos ya fueron no solamente blasfemados, como dice el texto, por los que eran judíos, ¿verdad? Pero no eran judíos naturales, eran más como prosélitos, ¿verdad? Esos que quisieron, ¿verdad? Decir, bueno, yo quiero agradar a Dios, entonces me hago. Era más la queja de ellos. Otros de esas mismas blasfemias ya murieron apedrados por ellos mismos. Es más, la promesa que hace el Señor es, no temas, aunque vayas a pasar tristeza por un corto tiempo, 10 días es un plazo muy corto, la verdad, pero les dice, yo voy a estar con ustedes, sean fieles. Ahora, ¿qué pasa si Esmirna hubiera hecho caso, digamos, por ejemplo, a lo que le estaban insinuando estas personas que eran sinagogas de Satanás, ¿verdad? Que no creían ni dejaban que nadie creyeran. ¿Qué pasaba? Ya esta iglesia hubiera desaparecido. Pero uno de los alicientes que me gusta a mí de esta iglesia es el mismo saludo del Señor Jesucristo, el primero y el postrero. O sea, Él está dando seguridad de que es el dueño de la obra. Pero también les da un aliciente, el que estuvo muerto y vivió. O sea, cuando la iglesia verdaderamente toma la senda antigua, tiene que entender que Cristo tiene que ser lo primero y lo último y que es el que le da vida. La iglesia es un organismo que tiene vida. Por eso, cuando usted termina el texto de que el pastor leyó al principio, me gusta mucho, pastor, porque pasaba algo interesante y era algo muy, muy, muy bonito. Dice el versículo 46 de Hechos capítulo 2, perseveraban unánimes cada día en el templo y partiendo el pan en las casas, comían juntos con alegría y sencillez de corazón, alabando a Dios y teniendo favor con todo el pueblo, y el Señor añadía cada día a la iglesia los que habían de ser salvos. ¿Los añadía yo por lo que enseño? ¿O los añadía yo por lo que practico o por lo que hago? No, los añadía el Señor. Porque ese Dios que es el primero y el último, el que da vida, dio vida a la iglesia. Mi deber, insisto, es permanecer en lo que hoy llamaremos la senda antigua. La doctrina de los apóstoles, la comunión, teniendo ese amor de hermano con hermano. Como dice Juan, pastor, es que esto es muy, muy simple de entender. Yo no sé por qué a veces la gente se complica, ¿verdad? Esto es muy simple de entender. Juan dice una realidad en sus cartas, en la primera carta de Juan dice una realidad. El que no ama a su hermano no ha conocido a Dios. Así de simple. Yo veo el evangelio como algo simple, en el sentido de que si hacen estas cosas, la iglesia persevera. A mí me asusta, no sé si a usted le ha pasado, pastor, pero a mí me asusta cuando llega tal vez algún líder y me dice, pastor, es que tengo estrategias para ganar almas para Cristo. Yo me rasco la cabeza, pastor, porque ya uno sabe que no son estrategias de la perseverancia, de la doctrina, de la oración, de tener en común todas las cosas, sino que ya empiezan, ¿verdad? No, es que vamos a hacer un grupo por ahí y nos vamos a tomar algo, un fresquito por ahí, en cualquier lugar. Ya eso a uno le asusta, pastor. Uh-huh. Porque si Jesús dejó estas simples cosas y ha perseverado la iglesia, tenemos que entender que la vida que da Cristo en la iglesia es de Cristo. Por eso tenemos que cuidar lo que Él nos ha dado. Yo, por ejemplo, veo aquí una realidad. O sea, ellos nada más tenían o enseñaban la palabra, oraban y ayudaban a los demás, y el mismo Señor se encargaba de hacer crecer la obra. no, yo no, aquí no veo a los hermanos diciendo vamos a tener una estrategia ahí media sacada de la manga, ¿verdad? Vamos a hacer rompimiento de muros hoy, lo digo con todo respeto, ¿verdad? No veo, vamos a utilizar, no sé, tantas cosas para no decir más nombres, ¿verdad? Que puedan hacer que crezca la obra, ¿no? La predicación de la palabra es lo que trae vida a la iglesia. Cuando yo quito la predicación de la palabra, hay un problema. Empezamos a tener la misma visión de la iglesia de la Odisea. La empezamos a tener. Pensamos que estamos haciendo cosas espirituales, moveres espirituales, pero delante de los ojos de Dios escuchamos muy, muy, muy vagamente las mismas palabras. Ustedes dicen que están haciendo, pero de ahí son pobres, miserables, ciegos y están desnudos. Por eso es que el volver a la senda antigua no es tener estrategias. Voy a utilizar un término muy, muy, muy interesante. No utilizar estrategias mundanas. No, es utilizar las estrategias que sirvieron a la primera iglesia para llegar hasta lo que es el día de hoy. Yo no escucho ninguna parte de la Biblia, pastor, que se deje predicar el Evangelio. No escucho ninguna parte de la Escritura que se deje de orar. No escucho ninguna parte de la Escritura que se deje de amar a su hermano. No, al contrario, son cosas que la iglesia tiene que hacer porque son prácticamente lo que trae vida. Ahora, me gusta mucho porque en esta iglesia de Esmirna hay una realidad, y es que el que prometió dar vida los iba a guardar a ellos por su fidelidad. O sea, ¿qué es lo que tiene que hacer uno? Ser fiel. Yo no sé, yo he escuchado pastor a pastores y uno le asusta. Hay pastores que llegan donde uno, pastor, es que me estoy quedando sin nadie en la iglesia, es que tengo que cambiar el discurso. Ya empezamos a hablar de lo que hemos hablado anteriormente, de la teología de prosperidad, de la metafísica que hay en la iglesia, porque se me están yendo las ovejas. Sí, pero es por 10 días. El que vive, el que está sentado en el trono, va a traer vida a la iglesia, pero sea fiel, sea fiel. El problema en nuestro tiempo es que, como usted decía, la iglesia está creciendo muy rápido, muy exponencialmente, pero ¿a base de qué? Diciéndole a la gente, no, crea en otras cosas, pero no le enseñamos la palabra del Señor. No le enseñamos a esos niños a que amen al Señor con todo el corazón. A mí me asusta mucho, pastor, un versículo bastante, bastante fuerte como lo es Josué capítulo 2, verso 10. Y se levantó una generación que no conocía al Señor. Ya estamos en esa generación. Como usted decía, la venida del Señor está muy cerca. Y hemos visto, o yo por lo menos he visto, una oleada en nuestro tiempo. Sí, ya estamos en los días de Noé. La gente alejándose de Dios. Los ancianos, no le estamos enseñando a los jóvenes la palabra del Señor. Lo que estamos haciendo es entreteniendo. Lo que estamos haciendo es sacando conejos del sombrero. Y olvidando las estrategias divinas que Dios dejó para la iglesia. Doctrina, oración y comunión unos con otros.
4: Sí. Estas características necesarias, indispensables en la iglesia verdadera de Cristo. Y digo intencionalmente iglesia verdadera de Cristo, porque así como el mensaje a Esmirna, ¿verdad? De sinagoga de Satanás, muchas sinagogas de Satanás se han levantado y necesitamos discernir cuál es la iglesia de Cristo. Y una de las cosas que dijo mi hermano José Luis era precisamente el conocer la palabra. Muchos dicen creer en la palabra, pero a la hora de actuar, actúan contrario a la palabra de Dios. Y aquí es donde nosotros tenemos que de verdad examinarnos. Hay algunas frases que se escuchan por parte de las personas cuando se habla, hablamos del fin de los días, estamos hablando de que Cristo viene pronto. Entonces, ante la pregunta, ¿está listo para irse? Muchos dicen, Dios sabrá. He escuchado esta pregunta, Dios sabrá. Y no se han dado cuenta que ya la Biblia dice, ya la palabra de Dios dice, y antes de ir a música, en Apocalipsis capítulo 20 y el verso 11, habla precisamente de lo que ha de suceder en aquel momento en que vendrá el juicio. Dice, y vi a los muertos, grandes y pequeños, de pie ante Dios. Y los libros fueron abiertos. Noten esto. Primero dice que muertos grandes y pequeños ante Dios. Si usted ve, bueno, al menos a mí me gusta mucho ver algunos programas de crímenes y de tribunales y todo esto, y ver cuando está el juez y están los acusados, los abogados, defensores, etcétera. Y generalmente cuando el juez va a dar sentencia, la persona tiene que ponerse de pie, tiene que recibir la sentencia de pie. Aquí dice que vi los muertos grandes y pequeños de pie ante Dios, y los libros fueron abiertos. Y habla de libros que fueron abiertos. Luego dice, fueron juzgados los muertos por las cosas que estaban escritas en los libros, según la obra. ¿De qué libros nos hablará la Escritura? Y como la Biblia es tan perfecta, en Juan capítulo 12 y verso 48 dice así, palabras de Jesús, dice, el que me rechaza y no recibe mis palabras, tiene quien le juzgue la palabra que he hablado, ella le juzgará en el día postrero. Lo que dice Apocalipsis, la palabra de Dios es la que hoy nos juzga a nosotros, la que hoy nos dice, listo para ir al cielo o listo para ir a la condenación de fuego eterno. No es Dios sabrá, no, ya Dios dijo, y nosotros tenemos que estar seguros, seguros de nuestra salvación, seguros de que si Cristo viene hoy mismo, me voy con Él, o si tengo que partir por alguna situación de enfermedad, de salud, que me voy con Cristo. Tenemos que estar seguros, aquí no hay espacio para la duda, no puede ser, no estoy seguro, no estoy seguro es lo mismo que decir, no voy al cielo, porque la fe no duda, la fe verdadera es completamente 100% certera con la palabra de Dios, pero se conecta con la palabra de Dios, por eso creo que hay que hacer un examen muy fuerte, cada uno de nosotros, como Pablo le dice a los corintios, examinen su fe, para ver si están en la fe verdadera o si están en la fe equivocada. Y creo que es un llamado de atención que de mi parte, pastor, me siento con toda la responsabilidad, donde Dios me dé la oportunidad de anunciar, para que las personas verdaderamente estén seguras de su salvación. No hay cabida para la duda. Tenemos que estar 100% seguros si vamos a ir al cielo, porque pronto viene Cristo.
3: Este programa se está poniendo interesante, pastor. Por eso tenemos todo el mes para hablarlo. ¿Qué le parece si mientras está este canto usted a través de Facebook nos puede dejar su comentario? Y si no, también a través del 8777-5965. Ya regresamos.
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2: 5 de la tarde con 8 minutos. Un saludo muy especial para usted que nos reporta su sintonía. Un saludo muy especial para todos los hermanos que están con nosotros en la sintonía. Saludos y bendiciones. Dice por acá, saludos hermanos de Faro del Caribe. Les saluda Eva de Alajuela reportando sintonía, agradeciendo a nuestro Dios por este bello día y un nuevo inicio de semana. Saludos. Dios les guarde en su entrada y salida. Bueno, saluditos y bendiciones para Eva Mairena, que nos reporta su sintonía. Así que les saludamos en esta linda hora. Para todos los que están con nosotros en la sintonía, un saludo muy, pero muy especial. Dice por acá, Noemí, haciendo su reporte de sintonía. Dice, bendiciones, pastores. Que Dios les bendiga. Dice por acá, Roxana, también haciendo su reporte de sintonía. Muy linda la palabra. Así que saluditos y bendiciones para la hermana, que Dios le bendiga. Saludos para Viviana, que nos reporta su sintonía carretera hacia Cartago. Así que saludos y bendiciones para Vivi, que Dios me la bendiga, la mamita de Gael, que ya dice que está con papá allá en la zona de Pérez Celedón. Así que saludos y bendiciones, que Dios le bendiga, me imagino que con el abuelito. Así que saludos y bendiciones para toda la familia de Vivi y de Gael, que ayer estuvieron con nosotros compartiendo micrófonos con Pastor José Luis Granados y Paul Cerdas. Ahí estuvo Gaelito ayer, así que lo saludamos y lo bendecimos, que lo queremos mucho. Y un saludo muy, pero muy especial para Yajaira Delgado, que nos reporta sintonía. Un saludo muy especial para ella, que Dios le bendiga. Saludos y bendiciones a Yajaira Delgado allá en Pérez Celedón. Que Dios le bendiga montones a su hija Evangeline y Amanda, que están disfrutando de las vacaciones, que he dicho, ¡asas! Disfrutando de las vacaciones. Ahí está Yajaira Delgado junto a su hija Evangeline y Amanda. También saluditos hasta la zona de Heredia. Saludos y bendiciones para Janet Lira, que nos reporta sintonía. Un saludo muy especial para ella, para sus hijos, para su esposo. Que Dios les bendiga montones hasta la zona de Heredia, allá en San Isidro de Heredia, de la zona del Pastor Rafael. Así que saluditos y bendiciones allá en la zona de San Isidro de Heredia. Un saludo muy, pero muy especial para Manuel Hidalgo Trejos, que nos reporta sintonía. Ahí está Miguelito saludando y bendiciendo al pueblo santo del Señor. También Doña Marielos haciendo su reporte de sintonía. Saludos y bendiciones. También saludamos y bendecimos a Elsa González. Dice, saludos, bendiciones, pastores. Qué gran bendición. De verdad que ustedes siempre comparten temas con sabiduría. Son de gran bendición tenerles los lunes siempre. A veces se les extraña un poquito, pero sabemos que la radio cambia de la programación. Dice por acá, bueno, muy entendible, ¿verdad? Por lo de la celebración. Pero bueno, siempre son lunes. Tampoco son muchos. Un lunes es lo que no recibimos el programa. Así que tal vez los 15 días hacen un poquito largo, pero solo es un lunes que perdemos de zona vertical. Tengo el último mensaje que nos llega por medio del WhatsApp. Dice por acá, saludos, bendiciones, que Dios les bendiga. Son de gran bendición. Un abrazo para todos los pastores de Faro del Caribe, que son de gran bendición. Un abrazo para ustedes. Que Dios les bendiga montones acá desde Tres Ríos, reportando sintonía. Así que saludos y bendiciones. Y el pastor José

0: Granados por medio del Facebook tiene más saludos.
1: Así es, mi hermano Gabriel, más bien muchas gracias a todos esos hermanos que están haciendo su reporte de sintonía, su comentario. Quiero saludar a Estrella Ramírez Chávez, también a Marlen Ríos, a Oscar Barenín, que pone bendiciones, amados. También a Roxana, dice por acá, Dios les bendiga, pastores, está muy linda la palabra del Señor. Dice la enseñanza, yo le pido a Dios tener comunión, no ser religiosa, pero ahí voy, dice. También Orfi Guido dice, bendiciones, qué interesante, excelente enseñanza. Está muy buena, dice. Bueno, saludamos a los hermanos que son parte de los comentarios que están aquí a través del Facebook. Que y todavía, si usted pues quiere mandar su saludo, todavía lo puede hacer. Y ahí le vamos a dar lectura. Pastor, algo muy interesante que usted decía antes del canto, y tiene toda la razón, es que a veces la gente se le olvida que tiene que ir a dar cuentas. ¿Y eso por qué pasa? Bueno, porque se ha olvidado que la escritura dice que hay que estar listos para el día y la hora, que no conocemos, pero que ya está escrito. Entonces, como decía por ahí, en advertencia no hay engaño. El problema es que como hemos estado hablando, como se ha abandonado la senda antigua, ya no se escucha predicaciones del infierno, pastor. Uh-huh. Porque para algunos es muy hiriente, ¿verdad? No se predica sobre la estadía del justo, como lo es el cielo, porque... No, es que más llamativo hablar del campeón que hay en nosotros, es más llamativo, temas
0: ¿cómo
1: que...
0: ¿Cómo ser rico?
1: Exactamente, ¿verdad? Temas que no van al caso, pero vea qué interesante porque el mismo apóstol Pablo nos da también una pincelada de lo que viene al final y está en 2 Corintios capítulo 5, verso 10. El capítulo 5 va de la mano con el capítulo 4. Pablo está hablando de que ahora nosotros tenemos un misterio que lo vivimos por la fe. Y es esa preparación que tenemos en el Señor. Ahora, vea lo que dice 2 Corintios capítulo 5, verso 10. Porque es necesario que todos nosotros compadezcamos ante el tribunal de Cristo, para que cada uno reciba según lo que haya hecho mientras estaba en el cuerpo, sea bueno o sea malo. Por eso es que es importante no perder el tiempo. Uh-huh. Una de las cosas que enseña la doctrina apostólica es primero que Cristo viene, ¿verdad? Lo segundo era principalmente la estadía del justo y del injusto. Y muchas doctrinas que son fundamentales, pero se ha olvidado. Ahora, pastor, me quiero decir esto. Aquí Pablo no le está hablando al inconverso, le está hablando a la iglesia de Corinto. Entonces, vea qué interesante porque con lo que usted leyó en Apocalipsis nos damos cuenta que aún el que haya dicho o haya hecho una oración de fe pero no nació de nuevo, tiene que estar delante del tribunal de Cristo también.
0: Todos.
1: O sea, estar de pie, como usted decía, ¿verdad? Sinónimo de reverencia, estás delante del que está en el trono. Ahora, pastor, esto como insisto, esto se ha olvidado. Ayer en la predicación de la iglesia, yo estaba... Me he puesto con ellos a estudiar las parábolas de Jesús y estábamos hablando del siervo infiel. El problema del siervo infiel es que él pensó que ya el amo no iba a venir, ¿verdad? Y que él, incluso la frase que utiliza en Mateo capítulo 25, del 14 al 30, este siervo infiel sabe qué es lo que dice. No, es que ya tuve miedo porque tú eres un Dios que cosecha donde no sembraste. Literalmente este siervo le está diciendo, por tu culpa tuve miedo. No, o sea, tenemos que entender algo, y usted debe saberlo hoy, usted va a llegar el tiempo que tiene que rendir cuentas también, y esto no es, Dios sabrá si estoy listo o no, esto es una declaración de nuestra misma fe, o sea, si yo digo tener fe, estoy listo para irme con el Señor, la pregunta es, como dice el apóstol Pablo, en Romanos, o sea, ¿cómo van a creer si nadie les predica? El asunto aquí es, y esto es principalmente para los líderes, estamos perdiendo el tiempo en cosas superfluas, o sea, en cosas muy, muy banales, o definitivamente estamos invirtiendo el tiempo que nos queda en asegurar el corazón de la persona para que su fe le dé a conocer, como dice Pablo, que ahora vive por fe y no por vista. El problema de hoy en día es que como se ha dejado la senda antigua, pastor, le estamos enseñando a la gente a vivir por la vista y olvidar la fe. O sea, entre más manifestación vea, eres más cristiano. Yo no veo en la iglesia de Corinto Bueno, Corinto tenía una particularidad. Ellos tenían dones, pero eran muy desobedientes, ¿verdad? Pero yo no veo en la iglesia de Hechos solamente manifestaciones ligeras, no, veo primero algo. Antes de cualquier milagro que hacían los apóstoles en Hechos, de antemano estaba la predicación. Porque es la puerta con la que la gente puede creer. Imagínese que en el capítulo 3, después de este discurso de Pedro, y hablémoslo así, la conclusión que da el escritor Lucas, después viene el capítulo 3 y vemos a Pedro y a Juan haciendo un milagro, no por cualquier cosa, sino porque ellos constantemente iban al templo a orar. O sea, la gente los veía haciendo lo que el Señor les mandó hacer. Ahora, cuando hacen que este cojo camine, pastor, no le vendieron cortinas de humo. No, les dijo, yo no tengo oro ni plata, pero lo que tengo te doy. Qué fuerte esa expresión. Porque quiero decir esto con mucho respeto, pero ¿qué pasaría si hoy el Señor pesara la iglesia? ¿Pesaría igual que viento, como la escritura de la pared del rey Nabucodonosor? ¿Pesarías igual que viento o definitivamente pesas lo que Cristo dio en la cruz del Calvario por cada uno de nosotros? Es que, pastor, esto es fuerte. Yo sé que este comentario es fuerte, pero es la realidad. O sea, yo no veo a ellos haciendo cosas que no fueron mandados a hacer. Veo a los apóstoles haciendo lo mismo que su Señor les mandó a hacer. A este cojo nada más le dijeron, no, no tengo oro ni plata, así que no se emocione, no te voy a hablar de eso, pero lo que tengo te doy. Tenían a Cristo mismo. Eso es una seguridad de fe. Y, pastor, definitivamente la senda antigua no es legalismo, es volver a hacer lo que el Señor mandó hacer a la iglesia.
2: De hecho, es ser libre verdaderamente, ¿verdad? El volver a la senda antigua es tener esa libertad, libertad que el mundo ha querido cambiar y ha querido transformar. Y decía, mi hermano, usted hace un momento que hoy cuesta que se predique del infierno, precisamente por un temor, ¿verdad? Precisamente porque no quiero que se molesten, no quiero que dejen de venir a la iglesia. Pero si nosotros vemos el patrón de la iglesia, de la primera iglesia, y es más, nomasito, ¿verdad? Como dirían los mexicanos, nomasito allí, en ese momento donde el Espíritu Santo desciende, Pedro, ahora movido por el Espíritu Santo, a él no le tiembla el pulso y él habla como tiene que hablar. Y él les dice a los mismos judíos, recuerden que antes él ocultó ser creyente, ocultó conocer a Cristo, pero ahora, con el poder del Espíritu Santo, Él les predica. Y cuando Él les predica, en Hechos capítulo 2, Él les dice directamente, Él les dice de esta forma, sepa pues ciertísimamente toda la casa de Israel que a este Jesús, a quien vosotros crucificasteis, Dios le ha hecho Señor y Cristo. Pero noten que Él está señalándolos a ellos como responsables, los está responsabilizando de un acto. Y el mensaje que el apóstol Pedro está trayendo tiene que ver con ese arrepentimiento. Entonces dice que al oír esto se compungieron de corazón y le dijeron a Pedro y a los otros apóstoles, varones hermanos, ¿qué haremos? ¿Qué haremos? El evangelio verdadero trae esto en el corazón del ser humano. ¿Qué hago? ¿Qué debo hacer? Esteban, por ejemplo, ¿cómo muere él? Apedreado. ¿Por qué murió apedreado Esteban? Porque él predicaba el evangelio. Los profetas, ¿por qué fueron muertos? ¿Por qué los mataban a los profetas? Porque ellos tenían que confrontar a los reyes, tenían que confrontar a los sacerdotes, a aquellos. ¿Con qué los confrontaban? Con pecado, el pecado, el pecado. Entonces el evangelio revela, salta aquel pecado, lo descubre y eso choca, eso golpea. Cristo, cuando está con la mujer samaritana y podemos evaluar en cada uno de los encuentros, hace exactamente lo mismo. Le dice a la mujer: ve, trae a tu marido. No tengo. Bien has dicho. Cristo señala, Cristo ve el pecado. ¿Por qué? Porque el pecado es el que lleva a toda la humanidad al lago de fuego. Esa palabra que leímos hace un momento de Apocalipsis, de pie, delante de Dios, ese momento es para recibir la condenación eterna. Por eso están los muertos. Dice: vi a los muertos, grandes y pequeños, muertos. ¿Qué significa muertos? Pecadores, no justos, pecadores, listos para morir. ¿Y quién nos va a juzgar? La palabra. La palabra los juzgará. Por eso nosotros vemos que a lo largo del tiempo el evangelio verdadero, ese sí trae conflicto porque choca el orgullo del ser humano. Pero muchas tendencias vienen cambiando el mensaje del evangelio. suavizándolo, pintándolo apenas, colocándolo, y sí, nada más tienes que creer en que Cristo murió por ti. Y la persona dice, ¿tan fácil es eso? Sí, así es fácil, vea qué sencillito, solo crea en el Señor. Y la persona cree en el Señor lo que le conviene, lo que le conviene, pero no se sujeta a la palabra, no se sujeta porque no la conoce, porque no hay quien haya predicado el verdadero evangelio. Y mi hermano José Luis tocó un punto muy importante. Romanos capítulo 10 habla de cómo van a ser salvos, cómo van a creer si no hay quien les predique. Necesitan oír a predicadores predicando el evangelio verdadero. Esa, así se movió la iglesia primitiva, y hasta hoy, 2026, se ha movido la verdadera iglesia del Señor, aunque está rodeada de muchas iglesias sinagogas de Satanás, como dice la escritura, pero la verdadera iglesia de Cristo sigue predicando el verdadero evangelio, y el Señor sigue añadiendo cada día los que han de ser salvos. Se nos fue el tiempo, pastor.
1: Bonito este tema. Así que el otro lunes le esperamos para que usted siga aprendiendo junto con nosotros. Pastor, quiero hacer como a modo de cierre en esta tarde una promesa al mismo apóstol Pedro en su segunda carta. Prácticamente en el capítulo 3, el apóstol Pedro habla de la venida de Cristo, pero da una realidad y nos da un consejo. Primero, que no tengamos por tardanza la venida de Cristo. O sea, el cristiano fiel, el cristiano verdadero, siempre tiene que estar apercibido de la venida de Cristo, ¿verdad? Esa es la primera. La segunda es que tenemos como promesa un cielo nuevo y una tierra nueva. Amén. O sea, la segunda es la esperanza que tenemos hoy en un cielo y una tierra contaminado por el pecado. O sea, que vamos a estar en un cielo nuevo y una tierra nueva sin pecado. Pero la tercera es lo que tenemos que aprender en nuestro diario vivir cristiano, perdón, y está en el versículo 14 de la segunda carta de Pedro, capítulo 3. Por eso, amados, estando en espera de estas cosas, procurar con diligencia ser hallados por él sin mancha y reprochables en paz, y tener entendido que la paciencia de nuestro Señor es para salvación. ¿Para salvación de qué? Del creyente, porque el que no cree en el evangelio no creyó. O sea, ya es condenado, lo mismo que dice Juan. Ahora, ¿por qué el Señor ha tardado su promesa? Porque sabe que la iglesia ha abandonado lo que es correcto. Está dando tiempo, está dando chance, pero que Él viene, viene. Ahora, quiero terminar. Dice, como también nuestro amado hermano Pablo, según la sabiduría que le ha sido dada, os ha escrito. Esto es muy importante. Si Cristo hasta el día de hoy no ha venido, es porque todavía hay tiempo para hacer lo correcto. Dejar la fábula cristiana y predicar lo que es correcto. Hablar de lo que es correcto y enseñarle a la gente a vivir de lo que es correcto. Pastor, como usted dice, el tiempo se nos ha ido. Damos gracias al Señor. Si alguien quiere contactarse con usted, ¿cómo podría hacerlo?
2: Claro, puede hacerlo a través de nuestras páginas en Facebook y en YouTube, como Misión Palabra de Vida Heredia. Misión Palabra de Vida Heredia. Será una gran bendición poderle recibir, escuchar, leer. Estamos con las puertas abiertas. Mi hermano, si alguien quisiera contactarle a usted.
1: Claro, lo puede hacer a través del perfil personal como José Luis Granado Sánchez, o también a través de la página de la iglesia. Es Iglesia Dios Restaura, es una vasija amarilla. Con mucho gusto vamos a entender, a escribirle, y nos vamos a también a responder las inquietudes o dudas que tenga también. Que Dios le bendiga. Gracias por estar con nosotros. Ya viene Momentos de Oración. Recuerde que a partir de este momento usted puede mandar su petición al 8777-5965 y también puede llamar a la central telefónica 2286-1511, extensión 0. Que Dios le bendiga.
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7: Gloria a Dios, qué bendición, qué oportunidad, como siempre lo digo, de estar aquí en la 97.1 Faro del Caribe. Qué bendición poder saludar y darle las gracias a Gabriel Díaz, que bueno, aparte de que, está encargado de la cabina principal, también me ayudó con el celular. Ahora tengo ciertas, me cuesta un poquito la tecnología y él muy amablemente me ayudó. Qué bendición poder, hermanos, estar aquí en momentos de oración, de poder orarle al Señor y clamarle. Aquí veo un pliego de peticiones. De todo tipo, peticiones, unas muy delicadas y otras no tan delicadas, pero sí son necesidades del pueblo del Señor. También quiero agradecer a Anabel, que está en la central telefónica, y bendecir a los hermanos que van saliendo de zona vertical, los pastores Rafael González y José Luis Granados, que ustedes saben la calidad de programa que ellos dirigen aquí, que Dios los lleve con bien a sus casas donde les corresponde llegar. Así es que, qué bendición. También quiero hacer extensivo el agradecimiento a todos los hermanos, a todo el pueblo de Costa Rica, fuera de Costa Rica, que estuvo identificado con la celebración que terminó el día de ayer, que como siempre se ponen una flor en de alegría, de contentamiento, de gozo, de que el Señor tiene el control de todas las cosas y que siempre son un éxito y que se pasa muy bien en esos días. La verdad es que todos los días de nuestra vida tienen que ser de felicidad, porque eso es lo que dice la palabra del Señor, que este es el día que nos regala Él para deleitarnos y para gozarnos en Él. Así es que todos los días son de gozo, de alegría, porque el Señor lo da. Hermanos, estamos empezando la primer quincena del mes de julio, y hay un versículo bíblico aquí muy, muy precioso, como es la palabra del Señor, que dice en Jeremías 1:8, no le tengas miedo a la gente, porque estaré contigo y te protegeré. Yo, el Señor, he hablado. Eso es lo tomado de la Nueva Traducción Viviente. Qué lindo, lo vuelvo a leer otra vez. Dice, no le tengas miedo a la gente, porque estaré contigo y te protegeré. Yo, el Señor, he hablado. Dice el versículo 9, luego el Señor extendió su mano, tocó mi boca y dijo, mira, he puesto mis palabras en tu boca. Bueno, aquí se estaba hablando del pecado, pero qué interesante esta promesa que Dios tiene para usted y que tiene para mí también, de no tener miedo. De saber que el Señor está con nosotros. Dice que no le tengamos miedo a la gente. Y yo conozco que es ese tipo de miedo. Claro que sí. Y usted tal vez dice, sí, yo también a la hora de hablar en público y sobre todo de hablar de Dios, a veces nos da temor de las burlas, de que digan esto o que digan lo otro. Y Jeremías, pasó por eso. A Jeremías se le decía el profeta llorón, pero no era por debilidad que él lloraba, sino por el amor que le tenía a la nación, a su nación. Y es que hay un pasaje que es parte de este pasaje lema, pero estamos hablando siempre de Jeremías 29. Dice que el profeta dijo, un fuego ardiente metido en sus huesos. Habló de eso el profeta Jeremías. Explica que intentó dejar de hablar en el nombre de Dios por el sufrimiento y la burla que enfrentaba. Pero la palabra divina era tan intensa que no podía contenerlo. Yo creo que todos en algún momento debemos sentir que un fuego ardiente hay en nosotros, un gozo, o algo que nos hace abrir nuestra boca y hablar de nuestro Dios ante cualquier tipo de gente, ante cualquier tipo de público, es que no nos dé miedo, que no nos tiemble la voz al hablar la palabra del Señor. Y es que así fue como lo expresó. Y me gustó mucho, esto es lo que dice el versículo 9 del capítulo 20 de Jeremías, un fuego ardiente, algo que no lo podía resistir, porque él dice, ya no vuelvo a hablar la palabra en el nombre de Dios, ya no lo vuelvo a hacer, pero era un fuego que tuvo que hacerlo en algún momento. A pesar de que el Señor en capítulo 1, versículo 8, le dice, no tengas miedo, pero a veces sabemos que Dios nos lo promete a nosotros, sabemos que Dios nos guarda, que nos protege, porque eso dice su palabra. Y sin embargo, a veces tenemos temores y circunstancias que nos hacen alejarnos de muchas cosas que son parte de Dios. Así que, hermanos, vamos a empezar a orar. Como siempre lo digo, tenemos que aprovechar este espacio para clamar al Señor. Yo espero, hermano, que usted posiblemente va de camino para su casita o va de camino para un trabajo que tengan turno nocturno. Y tal vez para los que van para su casa salieron hoy del hogar con un problema, salieron hoy con una intención, salieron hoy guardando algo en su corazón y en su mente y tal vez van diciendo, llegar otra vez a mi casa para ver aquello por lo que discutí anoche, lo discutimos ayer, o con el mismo problema, ¿cómo estará? Pero qué lindo que usted vaya pensando que a pesar de la circunstancia que usted tiene, llámese enfermedad, llámese disgusto, situación económica, situación de salud, de todo ello, el Señor que está con nosotros, el Señor que nos hizo, no ha perdido el control ni nunca lo perderá. Posiblemente hoy llegue usted a su casa y se va a encontrar que ya el problema no existe, que ya es todo, que se bajaron esas aguas y que ya todo se está acomodando. Yo creo que sí es, y es que eso es lo que conocemos de los de repente de Dios. A mí me gusta hablar siempre de los de repente de Dios. Esos momentos, eso que le llaman milagros y le llamamos milagros, lo que Él cambia, lo que Él transforma. Dios no recicla, eso lo vi un día de estos, creo que fue en la celebración. Tenemos un Dios que no recicla, sino que cambia totalmente los pensamientos, la forma de mirar. Pero qué lindo, hermanos, que hoy podemos orar por estas necesidades, estas peticiones, donde usted se encuentre privado de libertad, donde usted se encuentre posiblemente con una enfermedad muy grave, que en estos momentos esté internado en cualquier hospital de nuestro país o fuera de nuestro país, y diferentes situaciones. Pero ¿podrá Dios hacer algo ahí de lo que estás pasando, que pueda saltar esa situación que está pasando? Yo pienso que sí, porque a mí me ha pasado por situaciones difíciles y Dios nos ha permitido salir victoriosos de ese desierto. Hoy un día de estos alguien que decía, hace mucho tiempo lo oí, estoy en el desierto, pero el desierto no es mi casa. Saldré de este desierto en victoria. Padre, te damos las gracias, bendito Dios, por estas peticiones que tengo aquí, Señor, estas necesidades de su pueblo, estas necesidades, bendito Dios, que podemos decir gracias de antemano, porque estás atento a ellas, Señor. Te presento, Señor, a Enrique Rodríguez Villegas, dice por mis finanzas, por una casita propia, bendiciones de Dios, conversión de mis hijos, nietos y cobertura de Dios en mi vida. Qué lindo, Enrique, cómo cubre todo lo que su necesidad, lo que usted como sacerdote de casa, porque eso es lo que dice la palabra de Dios, que somos sacerdotes, y usted como sacerdote, cómo analizó todo lo que usted quiere ver en su hogar, en el nombre de Jesús. Por Rebeca Villegas Delgado, por un milagro de sanidad de un tumor en la cabeza, por fortaleza en la quimioterapia y la radioterapia, Señor, en el nombre de Jesús, quita todo temor, toda ansiedad, todo aquel pensamiento negativo, Señor, que a veces usamos debido a los diagnósticos que le han dado, Señor. Que Rebeca esté abrazada a ti, Señor, que no pierda la mirada de ti, Señor, que tenga sus ojos pendientes y sus pensamientos pendientes, Señor, en ti, Señor, el Dios, el grande, el gran yo soy, nuestro Señor Jesucristo, que dio la vida por nosotros y nos cambió. Igualmente, oramos por Luis Gabriel Gómez, por sanidad de una infección en uno de sus ojos, Padre, en el nombre de Jesús, Señor, que eso pueda visitar el oftalmólogo y que sea algo sin mayor urgencia, Señor, en el nombre de Jesús, y que Luis Gabriel pueda ver, Señor, 2020 en el nombre de Jesús. Igualmente por Marlene, por sanidad de Parkinson, Señor. Hay enfermedades, bendito Dios, que a veces leemos, que nos atormentan, que a veces apenas las leemos, pensamos si hay algún tratamiento para ellas, y ponemos a pensar cosas que no deberíamos de pensar. Pero nada más lo que dice Lucas en su palabra, que para ti no hay nada imposible, Señor. Que Marlene pueda estar con toda su confianza en ti, Señor, en el nombre de Jesús. Igualmente por Benita, dice, por sanidad de una alergia en sus piernas y tiroides, Señor. Mira eso, Señor, que lo pusiste en nuestro cuerpo, Señor, que nos hiciste. Cada una de nuestras partes, Señor, es conocida por usted, Señor, y eres el Dios, Señor, que no necesita pedirle permiso a nadie para sanar o hacer lo que quieras hacer, Señor. Oro, Señor, por Ronald, por el trabajo estable, Señor, en el nombre de Jesús, Señor. Ayúdale, Señor, a poder tener ese trabajito, Señor, que tenga las garantías sociales que en Costa Rica le favorece de acuerdo a la ley, Señor. Que tenga un trabajito fijo, Señor, para que pueda llevar lo que necesita cada hogar, Señor, en el nombre de Jesús. Igualmente por Reinaldo, por sanidad, no nos dice qué tipo de sanidad. Pero lo leemos, Señor, leemos las peticiones como pueden venir, como pueden llegar, porque los hermanos conocen qué es lo que tienen, pero sobre todo, ¿sabe qué es lo más maravilloso? Que el que conoce todo es nuestro Dios, y ustedes no han terminado de escribir cuando ya el Señor está respondiendo, porque Él conoce todo lo suyo. Conoce sus pensamientos, conoce mis pensamientos. Dice que Él conoce cuando nos sentamos y cuando nos levantamos. Imagínese cómo no va a tener amor y cuidado de nosotros si Él conoce cada una de las cosas. Claro que sí, eso que usted está pensando también cuando le mentimos, cuando no le estamos diciendo toda la verdad, cuando nuestros pensamientos no son buenos pensamientos, porque así sucede. A veces pensamos cosas que a nosotros mismos nos asustan, o hablamos cosas que nosotros mismos nos asustamos. Igualmente, Señor, oramos por Ana, dice, para que Dios tome el control de una biopsia, Señor, en el nombre de Jesús. Qué incertidumbre sentimos, Señor, cuando se hace una biopsia. ¿Cómo irá a salir? Decimos nosotros. Nada más diga Ana, en el nombre poderoso de Jesús, va a salir todo bien. Y si no, tal vez va a salir todo bien, el Señor tiene el cuidado de mí. Gloria a Dios. Igualmente por Adriana, por fortaleza, por la muerte de un familiar. Padre, qué vacío, qué tremendo golpe es eso, Señor. Yo te pido en el nombre de Jesús que Adriana, Señor, se abrace, Señor, a ti. Señor, entregándole todo ese dolor, que humanamente nadie puede llegar a decirle una palabra que no le quite ese dolor. Solamente nuestro Dios tiene palabras de aliento, porque es un Dios compasivo, es un Dios bueno, es un Dios amable y que nos conoce a nosotros. Y yo sé que va a llegar la compasión de Él a su cuerpo, Adriana, en el nombre poderoso de Jesús. A veces nos da, claro que sí. Nosotros perdimos un hijo también y sabemos lo que ese dolor produce en nosotros. Pero qué lindo, porque está en otro lado. Solamente cambian de domicilio, de un domicilio que no es ni parecido al que estamos viviendo ahí, que están delante de la presencia de Dios. Igualmente por la familia Duarte, por salud, por Petronila, aprobación de una ayuda de Lima, Señor, que cada firma que falte ahí, Señor, pueda ser dada, Señor, para que no haya ningún atraso, Señor, en esa aprobación. Porque ella tiene necesidad, por algo se pide ahí, Señor, porque hay necesidad. También, Señor, oramos por Nuri, por salud y las ventas. Señor, que esas ventas sean, que se vende ese producto, Señor, que la gente lo vea con gracia, lo vea con calidad, que sea bien atendida por Nuri, que ella sea amable con las personas que van a llegar a comprar. Que predique la palabra. Cuando tenemos mucho contacto con la gente, podemos predicar la palabra del Señor, contar de las cosas que Dios ha hecho, del negocio que usted tiene, de la necesidad que usted tiene y que también está creyendo que va a ser un negocio próspero en el nombre poderoso de Jesús. Igualmente por Adela, por sanidad de fibromialgia, dice, por los ojos y las caderas, Padre, en el nombre de Jesús, Señor. Señor, sana. Señor, esos malestares, dolencias que tienen en su cuerpo, Padre, en el nombre de Jesús, en sus ojitos, en sus caderas, Señor, en esa enfermedad, Señor, ese dolor de cabeza constante, Padre, en el nombre poderoso de Jesús, con solo un toque tuyo, Señor, con una palabra suya, Señor, puede sanar esta enfermedad que tiene Adela, Señor, te lo pedimos en el nombre poderoso de Jesús. Igualmente oramos por Luis Fernando y Pablo, por unidad, Señor. Quita todo rencor, quita toda raíz de amargura, Señor. Quita aquella intranquilidad que a veces hay en los hogares. No sabemos si es el padre y el hijo, si son los hermanos, si son con los abuelos. No se sabe, bendito Dios. Pero a veces estos malestares así, Señor, porque ha faltado la unidad, Señor, nos olvidamos del abrazo, del saludo, nos olvidamos de que somos familia. Señor, en el nombre de Jesús, Señor, fortaleza para cada una de las familias, Señor, ponga paz. Paz, esa paz, Señor, que pasa todo entendimiento. Esa paz que no la da el hombre, ni dan las cosas materiales de este mundo, Señor. Sino la paz que necesitamos, es la paz que viene de ti, Señor. Toque el corazón de Luis Fernando y de Pablo, Padre, en el nombre de Jesús. Igualmente por Luis, para que Dios quite todo mal carácter y agresión, Señor. Te lo pedimos, Señor, que ese carácter sea moldeado. Que sea un corazón suave, un corazón domable, un corazón que pueda recibir a Cristo en su corazón, que lo pueda tener hoy y decir, voy a pedir perdón. Qué lindo que en las familias se practique el perdón constante, el abrazo, el disipar las cosas, el perdonarnos los unos a los otros, ayudarnos los unos a los otros. Para eso Dios hizo la familia, para que sean fortalecidas, para que estén ahí, Señor, como eso que has fundado, Señor, porque eso, la familia nació en el corazón de Dios y definitivamente es así. Por Pablo, que sea diligente y sabio, Señor, en el nombre de Jesús. Claro que sí. Y la sabiduría, ser diligente, eso se le pide al Dios, grande, maravilloso. Así como lo hizo Salomón, también pidió sabiduría. Él pidió y Dios se la dio. Yo creo que nosotros también podemos decirle al Señor, Señor, vístanos de sabiduría. Ayúdenos a ser diligentes, a hacer las cosas que nos corresponden, a no descuidar las cosas, sino atender las cosas, atender las situaciones que pasan en nuestro hogar, con nuestra esposa, con nuestros hijos, con la novia, con el novio, con el abuelo y los abuelos, todos, ser diligentes los unos con los otros. Yo creo que a veces somos descuidados. Señor, en el nombre de Jesús, que podamos crecer todos los días, Señor, en conocimiento, en alegría, en gozo, Señor. Igualmente por Roxana, por sanidad, dice, de un derrame. por Jackson, Señor, por liberación de rebeldía y salvación, Señor, que Roxana, Señor, pueda salir bien liberada de ese tratamiento, de ese derrame, Señor, en el nombre de Jesús, y que Jason, Señor, tenga, quite esa rebeldía. Esa rebeldía no le agrada a Dios. Jason, eso no le agrada a Dios. La rebeldía no es para nosotros los cristianos. Eso lo que hace es crear abismos entre los unos con los otros. Eso crean abismos, grandes abismos. Señor, también te pido por el niño Julián, por sanidad, Dios conoce, Señor. Por Justin, por la revisión de una cirugía en los pulmones, que salga bien, Señor, quita todo temor. Eso a veces, Señor, hace que nuestras enfermedades no salen rápido o no pasen rápido, Señor, porque nos adueñamos del temor, cuando, Señor, usted nos ha dado un espíritu de dominio propio, Señor, en el nombre poderoso de Jesús. Igualmente por Fabiola, por problemas en su hogar, Señor. Todos los que hemos pasado situaciones difíciles en los hogares, cuando hay problemas, ahí hay una oscuridad. Cuando hay problemas, se quita, que se oigan los saludos, los abrazos, las compasiones y tantas cosas. Cuando no hay unión familiar, cuando hay muchos problemas, hay raíces de amargura, cosas que creamos nosotros porque Dios nos dio una familia bien unida y nosotros a veces las ensuciamos porque no hacemos lo correcto, porque no mencionamos a Cristo y que Cristo sea el centro de nuestro hogar. Que seamos diligentes, así como lo tenía Jeremías, que él decía que sentía algo hirviendo entre sus huesos. Es lo que nos corresponde ahora hacer. Hilda dice, por sanidad de cáncer, Señor, en el nombre de Jesús. Por Laura Fonseca, para que vuelva a los caminos de Dios. Laura Fonseca, ya usted sabe, usted conoce la palabra del Señor, claro que sí. Y saber también a veces nos sentimos débiles. Por eso la palabra de Dios dice, mira, usted que está fuerte, que no caiga, que está de pie y que no caiga, Señor. Por eso dice, porque tenemos que ser, el saber manejar y hablar cuando nuestro sí sea el sí y cuando no sea el no, hablar claro, orar, leer la palabra del Señor, estar en coinonía constante con Él, como se habla con un amigo. Señor, en el nombre poderoso de Jesús, Señor, pedimos, Señor, que sea como, que incomode a Laura, Señor, que le incomode, Señor, para que ella pueda regresar a sus caminos. Por Mauricio Murillo, dice, por restauración del matrimonio y familia, Señor, vea la necesidad que aquí dice Mauricio. Señor, en el nombre de Jesús, Señor, que Mauricio ore, doble rodillas, porque sí se puede. Mi matrimonio hace 30 años, un montón de años, pasamos momentos difíciles, momentos donde no quisiéramos ni recordarlos, Mauricio, pero Dios sí lo puede hacer y Dios lo quiere hacer, eso es lo más importante, Mauricio, siga orando y siga clamando. Piense y ponga su mirada en estos momentos en nuestro Señor Jesucristo, no la quite de Él, abrace a nuestro Señor Jesucristo, dígale no me suelte que ahora usted lo necesita. Y yo sé que el Señor va a restaurar ese hogar, no como estaba antes, sino como una restauración de hoy día. En el nombre de Jesús, igualmente por Ana Ruth, por cobertura, por prosperidad en las ventas, ayuda de Limas, por un mejor lugar donde vivir y un mejor lugar donde estar, Señor. En el nombre poderoso de Jesús te lo pedimos, Señor, que Ana Ruth, en algún momento de la vida, en esos de repente de Dios, pueda decir ella y declarar en el nombre poderoso de Jesús que el Señor ya le dio lo que estaba pidiendo. Qué lindo, acción de gracias, qué lindo cuando Dios hace, qué lindo cuando tenemos y ponemos nuestra confianza en nuestro Señor Jesucristo. Oramos por Alejandra también, por Patricia Méndez, Señor, por su hija, por atadura, Señor, en el nombre de Jesús. Que pueda leer, Señor, Isaías 54, Señor, 17, Señor, en el nombre de Jesús. Por Patricia Méndez, por fortaleza y consuelo en el duelo, Señor. Por Marianela, por acción de gracias, porque salió bien
8: dice de una trombosis. Imagínese, estos nombres nos asustan en cuanto a las enfermedades, bendito Dios. Pero dice acción de gracias, hablando María Elena de acción de gracias. Doy la vuelta a la hojita que estoy leyendo y dice acción de gracias porque salió con bien de una trombosis. Señor, gracias, gracias, bendito Dios, porque tú eres así, Señor. Tú eres así, bendito Dios, maravilloso, dice tu palabra, el Dios que hace maravillas. Y sí, claro, usted puede levantar su mano ahí y decir, Señor, usted ha hecho maravillas en mi matrimonio, en mi situación económica, en mi dolor, en mi tristeza, en aquella situación difícil. Gloria a Dios, por Kenia, por sanidad, por Rafael, por un trabajo estable, Señor, en el nombre poderoso de Jesús. Por Gloriana, dice, por trabajo estable, por Carolina, por sanidad de depresión, por un milagro, Padre, en el nombre poderoso de Jesús también. Por Ana, por bendición en su vida, Padre, te pedimos en el nombre poderoso de Jesús. Por José Ángel, por cobertura, bendiciones, trabajo estable y seguro. Por Herminia Aguilar, Señor, por sus hijos que vuelvan a reunirse como hermanos y venta de una propiedad. Qué lindo reunirse como hermanos. Qué lindo. Y a veces lo trae a colación algunos problemas que hay hereditarios, bendito Dios. Por herencias, algunos problemas que surgen ahí, Señor, que ellos se unan. Que esto sea una unión familiar constante, Padre, en el nombre de Jesús. Y igualmente por joven, por Ana Catalina González Miranda, sanidad de diabetes, Señor, en el nombre de Jesús, Señor, que se oigan esas acciones de gracia también. Por Laura Miranda, por sanidad de la tiroides y la vesícula, Padre, Señor, que eso desaparezca, esos dolores, Señor, en el nombre de Jesús. Por Bernal, Dios conoce su situación. Por Maris, dice, por un milagro y unión con sus hijos. Padre, te damos las gracias, bendito Dios, porque nos has permitido, Señor, presentarle estas peticiones, Señor. Y no hay duda, bendito Dios, que tú eres bueno, Señor. Como lo dice Jeremías 1:8, no le tengas miedo a la gente, porque estaré contigo y te protegeré. Yo, el Señor, he hablado. Tome lo bueno, hermanos, porque el Señor está con nosotros. Él está, es el que pelea la batalla. ¿Cómo se llama su batalla? Como el nombre que pueda tener. En el nombre poderoso de Jesús, que esa bendición de Dios, ese Dios maravilloso, lo abrace a usted, lo abrace así como lo hizo ayer, que lo haga hoy y por siempre. Así que muchísimas gracias. Se despide su hermano en Cristo, Víctor Julio Villalobos Valverde. Que no se nos olvide estar agradecidos con nuestro Dios todos los días, que Él es como un amigo, al amigo le hablamos todos los días y que usted lo pueda estar haciendo constantemente. Que Dios lleve a Gabriel cuando sale de sus labores, cuando sale también nuestra hermana Anabel que está en la recepción, que la lleve con bien a su casita. En el nombre poderoso de Jesús nos encomendamos y le decimos gracias a Dios por momentos de oración. Amén y amén.
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